0: más la hora de la verdad expuesta a través de Grupo Fórmula, radio, televisión, internet y todas las plataformas. Hoy es el miércoles 6 de mayo. ¿Día de qué, Oscar? ¿Cómo te va? Buena tarde.
1: Muy buenas tardes, Pepe. Es Día Internacional del Acordeón, el de música, el que se toca así.
0: No
1: el que te dice por quién votar, no, ese no.
0: No.
1: El de música.
0: Ni el que te dice para copiar en el examen en la escuela.
1: Tampoco es ese. Únicamente.
0: Ese es el acordeón.
1: El acordeón musical.
0: Sí, claro.
1: Y es que se patentó en un día como hoy de 1829. Abrimos la conversación vía WhatsApp 55 48 48 03 94. También abrimos el debate en nuestra transmisión vía YouTube y abrimos la encuesta. Únicamente se puede votar por YouTube. ¿Vendrán los gringos por Rocha Moya? ¿Sí o no? Ya se puede votar, ya está en nuestra transmisión en vivo de YouTube.
0: Gracias, Oscar. Vamos directamente con la información. Vamos primero con lo último. ¿Vendrán más acusaciones contra políticos en México? El fiscal general de justicia de Estados Unidos, el fiscal Todd Blanche, anticipa nuevas investigaciones, al tiempo que el presidente Donald Trump manda a México un mensaje demoledor. Si México no hace algo de trabajo para parar las drogas, nosotros lo haremos. Trump habló y dejó sobre las cabezas de México los cuchillos bien afilados. En un momento le tendremos toda la información, pero yo sé que usted está esperando que le contemos y le expliquemos qué pasó con la presencia de BTS en el Zócalo de la Ciudad de México. Hoy fueron a dar un saludo a la presidenta de la República previo a los conciertos que tendrán el día 7, el día 9 y el día 10 de mayo. Es decir, mañana, luego el jueves y luego el día 10 de mayo. Vamos con Ulises Soriano, él está acompañado de Miguel Ángel Brígido y Aldo Reyes. ¿Cómo está la cosa en el Zócalo? Te veo muy sonriente, eres fan, eres entusiasta de BTS, este grupo de K-pop.
2: Buenas tardes, es una energía que se contagia la que hay aquí en el Zócalo de la Ciudad de México, porque a más de varios minutos de que estos 7 integrantes de la banda surcoreana hayan salido al balcón de Palacio Nacional, cientos de personas, ARMYs, se mantienen en este Zócalo de la Ciudad de México con mucha energía, continúan cantando sus canciones, continúan aplaudiendo que hayan estado aquí, y déjame decirte, Pepe, que estos personajes que le han dado la vuelta al mundo, pues lanzaron algunas palabras en español y la gente pues se emocionó tanto que rompieron sin duda alguna en la barrera del sonido. Estas es las palabras de BTS en el balcón de Palacio Nacional.
3: México, mucho picante.
2: Muy intensa.
0: Sí, sí, adelante.
2: Fue una emoción muy intensa, Pepe, la que vivimos en este Palacio Nacional, donde salieron acompañados de la presidenta Claudia Sheinbaum. Fueron más de 50,000 personas. Platicamos con algunos de ellos, por ejemplo, con Naomi, quien nos explicaba que no había alcanzado boletos y por esa razón es que decidió llegar hasta lo que corresponde al Zócalo de la Ciudad de México para ser testigo de este saludo. Así nos lo dijo Pepe.
4: La verdad es que estuvo muy difícil conseguirlo porque hasta las liberaciones lo intenté y la verdad muchísima gente formada, pero esperamos que todavía liberen boletos en este poquito tiempo y ya poder conseguirlo.
5: ¿Ya no alcanzo boleto?
4: Sí, va a alcanzar. Pues me iré a Chile.
5: Okay.
4: Así es.
5: Oye, pero ¿qué sientes que ahora nos vas a ver un ratito aquí en el Zócalo?
4: Pues la verdad es muy emocionante porque al final de cuentas no lo esperábamos, o sea, lo anunciaron apenas en la mañanita, entonces fue como, pues vamos, aprovecharon la oportunidad.
2: Adamaris Pepe también habló sobre el significado de BTS y nos explicó que tienen un trasfondo muy importante, así nos lo dijo.
4: Pues yo digo que deberían de buscar el canciones tienen significados muy bonitos.
6: ¿Cómo de qué?
4: Pues del amor propio, de seguir adelante a pesar de que haya días difíciles y todo eso.
2: Pepe, nosotros nos estamos convirtiendo poco a poco en fans de esta banda surcoreana que sin duda alguna ha electrificado al Zócalo de la Ciudad de México y en el Estadio GNP sin duda alguna lo hará de manera importante. Mientras tanto, es el reporte que te tengo con las imágenes de Aldo Reyes y Miguel Ángel Brígido desde este Zócalo de la Ciudad de México.
0: Ulises Soriano, entonces los conciertos son mañana día 7, miércoles 7. Sí, es miércoles. No,
7: jueves
0: 7, el sábado 9 y el domingo 10, que es el Día de las Madres. Habrá muchas madres ahí reunidas seguramente en el estadio. Esto va a ser en el estadio GNP, lo que antes era el Foro Sol. Los boletos están por las nubes, supongo que hay reventa, y es todo un fenómeno en este concierto que van a dar este grupo espectacular que ha roto cualquier límite imaginable en lo que se refiere a popularidad. Estadio GNP se llama ahora, el Foro Sol, ahí caben como 60,000, entonces a lo mejor va a haber más, no sé si van a poner unas sillitas extra para que tú puedas entrar y te puedas deleitar.
2: Efectivamente, Pepe, esperan todavía los fans poder conseguir algún boleto todavía en estas últimas horas, cuando pues faltan menos de 24 horas para que comience su concierto el día de mañana y pues algunas horas más para el día 9 y también el 10 de mayo, pero sin duda alguna será un espectáculo tan maravilloso que todos los fans lo disfrutarán y que esperan que vuelvan a la Ciudad de México en próximas fechas, Pepe.
0: Muy bien, muchas gracias. Saludos a la chava que te está ahí saludando, hombre. No seas descortés, salúdala. Dile que la estamos viendo en la tele, que está en la tele, la están viendo en todos lados, bla, bla, bla.
2: Cotorréatela. ¿Qué decir de BTS?
8: No sé, la verdad fue.
2: ¿Cuál es su canción favorita de BTS?
8: Todas. No hay ninguna en específico, todas son mis favoritas.
2: ¿Qué sentiste de verlos el día de hoy?
8: Ay, no, casi, todo así.
2: ¿Tú qué sentiste de verlos el día de hoy?
9: 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Fue la mejor experiencia de toda mi vida.
2: ¿Cuál es tu canción favorita de BTS y tu nombre?
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2: Muy bien, Pepe, es el ambiente que continuamos viviendo en este Zócalo de la Ciudad de México, muy festivo y que de la mañana a esta tarde se ha convertido en una fiesta de todas las fans, de todas las ARMYs en este Zócalo capitalino, Pepe.
0: Muy bien, pues muchas gracias Ulises Soriano por la información y los comentarios, que estés muy bien.
2: Continuamos pendientes, Pepe, buena tarde.
0: Pues gracias, buena tarde. Bueno, el que también anda bastante inquieto es el gato culto de Efren, que hoy se olvidó de la política y de las cochinadas y cuanto hay. Y él es fanático de BTS, se paseó hoy impaciente por el Zócalo, pues para maullar a gusto y que lo oiga todo el mundo.
10: Miau. El teatro en México. Comedia y drama.
11: El fútbol.
10: Tragedia y farsa.
11: La política y los partidos políticos.
10: Monólogos.
11: Morena, no más.
10: Musicales.
11: BTS.
10: Y tantán.
12: Miau.
0: Es lo que dice el gato culto de Fren. De regreso iremos a Washington con las amenazas del presidente Trump de hacer el trabajo que México, dice él, se resiste a realizar para combatir a los cárteles de la droga que están envenenando y matando criminalmente a 70,000 con fentanilo en los Estados Unidos cada año. Desde luego, en ningún momento él menciona que Estados Unidos esté haciendo algo para impedir que las armas que le dan poder y fuerza y voz a los criminales en México proviene justamente de su país. Vamos a hablar de todo esto con Armando Guzmán y lo que ha dicho apenas el procurador de justicia, señalando que vendrán más acusaciones contra políticos mexicanos. Volvemos.

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15: San Sebastián, España. Esta joya vasca destaca por sus famosos pinchos, pequeñas obras de arte culinarias que adornan las barras de sus bares. Con una de las mayores concentraciones de estrellas Michelin por habitante, la ciudad es un templo para los amantes del buen comer. El respeto por los productos del mar Cantábrico y la creatividad de sus chefs la hacen simplemente inolvidable.
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16: Hoy tenemos un saludo muy, muy especial, muy particular y personal también para Joaquín López Dóriga. Él cumplió apenas hace un par de días 32 años al aire, obviamente ininterrumpidos. Dice su eslogan, informar es su compromiso, la verdad, su vocación. 32 años al aire de periodismo, credibilidad y liderazgo informativo. 32 años junto a México, Fórmula Noticias con Joaquín López Dóriga. Felicidades, Joaquín. Enhorabuena al maestro López Dóriga. Uno de los mayores valores y, por supuesto, de la fuerza que le da a su voz poder y también que abre conversaciones, y perspicacias y cuestiones. Enhorabuena, Joaquín, por sus 32, por tus 32 años, de los cuales hemos compartido pues bastantes, por supuesto, aquí en Grupo Fórmula, gracias a don Rogerio Azcárraga, a Jaime Azcárraga y a todo el grupo de ejecutivos que nos da la oportunidad de estar al aire con nuestras informaciones, comentarios, opiniones, análisis, en fin. Enhorabuena, Joaquín López Dóriga. ¿A quién vas a saludar hoy?
17: Primero me uno a la felicitación al teacher y luego saludamos al equipo de edición, comandado por Leslie Santander, que ahí la vemos muy pendiente, se distrae tantito para saludarnos, Daniela Ruiz, Javier Rivera y a su su lado, Emanuel Pérez ahí saludándonos. Les recordamos que la vía de comunicación directa entre ustedes y nosotros vía WhatsApp es el 5548480394. Y si usted quiere comentar más ampliamente y debatir, la transmisión en vivo de YouTube tiene un chat permanente todo el tiempo que dure este espacio al aire y tenemos una encuesta. ¿Vendrán los gringos por Rocha Moya? Sí o no, participe. Solamente se puede votar vía YouTube.
16: Vamos, gracias Oscar. Vamos a enlazarnos justamente a Washington, la capital de los Estados Unidos. Hay noticias que ya adelantamos hace un momento en lo que se refiere al procurador de justicia, Todd Blanche, quien anticipa nuevas investigaciones complementarias a lo que ya se hizo en relación con el caso del del gobernador de Sinaloa con licencia, de un senador de la República, un presidente municipal de Culiacán y otros 6 o 7 personajes, uno de los cuales ya renunció, que fue el nuevo vicefiscal. En fin, Armando, ¿cómo te va? ¿Qué te parece todo esto? ¿Y qué te parece lo que dice el presidente Trump esta mañana desde la Casa Blanca cuando señala que si México no hace su trabajo contra las drogas, nosotros lo haremos? ¿Te acuerdas que ayer hablábamos del sospechoso silencio de Trump?
18: Efectivamente, tienes razón, Pepe. Y ahí está, eso es lo que dijo el presidente al referirse a toda la cantidad de actividad que Estados Unidos está realizando para detener no solamente la droga que entra por las costas de Estados Unidos, y te voy a decir ya era hora, porque hay una gran cantidad de esta droga que entra por los mares. El presidente dice que ha reducido el contrabando de cocaína de Sudamérica a Estados Unidos el 97%. Hay gente que piensa que está demasiado optimista o que es demasiado optimista y que falta mucho por hacer. Ahora, lo que no esperábamos es que como en el racquetball te saliera la pelota por donde menos esperabas, y por donde menos esperábamos era por el Departamento de Justicia. Y ahí Todd Blanche ha estado hablando con el canal News Nation, hablando acerca de la posibilidad de nuevas acusaciones en contra de funcionarios mexicanos. Y te voy a decir, hay una línea que me parece importante en la que dice, incluido el Departamento de Justicia, en donde se está renovando, estoy leyendo directamente, en donde se está renovando el enfoque para eliminar la corrupción dentro del gobierno de México. Es la primera vez que yo veo una cosa así en el gobierno de Estados Unidos, en el que directamente se refiere a la corrupción dentro del gobierno de México, inside the Mexican government, además de estar haciendo todo lo posible para reducir la distribución de drogas en los Estados Unidos. Y te debo decir que a esta hora son 8:20 en Washington DC, 5:20 de la tarde en la ciudad de Los Ángeles, y ahí en el parque de MacArthur, que todo el mundo conoce, está habiendo una operación que empezó a las 1:00 p.m. el día de hoy en contra de la distribución de drogas, y es un operativo enorme como el que la ciudad de Los Ángeles nunca había visto. La DEA y las policías locales en esa comunidad en la ciudad de Los Ángeles, que es muy amplia y que incluye muchas otras ciudades alrededor de Los Ángeles, están participando en todo esto. Es una operación en contra, dicen, del cartel de Sinaloa y de los distribuidores locales que tienen dentro de Los Ángeles. Esto también es nuevo, es una conducta nueva y es lo que estamos viendo. Ahora, una de las cuestiones que el presidente se ha estado refiriendo directamente es a la forma en la que él va a combatir no solamente a las drogas, y para eso ya hubo un diagnóstico y una estrategia en contra de las drogas. Ahora hay un diagnóstico y una estrategia en contra del terrorismo. Y esto es importante, Pepe, porque las organizaciones de los carteles mexicanos han sido designados como organizaciones terroristas internacionales. Entonces les va a llevar por dos lados. Uno, por el lado de este tipo de ataques en contra de la distribución local en los Estados Unidos. Otra, sellando las fronteras en la forma en la que se ha hecho. Y otra, también en la forma en la que se van a referir a estos casos al Departamento de Justicia y a la tecnología, a la alta tecnología que en materia de guerra y en materia de combate está utilizando Estados Unidos. En este caso, se les considera combatientes a los terroristas, y es algo distinto cuando tú consideras solamente a un criminal, al que tratas de aprender y al que tratas de llevar a la justicia. En cuanto a los terroristas, son combatientes, y entonces en el lugar en donde se les encuentre, se les elimina. Y ese es el tipo de énfasis que quiere dar no solamente el presidente, sino el Departamento de Justicia, aunque le preguntaron al procurador si él estaba de acuerdo y si estas eran órdenes. Él dijo, no, estas no son órdenes mías, son órdenes del presidente Donald Trump. Ahora, en cuanto al terrorismo, esto es importante porque ahí hay otro personaje, Sebastián Gorka. Y Sebastián Gorka es el director de todo este esfuerzo, es el zar antiterrorismo dentro del Consejo Nacional de Seguridad. Y lo que él está diciendo es que se van a utilizar todos los recursos armados, todos los recursos de las Fuerzas Armadas de los Estados Unidos para perseguir esta situación en la frontera o en donde esté. Además, esta es una actividad que se va a realizar no solamente en Estados Unidos o en las inmediaciones o en México, se va a realizar en el mundo entero. Y mientras tienen que preocuparse con el terrorismo del Medio Oriente, que es el que conocemos, habrá una fuerza especial para enfrentar y castigar al terrorismo, al que yo llaman el terrorismo, el narcoterrorismo en las Américas. Entonces, ahí lo tienes, por todas partes está apretando. Y esto, te digo, lo que estamos viendo en Los Ángeles es verdaderamente inusitado. Nunca habíamos visto nada así. En México hay frecuentemente gente que se queja y dice, bueno, ¿por qué los gringos no hacen algo allá en su casa? ¿Por qué no van y detienen a los que distribuyen la droga? Bueno, ahí lo tienes. Es exactamente lo que está pasando y es exactamente parte de esta nueva filosofía y de esta nueva estrategia, sí, en contra de las drogas y el terrorismo, Pepe.
16: Tenemos justamente las palabras de Donald Trump cuando anuncia que si México no hace su trabajo contra las drogas, nosotros lo haremos. Dijo enfático y coloca encima de nuestras cabezas un filoso cuchillo, no te quepa la menor duda. Así lo dijo el presidente Trump.
19: Las drogas que entran por mar han disminuido un 97% y ahora hemos iniciado la fuerza terrestre, que es mucho más fácil. Oirán algunas quejas de algunas personas, digamos en México y en otros lugares, pero si ellos no van a hacer el trabajo, nosotros tenemos que hacer el trabajo.
16: ¿Cómo hay que tomar esta amenaza, esta afirmación desde la Casa Blanca, Armando? ¿Cómo debe de ser la respuesta de México a la que está obligado?
18: Esa es una muy buena pregunta y es una pregunta que tanto Todd Blanche, el procurador o el fiscal general encargado del despacho, está afirmando, sino el señor Gorka también en la Casa Blanca. Los dos están diciendo queremos trabajar con México, queremos llegar al mismo tipo de objetivos. Esperamos que el gobierno de México tenga el mismo tipo de objetivos y el mismo tipo de metas que tenemos nosotros y estamos dispuestos a trabajar con México. No están llegando a un punto en el que hay que romper, en el que hay que alejarse. Al contrario, están invitando a que si el esfuerzo es común, entonces los resultados pueden ser muy buenos. En el mismo orden de cosas, te digo que la cuestión de esta declaración dentro del Departamento de Justicia, señalando directamente corrupción dentro del gobierno de México, es algo que yo nunca había oído, nunca lo había escuchado. Siempre habían tenido un gran cuidado los presidentes y los gobiernos por hacer esto, tenían un gran cuidado de no molestar o de no ofender a la gente en nuestro país. Pero obviamente la situación, los acusados, la posibilidad de que haya otros estados también, que es también a lo que se refirió el señor Blanche, el procurador Blanche, en la conversación que tuvo con esta organización News Nation, y en la que le dijo precisamente eso, que había otros casos en los que el Departamento de Justicia estaba trabajando en este momento junto con el Departamento de Estado, junto con el Departamento del Tesoro, y que en ese tipo de círculo se estaba cerrando para señalar a otros funcionarios que están realmente coludidos con el tráfico de drogas. Es para quedarse con la boca abierta. Nunca lo habíamos escuchado. Me parece algo muy directo, pero también directa la respuesta a lo que tú preguntabas hace un momento en cuanto a decir, si México quiere trabajar con nosotros, estamos dispuestos. Si no, como dice el presidente, vamos a hacerlo nosotros por ellos.
16: Gracias, Armando. Gracias por tu comentario. Siempre bienvenido.
18: Muchas gracias, Pepe. Buenas noches.
16: Gracias. Muy buenas noches, Armando Guzmán. Pues ya escuchó usted, nota principal. Lo es en todas partes, sin duda y por mucho. También es, yo le quería comentar que un hombre de noticias legendario murió hoy, y me refiero a Ted Turner. Él fue el fundador de la cadena de noticias CNN, el primer canal de noticias de 24 horas Hoy murió a los 87 años de edad. Fue un visionario que revolucionó los medios de comunicación, fundó esa primera cadena de noticias continua. Falleció a los 87, padecía demencia con cuerpos de Levy, un trastorno cerebral progresivo que lo mantuvo alejado de la vida pública desde 2018.
20: El empresario estadounidense y fundador de la CNN, Ted Turner, ha fallecido este miércoles a los 87 años de edad. Turner padecía una enfermedad neurodegenerativa conocida como demencia con cuerpos de Lewy. El magnate desempeñó un papel fundamental en la transformación del sector de la información tras fundar la CNN en 1980, la primera cadena de televisión dedicada íntegramente a las noticias las 24 horas del día. Este vendió la empresa a Time Warner en 1996 en un pacto de calado valorado en $7,300 millones y posteriormente fue apartado gradualmente de su puesto. Turner era también conocido por ser un entusiasta de la navegación a vela y un filántropo que donó miles de millones a organizaciones benéficas de Naciones Unidas, además de ser propietario de equipos deportivos en Atlanta, en el sur de Estados Unidos. Su imperio televisivo incluía los canales CBS y TNT, dedicados al deporte y al entretenimiento, o Turner Classic Movies y Cartoon Network, entre otros.
16: Sí, él fue dueño de los Bravos de Atlanta y de los Halcones de Atlanta en la NBA, un destacado navegante que ganó la Copa América en 1977. Donó muchos miles de dólares, de millones de dólares a Naciones Unidas. Fue uno de los mayores propietarios de tierras en Estados Unidos, dedicándose a la conservación del bisonte. Conocido Ted Turner por su fuerte, muy fuerte personalidad y apodos como The Mouth of the South, o sea, la voz del sur. Estuvo casado con la actriz Jane Fonda. Teníamos una foto mostrada hace un momento, pues la fusión que hubo de su empresa CNN con Time Warner y la posterior venta con América Online, Turner perdió gran parte de su fortuna y el control de su imperio debido a la crisis de las de .com. Renunció a sus cargos directivos. En fin, es un personaje pues de enorme relevancia.
17: Perdió gran parte de su fortuna, como bien lo comentas, pero al momento de su muerte tenía $2,800 millones. Imagínate lo que llegó a acumular en algún momento de su vida.
16: Pues no, precisamente murió pobre, pero bueno, mucho hizo por el oficio del que todos vivimos en muchas partes del mundo, que son las noticias por televisión, por radio, por las redes sociales, etcétera. Un hombre de grandes ideas. La CNN fue líder en su momento y sigue siendo una referencia obligada noticiosamente en todo el mundo. Hagamos una pausa muy breve y volvemos.
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3: Los semáforos existieron antes que los coches. El primero se instaló en Londres para regular el tráfico de los carros caballos.
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16: Bueno, le decíamos, estamos viendo también el tema Sinaloa. Insiste la presidenta de la República que Estados Unidos debe presentar pruebas de la acusación contra Rubén Rocha Moya, el senador Enrique Insunza Cázares, el alcalde de Culiacán, Juan de Dios Gámez, y otros 7 implicados, según ellos, con el crimen organizado. Eso dice la presidenta Sheinbaum.
6: Pruebas. Frente a esta solicitud, que es perfectamente racional, denos pruebas, porque no hay pruebas. Ayer la Secretaría de Relaciones Exteriores mandó la nota diplomática diciendo, de acuerdo con la consulta que hice con la Fiscalía, nuestros propios jurídicos, pues lo que le pedimos a esta oficina del Departamento de Justicia de Estados Unidos, pues es que mande pruebas.
16: Depende del senador Enrique Insunza Cázares pedir licencia para ser investigado. Es otro de los mencionados en la lista de los 10.
6: Depende de él. O sea, imagínense que yo ande decidiendo si él pide licencia o no. Es un asunto. O sea, el gobernador Rocha dijo, pido licencia para mientras sigue la investigación, porque no quiero ni afectar al pueblo de Sinaloa ni al movimiento al que pertenezco. Es una decisión que toma él, igual el alcalde de Culiacán. Y a los demás, pues les corresponde a ellos definir.
16: Ahora, lo único que sabemos al momento respecto al senador de Morena, al senador Insunza, es que quiere evitar, dice, un espectáculo de la oposición si se presenta al Senado, y por eso se esconde en Badiraguato. Las imágenes que estamos transmitiendo a través de Telefórmula precisamente corresponden a Badiraguato, Sinaloa, donde está atrincherado. Él dice, no voy a ir al Senado de México porque van a hacer escarnio los partidos de oposición. Hablando de la oposición, el Partido Acción Nacional está solicitando desaparecer poderes en Sinaloa. El Ejecutivo, el Legislativo y el Judicial deben irse. Esto dice el coordinador del Partido Blanqueazul, Ricardo Anaya.
26: Habrá responsabilidad del gobierno en caso de que se llegaran a fugar, igual estar pasando pues sus días en Varadero o en otro lugar.
27: Ese es el riesgo, porque eso pasó con Javier Duarte. Primero pidió licencia y después apareció que estaba en Guatemala. Ese es exactamente el riesgo y probablemente sea el acuerdo. No lo detenemos para darle tiempo de darse a la fuga. Por eso nuestra primera exigencia es la detención inmediata de Rubén Rocha Moya y de sus cómplices.
16: Es lo que dice el líder de la bancada de la Acción Nacional en el Senado de la República, en el contexto de la Comisión Permanente del Congreso. El dirigente nacional del PRI, Alejandro Moreno, escaló la confrontación política con Morena, acudió al Tribunal Electoral Federal, demandó a autoridades electorales retirar el registro político como partido a Morena, bajo el argumento de que la organización se ha transformado en un narcopartido que ha consolidado una narcoelección en el país. Alito Moreno aseguró que existen pruebas de un contubernio entre el oficialismo y el crimen organizado, llegando a afirmar que el verdadero brazo armado de Morena son los cárteles del narcotráfico. Ante esto hubo una respuesta de Ariadna Montiel, la dirigente nacional de Morena. Ella reaccionó a la petición que hizo Alejandro Moreno. En redes sociales, Ariadna Montiel comentó que dicha solicitud está disfrazada de intervención extranjera. Agrega que el Partido Revolucionario Institucional representa al entreguismo y a una campaña en contra de la soberanía nacional. Por eso están en el basurero de la historia, de donde nunca van a salir. La mafia del poder, encabezada por Alejandro Moreno, presidente del PRI, el partido más repudiado de México, acusa en Estados Unidos a nuestro movimiento, que ha sido el más votado de la historia y el único que ha trabajado por los más pobres. Es lo que responde Ariadna Montiel, la dirigente nacional de Morena. Felicitos Trujillo, hoy ayer hubo, ¿te acuerdas la carrita por la paz? De pronto empezó a circular en el cielo un dron que aventaba tarjetas, papelitos o algo así en contra de Miguel Taniyama, este conocido chef, empresario restaurantero y también activista. El dron se estrelló en el marco de la carnita por la paz en Culiacán. Cuéntanos qué pasó, Felicitos, por favor. Buena tarde.
7: Bueno, gusto saludarte. Muy buenas tardes. Así es, pasamos el reporte cuando iba arrancando la carnita asada por la paz al exterior del ayuntamiento de Culiacán. Al menos un centenar de personas estaban reunidos y estábamos ahí porque pues, todavía me tocó estar transmitiendo, incluso banda sinaloense. Luego se empezaron a sumar más personas, estar haciendo fila para recibir los taquitos o los chicharrones. Cuando ya, por lo menos un par de horas después, se vio un dron grande, de grandes dimensiones, el cual estaba arrojando diversos panfletos con algunas consignas en contra del organizador de esta carnita, el señor Miguel Taniyama. De hecho, este aparato al parecer se enredó con alguna de sus hélices y algo de lo que traía y cayó derribado ahí, pues precisamente ahí donde se estaba desarrollando la carnita. Este fue el momento en el que pues el chef Miguel Taniyama pues lo agarró y lo terminó de estrellar. Se vieron estos pues panfletos, incluso hasta una lona apareció con estas consignas en contra del chef Taniyama, algo que llamó bastante la atención.
16: Pues sí, estamos mirando la imagen a través de Telefórmula, estaban todos muy tranquilos, festejando que ya no está Rocha Moya, en fin, y llega este dron, sospechoso dron, y llevando panfletos con propaganda en contra de Taniyama, de Tami, como le llaman por allá, al empresario restaurantero y además activista que fue el que organizó justamente la carnita por la paz. Gracias por la información y los comentarios, Felicitos. Estamos al pendiente, claro que sí. Buenas tardes. También tenemos un enlace en este momento con la periodista Ana María Salazar. Ella es abogada, especialista en temas de seguridad nacional, conductora en el programa El Financiero de Bloomberg, en televisión, exfuncionaria del Pentágono y de la Casa Blanca. Una larga, muy larga trayectoria y una larga, muy larga amistad que nos une desde hace tiempo cuando ella vino a dar a México después de haber estado en Estados Unidos. Ana María, un saludo muy cordial, por supuesto, gracias por aceptar la invitación.
8: ¿Qué tal, Pepe? Muchos saludos en una tarde, pues yo diría un año que ha sido de definiciones y cambios importantes en cómo Estados Unidos y México tratan y enfrentan, que es un problema común, hay que decirlo, el tema de estos grupos del crimen organizado y de la forma en que se han acercado, que se han involucrado con la clase política y la clase empresarial, no solamente es un tema de Estados Unidos, es un tema también de México. Y por lo visto, el presidente Donald Trump, especialmente con sus declaraciones del día de hoy, pues está más y más acercándose a llevar a cabo acciones unilaterales que obviamente pues van a enrarecer más la relación bilateral en un momento pues en donde se está no solamente revisando el T-MEC, pero pues estamos a semanas de que se celebre el Mundial de Fútbol, Pepe, y qué significaría y qué significa estar en medio de un enfrentamiento no solamente diplomático, un buen enfrentamiento político, pero un enfrentamiento que también tiene tonos de seguridad nacional.
16: Ahora, yo te pregunto ciertamente y en torno a esto que ahora tú nos comentas, ¿está México preparado para enfrentar al presidente Trump, que ya no solo pide colaboración, sino que amenaza con sustituir las funciones de los cuerpos mexicanos de seguridad para combatir el crimen?
8: Ese yo creo que es el cambio más importante que tenemos, en donde décadas anteriores, todavía hace unos cinco o seis años, la apuesta entre México y Estados Unidos era una apuesta de colaboración, ¿sí? Y esa colaboración se reflejaba en temas de extradiciones, intercambio de información, programas donde se fortalecía o Estados Unidos proporcionaba recursos para poder fortalecer las capacidades del gobierno mexicano de poder enfrentar a estas organizaciones criminales, que en ese entonces no se consideraban organizaciones terroristas. Pero digo, a la luz de lo que parece que es muy difícil que el gobierno mexicano pueda negar, de que hay una importante presencia o influencia de organizaciones criminales en la clase política, y no solamente de Morena, pero la clase política en general, y también una gran influencia y acercamiento con la clase empresarial. Entonces la pregunta es, ¿cuál debe de ser esa estrategia? Donald Trump, que creo que es una decisión un tanto controversial, ha decidido de usar esta estrategia de quitar visas, amenazar con a las empresas y a los bancos que tienen estos vínculos con organizaciones criminales, con empresas o con empresarios y empresarias que tengan estos vínculos con estas organizaciones criminales, y sobre todo pues a los políticos, a funcionarios que tienen estos vínculos, pues con quitar visas, que ya no tengan acceso al sistema bancario estadounidense, cerrar cuentas de banco, que obviamente crea mucho más fricción por parte de Estados Unidos, pero en cierta forma también hay que reconocerlo, está balconeando lo que podría, claro, ser una presencia importante de estas organizaciones.
16: ¿Qué facilidades reales tendría el Pentágono? ¿Qué tanto margen de maniobra le resta al gobierno mexicano? Como han sido designados los cárteles de la droga organizaciones terroristas internacionales, hay en las leyes estadounidenses, digamos, un protocolo de actuación, y con ese calificativo de organizaciones terroristas internacionales, esto le da facultades de una acción incluso letal, ¿correcto?
8: Mira, sí le da facultades, pero son facultades que además son unilaterales, y se parecen mucho a las facultades que tenía Estados Unidos, o que tiene Estados Unidos, cuando personas, individuos caen en esta famosa lista negra de OFAC. Pues tú recordarás, uno de los casos más emblemáticos fue el capitán del equipo de fútbol mexicano, Rafa Márquez. Tú recuerdas que cae en esa lista porque su fundación recibía dinero de un grupo que Estados Unidos consideraba de narcotráfico. Entonces, yo creo que el caso de Rafa Márquez es muy emblemático. Se le quitó la visa, se le congelaron, no sé si tenía bienes en Estados Unidos, pero ya no podía usar, por ejemplo, tarjetas de créditos, ya no tenía cuentas de banco en Estados Unidos, y básicamente pues tuvo también un impacto reputacional que duró por años. Él sale de la lista años después, Pepe, porque negocia con Estados Unidos para que lo saquen de la lista, no porque era inocente, sino porque él reconoce que había su fundación, una fundación que él no seguía a diario, o que no estaba al tanto al diario de la fundación, pero una fundación que claramente había recibido dinero de una organización criminal. Entonces, imagínate ese tipo de sanciones que son reputacionales, porque te quitan la visa, ya no puedes viajar tan fácilmente, porque tienes, como quiera que sea, se te marca no solamente cuando viajas a Estados Unidos, que ya no puedes viajar a Estados Unidos, pero en otras partes del mundo, dependiendo del país, te pueden quitar tus bienes o congelar tus bienes en Estados Unidos en una forma unilateral y bastante arbitraria hasta cierto punto. Y si tú eres una empresa o un empresario, imagínate el impacto para tu empresa y para el empresario o para la empresaria, ¿no? Entonces, El hecho de que se les considere como terroristas es mucho más fácil vincular a individuos que puede ser que no estaban participando en el negocio en sí, pero de una forma u otra favorecían a estas organizaciones criminales. Por eso se habla mucho, pues, qué va a suceder con el partido Morena, por ejemplo, porque en este indictment que saca Estados Unidos, o los documentos que saca Estados Unidos del distrito de Nueva York, a mí lo que me parece muy interesante y también un cambio importante en la forma que Estados Unidos está persiguiendo a estas organizaciones criminales es que se le acusa al gobernador y a las otras 9 personas, funcionarios actuales y exfuncionarios,

0: finales, que también hay que decirlo, y yo creo que el gobierno de México también falla en no reconocer las acusaciones que hubo y lo que sucedió en esas elecciones en Sinaloa, en donde pues se habla de que hasta casi 100 personas fueron detenidas ilegalmente de partidos de la oposición. Y eso pues nunca se reconoció públicamente, nunca se investigó en México, y es en base a esos datos que son relativamente públicos ya aquí en México, que hacen ese vínculo del gobernador con estas organizaciones criminales, en donde argumentan que por ese vínculo político facilitan el tráfico de drogas hacia Estados Unidos.
1: Ana María Salazar, te agradecemos muchísimo el que nos hayas acompañado nuevamente, te lo digo de verdad.
0: Te mando un fuerte abrazo a ti y tu auditorio.
1: Gracias, con mucho cariño para Ana María Salazar, abogada, periodista, especialista en temas de seguridad nacional. Hagamos una pausa, regresaremos con el doctor Carlos Elizondo Mayer Serra. Vamos a hablar de lo mismo hasta que se canse usted.
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12: Los delfines se llaman entre sí por nombres específicos mediante silbidos únicos que desarrollan desde que son crías muy pequeñas.
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14: La fiscal de Sinaloa, Claudia Sánchez, tomó protesta a José Roberto Quiñones como encargado de la Vicefiscalía General del Estado tras la solicitud de licencia de Damaso Castro, quien es señalado junto con otras 9 personas por el Departamento de Justicia de Estados Unidos de presuntos nexos con el cártel de Sinaloa. La presidenta Claudia Sheinbaum recibió en Palacio Nacional a los integrantes del grupo de K-pop surcoreano BTS, quienes salieron al balcón del recinto presidencial a saludar a las fans que los esperaban en la explanada del Zócalo capitalino. Morena condenó los actos de violencia contra jóvenes que se manifestaban en Aguascalientes por la presencia de la presidenta de la Comunidad de Madrid, Isabel Díaz Ayuso. Asimismo, aseguró que el partido defenderá la soberanía nacional y el derecho del pueblo de México a manifestarse. Informó Itzel Vanegas. 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
1: Carlos Elizondo Mayer Serra, profesor de la Escuela de Gobierno del TEC de Monterrey, analista político, colaborador del diario Reforma, todos los domingos, ahí no se pierde uno la vista. ¿Cómo estás, Carlos?
15: Muy bien, Pepe, ¿tú?
1: Bien, pues no sé si estar preocupado o no estar preocupado por lo que dice, como mexicano, claro.
15: Ah, pensé que involucrado en estos temas.
1: No, no, por supuesto que no, y a mí que me esculquen. Me refiero a lo que ha dicho el presidente Donald Trump. No, ¿es como para que estemos preocupados por toda esta situación o debe estar más preocupado el gobierno?
15: Bueno, el gobierno debería estar muy preocupado, pero también los mexicanos, porque...

0: La disyuntiva que enfrenta la presidenta Sheinbaum, que ella no dice, dice no estar entre la espada y la pared, sí es entre dos lugares muy complicados. O bien, asume la responsabilidad que implica la ley de extradición, un acuerdo entre países soberanos que respetan el sistema jurídico del otro. Entonces, cuando tú me pides un criminal, pues si yo creo que se puede fugar, te lo guardo un rato, me mandan las pruebas, y si las pruebas son no contundentes y irrefutables, porque no es un juicio en México, es simplemente analizar si hay suficientes pruebas como para que tenga sentido que arranque un juicio en Estados Unidos. Es una pena que el juicio no esté en México.
1: Pero no es suficiente con que el gran jurado haya aprobado la petición del fiscal para solicitar la detención con fines de extradición de los 10.
0: Yo supongo que sí, pero que lo analice un juez con las pruebas correspondientes y que el gobierno tome la decisión en su caso de extraditarlo. Pero lo grave, Pepe, es que tenemos que esperar a que lo pidan de allá porque no lo enfrentamos acá. Se sabía que en la elección del 21, lo ha dicho todo el mundo, han habido evidencias por todos lados, que había habido secuestros, amenazas a representantes de partido, a candidatos, para que pudiera votar la gente apoyada por el crimen organizado, por el señor Rubén Rocha. No se hizo nada. Y no se hizo nada después tampoco. Sabemos todos que simularon que el adversario histórico de Rubén Rocha lo habían asesinado en una gasolinería y que ahí lo habían asaltado y matado. Y luego la Fiscalía General nos dijo, como se habían mostrado en los medios, que ya había llegado muerto el pobre señor Cue. Tampoco hicieron nada. Entonces, como el gobierno le gusta estar cuidando a los que son suyos, el resultado es que ahora está la presidenta en este dilema.
1: El dilema es grave, es serio.
0: Es muy serio. Es ser o no ser, como diría Hamlet.
1: Sí, claro. Entonces, ahí aunque la presidenta diga lo contrario, pues sí está contra la pared, ¿no?
0: O está donde quiere estar, no sé. Sí, sí. O sea, ella va a tomar una decisión.
1: Hay recursos diplomáticos para que México responda al presidente. Porque también hay que tomar en cuenta que el presidente Trump de Estados Unidos está en campaña política.
0: El presidente Trump está en campaña siempre. Y es un presidente volátil, le das la mano y te agarra el codo, es muy difícil. No quiero para nada ponerme del lado de Trump. Quiero tratar de analizar qué es lo mejor para nosotros como país. Ese es el vecino que tenemos, ese es el acuerdo que estamos hoy revisando, del cual se sostiene una parte importante de la economía mexicana, y tenemos toda esta evidencia de contubernio de no solo este gobernador, sino de otros, incluido de las múltiples visitas del expresidente López Obrador a la tierra misma del Chapo, cosa que nunca habíamos visto, un saludo a la mamá del Chapo, cosa que nunca habíamos visto. O sea, el gobierno tiene que ahora enfrentar este dilema. Actúo de acuerdo al tratado de libre de extradición, que implica, como lo dijiste muy bien, creer en el poder judicial del otro país. Ya hubo un gran jurado que analizó las pruebas y concluyó que había suficiente para emitir una orden de aprehensión.
1: Y solicitarle a México que los detuviera para que se los mandara.
0: La única diferencia entre García Luna y estos 10 es que estos viven en México. En el caso de García Luna, pues pasó todo eso y fueron a su casa y lo detuvieron. El procedimiento era el mismo. Un gran jurado había revisado las pruebas y había concluido que había motivos para iniciar un proceso penal, y por el riesgo de fuga, pues pasó el proceso penal en la cárcel. Pero es el mismo sistema que en su momento celebraron como una prueba de las atrocidades del gobierno de Calderón y que ahora exigen pruebas contundentes y irrefutables. La presidenta se burlaba en una mañanera. ¿Cuál riesgo de? ¿Por qué es urgente? El tratado simplemente te dice, por favor deténlo provisionalmente, no se vaya a fugar. Claro. No sabemos si alguno de estos 10 se vaya a fugar, ya veremos por qué era o no urgente. Y lo segundo que tiene que decidir la presidenta es si quiere correr el riesgo de no hacerlo y enfrentar no solo la amenaza de Trump, que no la podemos desechar, sino las implicaciones económicas para México.
1: Pues ya esto agrega que ahí no acaba la historia, sino que esta historia apenas empieza. Lo decíamos, llevamos una semana hablando de esto todos los días, Carlos. Dice el fiscal general de interino de Estados Unidos, Todd Blanche, que vendrán más acusaciones contra políticos en México.
0: Leí la entrevista, es bien interesante, porque en la entrevista también dice que hay muy buena relación con el gobierno de México, que hay mucha colaboración y están muy contentos. Yo creo que ha habido buena colaboración, pero el reto es que la siga habiendo.
1: Gracias, Carlos, como siempre.
0: Gracias a ti, Pepe.
1: Gracias, gracias a Carlos Elizondo. Buenas noches. Vamos a una pausa. Vamos a regresar directamente a través de la radio 970 de AM, 103.3 de frecuencia modulada y, desde luego, con usted por YouTube.

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3: El gobierno del estado entregó 14 nuevas unidades de transporte público para reforzar la ruta 198 y 109, beneficiando principalmente a los habitantes del municipio de Suazua. Policías de Guadalupe detuvieron a 3 presuntos generadores de violencia tras un reporte anónimo al 911 por personas armadas en la colonia Jardines del Río. Un presunto ladrón que ingresó a robar a una vivienda fue sorprendido por el propietario, quien le disparó en una pierna en la colonia Ex-Hacienda del Canadá del municipio de Escobedo. Luego de 2 meses consecutivos con una disminución en los contagios, el sarampión registró un repunte en Nuevo León al iniciar mayo. Esto al acumular 6 casos confirmados en apenas 4 días, de acuerdo con datos de la Secretaría de Salud Federal. Los musicales de Lost Boy y SmackDown encabezaron las nominaciones a los premios Tony con 12 menciones cada uno, mientras que la actriz June Skip se convirtió a sus 96 años en la intérprete nominada de mayor edad en la historia del galardón. Las Rayadas jugarán jueves y domingo los partidos semifinales del torneo Clausura 2026 de la Liga MX Femenil. Monterrey, cuyo rival es el Pachuca Femenil, jugará la ida el jueves en el Estadio Hidalgo a las 7 de la noche y el partido de vuelta será el domingo 10 de mayo, Día de las Madres, en el Estadio Monterrey a las 6:15 de la tarde. 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
4: Por favor, ponga tiempo a su reloj, son las 7:00, hora del centro de México. Tenemos todas las noticias, todas las voces y también un resumen con lo más importante si usted acaba de sintonizarnos a través de la radio y también a través de YouTube. Además, de antemano agradezco mucho su interés a través del YouTube de estar cerca de nosotros, ayudándonos a hacer este esfuerzo informativo trascendente. Vas, Oscar.
5: Sí, Pepe, vienen más cargos contra políticos mexicanos, así lo advierte el fiscal estadounidense Todd Blanche. Asegura que los narcotraficantes detenidos suelen cooperar. La analista y exfuncionaria del Pentágono, Ana María Salazar, afirma que la clase política en México está contaminada por el narco.
6: Digo, a la luz de lo que parece que es muy difícil que el gobierno mexicano pueda negar de que hay una importante presencia o influencia de organizaciones criminales en la clase política, y no solamente de Morena, pero la clase política en general, y también una gran influencia y acercamiento con la clase empresarial. Entonces la pregunta es, ¿cuál debe de ser esa estrategia? Donald Trump, que creo que es una decisión un tanto controversial, ha decidido de usar esta estrategia de quitar visas, pero en cierta forma también hay que reconocerlo, está balconeando lo que podría ser una presencia importante de estas organizaciones.
5: Si México no hace su trabajo contra las drogas, nosotros lo haremos, amenaza el presidente Donald Trump.
7: drugs coming in by sea are down 97%, and now we've started the.
8: Las drogas que entran por mar han disminuido un 97% y ahora hemos iniciado la fuerza terrestre, que es mucho más fácil. Oirán algunas quejas de algunas personas, digamos, en México y en otros lugares, pero si ellos no van a hacer el trabajo, nosotros tenemos que hacer el trabajo.
5: Insiste la presidenta de la República en que Estados Unidos presente pruebas de la acusación contra Rubén Rocha Moya y otros 9 implicados con el crimen.
9: Pruebas. Frente a esta solicitud, que es perfectamente racional, denos pruebas, porque no hay pruebas. Ayer la Secretaría de Relaciones Exteriores mandó la nota diplomática diciendo, de acuerdo con la consulta que hice con la Fiscalía, nuestros propios jurídicos, pues lo que le pedimos a esta oficina del Departamento de Justicia de Estados Unidos, pues es que mande pruebas.
5: Golpe al narcotráfico en Los Ángeles, California. Mega operativo de la DEA y la policía local termina con la desarticulación de una red de tráfico de fentanilo y metanfetamina en la zona de MacArthur Park. Hay 18 detenidos. BTS desata la locura en la Ciudad de México. Más de 50,000 personas acudieron al Zócalo capitalino para saludar al grupo de K-pop que se reunió en Palacio Nacional con la presidenta de la República. Irán analiza nueva propuesta de paz entregada por Estados Unidos. De no aceptarse, reiniciarán los bombardeos con mayor intensidad. Es amenaza de Donald Trump.
10: El mensaje por parte de Donald Trump, el presidente de Estados Unidos, acaba de publicar el mensaje que van a ver en sus pantallas en Truth Social. Ha lanzado una dura advertencia a Irán. Asegura que el futuro del estrecho de Hormuz va a depender de si Teherán acepta o no el acuerdo propuesto por Washington. Trump afirma que si Irán acepta lo pactado, la llamada Operación Furia Épica llegará a su fin y el estrecho de Hormuz volverá a quedar abierto para todos, incluido el propio Irán. Sin embargo, Trump advertía de que si Teherán rechaza el acuerdo, Estados Unidos responderá con una nueva campaña militar de mucha mayor intensidad que la anterior. El mensaje supone el ultimátum más claro emitido hasta ahora por la Casa Blanca en medio de negociaciones para alcanzar un memorando de entendimiento que permita detener las hostilidades y reabrir las rutas marítimas. Trump destacaba además la eficacia del bloqueo impuesto durante la crisis, presentándolo como una herramienta clave para presionar económicamente a Irán y forzar las conversaciones. Las declaraciones llegan en un momento decisivo, mientras Teherán analiza el borrador de Estados Unidos y la comunidad internacional presiona para evitar una nueva escalada militar en la región.
4: Gracias, Oscar, con este resumen. Y hacemos, tenemos un enlace en este momento con Miguel Taniyama. Miguel es chef empresario, restaurantero, activista en Sinaloa. Es el que convocó a la carnita por la paz y de pronto en medio de la celebración, porque ya no está Rocha Moya, en fin, les cayó encima un dron con propaganda precisamente contra Taniyama. ¿Cómo estás? Buenas noches, gracias por aceptar la invitación.
11: Pepe, gracias a ti por darnos voz, por entender que nosotros los ciudadanos en Sinaloa estamos tratando de que las cosas cambien, estamos levantando la voz, estamos despertando, y créeme que es risorio la manera en que el gobierno y sus aliados denostan a un ciudadano y a todos los que estábamos ahí. Hay mucho por hacer en Sinaloa y créeme que ayer fue pues complejo esa parte, ¿no? Estábamos pasando una tarde bonita, una tarde donde pocas veces podíamos o hemos tomado la calle, y ayer era un día para eso.
4: Claro, estaban en un evento simbólico, ¿no? La carnita asada por la paz. Cuéntanos, ¿qué pasó? ¿En qué momento llega el dron que además andaba repartiendo panfletos donde te señalaban a ti?
11: Es correcto. Yo tengo un restaurante desde hace casi 40 años. Empecé muy joven en el tema de restaurantería en Culiacán. Y hace como 4 o 5 años se presentó a mi negocio la Reina del Pacífico, personaje de Sinaloa. Yo no tenía el gusto de conocerla y nos tomamos unas fotos, las subí en mi Facebook, ahí están. Y ese panfleto quiere indicar que yo soy un hombre que también está coludido con la mafia, como ellos, como los políticos. Entonces, a final del día, quien me conoce en Sinaloa y en todo Culiacán sabe que está hecho Miguel Taniyama. Yo formé las escuelas de gastronomía de las dos universidades públicas. Tengo un abuelo japonés que llegó en 1927, invitado por el gobierno mexicano como técnico en agricultura. un padre que se dedicó a la ganadería, a la agricultura. Soy una familia japonesa, soy uno de los cuatro miembros del Consejo de Ancianos de la comunidad japonesa en Sinaloa. Entonces esa parte no me daña en lo absoluto. Lo que me daña es que tantas cosas que hay que resolver en Sinaloa y desestimar a los ciudadanos, ya no más.
4: ¿De qué
11: claro que levantamos?
4: ¿De quién sospechas, Tariyama? ¿De quién sospechas el envío del artefacto y, claro, la propaganda, los panfletos, etcétera?
11: Sospecho de la clase política reinante, de toda una clase política que se está sintiendo dañada y como hemos levantado la voz, como hemos señalado que lo que vimos en Sinaloa parte de un sistema político que se quiere implantar en todo el país, de una izquierda que invita a la mediocridad, que invita a no progresar, que invita al desempleo y hoy a la violencia, al contubernio con el crimen organizado. Lo hemos dicho puntual y claro que eso molesta, porque cada día hay más ciudadanos sinaloenses que lo entienden, que lo comunican y que lo estamos viviendo. Queremos cambiar Sinaloa, queremos dejar de hacer lo que nos conviene y empezar a hacer lo correcto en la colectividad de nuestras vidas. Creo que ese es el camino que nosotros debemos de trabajar, enarbolar y seguir ese sendero de la luz para que nosotros podamos salir de este bache que está viviendo Sinaloa.
4: Evidentemente el dron fue un acto deliberado para boicotear el esfuerzo que estaban ustedes haciendo por festejar después de tanto tiempo, festejar por la paz de Sinaloa con la salida del gobernador y otros compinches, compinchísimos. Pero dime, el dron cayó porque se hizo bolas y tú ya en el suelo lo agarraste y lo volviste a azotar y vino más gente y lo volvió a destruir. Eso fue lo que pasó, ¿no?
11: Es correcto, cayó porque llevaba una manta con los panfletos, salió la manta, se pegó en una de las aspas y cayó al suelo. Afortunadamente no dañó a nadie, cayó a un costado, porque es un dron de buen tamaño, de gran envergadura. Yo lo agarré y fui, lo azoté a las puertas del ayuntamiento y di unas palabras ahí donde los sinaloenses no nos vamos a rendir. Créeme que esa parte ha sido compleja porque me llevé la regañiza de en casa. Mis hijos y sí hicieron un reclamo de papá, cuídate, cuídanos. Y esa parte fue la parte difícil, ¿sabes, Pepe? Anoche. Esa sí. Parte fue la parte de sentarse un momento, reflexionar. Pero créeme, soy un sinaloense que de rodillas no va a caer.
4: Tú seguirás adelante, con cuidado, con precaución, pero seguirás adelante. ¿Cómo está la gente de ánimo respecto a, se siente más segura o nada ha cambiado?
11: Nada ha cambiado, Pepe, y creo que parte del tema de ayer era eso, mandar una señal de no campanas al vuelo. No hay festejo. Sinaloa sigue viviendo la violencia. La ira de Rocha y de Gámez Mendívil y de los otros funcionarios no ha resuelto ni resolverá en lo inmediato lo que estamos viviendo. Va a resolver el que nosotros estemos atentos, el que nosotros aprendamos a exigir y trabajemos todos juntos en una dinámica de la construcción de nueva cuenta en la sociedad que queremos nosotros en Sinaloa. La oportunidad para nuestros hijos, para nuestros colaboradores, el crecimiento de nuestras empresas. Eso lo tenemos que hacer nosotros. Lamentable que durante este tiempo ellos sabían que no iban a ser parte de la solución del problema, por una sencilla razón: el que es parte del problema no puede ser nunca la solución del problema, y eso fue lo que más nos ha dañado. Vemos que faltan solamente un año pasadito para que este gobierno acabe sus funciones y Sinaloa vaya a elecciones, y ahí hay que estar despiertos, atentos y ser incidentes en esa elección. Culiacán, Sinaloa tiene que cambiar, como lo dijo Maquio Cloutier en su momento. Va a cambiar contigo, sin ti y a pesar de ti. Y nosotros tenemos que seguir ejemplos de la democracia. Tenemos que seguir ejemplos de que estamos plantados y queremos construir una nueva historia para Sinaloa. La narrativa colectiva la tenemos que adueñarnos de ella.
4: Miguel Tamiyama, muchas gracias por contestarnos, por acompañarnos y por permitirnos escuchar tu punto de vista, valiente, nada cobarde la situación, todo lo contrario, y muy firme con la idea de que los únicos que van a resolver el problema son ustedes, como sociedad, exigiéndole al gobierno que cumpla con su cometido. Creo que por ahí va el mensaje y nos quedó muy claro. Lástima que no pudimos estar saboreando con ustedes la carnita sinaloense.
11: Créeme, Pepe, que añoramos que puedan volver a Sinaloa algún día, que nos visiten, que transmiten desde aquí, que vivan el aguachile, que vivan la carnita asada y que vivan todas las bondades de un estado progresista y con oportunidades como es Sinaloa. Lo vamos a lograr, porque Sinaloa es de gente buena y somos malos buenos, sin duda.
4: Somos malos buenos, claro. Gracias, gracias, Miguel. Un saludo.
11: Ánimo, gracias.
4: Adiós, gracias. Miguel Taniyama, chef, empresario, restaurantero, activista de Sinaloa. ¿Qué pasa con los funcionarios señalados en la lista de 10, Oscar?
5: Lo más reciente es que Gerardo Mérida Sánchez, exsecretario de Seguridad Pública de Sinaloa, ha obtenido un amparo. Se lo otorgó el juzgado tercero de distrito en Michoacán y con esto busca evitar ser detenido o extraditado ante la solicitud de aprehensión y extradición promovida por una corte de Nueva York. Mérida Sánchez es uno de los 10 acusados por Estados Unidos por presuntos vínculos con el narcotráfico.
4: También, también tomó protesta ya el nuevo vicefiscal general de Sinaloa en sustitución de Damaso Castro. Se llama José Roberto Quiñones. Fue designado nuevo encargado de la vicefiscalía general de Sinaloa para suplir la ausencia de Damaso Castro Saavedra, quien solicitó licencia para atender cualquier requerimiento tras ser acusado por Estados Unidos de tener nexos con grupos delictivos. ¿Y qué pasa con el senador Enrique Insunza Cázares? Él no ha solicitado licencia, pero que ni se pare por el Senado, porque pues hay muchos que no lo quieren ver. Vamos a una pausa breve, volvemos enseguida.
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4: En este momento tenemos un enlace con la arquitecta Miriam Ursúa, secretaria de Gestión Integral de Riesgos y Protección Civil de la Ciudad de México. Usted sabe que hoy hubo un simulacro, el primer simulacro nacional para enseñarnos a actuar debidamente dentro de lo posible ante un eventual terremoto. Esto se aplicó en toda la República Mexicana, pero concretamente en la Ciudad de México se activaron 23,000 altavoces, en 87 millones de celulares sonó la alarma. Ya no está como antes, que de veras daba miedo. Ahora se entiende que algo está pasando, pero no es para que de repente se muera uno del corazón, de un ataque al corazón. Miriam, arquitecta, gracias por tomar la llamada.
3: No, gracias a ustedes y encantada de estar con esta tarde.
4: ¿Cómo fue el resultado del simulacro en Ciudad de México? Tengo entendido que había más de 8 millones de personas participando.
3: Así es, importante. Incluso en la mañana tuvimos la conferencia de prensa, justamente al terminar el ejercicio del simulacro. Nuestra jefa de gobierno, Clara Brugada, justamente destacó el éxito de este simulacro nacional en la capital de nuestro país. Participaron 8,610,000 personas. La efectividad de los altavoces que nosotros tenemos en la Ciudad de México fue del 98.75%. Eso es muy interesante. Primero, que más personas participaron. Segundo, es cada vez mayor la efectividad de los altavoces. O sea, ojalá en algún momento pudiéramos llegar al 100%. Pero otra cosa que fue interesante fue que se registraron 30,753 inmuebles públicos y privados para participar en este simulacro. Es decir, la vez pasada habíamos llegado hasta 24,000, es decir, en esta ocasión fue la mayor cantidad de inmuebles que se registraron. A ver, digo, para hacer este ejercicio en forma voluntaria, además.
4: Estos son, son números históricos, no cabe duda, pero ¿qué significan realmente?
3: Significa que cada vez hay más conciencia en términos ciudadanos de que es necesario participar de forma organizada, pero además de que cada vez tenemos que estar más preparado, mejor preparado para enfrentar emergencias que podemos tener en cualquier momento. Ve tú lo que pasó el día lunes. O sea, tuvimos un sismo el día lunes, tuvimos la posibilidad de que hubieran pasado algo en nuestra ciudad. Sin embargo, bueno, afortunadamente fue saldo blanco, fue lejano, pero lo importante es que la gente, los ciudadanos en general, pues están mucho mejor preparados. Y este fortalecer en la cultura de la prevención, en la cual hemos estado ya cerca de 8 años trabajando intensamente, creo que empieza a dar sus frutos.
4: Ahora, en un tiempo promedio de evacuación, se habla de, por edificio, ¿no? Se habla de 1 minuto con 48 segundos. ¿Es tiempo suficiente para sobrevivir a un temblor de 8.2? Porque así se marcó en el simulacro.
3: Sí, o sea, también ese fue un bajó los minutos de para resguardarse y para evacuar. Acuérdate que este número nosotros lo tomamos del segundo piso hacia abajo. Es decir, siempre hemos dicho de que si tú estás en un segundo piso hacia abajo, tú tienes que irte por la ruta de evacuación, irte al punto de reunión y esperar allí ya que se hagan las revisiones necesarias. Pero si tú estás en un tercer piso hacia arriba, tú tienes que quedarte ahí hasta el término del movimiento sísmico o al término del sonido de la alerta sísmica en este caso. Entonces, lo que nosotros tomamos es la gente que baja desde un segundo piso hacia abajo, y sí es tiempo suficiente, digo, para que la verdad estén más seguros. Sí. Un sismo generalmente pues está durando entre 80, 100, 120 minutos, 120 segundos, en verdad. Y este tiempo La verdad es que nos da el suficiente tiempo para poder llegar a buen resguardo.
4: Hubo cerca de 600,000 funcionarios que por sus ocupaciones no pudieron participar. Me refiero, pues, los que trabajan en el sistema de transporte colectivo Metro, en fin, algunos otros funcionarios.
3: Pero la verdad es que fueron 600,000 funcionarios que de alguna manera participaron, es decir, también hicieron su ejercicio de evacuación, también se resguardaron, también hicieron, te digo, todo lo necesario hasta que pudieron volver a sus lugares de trabajo, a sus lugares de estudio o a sus viviendas. La coordinación territorial piramidal que nosotros tenemos, te digo, también resultó muy exitosa, es decir, las 16 alcaldías en este momento con un representante de nuestra jefa de gobierno, pues se activaron los consejos, se activaron las 72 coordinaciones territoriales que tenemos en toda la ciudad y se activaron, te digo, también, esto lo hemos hecho por segunda vez, las 1020 los 1020 cuadrantes, es decir, son funcionarios que van a los cuadrantes y que avisan a la gente e indican, dan instrucciones en relación a qué es lo que está pasando y apoyan, te digo, todo lo que tiene que, todo lo necesario.
4: Miriam, te agradecemos muchísimo, como siempre, tu buena disposición, tu buena voluntad para comentar lo sucedido en este caso, en este simulacro, que entiendo no hubo saldo blanco, no hubo nada que lamentar y hubo mayor experiencia. Cada vez esto hay que repetirlo con más frecuencia, ¿no crees?
3: Bueno, vamos a hacer 3 simulacros al año. El próximo simulacro es el 19 de septiembre, pero para la Ciudad de México está claro que vamos a seguir haciendo 3 simulacros al año.
4: Te agradecemos mucho, Miriam. Gracias y buenas noches.
3: Muchas gracias a ustedes y muy buenas noches.
4: Muy buenas noches. Miriam Ursúa, la responsable de Protección Civil de la Ciudad de México, para decirlo en breve. ¿Y cómo fue en el resto de la República Mexicana? Bueno, se habla de una participación histórica de más de 37 millones de personas. Se registraron más de 167,000 inmuebles en 2,421 municipios de las 32 entidades federativas. Se activaron los protocolos a las 11 de la mañana en punto, los protocolos bajo diversas hipótesis de riesgo diseñadas de acuerdo con las incidencias que se presentan en cada entidad federativa. Los 21 estados se enfocaron en la simulación de un sismo de magnitud 8.2 con epicentro en Guerrero. El resto de las entidades ejecutaron planes ante incendios, tsunamis, huracanes, inundaciones, colapso, en fin. Andrea Meraz, tú tienes información de lo que sucedió a nivel nacional, porque no es lo mismo lo que ocurre en Ciudad de México, no son las mismas necesidades que las que ocurren en los puertos o en las zonas costeras, en fin. Estamos contigo, Andrea Meraz, adelante.
6: Hola, Pepe, muy buenas tardes. Pues sí, más de 37 millones de personas participaron en este primer simulacro nacional del año. Se realizó este ejercicio en todo el país con escenarios de, además de sismos, incendios, inundaciones, huracanes. Esto lo informa la Coordinación Nacional de Protección Civil, que también indica que 167,000 inmuebles en 2,421 municipios fueron parte de este primer simulacro, y también que dice, de acuerdo con Laura Velázquez, titular de esta coordinación nacional, que se activaron 23,000 altavoces de alerta en zonas sísmicas como Ciudad de México, Guerrero, Oaxaca, Morelos, el Estado de México, Chiapas y Tlaxcala. 87 millones de celulares tuvieron este alertamiento vía telefónica con una efectividad superior al 95%. Recordarás que hace unos días esta misma alerta no sonó y sí era un sismo, digamos, que pasó y que se tenía que prevenir a la ciudadanía, pero en ese momento pues no funcionó. Ahora dice Laura Velázquez, en 87 millones de celulares sí estuvo presente esta alerta sísmica, y también hubo elementos de seguridad, de protección civil que participaron. Fueron más de 770,000 elementos especializados en distintas instituciones, 21,000 vehículos terrestres, 466 aeronaves y más de 3,000 unidades médicas disponibles. Es el reporte, Pepe.
4: Muy, muy completo, desde luego, Andrea Meraz, gracias por la información.
6: Hasta luego, buena tarde.
4: Hasta luego, buena tarde, sí. Y sonaron 80 millones de celulares, sonó la alerta.
5: 87 millones de dispositivos móviles, que en porcentaje es más del 95% de efectividad en la señal emitida, eso sí, en todo el territorio nacional.
4: Y suena ya más a despertador que alarma.
5: Le redujeron un poquito el tono y lo hicieron menos alarmista que al principio, que mucha gente que no estaba enterada de qué se trataba y cómo iba a avisarte, pues sí se espantó demasiado con que tu teléfono se fuera negro, se apareciera un cuadro, un triángulo amarillo y alerta presidencial, y ese sonido estridente. Lo matizaron un poco y el proyecto es matizarlo todavía un poquito más para que te avise, pero no te haga infartarte.
4: Si no te infarta, sale peor el caldo, que el remedio que la enfermedad. Vámonos a una pausa breve, volvemos enseguida. Vamos a comentar con Leopoldo Maldonado, director general de Artículo 19 para México y Centroamérica. Vamos a hablar de las agresiones a la prensa durante 2025, según el informe justamente de Artículo 19.
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4: Agradecemos mucho a Leopoldo Maldonado, director regional de Artículo 19 para México y Centroamérica. Esta organización en defensa, siempre en todo el mundo, de la libertad de expresión. Leopoldo, muchas gracias por acompañarnos esta noche. Buenas noches.
11: Al contrario, Pepe, muchas gracias por el espacio. Buenas noches.
4: Buenas noches. Hoy dieron a conocer su informe anual 2025, titulado, leo aquí, Estructuras del Silencio, Censura, Opacidad y Vigilancia. Y esta oficina para México y Centroamérica documenta un deterioro sistemático de la libertad de expresión en la región. Te escuchamos.
11: Así es, Pepe. Mira, es el primer informe donde incluimos lo sucedido durante 2025 en materia de libertad de expresión en México, Guatemala, Honduras, Nicaragua, El Salvador y Cuba. Y desafortunadamente el panorama no es nada alentador. Encontramos que cada vez hay formas más sofisticadas de silenciar a la prensa, que se han incrementado los mecanismos de censura. En algunos países los gobiernos autoritarios han recurrido al exilio de periodistas, al acoso judicial, a la criminalización del periodismo. Y desafortunadamente México, en este contexto, es el país más peligroso para ejercer el periodismo, por lo menos para los periodistas mexicanos. Para empezar, es el que tiene más agresiones, con 451, lo cual representa que en el 2025 se cometió una agresión contra la prensa cada 19 horas. Pero además, esta tendencia muy preocupante de incremento del acoso judicial, Pepe, no lo habíamos visto así en años anteriores. El 2025 fue en el que más registramos casos de acciones, en el cual se activaron acciones judiciales en contra de la prensa, contra medios de comunicación o bien contra periodistas en lo individual.
4: Ahora, ¿por qué hablan ustedes del silencio en el informe? Dicen que el silencio es producto de la violencia física o de mecanismos más sutiles de asfixia económica y legal. Eso me interesó mucho.
11: Mira, Pepe, lo que pasa es que estábamos muy acostumbrados a enfocarnos en algo que es de suyo grave, que son las amenazas de muerte, los golpes, las lesiones, el robo de equipo, que es tal cual lo que clasificamos como violencia física y que en el caso mexicano se ha mantenido constante y en un nivel muy alto durante los últimos 20 años. Pero a partir de la llegada del gobierno de López Obrador, se instauró un mecanismo de comunicación política de estigmatización, descrédito y de linchamiento público de la prensa. Pero además hay que sumar que en el último año, como ya lo decía, se agregan los mecanismos judiciales como una forma de silenciar. Entonces ya no es solo la violencia física, ya también es la estigmatización pública, ya también son los mecanismos legales, que por cierto en México se activa una acción judicial contra la prensa cada semana. Y eso evidentemente genera un campo minado para la prensa, que si bien puede hablar, puede publicar, pues enfrenta consecuencias muy graves frente a las autoridades públicas y frente a actores privados.
4: El acoso judicial como herramienta para silenciar voces críticas, queda muy claro, Leopoldo. Ante el debilitamiento y la desaparición en algunos casos de los órganos autónomos como el INAI, ¿estamos regresando a la era de la información como privilegio del Estado en lugar de un derecho ciudadano, crees tú?
11: Así es, Pepe, lo decía yo hoy en la mañana. El Estado sabe cada vez más de nosotros mediante mecanismos de vigilancia y nosotros sabemos cada vez menos del Estado, siendo un hito, una ruptura en un sistema de transparencia que era medianamente funcional y que incluso era modelo en América Latina, el 2024, cuando se decidió desaparecer al INAI. Hoy es más difícil acceder a la información pública.
4: Tremenda la situación y pues agradecemos mucho. ¿Qué otro punto quieres resaltar de este informe 2025 de artículo 19 para México y Centroamérica?
11: Pues nada, Pepe, pues que es importante que la sociedad esté pendiente de lo que está pasando con la prensa. No nos es algo ajeno, sino que tiene que ver con nuestro derecho a saber, que cada vez está más restringido debido a todos estos mecanismos de silencio. Repito, no es la censura o la represión directa como se hacía antes, sino una serie de mecanismos que activan las autoridades públicas en diversos países, pero sobre todo en México, para inhibir, para amedrentar y para generar autocensura.
4: Muchas gracias, Leopoldo Maldonado. Gracias por tomar la llamada.
11: Muchas gracias a ti, Pepe. Buenas noches.
4: Buenas noches, Leopoldo Maldonado, director regional de Artículo 19 para México y Centroamérica. Familiares de un bloqueo en la autopista México-Pachuca, familiares de una joven reportada como desaparecida, bloquearon la autopista.
5: Sí, es para exigir la aparición de Jimena Rico Ábalos, una adolescente de 15 años que se encuentra desaparecido, y los inconformes le exigen a la Fiscalía del Estado de México agilizar los trabajos para localizarla. Desde el mediodía, en el kilómetro 29+500 de esta autopista, la México-Pachuca, a la altura de la colonia La Fortaleza, los inconformes colocaron llantas y madera sobre la cinta asfáltica. También hicieron una cadena humana para impedir el paso de vehículos particulares. Ya se retiraron, pero los detalles completos los tiene Lisbeth Hernández. Lisbeth, adelante, por favor, ¿cómo estuvo este bloqueo? Tú tienes la información.
12: Así es, muy buenas tardes, gusto en saludarte. Efectivamente, este bloqueo en la México-Pachuca pues duró varias horas, comenzó desde alrededor de las 2 de la tarde y hace apenas unos minutos se retiraron. Los manifestantes que estaban bloqueando la circulación estaban a la altura de Tecámac con dirección hacia Pachuca, y estaban bloqueando porque pues son familiares de la joven Jimena Rico, de 15 años de edad, quien desapareció desde el pasado 4 de mayo. Estaban bloqueando para exigir a las autoridades que pues hagan un mayor trabajo, más acciones para lograr la localización de esta joven, para dar con su paradero y localizarlo, por supuesto, lo más pronto posible con vida sana y salva. Hace algunos minutos se retiraron de esta vialidad, sin embargo, pues la afectación fue mayúscula durante varias horas. Se hablaba de alrededor de 6 kilómetros de fila de automóviles, y bueno, aunque ya no están bloqueando la vialidad, pues esta afectación continúa. Será cuestión de varios minutos para que estas largas filas pues se desfoguen y puedan circular libremente por la autopista México-Pachuca. Sin embargo, bueno, pues ahí la información, y estaremos pendientes de lo que informen las autoridades en torno al paradero de esta joven Jimena Rico, de 15 años de edad.
5: Pues ojalá que pronto se normalice la vialidad, pero sobre todo ojalá que muy pronto aparezca sana y salva Jimena Rico Ábalos. Gracias, Lisbeth.
12: Pendientes, muy buenas tardes.
4: Gracias, buenas noches, Lisbeth, por supuesto, por esta información. En el mundo, le diré que Irán a estas horas está analizando la propuesta de paz planteada por Estados Unidos. Y dice el presidente Trump, de no aceptarse esta propuesta, se van a reiniciarse los bombardeos con mayor intensidad. Lo dice de este modo el presidente de Estados Unidos.
13: El mensaje por parte de Donald Trump, el presidente de Estados Unidos, acaba de publicar el mensaje que van a ver en sus pantallas en Truth Social. Ha lanzado una dura advertencia a Irán. Asegura que el futuro del estrecho de Hormuz va a depender de si Teherán acepta o no el acuerdo propuesto por Washington. Trump afirma que si Irán acepta lo pactado, la llamada Operación Furia Épica llegará a su fin y el estrecho de Hormuz volverá a quedar abierto para todos, incluido el propio Irán. Sin embargo, Trump advertía de que si Teherán rechaza el acuerdo, Estados Unidos responderá con una nueva campaña militar de mucha mayor intensidad que la anterior. El mensaje supone el ultimátum más claro emitido hasta ahora por la Casa Blanca en medio de negociaciones para alcanzar un memorando de entendimiento que permita detener las hostilidades y reabrir las rutas marítimas. Trump destacaba además la eficacia del bloqueo impuesto durante la crisis, presentándolo como una herramienta clave para presionar económicamente a Irán y forzar las conversaciones. Las declaraciones llegan en un momento decisivo, mientras Teherán analiza el borrador de Estados Unidos y la comunidad internacional presiona para evitar una nueva escalada militar en la región.
4: Es lo que está pasando en la zona, pero también le voy a comentar a usted, si le menciono el nombre de Jeffrey Epstein, ¿le suena? Jeffrey Epstein fue un financiero muy inteligente, muy capaz, muy ducho para las relaciones públicas, en fin, amigo de presidentes, expresidentes, de estrellas de cine, en fin, quien fue a dar la prisión, acusado de acoso sexual, de haber utilizado a menores de edad con fines sexuales para beneficiar a sus amigos cercanos, como Donald Trump, como el príncipe Alberto del Reino Unido de la Gran Bretaña. En fin, por mencionar a dos o tres importantes. Bueno, pues resulta que lo metieron en la prisión, y un día, un buen día, apareció muerto. Bueno, casi muerto. Lo llevaron a un hospital, ya no lo pudieron revivir y finalmente perdió la vida. Se manejó en ese momento la hipótesis de que se había suicidado. Bueno, pues ahora resulta que un juez federal de Estados Unidos hizo pública una supuesta nota de suicidio de este pedófilo Jeffrey Epstein, que habría sido encontrada por el excompañero de la celda del magnate dentro de una novela gráfica. Me investigaron durante meses, no encontraron nada, comienza la nota que fue publicada por el juez Kenneth Karas de un tribunal federal de Nueva York, quien supervisó el caso del compañero de celda de Epstein. La nota que fue incluida en el expediente judicial del caso esta noche continúa con es un privilegio poder elegir el momento para decir adiós. De acuerdo con los registros del tribunal, Nicolás Tartaglione, compañero de celda de Epstein, declaró haber descubierto la nota en julio de 2019, después de que el magnate fuera hallado inconsciente con una tira de tela alrededor de una sábana, alrededor del cuello. Epstein sobrevivió a aquel incidente, pero dos semanas después fue encontrado muerto en su celda a los 66 años en el Centro Correccional Metropolitano del Bajo Manhattan. La nota, cuya veracidad no ha sido comprobada por los medios de Estados Unidos, ha sido hecha pública luego de que el New York Times solicitara al tribunal la semana pasada que divulgara el documento en el que Tartaglione describía la nota y cómo llegó a su posesión. Sigue siendo un escándalo donde circuló muchísimo, muchísimo dinero esto de la muerte de Jeffrey Epstein en los Estados Unidos. Este pedófilo, acosador, abusador. Vámonos a una pausa y volvemos.
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21: Los videojuegos pueden mejorar la coordinación entre el ojo y la mano y aumentar la capacidad de tomar decisiones rápidas.
22: Información sorprendente.
21: El ojo del avestruz es más grande que su cerebro, siendo el ave con los ojos más grandes del mundo.
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29: Luego de que el médico Jesús Maximiano N., señalado por su presunta responsabilidad en la muerte de 8 personas tras la aplicación de sueros vitaminados en Hermosillo, Sonora, no se presentó a su audiencia inicial, el juez fijó el 14 de mayo para la reanudación de la audiencia. Hasta el momento, Maximiano N. se encuentra prófugo de la justicia. De acuerdo con la organización Artículo 19, en 2025 se registró un total de 451 agresiones contra la prensa en México. La mayoría de los casos documentados resalta un ambiente hostil y agresiones. El Partido Verde Ecologista recordó la importancia de la reforma en materia de tecnologías contra el crimen organizado, que fue publicada en el Diario Oficial de la Federación en 2024.

0: en alinear para el partido que tienen de CONCACAF, porque dijo Miguel Javier Aguirre, si no están aquí a las 8 de la noche, dentro de 14 minutos, están fuera de la selección. Y bueno, esto lo vamos a comentar con el pintor, con José Luis N. Pero primero déjeme ir a Múnich, allá al estadio Allianz, en donde se jugó hoy el partido de vuelta y donde el Paris Saint-Germain barrió al Bayern Múnich, lo sacó pues de la contienda por la orejona, y finalmente la final ya está pactada. El Paris Saint-Germain se va a medir con el Arsenal, que ayer hizo lo mismo con el equipo español Atlético de Madrid. Marion Reimers, adelante.
1: El Arsenal de Mikel Arteta y el Paris Saint-Germain de Luis Enrique serán los dos equipos que se enfrenten el próximo 30 de mayo en la final de la UEFA Champions League en Budapest. Ha sido hoy una noche de caras largas en la Allianz Arena de Múnich, en donde el Bayern no ha podido completar la tarea frente a un Paris Saint-Germain que llega a su segunda final de Champions consecutiva. Después de tantos años de ausencias, después de tantas críticas por los millones y millones de dólares invertidos, finalmente el proyecto catarí parisino llega nuevamente a una final y lo hace como gran favorito. El día de hoy, con un desborde de Vicha Jaraskelia, el jugador georgiano, y que finaliza Ousmane Dembélé, que está en gran estado de forma también de cara a la Copa del Mundo, el Paris Saint-Germain aventajaba y lo lograba hacer también así en el global 6-4, luego de que en una semifinal de ida trepidante en la Ciudad Luz quedaran 5-4. Vino el gol de Harry Kane, sí, pero fue muy, pero muy tardío, al 90 y centavos, cuando ya la esperanza del Bayern estaba por los suelos. Hay que decirlo también, este proyecto de Vincent Kompany camina y camina bien. Cuando en este entrenador no se confiaba demasiado, bueno, pues le ha dado su título 13 de los últimos 14 en disputa de la Bundesliga. Van a romper un récord en cuanto a goles se refiere, pero la asignatura pendiente sigue siendo en la Copa Europea de Campeones, o la Champions League, como hoy en día la conocemos. Un Bayern que tuvo falencias defensivas, pero que ha mostrado un fútbol muy importante y que de cara a la próxima campaña, sin duda, será uno de los grandes contendientes. Destacar una vez más lo de Luis Enrique, que es un entrenador brillantísimo y que ha sabido imprimirle disciplina a un equipo que tiene, a mi parecer, el mejor medio campo del mundo, con Joao Neves, con Vitinha y con Fabián Ruiz, que el día de hoy dieron una verdadera masterclass de cómo trabajar el medio terreno. Así que definida la gran final de la UEFA Champions League, y nosotros seguiremos reportando para todos ustedes. Marion Reimers para Grupo Fórmula.
2: Píntame, le dije.
0: Esto fue el reporte de Marion Reimers desde el estadio Allianz Arena, allá en Múnich, donde pues sepultaron al Bayern, los afanes del Paris Saint-Germain, que va a buscar ese es bicampeón de la Copa, va a buscar la tercera, va a buscar la segunda, sí, el año pasado fue el PSG, el Paris Saint-Germain, ahora va por la segunda Copa Orejona. José Luis Pintor, ¿qué te parece? ¿Cómo estás? Buenas noches. ¿Ya están llegando los seleccionados?
3: Hola, Pepe, ¿cómo estás? Qué gusto saludarte. Buenas noches. Sí, lo comentas bien. Vaya, parecería que estamos en campamento de verano o en la guardería nocturna. ¿Qué te parece si vamos con Beto Campos, que la verdad desde mediodía ha estado ahí pendiente de quién ha llegado, quién no ha llegado, y sobre todo este escenario de los cuatro de Guadalajara que viajaron en charter, en avión de su patrón, de Amaury de Vergara, y Brian Gutiérrez, que llegó en taxi y comandado y escoltado por la Guardia Nacional. Adelante, Beto.
4: ¿Cómo están, Pintor? Pepe, qué gusto saludarles. Así es, nos encontramos en el centro de alto rendimiento, donde está comenzando justamente la concentración de los elementos de la Liga MX que ha convocado Javier Aguirre para la Copa del Mundo, de la cual ya estamos a un poco más de 30 días. Hace cuestión de minutos han llegado los cuatro elementos que convocó justamente Javier Aguirre, tomando en cuenta que en un inicio Amaury Vergara había decretado que regresaran después de la situación que se vivió con el equipo del Toluca y el tema de la CONCACHAMPIONS, la semifinal de vuelta el día de ayer. Ambos futbolistas estaban entrenando con su equipo para lo que es este juego ante Los Ángeles FC. En fin, vamos a escuchar justamente las palabras de Javier Aguirre hablando en torno a esta situación.
5: Están citados todos los jugadores convocados para estar cenando todos juntos a las 8 de la noche.

0: Y bueno, como ustedes sabrán, en ese sentido, el comunicado es muy claro, ¿no? El que no venga, pues esto estará fuera del mundial. Eso es algo que no podemos ser flexibles, ni mucho menos.
1: Ahí las palabras de Javier Aguirre, técnico de la selección mexicana, mencionar que también hace cuestión de minutos llegó Eric Lira y estamos a la espera de que lleguen los dos elementos del Toluca, tanto Jesús Gallardo como Alexis Vega, Pintor.
2: Perfecto, Beto, pues les quedarán 8 minutos, sino a ver qué termina diciendo el Vasco Aguirre con estos horarios que me parecieron poco flexibles. Dijo que dio la cara, pero cuando das la cara y no permites preguntas y respuestas, pues no estás dando la cara, solamente la estás poniendo en este caso. Beto, gracias.
1: Hasta luego, ya llegaron los elementos del Toluca. Justamente a mis espaldas ya están, acaban de arribar al centro de alto rendimiento, por lo cual quedarán evidentemente ya dentro de la Copa del Mundo después de lo que comentó Javier Aguirre.
2: Perfecto, ahí está, atento y a tiempo, Pepe, el reporte de Beto Campos desde el centro de alto rendimiento con estas imágenes de Oscar Rea llegando los dos seleccionados que faltaban a esta mini concentración de 12 seleccionados, Pepe, a 36 días del Mundial.
3: Correcto, correcto, queda claro, pero aquí hay que buscarle, porque la idea de permitir que los jugadores del Toluca los iban a prestar, pues, para que el Toluca reforzara su alineación para lo que le corresponde a la CONCACAF, un partido por la CONCACAF y demás, lo había dicho ya Mikel Arriola, les dijo, sí, no hay problema, y ahora va para atrás. Dijeron no, sí, de ninguna manera. Pues, ¿quiénes entiende, pues, o qué se impuso ahí?
2: Sí, totalmente de acuerdo ahí, Pepe, lo que ha pasado con Mikel Arriola. Se equivocó la Federación Mexicana de Fútbol. Es curioso que termine hablando el comisionado presidente con los dueños de los equipos y de repente salgan con otra cosa. Y más curioso y un poco extraño, que el director de selecciones nacionales, Duilio Davino, y el presidente de la Federación Mexicana de Fútbol, el presidente ejecutivo, Ibar Cisniega, que tendrían que tener un rol protagónico en toda esta situación en gestión, no está pasando nada con ellos. O sea, parecería que hacen más dos conos en el centro de alto rendimiento para la vialidad que estos dos personajes. No tendría por qué Mikel Arriola estarle dando luz verde al Toluca, ni mucho menos Javier Aguirre aceptándolo como si no hubiera problema alguno. Creo yo que hoy Guadalajara y a Mauri Vergara hicieron valer su condición de dueño al tiempo de que fueron los más flexibles. Les quitaron 5 jugadores, prácticamente dejaron la liguilla en el aire por la selección, y en Toluca querían hacer sus propias reglas, Pepe.
3: Correcto, nos queda claro lo que está sucediendo, pues, de todos lados salen correas. En fin, vamos a estar en contacto, ¿te parece, el día de mañana?
2: Desde luego, Pepe, muy buenas noches, gracias.
3: A ti, gracias, buenas noches. Oscar, al cierre, ¿qué tenemos?
4: Al cierre, Pepe, la Secretaría de Economía arrancará mañana jueves conversaciones bilaterales con Canadá previo al T-MEC. Va una comitiva de 240 empresas mexicanas. No son conversaciones formales, nada más es ir tanteando el terreno. La presidenta Claudia Sheinbaum no esquivó el tema en la conferencia mañanera de este miércoles sobre la visita de Isabel Díaz Ayuso, la presidenta de la Comunidad de Madrid. Dijo, merece atención, no por su presencia en México, que consideró derecho legítimo, sino para saber quién la trajo y sobre todo para qué. Y Trump dice que hay conversaciones muy buenas con Irán.
3: Bueno, pues esto es básicamente lo último que tenemos que informar a usted. En cualquier momento surgen novedades, para eso tenemos otros espacios informativos a donde lo invitamos a seguir en sintonía. Por supuesto, le agradecemos su atención, su confianza, y lo invitamos para que en estas frecuencias de radio sintonice a Mari Carmen Cortés, Pepe Yuste, Marco Antonio Mares, con su fórmula financiera. Y en Telefórmula, regresando a Telefórmula, esté usted en contacto con el doctor Leonardo Curcio y el apoyo de Cintia Dávalos. Nosotros mañana, 6 de la tarde, todas las noticias, todas las voces.

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0: Muy buenas noches, saludo con gran cariño a la auditoria de Telefórmula, que en este momento se enlaza con los trabajos de esta emisión. Agradezco que nos sigan a través de la radio y plataformas de internet. Nos surge un abanico aquí, Cintia, buenas noches.
1: Muy buenas noches, doctor, sí, ya nos surge, pero pues hay otra alerta amarilla por pronóstico de temperaturas altas para mañana, entonces.
0: ¿Está peor que hoy?
1: Pues va a estar. Vaya, igual o peor.
0: Oye, pero hoy tenemos combinación de mucho calor, pero también lluvia, ¿no?
1: Así es.
0: Lo cual es absolutamente fantástico. Bueno, cuide mucho a los niños particularmente, porque dicen que la radiación solar está, que qué le digo, hay que cuidarlos mucho, tomarse muy en serio el tema, y bueno, pues el calorcito, aguantar lo que es la temporada. Hoy más de 8,600,000 personas participaron en el simulacro nacional del sismo, por supuesto se reporta, dice la jefa de gobierno, que es un éxito el simulacro, así es que así es. Está efectividad del 98.75% de los altavoces. Ahora en el simulacro sí funcionaron, en el sismo no funcionaron. Y bueno, pues a la presidenta claramente su administración o no le hace caso o son de estas instrucciones de acates o las digo yo, pero no se cumplan. A mí me salió y lo publiqué en el Twitter, alerta presidencial. O sea, se ve que la presidenta dice cosas en la mañanera y su gabinete dirá, no le hagan caso. Bueno, de todas maneras se ve bonito la alerta presidencial y sigue llamándose alerta presidencial. Pero bueno, hoy platicaremos del tema con Salvador Guerrero. Hoy, pues, un día complicado en materia de relaciones bilaterales. La presidenta insistió en que los Estados Unidos debe presentar pruebas y no solo dichos. Bueno, pues son dichos de los testigos que ellos tienen. Les recuerdo que el caso García Luna fue con puro dicho, con puro dicho. Pero así lo dijo la jefa del Estado.
2: Ayer la Secretaría de Relaciones Exteriores mandó la nota diplomática diciendo: de acuerdo con la consulta que hice con la Fiscalía, nuestros propios jurídicos, pues lo que le pedimos a esta oficina del Departamento de Justicia de Estados Unidos, pues es que mande pruebas. ¿Qué pruebas tienen? Porque lo que publicaron, pues es una nota de dichos de alguien. Y una
0: pues eso dijo la presidenta y así se han hecho los juicios de la mayoría, con dichos de los dichos de buena parte de los que no extraditaron pero mandaron para allá. Y bueno, pues ahí está efectivamente el tema. Por su parte, Donald Trump pues no fue demasiado oscuro en su respuesta, claramente dijo lo siguiente:
3: Drugs coming in by sea are down 97% and now we've started the land force, which is much easier, and you'll hear some complaints from some people in, like, representatives from Mexico and other places, but if they're not going to do the job, we're going to do the job.
0: Y ellos no hacen su trabajo, yo lo voy a hacer. Y la verdad es que hay un tema de opinión pública no menor. Hoy publica Reforma una encuesta. Yo estoy de acuerdo que el Tribunal de la Opinión Pública no puede enjuiciar a nadie, pero la gente opina que, en este caso, Rubén Rocha debe ser extraditado a los Estados Unidos en un 57%, cosa no menor. 32% opina que no. La presidenta pues tendrá que valorar también estos hechos, ¿no? La opinión nacional, aunque los llamen traidores a la patria, como dicen ellos ahora, la gente dice, confía más en la justicia de los Estados Unidos o en la de México, 50% en la de los Estados Unidos, 33% en la Fiscalía de Ernestina Godoy, lo cual pues creo que nos dice mucho de la situación que hoy se vive. Volvemos después de una pausa.

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11: Tulum, Quintana Roo, es el único pueblo mágico con una zona arqueológica frente al Mar Caribe. Sus playas blancas y atmósfera sustentable lo hacen destino de moda. Aquí, la historia maya se fusiona con un estilo de vida relajado, cenotes sagrados y selva.
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0: Bueno, y seguimos con la información. Le comentaba que hoy pues está tensa todavía la situación entre México y los Estados Unidos. Muy dura la expresión de Trump. Si ustedes no lo hacen, estamos pidiendo una extradición a un señor, sí, o a 10, porque son 10, pues yo me reservo el derecho de actuar. Habló efectivamente de operaciones terrestres y por mar. El asunto queda abierto. Estados Unidos, de momento, lo que ha hecho es pedir en extradición a estos personajes, ha dado pues los elementos que tiene a su disposición. Buena parte de los juicios que se han llevado a cabo se han hecho con los, en este caso, dichos de los testigos protegidos que ellos tienen. No van a venir a plantearle en ese caso las pruebas, me va a decir, pues eso lo juzga el Tribunal de los Estados Unidos. Aquí la pregunta es, ¿nos lo conceden o no nos lo conceden? Veremos, ese es el dilema que tiene hoy México. Le decía que además de la presión directa de Trump, y pues ahí está la carpeta de los elementos, está disponible, es verdad que es muy genérica, pero como digo, así han sido la mayor parte de los juicios. En México pesa mucho que no solamente pues han expulsado un montón de gentes sin ningún tipo de consideración al proceso legal, se colgaron de un inciso de la Ley de Seguridad Nacional para mandar, ya no me acuerdo cuántos son, me revisa Cintia, creo que son 90 y tantos los que han mandado todo este tiempo, y ahí sí, pues no parecían preocupados por toda la cuestión legal. Fíjese, hay diferencias. Usted dirá, bueno, pues ahí nos convenía. Bueno, pues el tema es si ahora le conviene al gobierno seguir envolviéndose en la bandera cuando es un caso judicial, o decir, bueno, pues si estos 10 no tienen nada que hacer, ¿cuántos son?
1: 92.
0: Hemos mandado 92, ¿eh? O sea, eso está en nuestro haber. Las cosas se juzgan también por su contexto. Si fuera un gobierno que hubiera sido muy celoso con eso, pero pues resulta que abre las cárceles y manda sin ton ni son, sin tener ninguna base jurídica para hacerlo, y ahí no parece preocuparles nada. Y aquí con Rocha, pues quieren pruebas. Bueno, las pruebas no las tendrán. En buena parte de los juicios, como le digo, se han llevado a cabo de esa manera. Esa es una parte. Y un Trump que dice, bueno, pues si no lo quiere hacer, yo se lo pedí, ya lo haremos. El gobierno mexicano ha recibido, aunque se enoje, ha recibido toda clase de señalamientos por parte de, en este caso, legisladores, funcionarios de gobierno, artículos de prensa, insinuaciones de que han detenido a 45,000, si es verdad, pero todos ellos, pues gente que está metida en el sicariato. Han detenido o han desmantelado 2,500 laboratorios, esos que hace no mucho tiempo el gobierno negaba su existencia. Bueno, ya lo están haciendo, bien, dos puntos, pero les han dicho, oiga, y toda la estructura de protección política no la han tocado. Han dicho que México está controlado por los cárteles, y el gobierno mexicano ha preferido entrar la lógica de, pues concedámosle todo a Trump, igual se calma. Hoy es muy interesante el artículo de Jorge Castañeda diciendo, como ya se acabó este tema de denle a Trump todo lo que quiera y así pasamos por la doctrina Calimán y entonces algún día se va a calmar. Pues no se ha calmado, ¿por qué? Porque estaba presente todo este tiempo la petición de procesar a la clase política. Y hemos visto una reacción, en mi opinión, no la mejor, envolviéndose en la bandera, este discurso tan, en este caso, encendido del 5 de mayo, diciendo que se está agraviando a México. No se está agraviando a México. Lo que te están diciendo es, te pido en extradición a toda esta gente. Nosotros decidimos expulsar un montón. Ahora dicen, bueno, ya que estás tan cooperativo en mandarme gente, ahora te lo pido por la vía legal, en extradición. Eso no tiene nada de particular, igual que México puede pedir extradición a, ¿cómo se llama este que está en Israel, el que está ligado a lo de Ayotzinapa? Y no debería ofenderse el Estado de Israel por eso. Oiga, yo lo pido, y me los mandan, el de la agencia criminal o al otro que era, ¿se acuerda? Al serial este acusado de un montón de depredaciones femeninas, pues tú lo pides en extradición y ya verás, Israel, si nos concede las dos. Pues nadie se ofende en eso. Es la parte que yo no entiendo. No se ofenda, diga, lo va a revisar la fiscalía. Aquí es donde entra la parte, en mi opinión, de la opinión pública. Y veo a la presidenta muy enojada. Esto de quieren que yo haga. No, yo no. Personalmente yo no quiero que haga nada que no sea lo que ella dice que hace, que es defender la Constitución, que es su deber y lo hace y es, por supuesto, es lo correcto. Ni pretendo que haga nada que yo le sugiera. Mi opinión es que si has entregado a tantos y te están pidiendo por la vía de extradición pues tú consideres los casos. voy al asunto de la opinión pública, a ver si usted comparte mi punto de vista. Cuando la gente te dice aquí en México, oiga, con lo que he escuchado, ¿usted cree que Rubén Rocha tiene narcos con el nexos con el narcotráfico? ¿Cree que es inocente? 62% te dice que no. Y es que la presidenta hoy pide datos. Pues le han probado un montón de cosas, de vínculos. Yo me acuerdo de todos los trabajos, por ejemplo, de Mauleón y de toda la gente, de todos los políticos y periodistas, de la cantidad de problemas que había ahí en Sinaloa, muertes, cosas extrañas. Pues la gente se informa y oye, y 62% dice, por supuesto que el señor no es inocente. Yo no creo en los tribunales de la opinión pública. No lo creo, pero lo que sí creo es en la valoración de las instituciones por parte de la opinión pública. Y cuando te dicen que el gobierno mexicano ordenó una investigación, ¿tú crees que va a ser imparcial esta investigación? Pues el 55% dice, pues por supuesto que no. ¿Qué va a hacer Ernestina Godoy? Cumplir la función de cubrir al gobernador Rocha, pues porque ese es su partido y porque él ya dijo que era un ataque a todo su equipo. Por tanto, sí traes un problema de opinión pública. No es que todo México esté diciendo, no, que lo revise la Fiscalía Mexicana y entonces se proceda. Cuando a la gente le preguntan en quién confías más, en el sistema de justicia mexicano estadounidense, 50% te dice que lo procese el estadounidense. Igual que se han llenado la boca diciendo el proceso que se llevó en contra de García Luna fue en Estados Unidos, algo así como en Estados Unidos sí hacen bien el trabajo, eso lo ha dicho este gobierno. Pues ahora digan, pues, ¿sabe qué? Lo están poniendo en una tesitura complicada porque es el que nada debe, nada teme, y como dice hoy Garfias, que también tiene mucha razón, si no debiera o no temiera tanto, ¿para qué pide licencia, no? Y el único que no ha pedido licencia, por cierto, es el senador, que hoy la presidenta dijo que no iba a pedir licencia, no se presentó a la sesión porque dice que está en Badiraguato. Pero bueno, lo dejo ahí, usted tendrá la mejor opinión. Cuando tienes una presión de tu vecino y la opinión pública dice, oiga, así como que muy creíble no es el caso de Rubén Rocha, a mí esto de estar envolviendo en la soberanía un caso que la mayor parte de los mexicanos ve dudoso, cuando menos debería ser efectivamente una, pues, una revisión y no poner todo la carne en el asador de la defensa política del propio movimiento. A estas alturas, ¿usted cree que la presidenta se lo estuviera jugando así por Maru Campos o por cualquier otro gobernador si no fuera de Morena? Pues la mayor parte te diría, yo tampoco lo creo. Así es que así están las cosas. Además, desde los Estados Unidos te mandan otro mensaje como para que te lo pienses. Está bien, piénsenselo de Rocha Moya, ya se los dije. Si no lo hacen ustedes, lo haré yo, les dijo Trump. Pero el fiscal Todd Blanche les dijo, no es el primero que les vamos a pedir, escuchen.
1: Sure. Yes, and we've already indicted multiple government officials out of Mexico, a judge recently as well, and so that's something that will continue. So one consequence of having a lot of the leaders of some of these cartels brought here over the past year in our cooperation with the Mexican government is some of them will likely want to.
0: Bueno, pues ahí lo tiene, lo que dice de una manera muy clara y llana y directa, pues sí, vamos a seguir y estamos cooperando bien con México. Es que yo creo que un poco de calma, supongo que haber visto a los de BTS, que hoy lo recibió la presidenta, le dará un espacio como para pensar mejor las cosas y sopesar, ¿no?, el conjunto de elementos que tiene sobre la mesa. Yo creo que sí hay una opción, naturalmente, imagino que hay una presión política muy fuerte para que no lo haga. Si las cosas fueran tan sencillas como yo las explico, pues la presidenta diría, señor Rocha Moya, proceda usted a declarar ante los Estados Unidos y lo vamos a ayudar, si jurídicamente es salvable su caso, si no, Dios lo tenga o Dios lo acompañe en todo este tiempo. Pero bueno, así estamos y seguramente hay una presión fuerte por parte de los sectores de Morena que dicen, no dejes caer al personaje. Bueno, hay otros asuntos interesantes, algunos que tienen que ver con la economía, que no pintan nada bien. Eso es otro de los temas que también deben inquietar severamente en Palacio Nacional. Estamos en mayo y esto no pinta bien. Igual que las ciudades que van a recibir el Mundial, las veces, bueno, y así vamos a recibir el Mundial, pues así como lo ve, van a recibir el Mundial. Pues, en las cuestiones económicas dicen, pues ya es mayo del año que iba a ser bueno. Y resulta que la inversión, en este caso, la inversión se nos ubica en 3.6 abajo es un dato muy malo, y la variación mensual fue de 0.8. La formación bruta de capital, que es la inversión para todo efecto práctico, en maquinaria y equipos se nos cae 9.1. Muy mal dato, y el consumo privado apenas se mueve, 0.5 abajo en la variación mensual y en el anual 0.9. Cuando veo los datos del consumo privado nacional, se nos cae 1.5, a pesar de lo de hecho en México y toda la política pública esta de fomentar el consumo de productos locales, una de las claves del Plan México. El importado, ¿sabe cuánto ha subido? 11.7. Y la pregunta clave sería, ¿los mexicanos son antipatriotas o filochinos o les gusta lo importado? No, es que es más barato. O sea, lo mexicano está francamente muy caro en muchas cosas, y bueno, pues yo es que veo claramente esto en la compra cotidiana que hago. Por lo importado ha subido 11.7 y lo nacional ha caído 1.5. El consumidor toma decisiones y va articulando este indicador mensual del consumo privado, los cíclicos 0.04 abajo en el coincidente y el adelantado 0.09 adelante. Ningún dato bueno en materia económica, y estamos en mayo y sigue el calendario avanzando. Pausa, volvemos.

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0: seguimos con la información. El coronel Morena en el Senado, Ignacio Mier, al ser cuestionado sobre Rubén Rocha, dijo: tenemos el respaldo del pueblo de México, nadie lo duda, tienen y son mayoría y gobiernan y son responsables del destino del país, eso está claro. Dice él, sin embargo, estamos en contra de la impunidad, me parece espléndido, pero no vamos a convertir a nuestro movimiento en el payaso de las cachetadas, ahí sí no lo entiendo. Que tienen la mayoría, lo sé, que tienen en contra de la humanidad, me parece muy bien, pero que no quieren ser su movimiento el payaso de las cachetadas, pues bueno, eso es lo que declaró, no digo más. La gobernadora de Quintana Roo, Omar Lezama, negó ser buscado por la DEA y denunció la difusión de información falsa. Hay mucha información ahí de los malquerientes que, bueno, pues ante este ambiente que también genera las autoridades norteamericanas, diciendo, les pedimos a Rocha Mocha, pero ahí vienen otros, pues todo mundo empieza a girarse ante diferentes sujetos y personalidades del mundo político y dicen, ah, viene este, viene aquello, y todo mundo tiene alguna hipótesis. En este caso no hay nada ni sobre Lezama ni sobre ningún otro gobernador que se sepa que bueno, esté sólidamente fundado. El secretario de Seguridad, Omar García Harfuch, informó de la detención esta mañana de Rodolfo N., alias Don Ramón, señalado por como líder de la célula criminal Los Linos, dedicada a la extorsión, narcomenudeo, también homicidios, robo de vehículos en Morelos, 8 detenidos. Cintia, ¿qué más tenemos?
1: Pues, doctor, falleció Ted Turner, fundador de CNN, TNT y Cartoon Network, a los 87 años. Hay que recordar que Turner padecía un trastorno cerebral progresivo, esto lo informó en 2018, y desde entonces prácticamente desapareció de la vida pública. Descanse en paz.
0: Bueno, pues ahí lo tiene Ted Turner, ya no está entre nosotros. Hoy Gertz Manero presentó sus cartas credenciales ante su majestad el rey Carlos III, con lo cual ya está en plenas funciones como embajador de México en Reino Unido. Andrea Meraz, te saludo.
2: Hola, doctor, muy buenas noches. Pues hoy dos consejeras del Instituto Nacional Electoral presentaron impugnaciones por las designaciones que hiciera la consejera presidenta Guadalupe Tadei en la Junta General Ejecutiva. Estamos hablando de nuevos directivos que fueron nombrados en días recientes y, de acuerdo con la consejera Rita B. López y Carla Humphrey, se están violentando los criterios de paridad de género, además de que se deja, digamos, deliberadamente marginalmente el Consejo General, que es la máxima instancia de decisión de este instituto. Son dos juicios por separado al que le piden al Tribunal Electoral del Poder Judicial de la Federación la revocación de estos oficios, con base en los cuales, bueno, pues se incorporaron a 9 hombres y únicamente a una mujer. De acuerdo con la consejera Rita Bell, en este documento pues se imponen obstáculos que impiden injustificadamente a mujeres altamente calificadas alcanzar posiciones de mayor jerarquía, representación y toma de decisiones. Y con este escrito, bueno, pues se aparta de estas decisiones que tiene Guadalupe Tadei frente al Consejo General del INE. También la consejera Carla Humphrey pues indica que es necesario hacer esta revisión por parte del máximo órgano del tribunalmente electoral del país, doctor. ¿Y cuáles fueron las designaciones en favor de hombres? La unidad de prerrogativas y partidos políticos, administración, fiscalización, capacitación electoral y educación cívica, organización electoral, servicio profesional electoral, la vinculación con los organismos públicos electorales locales y también la Coordinación Nacional de Comunicación Social. Estos son parte de las impugnaciones que se han presentado a estos nombramientos, porque también se han sumado organizaciones y también otros consejeros electorales. Ese es el reporte, doctor.
0: Le ha costado a Tadei consensuar y, bueno, pues la han tenido que dotar de esta facultad de nombramientos, casi como si fuera jefa de un gabinete, mucho más que presidenta de un, en este caso, órgano colegiado.
2: Así es, doctor, y bueno, también hay que recordar que la consejera Rita Bell, hace unos meses, cuando también Guadalupe Tadei hiciera nombramientos, ella estuvo a favor de que ejerciera esta facultad que finalmente le da la reforma electoral. Hoy cambian las cosas, hoy la misma consejera Rita Bell dice que se están excluyendo a las mujeres y esto no puede ser posible, lo tiene que revisar ahora el Tribunal Electoral, doctor.
0: Muy buen punto, buen punto, yo no tenía presente eso. Muchas gracias, cuídate.
2: Un abrazo, doctor, bonita noche.
0: Bueno, y Scott, yo dirigirá la UFUNAM, yo creo que es importante tener en cuenta esto, ya platicaremos con amplitud del asunto. Doy ahora la más cordial bienvenida al doctor Guerrero, él es coordinador general del C5. Salvador, ¿cómo estás?
3: Muy bien, saludándote con mucho gusto a ti y a tu audiencia. Estoy a tus órdenes, querido doctor.
0: Qué calorcito hemos tenido hoy, pero ese no es el tema. ¿Cuál es el balance del simulacro, Salvador?
3: Bueno, primero que nada hay que decir que vamos evolucionando paulatina y sistemáticamente, y voy a poner algunos ejemplos para documentar lo que estoy diciendo. Primero, participaron más de 17,000 policías. Se rompió récord también en el número de inmuebles que voluntariamente participaron, todos ellos por voluntad de sociedad civil o corporaciones empresariales. Estamos hablando de más de 31,000 inmuebles, y aquí ya lanzó un reto la jefa de gobierno Clara Brugada para que el próximo año consigamos la intervención cooperativa de 40,000 inmuebles. También hay que decir que se reportó detalladamente por cada una de las dependencias, desde la Guardia Nacional, la Marina, la Defensa. En el caso de aguas, por ejemplo, se detalló cómo se contribuyó desde territorio a la vigilancia de lo que ocurre alrededor de 527 pozos de agua, algo que no ocurría antes de manera tan detallada y en voz de cada una de las instancias y de sus responsables. Y también desde el C5 te comento, querido doctor, que nosotros demostramos de nueva cuenta la eficiencia del sistema de los altavoces que hay en la Ciudad de México. Ya en el sismo que ocurrió realmente el lunes pasado, tuvimos una eficiencia de 98.6. En este caso alcanzamos una eficiencia de 98.75% en lo que se refiere a los altavoces. Y el reto de la jefa de gobierno es no darnos por satisfechos, sino continuar en esta evolución que implica participación ciudadana y cultura cívica preventiva, querido Leonardo.
0: Entonces, buen ejercicio, buen simulacro. Tendremos uno, el siguiente es hasta septiembre, Salvador.
3: Así es, se complementarán tres, y sí será muy interesante ver de qué manera aquello que hoy fue causa de ofrecer o advertir una ventana de oportunidad se va convirtiendo en realidad ante un gobierno que está dispuesto a escuchar las voces de la ciudadanía, y nosotros también, como parte de ese gobierno, decirte que cualquier persona que advierta que un altavoz no funcionó puede comunicarse con nosotros. Nosotros identificamos que no lo hicieron 175 sitios donde hay dos altavoces por cada uno de estos sitios, pero el resto, casi 14,000 sí funcionaron, para un total de 28,000 altavoces que hay en la Ciudad de México.
0: Y ahora sí funcionó la de los celulares, ¿va?
3: Así es, afirmativo, querido Leonardo.
0: Muy bien, pues Salvador, doctor, te mando un gran abrazo.
3: Igual yo a ti, qué gusto saludarte. Hasta luego, Leonardo.
0: El gusto es todo mío. Y bueno, pues se está llevando a cabo el Encuentro Nacional de Rectores Universia, que está efectivamente desarrollándose aquí en la UNAM. Las universidades son una de las expresiones más valiosas del ejercicio democrático y la pluralidad, ha dicho el rector Leonardo Lomelí. Bueno, pues participan rectores de todo el país. Es muy importante esta plataforma que dirige Cherbosky, a quien le mando un gran abrazo. Un trabajo muy importante que se hace efectivamente desde Santander. Arturo Cherbosky lo ha hecho en el plano nacional, pero también internacional, toda la plataforma iberoamericana. Se reúnen pues los rectores, y hoy la presidenta dijo algo que para mí es desconcertante. Hablar de del tema de la Politécnico Nacional, escuche usted lo que dijo.
4: Bueno, desde aquí le instruyo a Mario para que me presente una propuesta de cómo podemos democratizar la elección del Instituto Politécnico Nacional.
1: Presidente.
0: Pues no sé bien qué vaya a significar. Es bueno, primero que le haga caso, porque los de la alerta presidencial no le han hecho caso, pero a ver, en este caso instruye a Mario, supongo que es Mario Delgado, es Mario Delgado, y va a ver en qué termina todo eso. Hace como 20 años el Poli hizo todo un congreso por ver si cambiaba o no el proceso de selección de rector, que en este caso director, que es el del Poli, lo hace el presidente. Bueno, vamos a abrir ahora una ventana a nuestra colaboración con la Biblioteca Nacional. Vamos a enlazarnos con el doctor Álvaro Ruiz Rodilla para platicar de un libro fantástico, Tropa Vieja, de Francisco Urquijo. Cintia, ¿qué más tenemos?
1: Pues doctor, el secretario de Economía, Marcelo Ebrard, encabezó una misión comercial integrada por 240 empresas mexicanas que realizarán actividades en Canadá, esto con el objetivo de ampliar el comercio y la inversión entre ambos países. Frente a este total de empresas, en su mayoría pequeñas y medianas, participan en más de 1,800 encuentros de negocios con alrededor de 200 empresas canadienses.
0: Bueno, pues ahí lo tiene. Además, quiero decirle que después de lo que dijo Donald Trump, pues hay todo un debate sobre si esta nueva estrategia contraterrorista es una cuestión que nos vuelve a amenazar. Bueno, en realidad, de drogas y el ADE, contraterrorismo vienen efectivamente a reforzar el abanico de posibilidades que tienen los Estados Unidos de atacar o de usar los diferentes recursos que tiene para enfrentar lo que considera una amenaza directa a su territorio y a sus, en este caso, a sus habitantes, ¿no? A los habitantes de los Estados Unidos. Bueno, pues nos mantenemos atentos a todo este asunto. Vamos a hacer una breve pausa, volvemos.

0: instalación de una tienda del Dr. Simi en Tokio durante un mes tiene un objetivo místico: unir a los pueblos de Japón y México a través del Dr. Simi. Comercialmente no fue un negocio. Lo invertido no se va a recuperar. Lo que buscamos es que el pueblo japonés conozca al Dr. Simi y lo ame, como pasa con el mexicano. Eso lo vamos a lograr con nuestra embajadora Karina, una mujer de origen japonés, distinguida y con fuertes valores sobre su cultura, que tiene 9 años de llevar al Dr. Simi por diferentes partes del mundo. Si logramos que el pueblo japonés ame al Dr. Simi, entonces iniciaremos el negocio comercial, que es vender artículos del Dr. Simi en una tienda importante. La Semicasa Museo tiene 3 objetivos: divertir, enseñar a ayudar y ayudar a los que menos tienen. Es decir, es un negocio social, porque ganan los que menos tienen, ya que lo obtenido por entradas, kiosco y café Simi se entregará a 3 tipos de fundaciones: 1, personas con discapacidad; 2, adultos mayores; y 3, mejoramiento del medio ambiente. 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Grupo por un País Mejor tiene 2 tipos de negocios: comerciales, en los que gana el dueño, y sociales, donde ganan los que menos tienen.
1: ¿Por qué Víctor González, Dr. Simi, aceptó hacerse un tatuaje? 1. El mensaje de ayudar es vivir es muy poderoso y puede ayudar a muchas personas a vivir mejor y encontrar su propósito. 2. El auténtico Dr. Simi nos invita a practicar el servicio a los demás, como lo hace él mismo. Ello le ha permitido sobreponerse a su difícil enfermedad. 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
3: El primer parque nacional del mundo fue Yellowstone, establecido en 1872.
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5: Amigos de Grupo Fórmula, un gusto saludarles desde el Centro de Alto Rendimiento, donde ha comenzado la concentración de los elementos de la Liga MX que fueron convocados por Javier Aguirre de cara a la Copa del Mundo en este 2026. Vamos a escuchar las palabras del Vasco en torno al malentendido que surgió con elementos del Toluca, tanto Jesús Gallardo como Alexis Vega.
6: El comunicado es muy claro, ¿no? El que no venga, pues esto... estará fuera del mundial. Eso es algo que no podemos ser flexibles ni mucho menos. Sí quisiera agradecer especialmente, bueno, a los clubes, a los dueños que nos atendieron muy bien.
5: Soy Alberto Campos y en Grupo Fórmula somos locales. Estamos a 36 días del mundial.
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0: seguimos con la información. Hace algunos días le comentaba de un libro que leí con enorme interés, un libro de Pierre Rosanvallon, este gran teórico francés, que se llama Las instituciones invisibles. Recuerdo que le empezaba a comentar de este debilitamiento de la confianza, de la autoridad y de la legitimidad, cómo las sociedades va efectivamente pues bajando esto, baja la confianza y tienes pues problemas serios porque empieza la gente a tener distancia de respecto a los demás, baja la autoridad, entonces todo mundo, como dice el tango, todo da igual, nada es mejor, lo mismo un burro que un gran profesor, y cuando baja la legitimidad también, las instituciones, los gobiernos, también la academia y los medios de comunicación, vamos perdiendo credibilidad. En fin, es un triángulo interesante esto que él llama las instituciones invisibles. Y después me di a la lectura de un libro igualmente interesante de la profesora María Martínez Bascuñán, ella es catedrática de ciencia política, además ha sido periodista, un libro muy interesante que se llama El fin del mundo común, y hoy tenemos la fortuna de recibirla. Doctora, buenas noches.
1: Buenas noches, buenas noches, ¿qué tal?
0: Bien, pues muy, muy contento, un libro muy sugerente el suyo, pero pues empecemos la conversación contándole a la gente, cuando hablamos del fin del mundo común, ¿de qué estamos hablando, doctora?
1: Bueno, cuando hablamos del fin del mundo común, me ha gustado mucho la introducción con Rosanvallon, que llama a estas tres instituciones, la confianza, la autoridad y la legitimidad, como instituciones invisibles, que no están escritas en ninguna constitución, pero sin ellas pues ninguna constitución funciona, ¿no? Y son el cemento, de alguna manera, que sostiene la democracia. El fin del mundo común es precisamente ese suelo compartido sobre el cual es posible que tengan efecto los hechos públicos.
0: Ponernos de acuerdo sobre lo básico. Usted dice, la posverdad nos plantea un universo en el cual esta forma de hacer, la posibilidad de hacer política, no es un asunto de decir verdades o mentiras, sino la posibilidad de tener un terreno común a partir del cual discutir. Cuando tienes una realidad alterna, y aquí conocemos muy bien esto, doctora Martínez Bascuñán, pues ya no hay posibilidad de entender, estamos hablando de otro mundo. Aquí se acuñó la frase de los otros datos, ¿no? El universo alterno.
1: Sí, claro, el mundo común de alguna manera es esa mesa, no es la naturaleza, no es un planeta, es algo construido y sostenido por instituciones, narrado por palabras, cuidado por prácticas, es el espacio entre nosotros donde aparecemos los unos a los otros, donde testimoniamos juntos lo que pasa, donde nuestras opiniones se ponen en juego las unas con las otras. Es lo que hace que nuestra pluralidad sea posible y no se convierta en pura dispersión, que no se convierta en simple ruido. Es lo que convierte la pluralidad en política. Y aquí está el punto que me parece más decisivo. El mundo común no es la verdad, es lo que está antes de la verdad, como decía antes. Es la condición para que algo, cualquier cosa, pueda ser políticamente verdadero o falso. Sin un mundo común no hay falsedad, porque tampoco hay verdad, solo hay perspectivas dispersas que ya no pueden ponerse en relación.
0: ¿Y cómo hemos llegado a esta posibilidad de crear una realidad alterna, ¿no? Usted abre con el caso este famosísimo ahí en los Estados Unidos, diciendo que el proceso de investidura de Donald Trump había reunido a más gente que nunca en la historia, y su vocera, su portavoz, dijo, pues ¿sabe qué? Estos son realidades alternativas. Cuando tú te pones ya en ese plan, pues ya no hay mucho más que discutir, doctora.
1: Claro, además es un ejemplo, creo que bastante paradigmático, porque cuando a los seguidores de Donald Trump se les pregunta, pero usted tiene las dos fotografías delante, claramente está viendo que hay una en la que hay más gente que en otra, y en la que hay más gente es en la de Obama, en la inauguración presidencial de Obama, no en la de Trump. Y entonces esos votantes acaban respondiendo, bueno, pero estas fotos las ha hecho el New York Times. Entonces ahí es donde se ve el origen del problema. El problema es la fuente de autoridad que se ha erosionado.
0: Si lo dice el New York Times,
1: tengan esa violencia delante.
0: Si lo dice, claro, el New York Times.
1: Es porque lo dice el New York Times. Exacto, para los que creemos siguen, en la autoridad científica.
0: Para los que siguen al líder, pues dicen, oiga, yo le creo al emisor, no le creo a los hechos, y además me refuerza mi sentido de pertenencia, lo cual me parece monstruoso. Aquí tuvimos en México, yo no sé si le ha interesado el caso de conocer a López Obrador, pero al Messi de la posverdad, o sea, inventaba cosas y a partir de ahí generaba una tensión enorme diciendo, a ver, a quien le tienen que creer es a mí, que no detallaré declaraciones y episodios de la pandemia, que fue quizá la parte más terrible, pero era todo crear legitimidad, o sea, la credibilidad la tenía él y todos los demás, incluidos médicos, el Colegio Nacional y todas las instituciones, un montón de pues falsarios. Y ahí se jugaba esta tensión, doctora Martínez Bascuñán, de a quién le crees, la verdad del líder de la horda o la verdad o el hecho, por no hablar de verdad en términos singulares.
1: Claro, este forma parte también, o sea, vamos a ver cómo hemos llegado hasta aquí. Usted me preguntaba antes. Yo creo que es una combinación de procesos que ocurren a la vez, ¿no? El primero es desde abajo. Hay una soledad estructural. Hannah Arendt vio algo que la teoría política empírica no termina de ver. Decía que la lealtad total, esa capacidad de creer cualquier cosa que diga el líder, por absurda que sea, y ahí usted se estaba refiriendo a algunos ejemplos de AMLO, ¿no? Solo es posible en el ser humano completamente aislado o el que no tiene ya vínculos, amigos, compañeros o de alguna manera que el sentido de pertenencia al mundo solo se lo confiere un movimiento, ¿no? Y nuestras democracias hoy producen soledad a una escala que Arendt quizás no pudo prever, ¿no? La epidemia de soledad, el colapso de los espacios intermedios, las cifras del aislamiento. Entonces, cuanto más solos estamos, más disponibles estamos para que alguien nos ofrezca una realidad alternativa que nos dé pertenencia, ¿no? El segundo viene desde arriba, la captura
0: privada. Y defiendes, aunque tú te percates que no es cierto, pero te da esta sensación de que estoy haciendo algo casi heroico, ¿no? Estoy defendiendo al líder. Veo en este caso tres grandes avenidas por las cuales una obra, la suya, extraordinaria, además se lee muy bien, o sea que son 500 y pico de páginas, una obra que recomiendo ampliamente. Por un lado, esta erosión de la credibilidad de intelectuales, de medios de comunicación. Por cierto, le doy el pésame por Soledad Díaz Gallego, y me enteraba que falleció, y entiendo que usted trabajó con ella. Pero van erosionándose la credibilidad de académicos, de medios de comunicación, porque quizá durante mucho tiempo, doctora, no estuvimos atentos a escuchar a más sectores.
1: Yo creo que sí. Creo que hay que hacer una autocrítica. O sea, el libro está escrito desde esa experiencia mía de académica, como ciudadana y también como esa parte que ha trabajado en un periódico y ha tenido y ha vivido todo ese debate de qué es lo que está pasando, ¿no? Cómo alguien es capaz de decir, bueno, pero es que esta foto la ha hecho el New York Times, ¿no? ¿Cuál es el problema? Yo recuerdo una frase que me llamó mucho la atención de Paul Krugman la noche que gana las elecciones.

0: y conviene decirlo con honestidad.
1: Sí.
0: La crisis de credibilidad no viene solo de un ataque externo, del trumpismo, de la ultraderecha, de la posverdad como agresión, viene también de una complicidad de las propias instituciones con su decadencia.
1: Sí.
0: Los expertos que durante mucho tiempo se creyeron por encima de la opinión y trataron al ciudadano con condescendencia, los medios que sustituyeron la búsqueda de la verdad por la economía de la atención y se convirtieron en altavoz del espectáculo mientras decían combatirlo, y también las universidades que aceptaron la lógica del rendimiento empresarial y se desentendieron del ágora pública, ¿no?
1: Cada una
0: de estas instituciones tiene una autocrítica pendiente y mientras no la haga, yo creo que la confianza no va a volver.
1: No, y ya usted ha trabajado en los populismos. Yo recuerdo también un texto de Urbinati diciendo, a ver, los populistas no nacen de la nada, por generación espontánea. Hay un deterioro de todas esas instituciones, pero al mismo tiempo que esto ocurre, y es digno de ser reconocido, tenemos aquí, como decimos en México, se junta el hambre con las ganas de comer. Por otro lado, el autoritario usa una especie de estrategia de desmovilización asimétrica, si me permite decirlo así, descalificando a la academia, descalificando a los medios de comunicación todos los días, planteándolos casi como si fueran una oposición, y en el caso de México una práctica singular y sistemática de vaciar de contenido las instituciones del Estado y las organizaciones de la sociedad civil. Es decir, no hay más verdad que la del líder, doctora.
0: Sí, claro, es exactamente, y esa es una observación muy importante porque muestra que no estamos ante un fenómeno único, que estamos ante un encuentro entre dos procesos que se han alimentado mutuamente, y es verdad que hay una asimetría, hay un mayor grado de responsabilidad en un lado que en otro, ¿no? Pero por un lado, la erosión de la credibilidad institucional que veníamos comentando, esa autocrítica pendiente de las élites académicas, mediáticas y políticas, pero por otro lado, hay claramente una operación deliberada del autoritarismo contemporáneo que descalifica sistemáticamente toda mediación. Los medios son el enemigo del pueblo, los jueces son activistas, los académicos son élites desconectadas, los científicos son ideólogos. El autoritarismo no necesita imponer una verdad propia, le basta con destruir la posibilidad de que haya cualquier verdad compartida o ese mundo común.
1: Qué gran tema pone ahí sobre la mesa. Insisto, el libro vale mucho la pena leerlo. Pero hay otra parte que aquí en México nos ha costado mucho, yo no sé si en otras latitudes lo han manejado mejor, pero esta idea de que el ciudadano, como decía el profesor del Águila, el ciudadano impecable, ¿no? Aquí el ciudadano es perfecto, y usted le da un manual, quizá lo trata mejor de lo que yo esperaría, pero los ciudadanos tenemos mucha responsabilidad también en esto, ¿no? Es decir, ciudadanos cada vez peor informados, las prácticas de lectura, ya cuando uno recorre las ciudades ya es muy difícil encontrar un periódico, etcétera. Es decir, como que el ciudadano también se ha desinteresado de su capacidad de crearse su propia cultura política, doctora.
0: Sí, es muy interesante.
1: Y lo hemos mimado demasiado, ¿no? Es que el ciudadano está dotado de derechos, pero una democracia hay que cuidarla entre todos, ¿no?
0: Yo creo que me parece muy importante que esto lo diga también, porque es un punto que a veces se nos olvida, tiene usted toda la razón. Hablamos mucho de los líderes, de los magnates, de las instituciones y poco del ciudadano, como si fuéramos meros receptores pasivos de un proceso que ocurre por encima de nuestras cabezas, ¿no? Y esto no es así. Y Hannah Arendt lo decía con claridad, la libertad política no es solo un derecho que se nos concede, es una práctica que se ejerce, ¿no? Y si dejamos de ejercerla, pues se atrofia, es como un músculo, ¿no? Entonces, el ciudadano, decía Rafael del Águila, tiene la responsabilidad de pensar, y pensar no es repetir verdades heredadas,
1: ¿no? O pasarse,
0: ¿no?
1: No es el día viendo TikTok, ¿no? Y decir,
0: claro,
1: me quejo y veo TikTok, por lo demás no hago mucho.
0: Claro, no tampoco es esperar a que el experto te diga qué creer. Es pensar, ¿no? Entonces, cuando el ciudadano renuncia al pensamiento, a la autonomía de pensamiento también, cuando prefiere la comodidad de la pertenencia a la tribu, ya la tribu me dice lo que tengo que pensar, el líder, pues está contribuyendo a esa destrucción del mundo común, tanto como el magnate que captura la plataforma o el líder que descalifica a los jueces, ¿no? Porque el mundo común no se sostiene desde arriba, se sostiene por el cuidado cotidiano de millones de personas que se toman en serio su propio juicio.
1: ciudadanos. Creemos que son estos virtuosos que nos contaban la historia romana. Pero doctora, fascinante el libro, de verdad le agradezco mucho que haya estado esta noche con nosotros.

0: Mañana tendré la fortuna de estar en el Centro de Investigaciones Interdisciplinarias con la doctora Martínez Bascuñán y el doctor Julio Juárez comentando este texto. Muchas gracias y hasta mañana.
1: Muchísimas gracias por dedicarme este espacio. Gracias y encantada.
0: Adiós. Y bueno, pues vamos ahora con nuestra colaboración de la Biblioteca Nacional. Doctor Luis Ruiz Rodilla, ¿cómo está? Buenas noches.
2: ¿Qué tal, Leonardo? Buenas noches, gusto saludarlo.
0: El gusto es mío. Tropa vieja de Francisco Urquizo, ¿qué nos cuenta?
2: Bueno, este es un libro, es una novela clave de la Revolución Mexicana, pero es interesante y sobre todo yo diría que es única por varios motivos. El primero es que su autor, Francisco Urquizo, pues es un general, ¿no? Entonces tenemos un caso de novela en la que hay un autor que tiene un rango militar. Esto es casi inimaginable, ¿no? Urquizo fue parte de la Guardia de Madero, también fue de la Guardia de Carranza, y fue secretario de la Defensa Nacional con Manuel Ávila Camacho. Yo no sé si podemos imaginar hoy en día a un secretario de la Defensa escribiendo novelas de este calibre, ¿no?
0: Veía que en una de las reediciones de 55 tuvo un tiraje de 100,000 ejemplares, Álvaro.
2: Exactamente, eso es también otro dato interesante. 1955, pues es el año en que aparece, por ejemplo, un clásico que es Pedro Páramo, ¿no? Pues para que veamos la distancia y a veces el sesgo que tenemos con las obras literarias canónicas. Pues claramente en el año 55 la novela que estaba siendo leída masivamente y circulando con un tiraje que es equivalente al de la prensa, ¿no? En ese entonces 100,000 ejemplares y que corresponde también a un nuevo formato. Esto es interesante porque es novela de la revolución, pero este libro también fue parte de la revolución del libro, es decir, el nuevo libro de bolsillo, que es el libro Penguin, es un libro barato, accesible. Aquí está la portada de esa edición del 55, es un libro para las masas, ¿no? Que compite en realidad por primera vez con la radio y la televisión, ¿no? Algo también inaudito, ¿no? Para hoy en día, en que pues el TikTok ha tomado las riendas.
0: No, 100,000 no creo que ni 100 años de soledad, ¿no? Bueno, no, sí, 100 años de soledad, sí, pero sí, 100,000 es absolutamente impresionante. El formato, digamos, del libro, en este caso de bolsillo, es muy interesante de estudiar su trayectoria. Pero la UNAM tiene, la Biblioteca Nacional, más bien, que está en la UNAM, tiene varios ejemplares de Tropa Vieja.
2: Sí, tiene todos estos ejemplares que estamos viendo en pantalla. La primera edición la que se admitió como la primera, porque la verdaderamente primera tenía demasiadas erratas y fue, digamos, desautorizada. La primera es esta del 1943, que tiene unos grabados en madera, xilografías muy interesantes. Es de otro participante de la revolución que fue Bulmaro Guzmán. Bulmaro Guzmán fue un sobrino de Carranza que pues le mandó a Urquizo, digamos, a su joven familiar para que se enrolara con él como militar. Entonces es muy curioso, ¿no?, que en los años 40 tuviéramos esta unión de dos militares. Teniente Coronel Bulmaro Guzmán y pues el general Urquizo, creando estas obras literarias y estas obras también de diseño.
0: Pues ahí están parte de la riqueza de nuestra Biblioteca Nacional. Doctor Ruiz Rodilla, muchas gracias por el enlace. Buenas noches.
2: Buenas noches, muchas gracias. Saludos.
0: Cintia, nos vamos.
3: Nos vamos, doctor, que tengan una excelente noche.
0: Cuídese y sea rabiosamente feliz, se lo merece.

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5: El vicefiscal del Ministerio Público, Luis Enrique Orozco, informó que la familia del hombre que falleció el lunes en las obras de la N6 del metro está en pláticas con la compañía responsable para llegar a un acuerdo reparatorio. Para definir el plan que permita consumir bebidas alcohólicas en la vía pública, al menos en el corredor FIFA de Guadalupe, el alcalde Héctor García aseguró que alista un modelo de tolerancia controlada que será aplicada en días específicos durante el Mundial de Fútbol. A 64 meses y 6 meses de prisión fue condenado un hombre que abusó durante 2 años de una pequeña de 9 años a la que embarazó y a la que mostraba contenido pornográfico en su celular. La Fiscalía General del Estado confirmó que Víctor Hugo Sepúlveda, socio de la financiera PIC, acusado de haber defraudado al menos a 155 inversionistas, fue extraditado a México el pasado mes de abril. El diputado del PRI, Cristian Castro Bello, presentó una iniciativa que plantea inhabilitar de manera permanente a los funcionarios públicos a quienes se les comprueben vínculos con el crimen organizado. La película Rápidos y Furiosos volverá a la pantalla grande como parte de su 25 aniversario, con una función especial en el Festival de Cine de Cannes. Está usted bien informado. Producción Iván Gómez. Locución y redacción César Rojas. 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
6: El lobo mexicano es una de las 30 subespecies en Norteamérica. Son animales carnívoros con hábitos nocturnos. Los lobos mexicanos nacen ciegos y sordos, por lo que no salen de la madriguera durante sus primeras semanas de vida.
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0: amigos, muy buenas noches. Les damos la bienvenida al auditorio de Telefórmula que se incorpora a partir de este momento con nosotros en la segunda hora de Fórmula Financiera. Y continuamos en el 103.3 de FM y 970 de AM abriendo la conversación. Soy Mari Carmen Cortés y estamos transmitiendo en vivo desde la Ciudad de México. Y bueno, información interesante, una que tiene que ver pues con lo que está pasando en Estados Unidos, tanto el comportamiento de los mercados. Ahorita ya abrió en Japón, ya abrieron los mercados asiáticos y la bolsa de Tokio, un alza de 4%. Y la bolsa hoy del Dow Jones y también el Nasdaq subieron, pues en forma importante, la bolsa mexicana más de 1.8, la bolsa de Viva 1.8 también. ¿Por qué? Por la expectativa de que ahora sí termine la guerra en el Medio Oriente, que ahora sí se pueda firmar un acuerdo. Lo que pasa es que así no saben, con que te traigo finta y ahora sí lloran hoy, mañana, quién sabe. Pero bueno, esperemos sí. Que ahora sí los precios del petróleo bajaron, se mantienen elevados. Por ejemplo, la mezcla mexicana siguen siendo $100 por barril. Esa ya sabe que es la buena mala para México. La buena es porque tendríamos que tener más ingresos, la mala es porque sigue siendo elevados los precios de los energéticos que importamos. Pero en términos generales hay un mayor optimismo, y yo los asiáticos lo están, que abrieron muy optimistas, seguramente después que abran los europeos también. Esperemos que mañana no se caiga este optimismo. Y por otro lado, pues ya arranca mañana esta importante gira comercial de México, encabezada por el secretario de Economía. Yo creo que van más de 200 empresarios a Canadá. Y también es interesante porque Canadá no está incluido en la primera ronda de conversaciones con Estados Unidos en el marco del T-MEC. Se mantiene hasta ahorita todo el tiempo que el tratado sea trilateral, pero hasta ahorita se está hablando de una primera ronda de negociaciones entre México y Estados Unidos el 27 de mayo y luego otra posterior que sea en Estados Unidos y Canadá. Canadá, ¿cuándo se va a incorporar? Eso no lo sabemos. Marco Mares, muy buenas noches.
1: ¿Qué tal? ¿Cómo estás, Mari Carmen Cortés? Muy buenas noches, Pepe Yuste, muy buenas noches. Y bueno, hace un momento platicamos con la subsecretaria de Comunicaciones y Transportes de la Secretaría de Infraestructura y Comunicaciones y Transportes, Tania Carro Toledo, y ella nos dio varias notas importantes, interesantes. Hay que recordar que el antecedente es que México y Estados Unidos llegaran a un entendimiento respecto del acuerdo bilateral aéreo entre México y Estados Unidos. Tuvieron ahí un avance, se reconoce allá al Aeropuerto Internacional Felipe Ángeles como parte del sistema integral aeroportuario mexicano. Esta es una buena nota que se dio en días pasados, pero hoy nos dice la funcionaria, Tania Carro, que en los próximos 2 meses podrían superarse las diferencias que hay en la interpretación del gobierno de Estados Unidos y el de México, y que en consecuencia podría estarse levantando en ese tiempo las órdenes ejecutivas que enderezó el gobierno de Estados Unidos en contra de México, entre ellas esta suspensión de 13 rutas en las cuales planeaban las 3 aerolíneas más importantes de México realizar hacia Estados Unidos. Y también nos dijo que el acuerdo al que se llegó entre México y Estados Unidos prevé la posibilidad de que las cargueras de Estados Unidos pudieran tener operaciones desde el Aeropuerto Internacional de la Ciudad de México. Sin embargo, hasta ahora no ha habido, después de estas horas que se dio a conocer esta información, no ha habido ninguna solicitud de alguna de las aerolíneas de Estados Unidos por llevar a cabo operaciones de carga desde el AICM. Por el contrario, hasta ahora pues están muy contentos trabajando en el AIFA, y nos dijo que tuvieron en las últimas horas reuniones con las aerolíneas, con estas empresas de Estados Unidos, y todas están contentas, y porque dicen que el AIFA cumple con todas las condiciones para su desarrollo y crecimiento. Sin embargo, pues el DOT pidió que existiera esa posibilidad de que también pudieran tener operaciones de carga en el AICM, y por eso se abrió. Y la última es que en el sentido de que podrán irse incrementando el número de slots que existen actualmente en el Aeropuerto Internacional de la Ciudad de México, se va a hacer de manera gradual, siempre y cuando se cumpla con las medidas de seguridad, y nunca van a rebasar más allá de los 49, de las 49 operaciones que pues han fijado como límite. Pepe Yuste, ¿cómo estás? Muy buenas noches.
2: ¿Qué tal? Buenas noches, Marco Mares, Mari Carmen Cortés, ¿qué tal? Muy buenas noches. Bueno, hola, pues la inversión fija bruta sigue cayendo es la inversión privada. La inversión privada no está pudiendo reactivarse en México. Acabamos de ver esta semana a la presidenta Sheinbaum sacar ventanillas únicas, simplificación de trámites, que el SAT sea menos agresivo. Todo esto va a ayudar, desde luego, y qué bueno, porque la inversión privada lleva meses, prácticamente 5 meses de caída. Ahora en febrero cayó 0.8%, menos 0.8% cayó en febrero. En enero había caído también de una mayor magnitud incluso. Anualmente cayó menos 3.6% la inversión fija bruta. Desde luego es un tema a revisarse. ¿Qué está pasando con la inversión? Pues es un tema de que no está generando confianza, que se ha perdido la confianza y la certeza, sobre todo por la reforma judicial. Acabamos de platicar con Mariana Campos, ella es la directora de México Evalúa. Nos comentaba algo cierto, que una buena postura al respecto sería pues posponer la elección del Poder Judicial para, pues ya vimos lo que pasó con el Poder Judicial actual, son jueces que no están capacitados. Entonces, bueno, ahí son cuestiones que sí ya hay que ver en la agenda de manera urgente, porque la inversión privada sigue sin reactivarse. Y bueno, por otro lado, la industria automotriz, de enero a abril, pues buenos datos de la industria automotriz. Crecieron, se vendieron más de 500,512 unidades. Esto fue 4.8% más en una economía semiestancada como la mexicana, que ha tenido problemas de empleo, que acabamos de ver la caída de inversión, de inversión fija bruta, de inversión privada. ¿Y qué pasa con el final, con las ventas automotrices? Bueno, pues se han reactivado, uno, por la competencia con los chinos, que ya llegaron las marcas chinas y eso ha hecho que no aumenten tanto los precios de los automóviles. Dos, hay financiamiento. Hay un financiamiento que se ha mantenido alrededor del 16% y 7% se ha mantenido el financiamiento automotriz. Y desde luego, tres, pues en este momento a las familias no les alcanza para comprarse un departamento, pero sí, pues un automóvil, y lo están haciendo.
0: Y bueno, en eso realizó el simulacro nacional del sismo y sí sonaron las alertas en los teléfonos celulares, aparentemente en 87 millones de teléfonos celulares, pero según en la propia agencia, en la Comisión Reguladora de Telecomunicaciones, hay 149 líneas activas. ¿Por qué no son 87 o realmente nada más hay 87 y las otras no están activas? Lo que sí le recomiendo mucho es que vaya usted a un centro de cualquiera de sus operadores a registrar su línea. Hoy yo acompañé a una amiga al Telcel de Plaza Carso y la espera para que te atendieran era de media hora. Dije, no, gracias, mejor regresamos otro día. Pero cuidado, porque esto va a seguir incrementando.
1: Pues sí.
0: Y más vale que lo haga. Pero mi duda es, realmente hay 149 millones de líneas. Sí, según ¿cómo se llama? Sí. Pedro Piedras. Él dice que Intelligence Units, que hay 160 millones de líneas activas. Pues entonces nomás sonaron en la mitad de los teléfonos. Yo tengo mis dudas.
1: Sí, la verdad es que hay muchas dudas al respecto. Lo cierto es que yo no sé si ustedes recibieron la alarma sísmica.
0: Yo sí, claro. Sí.
1: Y yo recibí el mensaje que decía alerta presidencial.
0: A pesar de que la presidenta le dijo a Pepe Merino que ya no.
1: Y a pesar de que hoy mismo también emitieron un mensaje diciendo que se había eliminado.
0: No es cierto.
2: Yo pensé que era para ver a BTS cuando dijo alerta presidencial, pero
0: era la alerta presidencial. De hecho, le tomé una foto y la subí a la cuenta de X porque claro que dice alerta presidencial.
1: Está mal, perfectamente mal. Nada menos ayer o antier lo platicábamos, sí. Y decíamos, creo que tú decías, Pepe, sí, que sí se había eliminado, y yo pensé que sí se había eliminado. Eso habían prometido, ha de ser un trámite muy engorroso, pero bueno, volviendo.
0: No le hace caso a Pepe Merino, la presidenta, porque eso fue en la mañanera.
1: Es plan compañía. Y bueno, lo cierto es que hasta ahora lo que estamos viendo es que este registro, este padrón de usuarios que está convocando el gobierno para que todo el mundo se registre y tengamos un padrón de usuarios de los servicios de telefonía, pues va muy lento, van alrededor de 30 millones, un poquito más de 30 millones, y son 149 millones los que tendrían que estarse registrando al mes de junio, al finales de junio, es el plazo final, y como decías, Mari Carmen, las colas, si hoy ya son
0: 30 minutos espera,
1: grandes, van a ser cada vez más.
0: Trata de hacerlo por internet y tienes que presentar casi tu acta de defunción.
2: No lo van a lograr, es imposible que lo logren, imposible, 100 millones de líneas en este lapso, en 2 meses.
1: Y a ver
2: imposible
1: si las cancelan, porque esa es la advertencia.
0: Es lo que dicen, pero bueno, vamos a un corte.
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4: Si México no va a atacar a los cárteles, lo haremos nosotros. Amaga Trump.
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4: Caso Rocha Moya no afectará revisión T-MEC. Economía. Ebrard viajará a Washington.
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4: Escala inflación. México y Colombia entre los más altos.
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4: Cox logra la primera emisión de bonos en Estados Unidos por $2,000 millones tras comprar activos de Iberdrola México.
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4: Trump advierte a México sobre lucha contra el narcotráfico. 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
4: Bolsa mexicana sube con fuerza por segundo día. Mineras lideran los avances.
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4: AmCham descarta que Estados Unidos vaya a salir del T-MEC ni que vaya a hacer un acuerdo.
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24: Singapur está formado por una isla principal, 63 islotes y una periferia ubicados en el sudeste asiático. Es llamada la ciudad jardín por lo bien cuidado de sus parques y jardines públicos. Sus lenguas oficiales son el inglés, malayo, mandarín y tamil. Casi la mitad de su población son inmigrantes. El puerto de Singapur es el más importante del sudeste asiático. Su gobierno es la República Parlamentaria. Las calles más limpias del mundo están en Singapur, donde mascar chicle está prohibido. Al estar situado casi en el meridiano del Ecuador, las temperaturas oscilan entre los 28 y 34 grados centígrados casi todo el año.
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0: Regresamos aquí a Fórmula Financiera y tenemos a Rogelio Garza en la línea, es el presidente de la MIA, la Asociación Mexicana de la Industria Automotriz. Rogelio, ¿cómo estás? Muy buenas noches.
1: Hola, Mari Carmen, buenas noches. ¿Todo bien por acá?
0: Qué bueno. Oye, hay una... Bueno, queríamos a platicar contigo, a ver qué opinabas de todo este paquete de medidas que se están anunciando para facilitar, incrementar las inversiones. A ustedes en la industria automotriz, a ti en la MIA les toca toda la ventanilla de comercio única, comercio exterior, porque ustedes exportan, desde luego. Y hay una nota que me llamó la atención y quería checar contigo si este es cierto o no, que México ya salió del top 5 de los 5 países más principales exportadores automotrices.
1: Sí, mira, lo que pasa es que la nota que aparece por ahí en algún medio, es una nota, esos datos, Mari Carmen, son datos en conjunto de vehículos ligeros y pesados. Sí, es en conjunto, o sea, no es solamente ligeros. Como sabemos, el tema de los vehículos pesados ha tenido un año muy complicado, sí, el año pasado, y tuvo un ajuste importante. Nosotros, como vehículos ligeros, como producción de vehículos ligeros, alcanzamos los 3,965,000, pero ahí el ajuste que si suman las dos cosas, vehículos pesados y vehículos ligeros, es que nos desplazamos dos lugares. Alemania nos gana por 59,000 vehículos y Japón por 9,000. Realmente es muy poco, o sea, es muy poco, pero es por esto, es porque está combinado el dato de producción de vehículos pesados y ligeros.
2: Rogelio, ¿cómo estás? Te saluda Marco Antonio Mares. Muy buenas noches, Rogelio.
1: Marco, buenas noches, qué gusto.
2: Igualmente, Rogelio, pues preocupante el que México pues ya haya salido de este top 5 global de productores de autos en 2025. Si nos puedes dar algunas referencias que nos den una idea de cuáles son las razones por las cuales México pues está saliendo de esta importante categoría. Tengo entendido que son los vehículos pesados, pero cuéntanos más detalles, por favor.
1: Claro, Marco. Mira, realmente, como les comento, el impacto fuerte lo tuvimos en la parte de los vehículos pesados. Sin embargo, bueno, tú sabes, Marco, y saben los tres, que el tema arancelario actualmente pues es un tema que mantiene a la expectativa y con una incertidumbre al sector automotriz mexicano. Sin embargo, yo creo que a pesar del año que hemos tenido desde la imposición de los aranceles, creo que la industria mexicana ha sido resiliente, ha aguantado el ajuste. En el caso de nosotros, de vehículos ligeros, es alrededor del 2%, entonces menos del 2%. Entonces creo yo que el ajuste que nosotros tuvimos como vehículos ligeros ha estado bastante moderado para el año que hemos tenido. Sí, sin embargo, yo creo que este año pues es un año clave, es un año importante, la revisión que viene, todo, para ver qué es lo que va a seguir de esto. En el tema, no me gustaría platicar mucho más de los pesados, porque pues ahí le toca más a mi tocayo, Rogelio Alzate, pero pues bueno, el tema de pesados viene con una problemática inclusive desde antes de la imposición de aranceles, ¿no? Es otro tema distinto, pero prefiero que mejor mi tocayo les platique. Pero bueno, en el tema de ligeros, el ajuste no fue mayor. Creo yo que hemos aguantado y hemos sido resilientes. Sin embargo, este año, vuelvo a repetir, la revisión y lo que podamos lograr con el tema de los medida 232, pues bueno, va a ser importante para ver la medida en la que vamos a continuar.
3: Desde luego, Rogelio, te saluda José. ¿Y usted cómo está, Rogelio?
1: Hola, ¿cómo estás, José? Bien.
3: Qué gusto. Muy bien, muchas gracias. Oye, qué bueno que están pensando en esto, porque sí, a pesar de un entorno muy complicado con los aranceles que nos impuso la administración Trump, bueno, pues el ajuste en la producción, la disminución fue, la verdad, poca, menos 2%, sí afectó un 2%, es cierto, pero pues aquí como que hay optimismo, ¿no?, de que hay tantas cadenas de valor entre México, Estados Unidos y Canadá, que sí se pueda resguardar bien esta industria automotriz en la producción.
1: Totalmente, totalmente, Pepe. Mira, pues son 30 años de tener tratados, de ser partners de Estados Unidos y de Canadá, y de 30 años de formar cadenas de valor fuertes en México, en Canadá y en Estados Unidos, altamente integradas y altamente dependientes entre ellos. Entonces, creo yo que, bueno, se entiende un poco, o podemos entender el ajuste o el cambio de modelo que Estados Unidos está dando, pero finalmente creo yo que viendo por la industria americana y nosotros estamos en el mismo canal, estamos buscando lo mismo, les decimos a nuestros gobiernos que estamos altamente integrados, y sobre eso vamos. La revisión apenas va a empezar, ¿sí? Esto apenas va a empezar. Sé que ha habido por ahí diferentes ideas de que lo que dijo Greer o lo que no dijo, bueno, pues podrá decir lo que quiera, pero la revisión va empezando apenas, ¿sí? Eso apenas va a empezar, y yo creo que hay que estar muy atentos a lo que va a estar sucediendo en los próximos meses, porque creo que debemos de tener mejores posiciones en estos próximos meses.
0: Oye, el GLBS brincó a lo el paquete este importante de medidas para reactivar la inversión que se anunciaron este lunes, el Plan México Reloaded, como le llamamos. Hay una que les atañe muchísimo a ustedes como exportadores, que es esta ventanilla única o de comercio exterior, o ustedes ya están tan enfilados en los trámites que no se van a beneficiar.
1: Bueno, siempre beneficia, porque el que exista un poquito más, digamos, por decir de alguna forma, disciplina, un poco más de agilidad, pues nos ayuda. Sin embargo, pues bueno, nosotros veníamos funcionando, como bien dices, muy enfilados, muy enfocados, ya con un modelo muy aceitado, por llamarlo de alguna forma. Pero bueno, siempre cualquier cambio para mejorar, como este que se anunció, en este caso específico de la ventanilla única, pues claro que va a beneficiar, ¿no? Claro que va a ayudar en el entorno, y bueno, todo lo que ayude es bueno.
2: Pues sí, todo lo que ayude es bueno, Rogelio, y bueno, definitivamente aquí internamente, ¿qué se puede hacer? ¿Qué ideas tienen en la AMIA para impulsar, para ayudar desde adentro en lo que se pueda y poder impulsar la producción y exportación?
1: Mira, nosotros en lo que actualmente las empresas de la AMIA están trabajando, y lo podemos ver no solo aquí en México, sino hay una especie de reconfiguración a nivel mundial. Todas las empresas están viendo cómo reestructuran sus modelos de logística, de fabricación, tratando de todos de maximizar el no pago de los impuestos, ¿sí? O sea, el tratar de maximizar el pagar la menos tarifa que se pueda en el caso de Estados Unidos, pero esto ha llevado a que vengan programas fuertes de reducciones de costos, de implementación de medidas de eficiencia, y bueno, ahí estamos internamente nosotros apoyando y ayudando mucho con todas las cosas que podemos hacer aquí en México, como son todos los temas de permisos de comercio exterior, de todo lo que es tramitología, que finalmente no es el problema que va a resolver, porque digo, otra vez, el tema fuerte ahorita que traemos son las tarifas, ¿sí? Las tarifas impuestas. Exportamos el 87% de lo que fabricamos, y de eso 2.8 millones van para Estados Unidos, 2.8 millones de vehículos. Entonces, la problemática fuerte está en el tema de tarifas. Sin embargo, todo, vuelvo a repetir, todo lo que sume ayuda, o sea, todo lo que podamos eliminar de costos aquí, lo que podamos ayudar en tramitología, lo que podamos eficientizar en toda la cadena de logística, de puertos, de aduanas, todo ayuda. En este momento todo ayuda, porque hablamos de márgenes que cualquier margen, 2-3%, todo suma y todo ayuda en la definición.
3: Desde luego, Rogelio. Oye, un tema ahí va a ser la regla de origen, donde Estados Unidos quiere mayor regla de origen todavía a su favor, incluso, ¿no? Que haya más producción a favor de Estados Unidos en el contenido regional, y además un contenido regional este que sea a su favor. Esto, pues desde luego sí es riesgoso, porque uno nos evita tener otro tipo de piezas de otras regiones, y desde luego para nosotros, bueno, pues sería injusto que Estados Unidos tuviera más contenido nacional.
1: Claro, mira, lo que yo he sabido hasta ahorita oficialmente, de lo que sí se ha hablado un poco a nivel general, es de buscar una regla de origen que fortalezca la región Norteamérica. Eso es lo que hemos hablado, inclusive fue lo que comentó el embajador Greer en la reunión que tuvimos con ellos. habló de una regla de origen que fortalezca la región Norteamérica. Se ha especulado mucho de lo que acabas de comentar, de que se especula que quieren mayor contenido, incrementar el 75, o que dentro del 75 haya un tema específico de contenido de lo que se le llama US content o contenido americano, pero eso no está oficialmente todavía en la mesa, ¿eh? Digo, nosotros no hemos visto que eso se haya puesto, pues no hemos arrancado oficialmente, ¿no? Pero bueno, ronda por ahí, no está oficialmente. Esperemos que logramos encaminarnos mejor a eso, a una regla de origen que nos ayude a ser fuerte, ¿sí?, a Norteamérica, lo que significa sustituir cosas, Rogelio, de otras regiones.
0: Oye, el 27 inicia la primera ronda. ¿Cuántas rondas crees que esto vaya a tener? ¿No va a ser rápido? Probablemente que acaben en octubre, noviembre. ¿Cuál es tu expectativa en 20 segunditos?
1: Yo creo que la mayoría de las industrias en México probablemente en julio tengan alguna noticia buena, pero habremos industrias, acero, aluminio, automotriz, que yo creo que vamos a tardar un poco más.
2: Pues ojalá. Muchísimas gracias, Rogelio Garza, presidente ejecutivo de la MIA. Muchas gracias, Rogelio.
1: Muchas gracias, saludos, abrazo a los tres.
2: Igualmente, gracias. Vamos a un corte, regresamos.
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7: Las cataratas de Iguazú, Argentina y Brasil. 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La potencia sonora y la exuberante vegetación convierten este lugar en una experiencia sensorial inolvidable.
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0: Telefórmula Financiera y tenemos en por Zoom, podemos verlo aquí en Telefórmula, los que estamos viendo Fórmula Financiera a través de Telefórmula, a Roberto Solano Pérez, él es el gerente de análisis económico cambiario y bursátil de Monex. ¿Cómo estás, Roberto? Muy buenas noches.
1: Muy buenas noches, estimada Mari Carmen, Marco, Pepe, un saludo cordial a ustedes y a todos su auditorio.
2: Hola, Roberto, ¿qué tal?
0: Roberto, yo creo que no te aburres nada desde que inició la guerra, bueno, desde hace mucho, pero no te ves a aburrir nada porque vaya tumbos que da el mercado. Ahorita estábamos diciendo, y con eso quería iniciar, ahorita estoy viendo que Japón está subiendo 4%, seguramente Europa va a abrir también con euforia. Aún no termina la guerra en el Medio Oriente, pero la expectativa es que termine. Y los mercados hoy súper bien, pero a lo mejor pasado mañana resulta que no, y hola, se cae todo. A ver, platícanos un poco cuál es tu expectativa, cómo le ven ustedes en Monex, en esta total y absoluta incertidumbre y vaivenes, ¿no? Es como montaña rusa los mercados.
1: Totalmente, mira, como tú bien señalas, las noticias provenientes de Medio Oriente siguen manteniendo un sesgo positivo, aun cuando todavía pues no hay un acuerdo final de paz. A esto, pues, lo que sí se le ha sumado es un entorno corporativo favorable, con reportes que han superado las expectativas. Les comparto un dato. Al día de hoy, de las 500 empresas más representativas del S&P 500, han reportado alrededor del 79%, 80% de estas empresas han superado sus expectativas. Aquí, previo a estas cifras, habíamos observado que el sector de energía, dado la coyuntura actual del petróleo, pues había incrementado de manera significativa sus expectativas en utilidades. Al día de hoy estamos hablando de que este sector pues ya considera un crecimiento para este año de 56% en utilidades, algo que pues no se percibía a inicios de año. Y el otro dato es que el sector de semiconductores, que está en el sector tecnológico, pues no deja de revisar también a la alza sus expectativas. Hoy estamos esperando que este sector para este año tenga un crecimiento casi del 90%, y es este en específico el que ha llevado a que el S&P 500 pues registre en dos sesiones consecutivas máximos históricos, que veamos este rally y que nos empiece a generar estos cuestionamientos que tú bien señalas, Mari Carmen, ¿no? Dada esta coyuntura o este mapa de riesgos tanto internos y externos, hoy parecería que el mercado pues sigue con un claro optimismo. Creo yo que en general pues esta expectativa se puede ir moderando a través de las siguientes sesiones, dado que el rally ha sido de bastante significativo.
2: Roberto Solano, ¿cómo estás? Te saluda Marco Antonio Mares, buenas noches.
1: ¿Qué tal, Marco? Muy buenas noches.
2: Roberto, esto es en un contexto más amplio, pero a mí me gustaría que nos ayudaras con tu análisis respecto de la política monetaria del Banco de México. Pues estamos en un momento importante. ¿Qué esperan ustedes en Monex respecto de la decisión que se estaría tomando en la Junta de Gobierno del Banco Central?
1: Claro, como tú bien comentas, Marco, digo, pasando al tema interno, creo que esta era la segunda parte relevante que el mercado está tratando de incorporar. Se anticipa o se descuenta, tanto por nuestra parte como por el mercado, que mañana Banco de México pues materialice este segundo recorte a la tasa de referencia. Sin embargo, como ustedes bien saben, el principal cuestionamiento que tenemos todos seguirá centrado en esta pertinencia de estos ajustes en un entorno inflacionario que aún presenta ciertos riesgos. Hoy sabemos que el dato de inflación más reciente de la primera quincena de abril pues resultó ligeramente por debajo de lo previsto, pero la más representativa, que fue la de marzo, pues sigue marcando un nivel elevado en términos generales del 4.63%, y sabemos que pues Banco de México en su argumento pues se considera que las presiones actuales pues son choques de oferta transitorios que obviamente pueden converger un poco hacia la baja. Y dado esta óptica que trae el Banco Central, pues el recorte también apunta que la debilidad económica que hemos estado observando pues sigue siendo un factor a considerar, y que esto podría abonar a mejorar pues tanto la perspectiva de crédito y de actividad sin comprometer pues la estabilidad de precios. Hoy sabemos que pues habrá que estar muy atentos no solamente al componente subyacente, que es el que muestra cierta rigidez en la parte de servicios, sino el no subyacente, que es el que ha generado con la parte de agropecuarios y energéticos pues estos movimientos, y estos datos serán los que muevan la aguja principalmente de lo que venga un poco hacia adelante. La guía prospectiva que anuncie el Banco Central y lo que veamos obviamente pues podría marcar pues obviamente un ajuste adicional dentro de la perspectiva del mercado. Hoy sabemos que la mayoría de los integrantes de estos consensos y de estos gremios, incluido nosotros, pues esperamos que este recorte se pueda quedar hasta el día de mañana, a la espera de ver pues obviamente más datos hacia adelante.
2: Desde luego, Roberto, te saluda José. ¿Y usted cómo estás?
1: Muy bien, José, muy buenas noches.
3: Qué gusto saludarte. Oye, Roberto, pues este es lo que se espera el día de mañana al Banco de México en un entorno complicado por los precios, por la presión de precios. Tú le decías bien, la inflación subyacente está elevada, el tema de servicios presiona, pero la inflación no subyacente se ha elevado y vemos curiosamente un gobierno preocupado, y yo creo que de manera responsable el gobierno de Claudia Sheinbaum, preocupado por bajar la inflación. Se renovó el PASIC para este paquete que hay en autoservicios de productos, 24 productos. Se habló con la cadena Maíz Tortilla para que no aumente el precio de la tortilla. Cada semana se le pone subsidio a la gasolina para que no aumente el precio de la gasolina. Se está revisando con los jitomateros el tema de los del intermediarismo. O sea, realmente vemos ahora sí más preocupado parecerá al gobierno que al Banco de México, que es su función.
1: Sí, totalmente. Creemos que este componente no subyacente, como señalaba, pues mueve la aguja y este podría ser el factor de presión. Hoy sabemos que los agropecuarios y también los alimentos básicos, como tú bien señalas, el jitomate, pues siguen presentando un entorno de clima de oferta, choques. Habrá que incorporar el factor externo de los energéticos, que como bien sabemos, pues con los niveles del petróleo que hemos estado observando desde el mes de febrero hasta la fecha, pues han sido niveles bastante elevados. Hoy lo que yo sí creo que dentro de nuestro estimado en términos generales, que por ejemplo hoy nuestro dato de inflación 2026 sigue siendo de los más elevados dentro del mercado, de 4.95%, apunta justamente a atender que el componente no subyacente es el que podría generar, pues obviamente que esta inflación general pues no pueda converger un poco más rápido de lo que se tiene previsto. Habrá que estar atentos, yo creo que sabemos que el componente no subyacente es el más volátil, sin embargo, como tú bien apuntas, pues las medidas que está implementando el gobierno genera obviamente que el entorno de mayor alerta sobre estos componentes pues seguirá siendo lo que va a marcar la pauta de aquí hacia adelante.
0: Oye, y lo que es interesante es el comportamiento del tipo de cambio. A pesar de que las tasas de interés han bajado y de que el consenso de ustedes analistas anticipa que mañana va a bajar otros 25 puntos base, el tipo de cambio del dólar hoy 17.36, el interbancario 7.25, sigue siendo fuerte a pesar de que se está achicando el diferencial de tasas entre México y Estados Unidos, y que alguien nos decía que ahora el carry trade se está haciendo ya más en otras divisas con el peso colombiano. No sé cómo ustedes, que son expertos precisamente en temas cambiarios, ¿cómo lo ven?
1: Claro, yo creo que es una de las variables que más también seguimiento hemos dado en recientes sesiones. Hoy sabemos que la apreciación semanal del peso ha sido de 1.66%. Hoy sabemos que un nivel de 17.24 es algo que ya hemos observado en episodios de apreciación. Vamos a ponerlo un poco en contexto. Previo a Medio Oriente, el tipo de cambio estuvo cercano a 17.12, esto a nivel de cierre, y con un promedio, si lo vemos en términos todo 2026, de 17.45. Más allá de que hemos observado este máximo a veces superior a los 18 pesos, es bueno evaluar que la mayoría de este porcentaje de, pues digamos, en la mayoría de las sesiones que hemos observado durante este 2026, que estamos hablando de alrededor de 90 sesiones, se ha inclinado más la balanza, casi un 54%, a un entorno de apreciación, y esto sabemos que se ha dado por la debilidad del dólar, que en algunos momentos por el tema de Medio Oriente pues estuvo reactivando o tuvo cierta fortaleza. Hoy sabemos, o el principal cuestionamiento que tenemos que tratar de resolver, es si la narrativa externa, es decir, si la debilidad del dólar o la fortaleza de esta divisa pues va a generarse y generando presión adicional, o si se resuelve Medio Oriente, pues veremos una debilidad más extendida del dólar. En la parte interna, que sacaste un muy buen dato, Mari Carmen, es los amortiguadores locales. Sabemos que tanto remesas y exportaciones siguen favoreciendo para que haya un cierto apoyo para la apreciación, pero este diferencial de tasas, como tú bien apuntas, si se da el recorte de mañana y si por algo la Reserva Federal solamente hace un recorte o no hace recortes en este 2026, este diferencial de tasas tiende a ser mucho más compacto, incluso históricamente mucho más bajo, y esto pues genera que no haya cierto espacio para la apreciación hacia adelante. Pero habrá que incorporar el otro tema que sabemos que está a la vuelta de la esquina, que es el componente comercial. Hoy sabemos que cualquier mención que se haga, vamos a ponerlo en perspectiva, favorable en términos comerciales de ya abrir un poco más el diálogo, pues claro, podría ser que la paridad todavía se extienda. Creo yo, sí, que en esta parte baja habrá que estar atentos a estos niveles que ya observamos, el 17.12, este promedio del 17.45, y tratar de divisar, obviamente, si el factor externo o interno tendrá mayor peso hacia adelante.
2: Roberto, tenemos un minutito y medio, pero me gustaría preguntarte tu análisis sobre el comportamiento de los CETES. Parece que la curva se está cambiando y el largo plazo se está haciendo muy atractivo.
1: Sí, justo hoy que salieron los datos, creemos que esto obedece pues a este recorte que ya se tiene previsto para el día de mañana, que está, digamos, bastante anticipado. Yo lo que sí trataría de incorporar un poco hacia adelante es qué va a pasar con la visión de Banco de México una vez que se efectúe este recorte, como bien apuntábamos en la participación del día de hoy, pues con el tema inflacionario y sumándole, ¿no? Creo que el otro dato de debilidad económica que ya vimos al primer trimestre, pues sí es un factor importante a considerar dentro de la ecuación económica, que obviamente en este año pues sigue reflejando retos.
3: Desde luego, pues de verdad que muchas gracias, Roberto Solano, gerente de análisis económico cambiario y bursátil en Monex. Hoy, Roberto, solo rápidamente, 50 segundos, mañana sí baja la tasa Banco de México, ¿verdad?
1: Totalmente, yo creo que hay una alta probabilidad para que se efectúe este segundo recorte, mi estimado.
0: Muchísimas gracias.
3: Gracias, Roberto.
1: Mari Carmen, Marco, Pepe, muy buena noche, un saludo cordial a todos.
0: Gracias. Gracias. Vamos a un corte.
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4: Las estrellas fugaces son en realidad pequeños fragmentos de roca que arden en la atmósfera.
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6: Una vuelta al mundo.
7: Con paisajes de ensueño, Suiza se ubica en Europa en medio de los Alpes que ocupan la mayor parte de su territorio. En Suiza no se usa el euro, su moneda es el franco suizo. Los idiomas más hablados son el alemán, el italiano y el francés. El domingo es un día sagrado en Suiza porque las fiestas y reuniones están prohibidas, así como actividades ruidosas. Otra de las reglas es la ley del silencio, en la que no se puede hacer ruidos molestos entre las 10 de la noche y las 8 de la mañana.
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9: El juzgado tercero de distrito en el estado de Michoacán otorgó un amparo al exsecretario de Seguridad Pública de Sinaloa, Gerardo Mérida, para evitar ser detenido o extraditado a Estados Unidos, donde se le acusa de presuntos vínculos con grupos criminales. Con el objetivo de que las personas con discapacidad puedan acceder plenamente a espacios como parques, corredores ecológicos y utopías, el diputado del Partido Verde Ecologista en la Ciudad de México, Jesús Sesma, propuso reformas a la Ley Ambiental Local y a la Ley del Sistema de Planeación del Desarrollo, para que estos espacios sean diseñados desde su origen bajo criterios de accesibilidad universal. La Concanaco en la Ciudad de México prevé una derrama económica de 26,280 millones de pesos durante el Mundial de Fútbol. Además, se espera que se generen entre 70,000 y 90,000 empleos. Detalló que prevén un gasto promedio por visitante de 22,500 pesos.
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7: Regresamos con más de Fórmula Financiera. 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
10: Índice de la Bolsa Mexicana de Valores sube 1.84%. Se ubica en 69.855.23 unidades. Índice Viva sube 1.83%. Se ubicó en 1.398.74 unidades. Dow Jones sube 1.24%, ubicándose en 49.910.59 unidades. Nasdaq sube 2.02% para ubicarse en 25.838.94 unidades. Petróleo Brent baja 7.83%, quedando en $101.27 por barril. Petróleo West Texas Intermediate sube 0.85% para quedar en $95.89 por barril. La mezcla mexicana de petróleo queda en $100.53 por barril. Dólar en ventanilla cierra en 17.72 pesos. Dólar interbancario cierra en 17.25 unidades. Euro termina la jornada en 20.87 a la venta y centenario en 108.500 pesos.

0: tenemos aquí a Fórmula Financiera y tenemos aquí en cabina a, de verdad muy interesante lo que está haciendo Radio Fórmula con Enchufe TV a través de TubeTube, ¿no? Latinoamérica. Y tenemos aquí a Isaid Mera, director digital de Grupo Fórmula, y te voy a echar porras.
1: Muchas gracias.
0: Porque realmente lo que Radio Fórmula, Grupo Fórmula está haciendo en inteligencia artificial es de no creerse. O sea, creo que somos de los más avanzados.

0: Me siento como en casa ahora en Fórmula, ahora que nos hemos casado. Y vamos a contarles un poquito de la alianza. Pero Enchufe TV nace como un canal de sketches de comedia en YouTube. Y se convierte en sus primeros 4 años en el canal de comedia en español más grande del mundo. Actualmente tenemos más de 67 millones de suscriptores en nuestras redes sociales.
1: Y 67 millones de suscriptores.
2: Poquitos.
1: Es una locura, Arturo.
0: Y generamos 190 millones de visualizaciones al mes en todas las redes, ¿no? Entonces somos una marca de entretenimiento en redes sociales.
1: ¿El sketch de comedia cuánto dura, por ejemplo?
0: Son contenidos de 3 a 5 minutos. Y desarrollamos en su momento, antes de que se conozca como branded content, los sketches de marca, donde básicamente tomábamos el valor de la marca, tomamos de los valores de la marca y contamos una historia a través del humor, donde conectamos con la audiencia.
2: Y ahí el nombre de tu marca. YouTube.
1: Ajá. A ver, Isaid, bienvenido.
3: Muchas gracias, hombre.
1: Qué bueno que estás aquí con nosotros. Pero cuéntanos la parte que tiene que ver de Grupo Fórmula, de Radio Fórmula. ¿Cómo está aprovechando esta alianza, esta posibilidad, esta alternativa de buscar atraer una mayor audiencia, una mayor cantidad de jóvenes que atiendan pues los programas de Grupo Fórmula?
3: Pues mira, yo creo que parte de la evolución de los medios digitales es sí acercarse a nuevas audiencias, pero también ofrecer nuevas soluciones a los clientes. Esta alianza surge a partir de eso, es decir, es una alianza con un principio comercial en el cual la creatividad de Enchufe, por supuesto, el alcance que tiene con todos esos millones de personas, millones de reproducciones que tiene, y por supuesto del lado de Grupo Fórmula, toda la fuerza comercial que tiene el grupo, más también el alcance que tenemos, es darle a las marcas esta solución de una publicidad no lineal, ¿no? Una publicidad que además en el mundo digital que estamos ahora, donde, como lo digo, ¿no? Se habla mucho de el influencer marketing y los influencers y que compran las campañas, etcétera. Me parece que algo que se ha perdido es, por una parte, la calidad, y por otra parte, que las marcas, que los clientes conecten con las audiencias. De pronto nada más es el número y ya. Y sí, tenemos un numerote, por supuesto. Y juntos, Enchufe y nosotros, tenemos un numerototote. Pero lo que queremos ofrecer a los clientes es esta solución de conectar.
1: A ver, Isaí, te interrumpo. Sí. Dame un ejemplo. Este es un programa financiero. ¿Cómo en un programa financiero dirigido de alguna empresa, algún sector?
2: Monex Banco, que acabo
1: necesita traer la atención de los jóvenes. ¿Qué haríamos?
3: A ver, primero, que me parece que es una pregunta clave en estos casos, es Monex, ¿qué quieres comunicar? Y ya que Monex nos diga qué queremos comunicar, lo que hacemos es que regresamos, hacemos un team back en Enchufe TV Fórmula y ofrecemos soluciones, que puede ser, oye, a través de la comedia. O sea, eso es bien importante, a través de la comedia, porque encontramos que la comedia es algo que permea, que abre vínculos, que conecta con las audiencias. Regresamos con una propuesta y le decimos a Monex, mira, te proponemos, déjame pensar, un sketch largo, más 3 o 5 contenidos cortos, te ofrecemos un KPI garantizado, es decir, no te vamos a decir, yo estimamos que no, un KPI garantizado, y algo que Arturo menciona mucho y que me parece importante es, no se trata solo de el alcance, porque como decimos, el alcance lo compras, le pagas a Facebook, a Google, sino de que la gente, los posibles clientes o los eventuales clientes interactúen con la marca. Eso es algo que me parece que Monex, claro, y seguro todas las marcas quieren, que no solo los vean, sino que también se acerquen a ellos y que les interese los productos, en este caso financieros, que puedan ofrecer, ¿no?
4: Es el tema, y bueno, ahorita acabamos de platicar con Monex, que además son buenos amigos, pero en efecto, entonces es algo muy interesante, y aquí lo quiero compartir contigo, Arturo, que es que de repente hemos visto estas soluciones muy facilonas del youtuber que se le ocurre decir algo, pero es que realmente la gente como que se va cansando también de esta parte. Al principio era novedad, hoy en día como que ya está muy facilón, ¿no? Eso. Sí. Hay que hacerle algo más creativo, más consolidado.
0: Sí, y te voy a lanzar algunos datos, ya que estamos en un programa como este, ¿no? El YouTube es actualmente la plataforma número uno de consumo audiovisual en el mundo.
1: YouTube,
0: ¿no? En Estados Unidos, el 13% de la audiencia consume en televisión, en el aparato televisión, YouTube, ¿no? Y abajo de eso está Disney. Entonces, ese es el poder que tiene actualmente la red social. Si nosotros llevamos allá contenido para la marca, lo que estamos logrando es lo que decía Isaid. no esos KPIs de vanidad, que es lo que los que te da finalmente el influencer.

0: te va a dar visualizaciones, pero son visualizaciones que finalmente la gente ve, pero no conecta, ¿no? El KPI que nos interesa a nosotros es la interacción, que la gente comente, que comparta, y eso termina convirtiéndose en comunidad. Las marcas van a tener un retorno de inversión cuando trabajen con Fórmula y Enchufe en la comunidad propia que van a ir generando de finalmente el love brand, ¿no? El poder convertirse en esa marca amada por la audiencia porque le está contando una historia. Y ya sabemos que los seres humanos vivimos de las historias.
1: Sí, claro.
2: Oye, nada más aclarar al público, porque a mí me gusta siempre aclarar. KPI es un indicador clave de performance, de desarrollo, que te indica cómo está comportando un producto.
0: Correcto.
2: Porque si no empezamos a hablar como que nada más para los... No hay KPI, y dices que...
3: Ya conoces ahí cómo es. Oye, y ahora Arturo también se metió.
2: ¿Cuándo empiezan con qué producto? O sea, vamos a ver estas sketches en Grupo Fórmula y en Enchufe TV. ¿A cualquier hora, en cualquier momento? ¿Cómo se va a ver?
4: La alianza empezó ya, ayer anunciamos oficialmente, desde un par de semanas, o hace tres semanas ya empezamos a ver clientes, esperamos muy pronto ya tener cerrados, digamos, estas negociaciones para empezar a producir estos materiales, estos sketches, estos contenidos, estos branded contents, que, como le decimos, eso, las marcas les estamos ofreciendo una manera de evolucionar su publicidad a través, insisto, de este contenido que conecte con la audiencia. Y yo espero que muy pronto los estemos viendo, porque yo estoy seguro que algo va a pasar cuando lancemos el primero y que las marcas en México empiecen a ver la calidad de producción, los resultados que tienen y cómo cada producto es custom, es decir, así como puede ser Monex, pero puede ser una refresquera, puede ser una empresa de consumo, un supermercado. Yo estoy seguro que se van a acercar porque les va a interesar y les va a gustar cómo pueden conectar con los clientes, que al final es lo que buscan.
3: Arturo, en menos de un minutito, cuéntanos, nos hablan de calidad, ¿quiénes van a participar? ¿Cómo hacen el contenido? ¿De qué manera? ¿Qué podemos esperar? ¿Qué vamos a ver? ¿A quiénes vamos a ver?
0: Piensa que este es un contenido que lleva produciéndose durante 15 años y es películas cortitas en digital. Entonces es la calidad cinematográfica.
2: Minutos.
0: Perdóname.
2: Cortitas 5 minutos.
0: Sí, 3 a 5 minutos, ¿no? Calidad cinematográfica. Y tienes a los actores de Enchufe TV de toda la historia y empezamos a traer talento mexicano, el mismo talento de Fórmula. Vamos a ir conectando también con poco lo que es México.
4: Y déjame dar un nombre. También en esta alianza está Elephant Tech, que es una empresa de Pepe Bastón, que yo creo que lo conoce aquí.
2: Un poquito.
4: Sí, también está en esta alianza tres bandas, es decir, es Enchufe TV, Elephant Tech y Grupo Fórmula, ellos aportando toda la parte de la calidad audiovisual que tiene, para ser una productora que ya ha hecho varias películas y largometrajes, cortometrajes y todo.
2: Pues mira, nos sacaron la billetina, aunque sean de casa.
3: Gracias.
2: Muchísimas gracias a Isaid y a Mera, director digital de Grupo Fórmula, y Arturo Yepes, CEO de Latinoamérica.
4: Gracias.
2: Y bueno, ya nos vamos. Fabiolice, buenas noches.
3: Maricarmen Cortés, buenas
2: Marco
3: noches.
2: Gracias,
3: Maricarmen. Pepe, buenas noches.
4: Arturo, gracias.
2: Los controles técnicos a la producción de Diana Cepeda, con la asistencia de Cindy Sánchez y de Charlie González. En los controles técnicos, Lorenzo Gasca. El staff de TV, David Méndez, Jimena Bocanegra, Alejandra Arrea, Vanessa Díaz, Paco Huerta. En YouTube, precisamente, que cada vez vamos mejor, Gio Hernández y Viridiana Castro. Y se quedan en Telefórmula con Fórmula Noticias.
3: Hasta mañana, gracias.
2: Con Pablo Pérez Díaz y en Radio Cañazar, el peine con Pey Garza. Gracias.

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1: El vicefiscal del Ministerio Público, Luis Enrique Orozco, informó que la familia del hombre que falleció el lunes en las obras del ENA 6 del metro está en pláticas con la compañía responsable para llegar a un acuerdo reparatorio. Para definir el plan que permita consumir bebidas alcohólicas en la vía pública, al menos en el corredor FIFA de Guadalupe, el alcalde Héctor García aseguró que alista un modelo de tolerancia controlada que será aplicada en días específicos durante el Mundial de Fútbol. A 64 meses y 6 meses de prisión fue condenado un hombre que abusó durante 2 años de una pequeña de 9 años a la que embarazó y a la que mostraba contenido pornográfico en su celular. La Fiscalía General del Estado confirmó que Víctor Hugo Sepúlveda, socio de la financiera PIC, acusado de haber defraudado al menos a 155 inversionistas, fue extraditado a México el pasado mes de abril. El diputado del PRI, Cristian Castro Bello, presentó una iniciativa que plantea inhabilitar de manera permanente a los funcionarios públicos a quienes se les comprueben vínculos con el crimen organizado. La película Rápidos y Furiosos volverá a la pantalla grande como parte de su 25 aniversario con una función especial en el Festival de Cine de Cannes. Está usted bien informado. Producción Iván Gómez. Locución y redacción César Rojas. 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
2: ¿Qué tal cuando la gente que se dice que habla muy bien inglés o ellos presumen de hablar muy bien inglés, dicen todas las marcas en inglés? Por ejemplo, Versace, cuando la marca Versace es italiana, entonces tendría que pronunciar Versace. O decir que tengo un Porsche en lugar de decir tengo un Porsche, porque en alemán Porsche se dice Porsche porque todas las S al final se pronuncian como Marlene Dietrich, por ejemplo, que todo el mundo dice Marlene, pero es Marlene. Entonces, si nos damos cuenta, no todas las marcas extranjeras o no todos los nombres extranjeros están en inglés. Por tanto, tenemos que cerciorarnos que sabemos de qué lengua provienen, ¿no? Entonces, si nosotros decimos una marca de otro lugar, como Louis Vuitton, por ejemplo.
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8: What the fuck? Si México no hace su trabajo contra las drogas, lo haremos nosotros vía terrestre. La canta Donald Trump.
9: Escucharon algunas quejas de algunas personas, como representantes de México y de otros lugares. Pero si ellos no van a hacer el trabajo, lo haremos nosotros. ¿Y lo entienden? Así que es lo bastante fácil.
10: Easy one by comparison.
11: ¡Ay, nanita! Donald Trump firma nueva estrategia nacional contra el terrorismo. Está enfocada en paralizar a los cárteles.
8: Piden pan, no les dan. Las bancadas de Acción Nacional piden juicio político contra el gobernador de Sinaloa, Rubén Rocha, acusado por los Estados Unidos.
12: Uno, detención inmediata. Dos, aquí está el documento con el que estamos hoy solicitando juicio político contra Rocha Moya. Y tres, aquí está el documento en el que formalmente pedimos periodo extraordinario para que el Senado declare desaparición de poderes en el estado de Sinaloa.
11: Con los narcoterroristas, no. Morena debe ser declarada como organización terrorista, pide el presidente nacional del PRI, Alito Moreno.
13: Aquí está claro, el brazo político del partido Morena son los carteles.

0: Ricardo Monreal a Morena no aceptar personas vinculadas al crimen organizado.
1: Cualquier candidato aspirante que tenga algún antecedente o vínculos con delincuencia tiene Morena que separarse y no puede admitir a ninguna persona que tenga pasado cuestionable.
2: Hijos del maíz, ojalá te hubieran protegido de la misma manera, dice la alcaldesa de Uruapan, Grecia Quirós. Recuerda el asesinato de su esposo Carlos Manso.
0: No vaya a ser el diablo, el senador de Morena, Enrique Insunza, no asistió a la sesión de la permanente. Dice que para evitar espectáculo indigno de la derecha.
2: O sea, sí, pero no. Reconoce Ignacio Mier que la hija del senador Enrique Insunza trabaja en el equipo de asesores de su bancada, pero que no es nepotismo.
3: Es una cosa, lo del caso de la hija del senador Insunza, ¿no es nepotismo? ¿No encaja en lo nepotismo?
4: No tiene una relación directa ni es nombrado por él. Entonces, pero tiene otras implicaciones que las voy a revisar.
0: Échenme, lo dicen los legionarios. Advierten especialistas del mundo por formación de Super Niño, un fenómeno meteorológico que será de proporciones históricas.
2: ¿Y la tregua, pa? Ataca ejército israelí en Beirut a alto comandante del grupo extremista Hezbollah y lo elimina.
0: Ya se la prolongaron. Irán evalúa propuesta de Estados Unidos para poner fin a la guerra.
2: Ya no cargó a los peregrinos. Muere a los 87 años Ted Turner, fundador de la cadena de noticias CNN.
0: Cuenta regresiva, faltan 36 días para el Mundial. La primera víctima del antidoping en la historia de las Copas del Mundo fue el haitiano Ernst Jean Joseph, tras el partido que su país perdió ante Italia en Alemania 74. De regreso a Haití, fue torturado por la dictadura.
2: Pero sigue siendo el rey. La biopic de Michael Jackson rompe récord de streaming en Estados Unidos. Registra 137 millones de visitas.

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5: En pleno corazón de Zapopan, Jalisco, se erige la imponente Basílica de Zapopan. Esta joya arquitectónica fue construida en 1690 por frailes franciscanos en honor a la Virgen de la Inmaculada Concepción o Virgen de la Expectación, que actualmente se conoce como Virgen de Zapopan, cuya imagen de solo 34 centímetros de alto data desde el siglo XVI. Dos culturas resguardan el atrio de la basílica. Se trata de la figura de Fray Antonio de Segovia, quien donó la imagen de la Virgen de Zapopan y del Papa Juan Pablo II, acompañado de un niño vestido de charro. Cada 12 de octubre, la Basílica de Zapopan alista la llegada de la Virgen de Zapopan, acompañado por millones de fieles que parten en peregrinación desde la Basílica de Guadalajara, tradición que se conoce como la romería y que fue declarada por la UNESCO como Patrimonio Cultural Inmaterial de la Humanidad.
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5: Las uvas suelen ser una de las frutas preferidas por todos, pero pocos conocen sus aportes para la salud, dentro de los cuales son tener vitaminas A, C y B, además de minerales como el calcio, potasio, fósforo y magnesio. Asimismo, son antioxidantes, antiinflamatorias, ayudan a la vista y combaten arrugas.
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7: Se abren las puertas del elevador. Ya está usted en el piso 6 de Grupo Fórmula. Yo soy Ricky Moreno y vámonos con toda la información. Y en este miércoles vamos a empezar con, ¿qué cree? Con la selección mexicana, ya que este miércoles ya arrancó, de hecho, ya arrancó la concentración de la selección mexicana en medio de la liguilla, en medio de un torneo de Conca Champions. Y como le decíamos al principio, a solo unos 36 días de que arranque el Mundial. Y la verdad es que ha dado y va a pasar mucho con esta selección. De entrada, con un tajante, quien no se presente se queda fuera del Mundial, fue lo que dijo Javier Aguirre, seleccionador nacional. Pero todo esto se ha dado a raíz de muchos dimes y diretes de unos directores técnicos y unos propietarios de club muy envalentonados. Pero vamos primero a ver qué dijo el Vasco Aguirre.
8: Como ustedes sabrán, en ese sentido, el comunicado es muy claro, ¿no? El que no venga, pues esto estará fuera del Mundial. Eso es algo que no podemos ser flexibles, ni mucho menos.
7: El mensaje es muy claro: o club o selección, o liguilla o Conca Champions o Mundial. Y para entender por qué este mensaje, de dónde salió, cómo cayó y qué es lo que se está viviendo justo esta noche, le agradezco mucho, usted lo conoce muy bien, al pintor, a José Luis Cuevas, el pintor de brocha gorda, como dice don Pepe Cárdenas, para que nos cuente, pintor, ¿Qué pasa con la selección? Ayer nos íbamos a dormir y de repente empiezan a ver mensajes que unos seleccionados del Toluca están jugando, que sí van a jugar, y de repente vemos a Mauri, el dueño de las Chivas, diciendo, pozotos, coludos, otos, rabones, mañana se presentan. Pintor, muy buenas noches, ¿cómo estás?
2: Hola, Ricky, ¿cómo están? Qué gusto saludarte. Yo no sé si Asocia se terminó ilusionando demasiado el día de ayer, le echó demasiada vibra a Gallardo y a Vega, que encendió a Mauri, pero el dueño de las Chivas me parece que hace bien. Ayer a las 12 de la noche sube un mensaje donde dice, los acuerdos son acuerdos cuando todas las partes la respetan.
7: Sí, qué chulada, diciendo, ¿eh?
2: Esto ya es una fiesta, ¿eh?
7: Qué chulada de tweet. La verdad es que se lo aplaudo mucho. Y no solamente los Chivas, los chivermanos, ¿eh? Creo que el sentir era muy sólido, ¿no?
2: Sí, porque al final del día, yo sigo pensando, Ricky, que esto de hacer una concentración 30 días antes del Mundial, bajo las circunstancias ya comentadas, lo único que nos deja ver es que somos un país tercermundista, para hablar de fútbol.
7: Carajo. No es en todos lados así, ¿verdad,
2: todas
7: Pintor?
2: Las selecciones. Imagínate al Bayern Múnich, que quedó eliminado en la Champions hoy, o al París.
7: Sí.
2: Decir, bueno, no, vamos a prestar a sus jugadores y vamos a jugar la Champions sin seleccionados para que Francia pueda ganar el Mundial o para que Alemania pueda ganar el Mundial.
7: ¿Por qué pasa esto, Pintor?
2: Eso no existe más que en países como México. Decía hoy Javier Aguirre, ajá, y creo que nos llevó a la liga y al nivel en el que estamos. Dijo, ayer Australia ya comenzó su concentración, Uzbekistán la comienza hoy, nosotros la comenzamos.
7: No me ayudes, compadre.
2: Los equipos más malitos comenzamos concentraciones mucho antes y le quitamos el espíritu de competencia a nuestra liga. Me parece que es por ahí por donde hemos ido, porque nada le pasaba al fútbol mexicano si el 24 de mayo, que es la final, en ese momento se terminaba por dar por finalizado el tema, y a partir de ese 24 de mayo, ya con el campeón Toluca, Chivas, el que me digas, tener 6 días de descanso y reportar el 1 de junio, claro, como todas las selecciones en el mundo,
7: claro, claro,
2: a 10 días del
7: Mundial. Oye, Pintor, imagínate.
2: Seleccionados en el centro de alto rendimiento hoy, con 8 que ni van a competir, solamente para echar cascaritas diario. ¿Dónde está el espíritu de competencia? Dijeras tú, tenemos 23 seleccionados y los 23 pueden estar en el Mundial. No, ya sabemos que de los 20, 8 no van a estar y 12 sí. Entonces, el espíritu de competencia se acabó para estos seleccionados.
7: Claro.
2: Se arma una fiesta.
7: Oye,
2: porque hoy, por ejemplo, ajá, se llegaron 4 seleccionados desde Guadalajara, porque pensamos que todo había acabado solo en un regaño de Amauri, ¿no?
7: Ajá.
2: Los llamó.
7: Sí.
2: Y les dijo, necesito que se presenten a entrenar, y se presentaron a entrenar.
7: Sí, sí. Estuvieron las imágenes en redes sociales. Pintor, imagínate, quiero ponerlo al revés, ¿no? Mucho se critica, pobres Chivas, que les quitamos 5 jugadores. Imagínate que las Chivas, con sus 5 jugadores seleccionados, logren un título. Imagínate cómo llegan de entusiasmados, de motivados, de echados para adelante para jugar el Mundial. Pero no, como bien señalas, aquí nos comparamos con Australia, con Uzbekistán, que tienen, hay más probabilidades en Polymarket de que regrese Jesucristo para antes de que gane Australia el Mundial. Hay más probabilidades de que caiga Rocha Moya antes de junio, de que Uzbekistán, mi querido Pintor, gane el Mundial.
2: Sí, de ese tamaño es la expectativa. Además, somos el equipo anfitrión.
7: ¿Sí?
2: Y no por eso tenemos que terminar haciendo lo que sucede acá. Ayer el director de selecciones nacionales,
7: Julio Davino,
2: sí, andaba en una premier porque es coproductor. Hoy no habló para nada, dice Aguirre, salgo y doy la cara. Das la cara cuando te cuestionan.
7: Y no, das la cara, pero no aceptas preguntas. Yo me aventé los largos 7 minutos, yo pensé que se les había cortado la transmisión, ¿eh? Yo llegué, hubo una conferencia de prensa a las 12, muy anunciada, Pintor, muchos nos conectamos, me imagino que Fórmula Deportes, estoy convencido que estaba ahí presente, y lo primero que dicen, no hay preguntas.
2: Sí, desde ahí te van limitando, Ricky. Eso pasaba, si nos vamos a política, en la vieja política, ¿no? Donde básicamente
7: el
2: discurso
7: no se presentó el senador hoy acusado de narcotráfico. ¿Tú crees que el seleccionador nacional iba a dar oportunidad de preguntas? Por supuesto que no, mi querido Pintor.
2: Sí, es tristísimo lo que ha pasado hoy con esta manera de querer decir que dan la cara y al final no termina por suceder eso. Además, se sabotean, Ricky, porque sí, hoy al mediodía había una presentación de relojes de una marca cara, Hubolt, en la Federación Mexicana de Fútbol.
7: Patrocinador de la selección.
2: Sí, y el evento sí se llevó a cabo, pero ¿de qué crees que se habló? ¿O no, de qué se está hablando?
7: Hasta ahorita que me dices. Mira, creo que el Vasco Aguirre dio unos comentarios muy importantes. Sí, ya se siente la fiebre mundialista, lo hemos platicado, Pintor, ya estamos en pleno mundial. La oportunidad de jugar un mundial en tu casa también, reafirmo lo que dijo el Vasco Aguirre. Aquí tú sabes, Fórmula Deportes, estamos desplegando un gran esfuerzo para cubrir el mundial.
9: ¿Mundial?
7: Pero de ahí a no motivar a los jugadores, a tenerlos un pobre jugador. Lo que fueron genial fueron los memes de todos los que llegaban de Europa haciendo zumba con los jardineros ahí a las 9 de la mañana, porque no sabían quién se iba a presentar.
2: No, además había un tuit bastante bueno de Milhouse,
7: jugando con un frisbee solo,
2: y decían es Gil Mora entrenando en el CAR hoy, ¿no?
7: Sí,
2: de que no había nadie más que Gil Mora, chamaco de 18 años. O
7: que
2: sea,
7: lo fue a dejar su mamá, por eso se presentó, porque su jefa le había dicho, oye, te dejo ahí, luego ya yo me voy a jalar, ahí, oye mamá, pero no llegó nadie, no, pues ahí los esperas. Pintor, tengo otro tema, el Chaco Jiménez me preocupa. ¿Me debería de preocupar?
2: Pues no, yo me parece que Jiménez al final sí va a terminar por llegar. Es un caso muy, muy particular el del Chaquito, porque a pesar de que está en el Milan, que tiene una gran cantidad de proyección, es un chico que todavía no sabe lo que es estar en un mundial. Te acordarás hace 4 años cómo lo terminaron dejando fuera, ¿no?
7: Claro,
2: no,
7: eso es lo que me preocupa. De verdad, ¿tienes la maldición de otra oportunidad sin ir? ¿Otro mundial que dejas?
2: A mí me parece que sí va a estar, pero no sé si vaya a llegar como protagonista. Le pasó a Raúl Jiménez también, te acordarás que siempre fue suplente, por ejemplo, en 2014.
7: ¿Sí?
2: Estuvo atrás de Chicharito y Oribe. En 2018 ¿sí? no fue titular, el titular era Chicharito. En 2022 ¿sí? le pasó el problema y no estuvo al 100. Y parece que este es un mundial. A ver si no termina pasando eso, que para Santiago Jiménez su mundial se hace el 2030.
7: No es personal, ¿no? Del Vasco Aguirre, ¿tú no le sabes por ahí un chisme con su papá, con algo? No,
2: me parece que incluso por prioridad es un jugador que va a estar en la lista de 26. El problema es saber si va a ser titular o no con el buen momento de la Hormiga González o los goles de Quiñones en Arabia.
7: Oye, pero yo creo que Jiménez, mejor, ¿no?, que el Memote es, ¿no? Yo creo que estar en el Milán ya te hace un poquito mejor.
2: Sí, totalmente de acuerdo. Insisto, te lo decía yo hace 15 días cuando salió esta lista, Guillermo Martínez me parece que no tendría que estar ni siquiera en el discurso de que en una lista de 26 para el Mundial, ¿no? Oye. Y hoy está asegurado el boleto si llegó a tiempo, ¿no? Que llegó a las 20 horas y cenaron a las 20 horas. El que no llegó, pues bueno, al final se va a quedar afuera, ¿no?
7: ¿Qué mensaje? ¿Qué mensaje? Y qué triste dejarle la responsabilidad a los jugadores, ¿no? Es decir, sabiendo que hay patrocinadores, sabiendo que hay directores, presidentes, dueños de clubes que ejercen mucha presión y al final sacártela diciéndole a los jugadores. Pintor, nos queda un minutito, ¿qué esperamos de la selección? ¿Nos debemos de preocupar o dices, empezamos con el pie izquierdo pero nos va a ir bien?
2: A mí me parece que va a andar bien la selección, pero no por una concentración larga. Me parece que va a andar bien porque va a jugar como local. Es lo que le puedo vaticinar al equipo mexicano, Ricky.
7: Muy bien, mi querido Pintor. Entonces, pues también arranca la chambita, ¿no? A seguir la selección. Me imagino que vamos a estar cubriendo todo lo que pasa en el CAR.
2: Así como lo comentas, ya 36 días y contando cualquier cantidad de selecciones y contenidos que podrán ver.
7: Yo estoy bien emocionado, o sea, ya completé mi primer equipo del Panini Canadá, pero bueno, ya completé el primero, ya lo logramos. Mi querido Pintor, te mando un fuerte abrazo, si me lo permites, pues te lo voy a estar buscando a ti, al bachiller y a todos acá en Fórmula Deportes.
2: Venga, abrazo. Buenas noches.
7: Vamos a un corte y regresamos aquí al piso 6 de Grupo Fórmula. 55-45-00-92-20. Díganos sus comentarios, ¿cuál es su opinión de la selección? Porque esto apenas comienza. Corte y regresamos.

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5: ¿Tú qué crees? ¿Que existe o que no existe la mamá perfecta? No, no existe. Existe la mamá real, la que ama profundamente, la que se equivoca, aprende de sus errores y vuelve a intentarlo con paciencia y con cariño. La que a veces se cansa también, la que duda, la que siente culpa, pero sigue dando lo mejor que puede con los recursos y las herramientas que tiene a su alcance. Nuestros hijos no necesitan perfección y tampoco comparaciones. Necesitan presencia, acompañamiento, límites con amor y abrazos sinceros que los hagan sentir seguros y valorados. La maternidad no es una competencia, sino un vínculo que se construye día a día con mucha constancia y con mucha dedicación.
1: Sígueme en Facebook y en Instagram como Gina Ibarra-TV para que sigamos hablando de mamá a mamá y también a papá.
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7: Ya estamos de regreso aquí en el Piso 6 de Grupo Fórmula y dejamos atrás el tema de la selección, dejamos atrás los 36 días que faltan para el Mundial y vámonos con la información política. Bueno, un poco de política, sí. Vamos a hablar puntualmente de que la presidenta Sheinbaum cumplió su palabra. Su palabra, bueno, más la cumplió. Déjame le cuento. Mire, hace unos meses la misma presidenta Sheinbaum dijo que intentaría traer a BTS al Zócalo y lo logró. Bueno, los trajo no exactamente al Zócalo, pero pues sí los trajo porque la presidenta invitó al grupo coreano BTS a Palacio Nacional para saludar a sus seguidores desde uno de los balcones, ahí donde se asoleaban las patas, ahí mero. La convocatoria se hizo desde la mañanera y las fans empezaron a llegar poco a poco al Zócalo, soportando calor, esperando ver, aunque fuera así de lejitos, al grupo coreano, que esta semana dará 3 conciertos aquí en la CDMX. Y claro, conforme avanzaron las horas, el ARMY, los grupos, uno de los grupos de fans más disciplinados, empezaron a llegar. Fíjese, hasta los bomberos tuvieron que entrarle al quite para refrescar a las fans. Y después el Zócalo se siguió llenando todavía más con este ejército de ARMYs. Así Así es, BTS, el grupo coreano, dará conciertos mañana, sábado y domingo en el Estadio GNP. Así que la locura de las ARMYs, esto apenas comienza. Y adivine quién está justamente en el Zócalo, está Ulises Soriano, que ya lo vamos a convertir en el ARMY honorario. Mi querido Luis, Ulises, ¿cómo estás?
8: Ricky, muy buenas tardes, qué gusto saludarte. Pues bien lo dices, el sol no pudo contra ellas. Las ARMY se armaron todo lo posible y desde muy temprano estuvieron en este Zócalo de la Ciudad de México cantando, disfrutando, sacando los pasos prohibidos, sobre todo para darle la bienvenida a BTS, que es un grupo que ha formado pues bastantes éxitos y se ha convertido en una cosa mundial. Y aunque la visita y pues esta salida al balcón de BTS, de esos 7 integrantes, duraron al menos 3 minutos, las fans lo vivieron como si hubieran estado en los 3 conciertos que darán esta semana en el estadio GNP. Y como bien lo comentabas, los bomberos tuvieron que rociar agua para que se refrescaran porque era un calor de 31 grados centígrados. Y hasta hace un rato, pues este Zócalo quedó completamente vacío. Pero eso sí, muchísima fiesta, los pasos prohibidos, pero sobre todo muchas canciones que nos llevan en el corazón a pues dar una vuelta por el mundo y a decir que Corea y el K-pop han llegado a México para quedarse.
7: Qué fenómeno, Ricky, qué fenómeno, mi querido Ulises. A ver, nada más, 3 minutos, o sea, salieron 180 segundos.
8: Efectivamente, 180 segundos fueron suficientes para paralizar las ARMYs.
7: Muchas
8: de ellas dejaron clases, trabajos y llegaron hasta este Zócalo para estar ahí con ellos.
7: Qué maravilla, qué maravilla. La verdad es que es una de las mejores. Oye, Ulises, yo ayer platiqué contigo, ayer prometí buscarte para el simulacro. La verdad es que pues pasó a segundo plano, ¿no? Ni fu ni fa después de esta notición.
8: Efectivamente, a segundo plano, pero eso sí, las respuestas de la Marina, de la Cruz Roja, de la Defensa Nacional se hicieron muy presentes ahí en el Monumento a la Revolución, donde ejecutaron pues diversas maniobras, el rescate aéreo, el traslado en helicóptero, pero también pues sacar a personas de vehículos, y eso es lo que pueden hacer nuestras fuerzas durante un simulacro, un sismo y todas sus calamidades que con ellas vengan.
7: Oye, qué maravilla de los bomberos que fueron y que refrescaron, porque a ver, 32 grados, pero estás en la plancha del Zócalo, que es puro cemento, puro asfalto. El calor que han de haber sentido, yo creo que una sensación térmica han de haber sido de 35, 36 grados, pero fácil.
8: Efectivamente, nosotros que estamos aquí traemos las botas de la moto y un calor bastante poderoso nos quemaba los pies e incluso sentarse en
7: imposible.
8: Era un comal.
7: No, era imposible. Oye, Ulises, última pregunta, ¿te vamos a mandar ahí a hacer BTS honorario, un ARMY honorario en los siguientes conciertos? ¿Te va a tocar darte la vuelta?
8: Claro que sí, y nosotros esperaremos que aprendernos todas las canciones, por lo menos, de ese nuevo álbum de BTS.
7: Órale, ya estás, mi querido Ulises, el poeta urbano, el mismísimo Ulises Soriano. Te mando un fuerte abrazo y mañana te marco para ver cómo te fue en estos conciertos.
8: Claro que sí, Ricky, nosotros continuamos pendientes a bordo de la motocicleta de Grupo Fórmula. Abrazos.
7: Abrazo.
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7: Bueno, y vamos a dejar un poco los deportes, el espectáculo, porque la llegada de BTS fue espectáculo. Por fin la 4T se colgó ahí una medalla y vamos a ver qué más sorpresas nos traen y con qué más distractores nos van a tratar de entretener mientras pasa todo esto del gobernador Rocha Moya y por supuesto del senador que simplemente no se presentó. Pero bueno, vamos a dejar estos temas, vámonos a de la locura del pop, del K-pop, de temas internacionales, nos vamos a ir a la presión política. Y es que el presidente de los Estados Unidos, Donald Trump, que mire, ya nos tenía, ¿cómo decirlo? Pues andaba distraído en los temas de Irán, en los temas de las elecciones, nos había descuidado un poquito. Hace poquito mencionó que la presidenta Claudia Sheinbaum era una persona muy amable, inclusive nos comentaba que sabía que ella ensayó, que hizo muchos años ballet. Bueno, pues el presidente Donald Trump volvió a amenazar justo cuando se cumplía una semana de que su gobierno anunciara acusaciones acusaciones contra 10 funcionarios. A la semana exacta de que el Departamento de Justicia de los Estados Unidos amenazara sino simplemente pidiera extradición a estos 10 elementos, a estos 10 personajes de la política de Sinaloa, el presidente Trump anunció de medidas. La declaración, ahí le va, del presidente Trump cayó cerca de la 1:00 p.m. y así lo dio a conocer de inmediato don Joaquín López Dóriga en el arranque de su noticiero.
9: Y les quiero decir que la nota, vamos a ir directamente a la nota. El presidente Trump acaba de lanzar la más severa declaración, déjeme dejarlo todavía en declaración, que cabría el sinónimo de amenaza, de que si el gobierno de México no hace algo contra los cárteles del crimen organizado, intervendrá Estados Unidos en México vía terrestre. Así lo dijo.
10: Las drogas que llegan por el mar se han reducido 97% y ahora estamos iniciando la fase en tierra, que es mucho más fácil. Escucharán algunas quejas de ciertos representantes de México, pero si ellos no hacen el trabajo, nosotros lo haremos y ellos lo entienden. Por eso, esto es más sencillo en comparación con el mar. Teníamos que empezar por el mar primero. No teníamos idea de cuánto estaba entrando por esa vía.
7: Cuando se refiere al mar, vaya declaración, pero bueno, vámonos por partes. Cuando se refiere al mar, recuerde usted todos estos, cómo eliminaron todas estas lanchas, estos botes que traían droga y droga y droga, que simplemente los eliminaban. Recordará usted también que movió uno de sus principales buques de guerra, lo movió hacia acá, por la zona de Venezuela, hacia el Caribe, especialmente el espacio entre México y Venezuela, donde más estuvieron eliminando. Y aquí hay un punto central que muy bien lo subraya don Joaquín López Dóriga. Esto no es una ocurrencia, no es un exabrupto improvisado, no es un discurso que lo hizo el presidente Trump al ahí se va. Trump lo estaba leyendo, sabía exactamente lo que estaba diciendo. Hubo un momento inclusive que hizo mención el presidente Trump a que hay actores políticos que no estarán de acuerdo, representantes del pueblo que no estarán de acuerdo. Fueron palabras que utilizó el presidente Trump y esa lectura también la puso sobre la mesa. Coincidieron Ariel Mustazos, colaborador de Grupo Fórmula, también con don Joaquín.
11: Ahora está ya otra vez volteando a ver y recuperando la narrativa de atacar México, que es la que le funciona ante su electorado, en momentos en donde hay que decir, pues está en su mínimo histórico o cerca de su mínimo histórico de aprobación, que es de menos del 39% de aprobación de su gestión.
7: Qué acierto de Ariel Mustazos, como siempre, de llevarnos al contexto nacional de lo que está pasando ahí en Estados Unidos. El presidente Trump, por un lado, enfrenta su menor aprobación, un mínimo histórico, lo dice Ariel, de 39% de aprobación, y del otro lado nos pone lo que está pasando en el ámbito internacional. Entonces, por un lado pensamos, ¿realmente este discurso antidrogas, anti-Trump, cree que le beneficie al presidente de los Estados Unidos para subir su aprobación? O literal, está la otra, el otro lado de la moneda, donde el presidente Trump simplemente está haciendo lo que él cree que se debe de hacer, a pesar de la aprobación tan baja que tiene ahorita. Bueno, esta no sé si decirle amenaza, es una lectura muy clara, es un discurso que dio el presidente Trump, no llegó sola. Horas antes, Estados Unidos, usted recordará, publicó, lo dimos aquí en Piso 6, como Breaking News, su nueva estrategia antiterrorista, en la que fijó como prioridad la eliminación de los cárteles y advierte que buscará cooperación de los gobiernos locales. Pero, si esa cooperación, por no decir esas extradiciones, no llegan, el presidente de los Estados Unidos, el propio Estados Unidos, actuará de forma unilateral. Es decir, ya no solo es un discurso de campaña, ya no es un discurso de reelección, ya está por escrito, así es como están las cosas con los Estados Unidos. Así que, pues muy atentos a qué va a pasar, veamos cuáles son las reacciones por parte del presidente Trump, las reacciones aquí del gobierno federal, las reacciones de los gobiernos estatales. estatales, las licencias, todo lo que se va a mover en este tablero ajedrez de ajedrez que ya no simplemente es nacional, es internacional. 5545009220, lo leemos mientras vamos al corte aquí en Grupo Fórmula.
12: Humanoides se integran a la aerolínea Japan Airlines para realizar funciones de carga y descarga de maletas en el aeropuerto de Haneda, Tokio, a fin de aliviar la carga de trabajo de sus empleados. El presidente del grupo GMO AI and Robotics, Tomohiro Uchida, explicó que estos robots humanoides de fabricación china son parte de un proyecto experimental de 2 años que busca satisfacer las necesidades de las operaciones de soporte que dependen del trabajo humano en gran medida y que se enfrentan a una grave escasez de mano de obra en Japón. Estos modelos son capaces de operar de manera continua entre 2 y 3 horas e inicialmente transportarán el equipaje de pasajeros en este aeropuerto por el que pasan más de 60 millones de viajeros al año. Por ahora sus funciones se centrarán en cargar y descargar maletas, pero eventualmente podrán ser utilizados para realizar las tareas de limpieza de las cabinas de los aviones. Informó Aide Rivera. 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
14: El presidente de Israel, Isaac Herzog, advirtió sobre la influencia del que llamó régimen terrorista de Irán en América Latina, destacando la explosión hace más de 3 décadas en Panamá de un avión comercial con 21 personas a bordo, una docena de ellos judíos que se atribuyen a la organización chií Hezbollah, respaldada por Teherán. Donald Trump logró que los candidatos de su preferencia se impusieran en las primarias republicanas para el Senado en Indiana, en un revés para los miembros del partido, que en el pasado se negaron a respaldar al mandatario para rediseñar los distritos electorales del estado. El Ministerio de Exteriores de Rusia advirtió de un inevitable ataque de represalia en caso de que Kiev ataque Moscú el día del desfile militar con ocasión del 81 aniversario de la victoria soviética sobre la Alemania nazi que se celebra el 9 de mayo y llamó a los diplomáticos extranjeros a abandonar la capital ucraniana. Informó Cintia Dávalos. 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
7: Aquí en el piso 6 de Grupo Fórmula y vámonos con los reporteros, pero antes vamos a ver el clima. ¿Qué nos dice la columna de Mercurio para mañana jueves? Juan Antonio Palma, buenas noches.
15: ¿Qué tal, amigos? ¿Cómo están? Este es el pronóstico del tiempo para este día jueves 7 de mayo del 2026 en México. Ya comienzan los cambios meteorológicos con el frente frío 49 y una vaguada. Van a estar generando desde este día jueves tormentas intensas, posiblemente acompañadas de granizo en los estados de Nuevo León y Tamaulipas, así como tormentas muy fuertes en los estados de Coahuila y San Luis Potosí. De la misma manera, podrían darse igual algunas tormentas fuertes en Zacatecas, Querétaro, Hidalgo, en el Estado de México, en Tlaxcala, Puebla, Veracruz, Oaxaca y el Estado de Chiapas. De igual manera, no se descarta que en la Ciudad de México este jueves se presenten algunas tormentas y caída de granizo de forma aislada. La temperatura máxima va a estar alcanzando los 32 grados Celsius y la mínima 14 grados Celsius. Este es mi reporte. Les deseo buenas noches.
7: Muchísimas gracias, Juan Antonio. Y ahora sí, ya sabemos que estuvo BTS en el Zócalo, pero eso fue a eso de la tarde. Vamos a ver qué pasó en la mañanera. Israel Aldave, buenas noches, cuéntanos.
16: Amigos de Piso 6, la presidenta Claudia Sheinbaum dijo que a través de la Secretaría de Relaciones Exteriores se ha enviado una nota diplomática a las autoridades norteamericanas para que entreguen al gobierno y a la Fiscalía General de la República las pruebas concretas con las que se sustenta la acusación en contra del exgobernador de Sinaloa, Rubén Arrocha, y 9 mexicanos más de nexos con el crimen organizado. Reiteró en la conferencia de prensa matutina la titular del Ejecutivo que no va a proteger a nadie, pero dejó en claro que su obligación como presidenta de la República es respetar la ley, la Constitución y todas las leyes que de ella emanan. Por ello afirmó que se están solicitando las pruebas en contra de estas personas. Pese a esta situación, dijo la presidenta Sheinbaum Pardo que no se trata de un atentado, de un ataque directo del gobierno de los Estados Unidos al de nuestro país. Por otra parte, la presidenta Sheinbaum Pardo pues se celebró que venga a ofrecer conciertos a nuestro país el grupo coreano BTS, con quien se reunió y les prestó un balcón de Palacio Nacional para que desde ahí saludaran a todas las fans que se reunieron en la Plaza de la Constitución. El reporte con las imágenes de Jorge Aguilar.
7: Muchísimas gracias, Israel. Eso fue en Palacio. Ahora nos vamos. Nos vamos hasta la Cámara de Diputados, ya que Ricardo Monreal presentó una iniciativa. ¿De qué va esta iniciativa, Maru Rojas? Buenas noches.
17: ¿Qué tal, Ricky? Sofía, auditorio de Piso 6. Hoy el presidente de la Junta de Coordinación Política en la Cámara de Diputados, Ricardo Monreal, presentó una iniciativa de ley de reforma a la Ley de Protección y Defensa a los Usuarios de Servicios Financieros para que en esas plataformas de los bancos o de plataformas digitales, al contratar tú, no te engañen con servicios que no estás contratando, o bien te vendan un seguro o te obliguen a pagar servicios que tú no querías, y entonces suspendan esta plataforma o sancionen ya sea a la institución bancaria o a la misma plataforma sea suspendida. Vamos a estar pendientes porque se va a comisiones a ver cuándo toca su turno para legislar. Mi reporte con las imágenes de Miguel Ángel Brígido.
7: Muchísimas gracias, Maru. Y ahora nos vamos al Senado, donde Ignacio Mier aseguró que la 4T no es el payaso de las cachetadas. A ver, Sara Pablo, cuéntanos cómo lo dijo.
18: ¿Qué tal, amigos del Piso 6? La ausencia del senador Enrique Insunza en los trabajos de la Comisión Permanente y la separación del cargo de Rubén Rocha como gobernador de Sinaloa no detuvo el debate político. El tema prevaleció en todos los espacios, conferencias de prensa, entrevistas informales y discusión en el pleno, a pesar de que había asegurado que asistiría el senador de Morena imputado por Estados Unidos de delitos relacionados con el narcotráfico, no acudió. Dijo para evitar que personeros de la derecha conservadora hicieran de la sesión un espectáculo indigno del recinto parlamentario. En sus redes sociales escribió: estoy en mi tierra, a ras de suelo y con la frente en alto con el pueblo de Sinaloa. El coordinador de los senadores de Morena, Ignacio Mier, aclaró que el senador Insunza no fue convocado e insistió en que la solicitud provenció.
7: Gracias, gracias, Sara Pablo. Y ahora vámonos con Andrea Meraz, ya que nos va a platicar por qué dice Alito Moreno que acusa de narcopolítico a un senador morenista. ¿A cuál de todos? Es la pregunta. A ver, Andrea, buenas noches.
19: Amigos de Piso 6, buenas noches. Y quien aprovechó la decisión de Enrique Insunza, senador de Morena, para no asistir a la comisión permanente, fue el dirigente nacional del PRI, Alejandro Moreno, quien lo califica como cobarde, pero también indica que esta acción de no ir al recinto legislativo solo demuestra y confirma lo que es un narcopolítico que tiene las manos llenas de sangre. Dice Alejandro Moreno que ni escondiéndose pues podrá, digamos, parar este juicio político y mucho menos la justicia. Es el reporte. Bonita noche.
7: Gracias, Andrea. Ahorita vamos a regresar contigo. La Fiscalía Capitalina ofreció una disculpa a los padres de un desaparecido tras localizarlo en el INCIFO. A ver, Juan Antonio, cuéntanos. Buenas noches.
20: ¿Qué tal, amigos del Piso 6? La Fiscalía Capitalina ofreció una disculpa pública a los padres de Julio César Cervantes Cabañas, quien desapareció en calles de la alcaldía Álvaro Obregón, y pese a que fue buscado en distintos estados y fiscalías, su cuerpo fue localizado en el Instituto de Ciencias Forenses Chiapas en enero del 2024, sitio en el que estuvo durante 10 meses, tiempo en el que el Ministerio Público no avisó a sus familiares. En el caso de este joven que sufría de discapacidad intelectual, señalaron que no solo hubo una desaparición física, sino también sufrió de una desaparición administrativa debido a que las autoridades no hicieron un mayor esfuerzo para localizarlo y el tiempo que le dedicaron a este caso no fue mayor a los 2 meses. Es el reporte que les tengo.
7: Muchísimas gracias, Juan Antonio. Y vámonos a la de Domex, donde cayeron 2 integrantes de los Julios por el multihomicidio que sucedió en Azcapotzalco. Usted recuerda que aquí le hemos dado seguimiento a la información con Lisbeth Hernández.
2: Amigos de Piso 6, muy buenas noches. Me da mucho gusto saludarlos. En esta ocasión vamos a hablar de la detención importante de 4 presuntos integrantes del grupo autodenominado Los Julios. Este grupo que había estado presuntamente relacionado o está presuntamente relacionado con el multihomicidio de la familia Cejudo Berrios en Azcapotzalco, ocurrido hace unos días. Estos 2 integrantes, a pesar de que fueron 4 los detenidos, serían 2 integrantes, el Quique y también el conocido como el Lobito, Alex Ricardo, conocido como el Lobito, quienes habrían estado presuntamente relacionados con este multihomicidio y quienes habrían dejado incluso una nota en uno de los cuerpos de las víctimas para desviar la atención hacia el grupo delictivo de la Unión. La Fiscalía del Estado de México dio con ellos porque realizó un cateo en un hotel de Atizapán y allí encontró objetos personales de las víctimas de este asesinato.
7: Muchísimas gracias, Lisbeth, y vámonos con un tema de nivel nacional. Fíjese, hay 36 incendios forestales en esta hora, ola de calor, 36 incendios activos en 14 estados, de así el tamaño. Vamos con Oscar Zúñiga para los detalles.
21: Gracias, Piso 6. La Secretaría del Medio Ambiente y Recursos Naturales, en coordinación con la Comisión Nacional Forestal, informaron que este miércoles se encuentran activos un total de 36 incendios forestales a lo largo de la República Mexicana. Hasta el momento, se cuenta con el apoyo de 862 personas que se encargan de las labores de combate en el territorio nacional en los 36 incendios forestales que están activos. Las autoridades federales dieron a conocer que de manera preliminar se contabilizan 17.933 hectáreas con afectaciones en los 14 estados del país que presentaron incendios forestales. Cabe mencionar que el reporte de este día refiere a que son 8 los incendios los que se ubican en áreas naturales protegidas. Por ello hicieron el llamado a la población que tiene la oportunidad de visitar este tipo de zonas para que en caso de prender alguna fogata o hacer fuego antes de retirarse, verifiquen que se ha apagado completamente. Piso 6, buenas noches.
7: Muchísimas gracias, Oscar. Vámonos a temas económicos. Creció la venta en el sector automotriz. Enrique Hernández nos cuenta.
22: Amigos de Piso 6, les informo que cifras dadas a conocer por el INEGI destacan que en el país se vendieron durante el mes de abril del presente año un total de 118.859 vehículos, lo que representa un 8.6% más que en el mismo mes, pero del año pasado. De acuerdo al INEGI, esta cifra representa un avance en los resultados del registro administrativo de la industria automotriz de vehículos ligeros. Esa rama de la industria automotriz brinda información

0: un ejercicio que se desarrolló bajo la hipótesis de un sismo magnitud 8.2 con epicentro al noroeste de Acapulco, en Guerrero. A las 11 horas se activó la alerta sísmica difundida por el C5 a través de 14.156 altavoces, de los cuales pues funcionaron correctamente el 98.75%. El tiempo promedio de evacuación fue de 1 minuto con 48 segundos, sin incidentes mayores, lo que refleja avances en la capacidad de respuesta de la población ante una emergencia. La jefa de gobierno, Clara Brugada, calificó como exitoso este ejercicio de protección civil.
1: Muchísimas gracias, Raquel, y regresamos con Andrea Meraz para que nos platique, nos dé más detalles sobre esta alianza estratégica entre Enchufe TV y Grupo Fórmula.
2: Grupo Fórmula, Elefantec y Enchufe TV cambiarán la industria del entretenimiento y la comercialización digital en nuestro país. La alianza, que reúne a 3 medios más influyentes del mundo de la comunicación, busca transformar la forma en la que se crea, se distribuye y monetiza el contenido.
3: Entendemos que hoy las marcas ya no solamente buscan el número, o ya no solamente buscan esos KPIs tradicionales, sino que buscan realmente conectar con las audiencias, y creemos que con esta alianza, con Enchufe, a través de la comedia, ese canal de comedia más grande de habla hispana, pues vamos a darle estas soluciones a nuestros clientes para llegar a estas audiencias.
2: La apuesta es integrarse al contenido que la gente realmente quiere ver. Enchufe TV aporta alcance global y conexión cultural con nuevas generaciones. Grupo Fórmula, el liderazgo en distribución, credibilidad y comercialización. Una marca de 90 años.
4: Creo que hace una sinergia de comunicación impresionante, porque vamos a llegar a muchísima gente con contenidos, como dices, de calidad, desde la risa, desde el humor, desde un humor inteligente. Hay una frase que a mí me encanta, que es en latín, que dice castigat ridendo humores, que significa el humor cambia costumbres. Y creemos que hemos dado discursos importantísimos a través de la comedia, y ahora con Grupo Fórmula creo que podemos llegar a muchísima más gente.
2: Un modelo que busca crear contenido continuo, no solo campañas sueltas, con un mismo objetivo: crear contenido relevante donde marcas y audiencias conecten de forma natural. Es la nueva etapa para la industria, donde la publicidad se convierte en historia. Imágenes de Alejandro Elizalde para Grupo Fórmula, Andrea Meraz.
1: Y ya para cerrar el programa, vámonos con un tema económico. Por ahí lo platicábamos, de que el pobre de Marcelo Ebrard no podía estar con los BTS, no había podido llegar, caray. Y es que vámonos con el secretario de Economía, porque se encuentra en Canadá. Así es, Marcelo Ebrard se encuentra en Canadá encabezando una misión comercial mexicana inédita en el contexto de la revisión del Tratado de Libre Comercio, como yo le digo, el TLC, o bueno, como ahora le debemos decir, el Team. Lo anunció él mismo, el secretario Ebrard, esta mañana en el espacio de Ciro Gómez Leyva. Serán encuentros que sucederán en Toronto y en Montreal con más de 250 empresas, en lo que definió como la misión comercial mexicana más amplia y ambiciosa de lo que va en este siglo. Vamos a escuchar cómo lo dijo.
5: Voy a Canadá, ya tenemos más de 250 empresas que van. Será la misión comercial mexicana más amplia, pues, en lo que va el siglo. Son más de 250 empresas. Tenemos lo que se llama B2B, o sea, reuniones con otras empresas en Canadá. Vamos a rebasar 500 reuniones. Es una visita de trabajo que tiene como objetivo ampliar nuestro flujo de inversión y de comercio con Canadá.
1: También el secretario Ebrard anunció que el 27 de mayo arrancan formalmente las conversaciones rumbo a la revisión del T-MEC. La primera ronda, fíjese, será aquí en la Ciudad de México, y la segunda en Washington, donde estarán presentes los representantes de los tres países. Y justamente don Ciro le preguntó si las acusaciones de Estados Unidos contra funcionarios mexicanos, usted, este tema de los 10 funcionarios mexicanos del gobierno de Sinaloa, están, pues, de alguna manera contaminando las negociaciones.
5: No veo hasta ahorita que se introduzca el tema de seguridad, que tiene otros espacios.
6: Sí, no, lo entendemos muy bien, pero entonces aquí una cosa es una cosa y lo de ustedes es otra. Y no ha habido una contaminación hasta en las negociaciones. No. Sabemos, son difíciles, muy complicadas, muy laboriosas con los negociadores comerciales de Estados Unidos, pero no ha contaminado el tema político-seguridad, nos estás diciendo.
5: Hasta ahora no.
1: Así que

0: Por lo menos hasta este momento, y según el secretario de Economía, Marcelo Ebrard, este tema de la extradición, principalmente del gobernador Rocha Moya, va por un carril totalmente separado a las negociaciones del T-MEC. Yo ahí pregunto si esta separación va a durar mucho tiempo. Es más, cuestiono si esta separación es realmente real, como lo dice el secretario, sobre todo si el presidente Trump va a permitir que vaya por carriles separados, y sobre todo con este tema de la presentación de la estrategia antidrogas que hizo el gobierno de Estados Unidos. Pues ahí está la información. Esperemos, por el bien de México, por el bien de Canadá, también hay que decirlo, que Estados Unidos renueve este T-MEC y que dejemos de lado los aranceles.
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0: Llegamos así a la recta final de este programa. Muchísimas gracias por habernos acompañado. Nos vemos mañana en punto de las 10 de la noche. Y lo dejamos, usted ya sabe quién, con Fórmula del Corazón y Mariana Brown. Mientras, un besote, miren, para que vaya arrancando motores. Buena noche de jueves.

0: ¿Sabías que cada vez que un ave vuela puede estar sembrando un bosque entero? Mientras cruza montañas o ríos, lleva consigo semillas pegadas a sus plumas, en sus patas o en su panza. Sin proponérselo, ese vuelo podría ser el inicio de un nuevo ecosistema. Las aves no solo cantan y vuelan, también plantan el futuro. Se llama ornitocoria a la dispersión de semillas realizada por aves. Es tan vital que el 70% de las plantas con flores dependen de estos jardineros con alas para reproducirse. Imagínalo, un árbol que nace en la selva de Chiapas puede crecer en un pastizal de Sonora. Todo gracias a que un ave se comió su fruto. Y no estamos hablando de distancias cortas. Las aves migratorias pueden transportar semillas más de 300 kilómetros, incluso entre continentes. Cruzan océanos con semillas adheridas al plumaje o en su sistema digestivo, colonizando islas remotas que jamás tendrían vegetación sin ellas. Las aves residentes y migratorias trabajan en equipo. Las locales, que viven todo el año en el mismo lugar, mantienen un flujo constante de semillas, regenerando la vegetación cercana. Mientras tanto, las migratorias actúan como mensajeras entre regiones, conectando poblaciones vegetales separadas por cientos de kilómetros. Pero esto no es casualidad. Es una alianza evolutiva de millones de años. Las plantas desarrollaron frutos jugosos y coloridos como pago por el servicio de taxi. Las aves obtienen nutrientes de la pulpa y las semillas viajan gratis en su sistema digestivo, hasta ser excretadas lejos del árbol madre. Pero el cambio climático está rompiendo este pacto milenario. Las aves migratorias están desplazando sus rutas hacia zonas más frías, lo que desconecta los ciclos reproductivos de muchas plantas. El ritmo de migración ya no coincide con la maduración de los frutos, y sin aves, muchos bosques no pueden regenerarse. ¿Sabemos todo esto? Antes se capturaban aves con redes de niebla para analizar sus heces. Pero ahora usamos códigos de barras de ADN. Analizamos pequeños restos genéticos en sus heces y listo. Sabemos exactamente qué semillas transportó cada ave. Ciencia molecular al servicio de la conservación. Entonces, cada ave que ves no es solo un animal bonito que canta. Es arquitecta de bosques, sembradora de carbono, conectora de ecosistemas. Su desaparición implicaría la pérdida de miles de interacciones ecológicas que sostienen la vida en los trópicos. Conservar aves es conservar bosques, es proteger el almacenamiento de carbono, es garantizar que las plantas puedan adaptarse al cambio climático buscando nuevos hábitats. Porque sin aves sembradoras, los árboles no pueden cruzar montañas, ni ríos, ni campos. Se quedan inmóviles, esperando un vuelo que quizás nunca llegue. Con información del portal Una Mirada a la Ciencia. Les saluda Mónica Genis.
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Buenas noches, ¿cómo están? Me da mucho gusto saludarnos. Ay, qué bonito, ¿verdad? Mitad de semana y aquí comenzando Fórmula del Corazón. Este programa que me da tanto gusto platicarlo, comentarlo, invitar a la gente que, pues, con gente que platico, que me siento de repente en mesas o que en algún evento y decir, no, pues tenemos Fórmula del Corazón aquí en el 104.1. Este programa que, ¿de qué va? Pues de hacer una comunidad de corazón oyentes, en donde todos los corazón oyentes tengamos pues este ánimo, ¿verdad? De hablar, de expresar, de compartir, de llamar, de escribir, de unirnos y hacer toda una fuerza amorosa bonita. El día de hoy aquí les doy la bienvenida, soy Mariana Brown, estamos a las 11 de la noche con un minutito comenzando Fórmula del Corazón y el equipo siempre presentes y en primera línea, Ricardo Valencia y Axel Flowers. Vamos iniciando con música porque es lo que corresponde y así dice Dido con Here With Me. Buenas noches.

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5: El elefante asiático es uno de los animales terrestres más grandes e inteligentes del planeta. Vive en bosques, selvas y zonas montañosas del sur y sureste de Asia. Se caracteriza por su gran tamaño, sus orejas más pequeñas que las del elefante africano y su larga trompa que utiliza para alimentarse, beber agua, comunicarse y explorar su entorno. Estos animales viven en grupos familiares liderados por una hembra adulta conocida como matriarca. Los elefantes tienen una memoria extraordinaria y pueden recordar rutas, fuentes de agua y personas durante muchos años. Además, cumplen un papel importante en la naturaleza, ya que dispersan semillas y ayudan a mantener los bosques saludables. Sin embargo, la deforestación y el comercio ilegal de marfil ha reducido sus poblaciones. Por ello, su conservación es esencial para proteger la biodiversidad.
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Ella es Lana del Rey. Qué bella, ¿verdad? Esta música, esta voz, esta profundidad que tiene Lana del Rey con Dark Paradise. ¿Qué es un Dark Paradise? Son esos paraísos oscuros que de repente uno siente y dice, por fin estoy viviendo el paraíso, y de repente algo empieza a pasar, a ocurrir, a transformarse, y entonces ser muy luminoso, muy brillante, muy perfecto, muy emotivo, muy alegre, empieza a distorsionarse. ¿Por qué? Por las diferencias, porque no acordamos, porque pensamos diferente, porque sentimos diferente al otro, a la otra persona, y por más que uno trata de empatar y de congeniar, ¿verdad?, en ciertos temas, conversaciones, puntos de vista, posturas, te das cuenta que, pues, que hay esa gran diferencia y esa gran diversidad que puede provocar, pues, que un paraíso brillante y hermoso se vuelva un oscuro paraíso. Y además, lo que estamos diciendo es lo que dice Lana del Rey justamente en esta letra, que además es muy honesta, porque a ver, ¿a quién no le ha pasado? Que nos hemos hecho ilusiones y que le hemos puesto toda la energía, las ganas, el amor, la dedicación, la entrega, soy tuya, soy tuyo, y de repente, púmbale, ¿qué pasó? Y bueno, esa es la, ay, la convivencia que es tan complicada, ¿verdad? Y es que no es que el otro sea malo o que una sea mala o viceversa, no, es que la verdad, yo digo que en estos tiempos es más complicado todavía poderte entender con personas que quieras trascender y que quieras hacer algo más, pues más trascendente, más de valor, que tenga más carne, que tenga más historia de vida, que tenga más importancia. Pero bueno, no hay que desesperar, no desesperemos, porque sabemos que ir conociendo a una persona no tiene por qué ser rápido, no tiene por qué ser veloz, tampoco tiene por qué ser inmediato. Pues por eso hay que conocer a las personas. Ese es el consejo que yo les doy. No quiero sonar fresa ni conservadora, pero creo que si conocemos mejor a la persona, vamos a poder tener una visión más amplia y un sentir y de decir, bueno, pues esta persona es así, me gusta esto, no me gusta lo otro, pero ya la estoy conociendo, ya sé con quién estoy hablando y con quién estoy compartiendo y con quién me estoy besando y con quién me estoy metiendo a la cama. ¿Ok? Y de la cama nos vamos a ir con Seal. Nos vamos a ir al Heavenly Good Feeling, que vamos con lo bonito, ya de los sentimientos que son como casi del cielo.

0: heavenly good feeling, los buenos sentimientos. Y hablando del paraíso, este paraíso que... Y si decimos paraíso oscuro, pues es una contradicción emocional, como lo dijo Lana del Rey, porque es esta persona, esta relación que de pronto parece perfecta por momentos y que nos va consumiendo. Y nos va consumiendo porque estamos poniéndole toda nuestra energía. Pero de pronto también viene el lado oscuro, que es donde te confunde, te empieza a doler y se vuelve un amor intenso que te hace sentir viva, vivo, que nos hace sentir vivos, pero también empiezan las inseguridades, una relación donde hay mucha pasión, sin duda, pero a veces hay poca paz. Entonces, sentimos la felicidad a ratos, ansiedad casi más tiempo que felicidad, y se llama paraíso. ¿Por qué? Porque hay placer, hay conexión, hay deseo, hay mucha adrenalina, pero el oscuro, el lado oscuro, es que debajo de todo eso también hay muchas sombras, en donde viene la dependencia, estos silencios incómodos que uno no entiende, los miedos, los secretos, las heridas. Entonces, hay que tener muy claro en el radar cómo estamos viviendo, si estamos viviendo en ese paraíso, que no siempre vamos a vivir en paraíso, desde luego, pero que no se vuelva el paraíso oscuro, por favor.
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4: Tailandia es un país del sudeste asiático que cuenta con una superficie de 513.120 kilómetros cuadrados, donde habitan más de 71 millones de personas. Su moneda oficial es el baht tailandés. Este país es conocido por sus playas tropicales, ruinas y templos.
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0: Buenísima esta canción. ¿Cómo me gusta Justin? Justin Timberlake. Sí, Justin Timberlake es todo un talentazo, compositor, bailarín, joven. Además, su nombre es Justin Randall Timberlake. Y me gusta porque es un gran bailarín. Sí, es un virtuoso y nos viene a interpretar una canción que es perfecta para este miércoles, que se llama Take Back the Night. O sea, vamos a volver a tomar la noche. Y les quiero decir, porque me están preguntando, que ¿cómo es la traducción de la canción de Seal que se llama Heavenly Good Feeling? Un poquito en contraste con el Dark Paradise, que hoy andamos haciendo este comparativo. Y lo que representa es que de pronto, como decimos, cuando conocemos a alguien, la verdad es que hay mucha emoción, hay mucho sentimiento. Claro, puede haber también un poco de temor por no conocer bien a esa persona, abrirnos a conocer a esa persona. Y entonces empieza la conexión y nos genera bienestar, viene la emoción profunda, esa sensación que se siente que todo es demasiado bonito, demasiado lindo, y son los sentimientos muy, muy emocionales, muy internos. Te da entre emoción, pero paz, pero alegría. Es que es lo máximo conocer a alguien con quien conectas. Pero dentro de todo esto, lo que es lindo, y no hay pero, sino más bien todo lo contrario, está la magia y la ilusión, la fantasía, porque automáticamente nuestro cerebrito empieza a generar estas emociones, esta magia, esta fantasía, y todo parece que es perfecto. Y después viene lo que verdaderamente ya empieza a ser la relación, porque sabemos que al comienzo de una relación siempre así será. Ahora, ¿habrá alguna excepción en donde también nos topemos con alguien que le echemos todas las ganas, toda la energía, toda la emoción, y nos damos cuenta que, pues, la verdad, somos dos polos opuestos y que no tenemos nada que ver? Cuando eso sucede rápidamente, yo digo, ¡ah, qué bien! ¡Qué bonito! Que la vida me lo marcó. Que la vida lo puso también en el lugar correspondiente, en donde no tuve que invertirle tanto tiempo y tanta emoción al asunto. Pero ¿qué tal cuando le invertimos emoción, tiempo y todo, y de repente va pasando el tiempo, vas más involucrada, más involucrado, y entonces ahí te das cuenta que, estamos en dos caminos diferentes? Y vamos viendo quién está en el 5532-09-9546. Es nuestra línea aquí en Fórmula del Corazón. Hola, buenas noches, ¿con quién hablo?
1: Hola, buenas noches, con Jacqueline.
0: Ay, qué bonito oír una voz femenina, Jacqueline. ¿Cómo estás?
1: Muy bien, ¿y tú, Mariana? Buenas bien. Noches.
0: Buenas noches, querida. ¿Cómo te encuentras esta noche? ¿Cómo está tu corazón? Ay, bueno, tu corazón latiendo.
1: Exacto, latiendo. Aquí estamos, Mariana, escuchando, y pues estamos en el corazón, estamos bien.
0: Ah, sí, ¿por qué? Cuéntame, ¿cómo está? ¿Por qué bien?
1: Pues está, está bien, tengo una relación ya de muchos años, y pues con altas y bajas, pero pues aquí andamos, luchando para salir. Hoy en día, pues es muy difícil poder mantener como una relación, ¿no?, estable. Sí. Obviamente, pues no existen relaciones perfectas, pero pues estamos echándole cada día. Y pues poniendo de la parte de ambos, ¿no? Porque yo creo que en una relación eso se necesita. Que los dos quieran caminar juntos, que los dos tengan pues el mismo plano para seguir y pues
0: sí,
1: echarle muchas ganas.
0: Claro. ¿Y cuánto tiempo llevas en esta relación, querida Jacqueline?
1: Acabo de cumplir 21 años.
0: ¡Ándale tú! ¡Qué barbaridad! ¡Tú muy bien!
1: Sí, ¿verdad? difícil porque nos separamos hace 5 años, pero seguimos ahí, seguimos echándole, seguimos dándole, y pues manteniéndonos los dos, poniendo de nuestra parte, como te decía.
0: ¿Pero están separados ahorita?
1: O sea, ¿hace 5 años? No viviendo juntos, pero estamos juntos.
0: Ah, ok, entonces están juntos, pero dejaron de vivir bajo el mismo techo.
1: Exactamente.
0: ¿Cuánto tiempo vivieron juntos?
1: O sea, 16 años.
0: Ah, pues sí, muy buen rato. ¿Y qué fue lo que les provocó? ¿Cuál fue la decisión? No, digo, yo sé que esta es una historia de vida de 21 años, sí, ¿no? Pero ¿qué fue ese parteaguas para ustedes dos que dijeron, sabes qué, yo creo que hay que vivir ya separados cada quien en su casa?
1: Pues fui yo la de la decisión, la que tomó la decisión en decir, no, ya necesito como un espacio, necesito tiempo como para ver si quiero seguir, porque como que se me juntaron muchas cosas, yo, ¿no? En lo personal fui yo, y pues él respetó esa decisión, me dijo adelante, y pues pasaron como 3 meses y nos volvimos a encontrar y fue de, no, si queremos seguir juntos. Él me ha propuesto nuevamente, ¿no? Que estemos viviendo, pero yo ahorita le digo, mira, siento que ahorita estamos llevando como que la relación mejor así. Sí. Y pues nos apoyamos, la verdad me apoya bastante. Y pues yo creo que eso se necesita, ¿no? El apoyo y el amor.
0: Claro. ¿Y en qué les ha cambiado su relación ahora que viven cada quien en su casa?
1: Pues siento que no tanto es que haya cambiado, sino que, por ejemplo, yo sí me siento... Aparte, hay veces que sí, estamos como en toda la semana, nos vemos 3-4 días, y ya es así como que dame y te di, me dice el dime y te doy tu espacio, y respeta mucho esa parte, ¿no? De que yo, pues a veces salgo de trabajar estresada y quiero como que un rato estar relajada y salir con mis amigos. Y entonces esa parte de la que él respeta en mi espacio, en que vamos a estar juntos, cenamos, sí. Hoy no te voy a ver porque voy a salir con mis amigos, está bien.
0: Claro.
1: Entonces yo creo que es esa parte en la que también él entiende, ¿no?
0: Por supuesto.
1: Me da mi espacio.
0: Y tú se lo das a él también, porque seguramente él también lo va a disfrutar mucho y ha de hacer otras cosas que tal vez antes no hacían.
1: Exacto.
0: Qué bueno, querida. Y entonces llevan ya 5 años viviendo separados.
1: Separados, sí, exacto.
0: Pero qué bonito que siguen juntos.
1: Sí.
0: Eso está bueno. ¿Quisieras decirle algunas palabras a ese hombre? No sé cómo se llame él.
1: Te llamo Fer.
0: Fer. Perfecto. Sí, Fer. Yo también tengo a mi Fer.
1: Ay, qué bueno. Sí, esos Feres salen muy buenos.
0: Son Feres. El Fer es muy lindo. Estoy de acuerdo.
1: Sí, es un angelote en mi vida, la verdad.
0: Ah, yo también lo dijo. El mío también. ¿Y qué le quieres decir? ¿Qué una palabrita, algo bonito y una canción que le quieras dedicar?
1: Claro, pues decirle que pese a todo lo que hemos pasado, pues seguimos luchando. Y pues agradezco que sea mi compañero de vida, de aventuras. Y pues a seguirle echando muchas ganas. Y él sabe pues que lo amo mucho. Y sé que él a mí también me ama, ¿no? Porque me lo ha demostrado. Porque podemos decir te amo, pero pues es una palabra muy corta, pero que significa bastante.
0: Estoy de acuerdo. ¿Y cuál es la canción que quieres escuchar, querida Jacqueline?
1: Sí, It's Your Own.
0: Ok. Uh-huh. ¿Cuál es? Perdón, no entendí bien.
1: It's Your Own.
0: Ok, la de Ed Sheeran, perfecto.
1: Es correcto.
0: Con todo gusto, nena, te mando besos.
1: Muchas gracias.
0: Y felicidades por esa decisión.
1: Gracias.
0: Adiós.

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1: Wait for me to come home, así lo dice Ed Sheeran, con esa linda canción que es Photograph. Qué bien lo que habló esta niña, Jacqueline, me gusta mucho. Yo creo que es un gran proyecto el vivir con alguien, dejar de vivir con esa persona y continuar con esa relación. Porque uno, es que es al revés. A veces decimos, es que ya vamos a vivir juntos. Por lo general, no, ese es el impulso de que ya la convivencia, ya pasó el tiempo y dices, bueno, pues es tiempo ya de compartir y de vivir bajo el mismo techo, en la misma casa. Y esto de alguna manera, claro que nos da equilibrio, porque es lo que es, ¿no? Y la relación crece en muchos sentidos, pero yo sí creo que nos han hecho creer también que amar siempre es compartir todo. Yo me acuerdo de el discurso de mi mamá y de mi papá y luego de mi abuelita, que siempre la saco al tema, ¿verdad? Es que hay que compartirlo todo con la pareja: la cama, el closet, los horarios, bueno, hasta los silencios, absolutamente todo. Y hay parejas que últimamente han descubierto algo distinto, que a veces vivir cada quien en su casa también puede ser una forma muy sana de verdad de amar. El amor no siempre necesita invadir espacios. Y sí lo digo de esta manera porque además la palabra invadir es una palabra fuerte. Pero a veces creemos que el amor llega a invadir espacios y entonces es real. Y no es cierto. Porque hay relaciones que funcionan muchísimo mejor cuando existe independencia, cuando existe privacidad, cuando se extraña a la persona, cuando le hablas por teléfono, cuando vuelves a retomar también estas dinámicas bonitas del mensaje, cositas pequeñas, detallitos. Ahora, dormir separados tampoco pasa nada. Algunas noches se dormirá separados, algunas otras se compartirá, como lo dijo Jacqueline. Pero entonces empiezas otra vez a retomar esta vida propia, que eso es muy sano y muy lindo y que además te permite hacer otras actividades, extrañar a tu pareja, creas tus propios rituales, porque desgraciadamente cuando tenemos pareja y la convivencia es tan intensa, uno se mimetiza con la pareja, que eso es muy bonito. Me fascina. Yo estoy sumamente mimetizada con mi cuco. Muy. Pero les voy a decir una cosa. De repente también uno deja de hacer tal vez sus propios rituales o sus cosas o tus malos humores o tus momentos contigo mismo porque eliges estar con la pareja y ahí es donde empezamos a perder este camino de individualidad. Por eso cuando terminamos con la pareja es bien difícil reponerte y volver a decir, ¿cómo voy a volver a recuperar mi individualidad? Sí se puede, Valencia. Sí se puede, claro que se puede. Pero ya es muy complicado, es muy complejo y doloroso. En fin, cuéntenme qué opinan acerca de este tema. 55-32-09-95-46. Y continuamos con Kings of Convenience. Esto es Gold for the Price of Silver.

Sí, Laura me escribe y me dice, ¿y qué tal los matrimonios que están casados y cada quien vive en su casa? Y yo digo, mira qué buen ejemplo, Laurita. Y gracias por ponérmelo en la mesa, porque sí es cierto. También, bueno, Frida Kahlo y Diego Rivera

¿Qué quiere decir romper con estas ideas tan tradicionalistas, en donde el amor verdadero pues se tiene que compartir de la manera que sea y a las horas que sea? No tiene que ser las 24 horas del día, como dicen los gringos, 24/7, no. Entonces, tienes una independencia emocional, mental, y además funciona, porque si tú ya eres una persona que traes hijos de otro matrimonio o ella, entonces también eso se vuelve más complejo, que todos los hijos, y más si son pequeños, que tengan que convivir y todos juntos ya, y todos juntos pero revueltos, no. Yo creo que cada quien entonces tiene tus propias rutinas, tal vez mis rutinas son distintas a las tuyas, y vas descubriendo cosas muy lindas, momentos muy bonitos, porque además el tema de visitar tú a tu esposa o visitar a tu esposo se me hace precioso. Claro, viajas junto o juntos, comparten intimidad, tomas decisiones como pareja, pero también conservas, digamos, ese como ese espacio personal que de alguna manera tenemos que seguir amando y tenemos que seguir respetando muchísimo, yo creo. Entonces no está fuera de control ni fuera de contexto el decir, oye, yo te quiero mucho, pero voy a vivir yo en mi casa y tú en la tuya. Y nos vamos a seguir amando igual. Aquí les presento a Harry Styles. No, es Just. Esto es James Taylor. Y nos vamos con James Taylor. La canción es Don't Let Me Be Lonely Tonight.

0: Bueno, recuerden que este mes se lo estamos dedicando a las madres y tenemos sorpresas y regalitos para ustedes, mamás. Gracias al equipo de producción. Soy Mariana Brown. Buenas noches.
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2: El cepillo dental eléctrico puede ser un aliado para tu higiene bucal. Por eso, el Laboratorio Nacional de Protección al Consumidor analizó 10 modelos distintos. Quédate y conoce el estudio de calidad.
1: Revista del Consumidor.
2: El cepillo dental eléctrico es un dispositivo diseñado para realizar movimientos automáticos, rotatorios, oscilantes o sónicos que facilitan la eliminación de los residuos alimenticios y placa bacteriana. Cumple la misma función que un cepillo manual, pero su asistencia mecánica facilita el proceso de cepillado. Su uso constante ayuda a prevenir enfermedades como caries, sensibilidad dental, halitosis, entre otras. Sin embargo, su eficacia también depende de una técnica correcta y del tiempo de cepillado.
3: Están compuestas por un mango que contiene el motor, la batería y los controles de funcionamiento, así como un cabezal con cerdas perpendiculares que facilita la limpieza de zonas de difícil acceso. Algunos modelos cuentan con sensores, temporizadores e indicadores luminosos. Existen distintos tipos de cabezal. Los rotatorios, de forma redonda, giran sobre su propio eje y suelen recomendarse a quienes usan un cepillo eléctrico por primera vez. Los sónicos funcionan mediante vibraciones de alta frecuencia y son adecuados para personas con encías sensibles, implantes y ortodoncia. También existen cabezales infantiles, de menor tamaño y con cerdas más suaves.
2: En cuanto a su alimentación, algunos modelos cuentan con batería recargable integrada, mientras que otros funcionan con pilas intercambiables tipo AA. Ante la amplia oferta disponible en el mercado, el Laboratorio Nacional de Protección al Consumidor analizó 10 cepillos dentales eléctricos, 4 para niñas y niños y 6 para personas adultas. El estudio verificó que la información comercial fuera correcta.

0: correcta y que los productos incluyeran instructivo y garantía en español. También se revisaron los acabados, el desgaste de las cerdas tras un uso simulado de 3 meses, la duración de la batería, la retención del cabezal y la temperatura alcanzada durante su uso.
1: ¿Cuáles fueron los resultados? Todos los modelos evaluados presentaron un funcionamiento seguro, ya que sus niveles de calentamiento se encuentran dentro de los límites permitidos, además de calificar excelente en la prueba de acabados. Los modelos que mostraron una excelente retención del cabezal fueron 2 de la marca Oral-B para adultos y 2 modelos infantiles, Oral-B Disney Pixar Cars y Philips Colgate.
0: Los cepillos con menor número de ciclos de cepillado fueron 2 modelos de Oral-B, uno infantil de Marvel Spider-Man y otro para adultos. Sin embargo, ambos cuentan con sistemas de carga rápida. Los modelos que calificaron excelente en la prueba para medir si sus cerdas se desprenden fueron 2 de la marca Oral-B y 3 de Philips Colgate.
1: Para aprovechar mejor tu cepillo dental eléctrico, toma en cuenta estas recomendaciones. Cambia el cabezal cada 3 meses o antes si notas desgaste, deformación o tuviste alguna enfermedad respiratoria. Enjuaga y seca tu cepillo después de usarlo para evitar que se formen microorganismos que puedan afectar tu salud bucal. Lávate los dientes después de cada comida y sigue una técnica de cepillado adecuada para evitar los residuos.
0: Antes de comprar un cepillo dental eléctrico, considera lo siguiente. Adquiérelos en establecimientos formales. Esto garantiza que el producto haya tenido un manejo higiénico para su venta al público. Compra un paquete de cabezales de repuesto y cámbialo cada 3 meses o antes. Revisa sus características y asegúrate que el cepillo que vayas a adquirir se adecúe a tus necesidades específicas.
1: No olvides que los cepillos dentales eléctricos no deben tirarse a la basura común, sino desecharse por partes. El cabezal debe tirarse en la basura inorgánica no reciclable y el cuerpo del cepillo llevarse a un centro de acopio de residuos eléctricos.
2: Vista del consumidor.
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3: ¿Qué tal cuando la gente que se dice que habla muy bien inglés o ellos presumen de hablar muy bien inglés, dicen todas las marcas en inglés? Por ejemplo, Versace, cuando la marca Versace es italiana, entonces tendría que pronunciar Versace. O decir que tengo un Porsche en lugar de decir tengo un Porsche, porque en alemán Porsche se dice Porsche porque todas las S al final se pronuncian como Marlene Dietrich, por ejemplo, que todo el mundo dice Marlene, pero es Marlene. Entonces, si nos damos cuenta, no todas las marcas extranjeras o no todos los nombres extranjeros están en inglés. Por lo tanto, tenemos que cerciorarnos que sabemos de qué lengua provienen, ¿no? Entonces, si nosotros decimos una marca de otro lugar, como Louis Vuitton, por ejemplo.
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4: Presentó Essential Voice, su nueva herramienta de dictado con inteligencia artificial que convierte voz en texto y traduce a más de 100 idiomas. Y entra de lleno en la competencia con Super Whisper, recién lanzada para usuarios de iPhone. Essential Voice convierte el texto con formato y además cuenta con una programación que ayuda a eliminar muletillas con resultados más limpios para usarlos en notas, documentos o chats. Se caracteriza por ofrecer una integración de dictado a nivel de sistema y no solamente en aplicaciones independientes, marcando una ruta para el dictado con inteligencia artificial que podría llegar a ser una función estándar del smartphone moderno. Essential Voice no se queda en el dictado, sino que es capaz de traducir texto directamente a más de 100 idiomas, lo que lo hace sumamente útil para usuarios que consumen contenido en varios idiomas o que trabajan con contactos internacionales. Informo Aide Rivera. 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
5: El béisbol de las Grandes Ligas regresa a la Ciudad de México con la serie entre los Arizona Diamondbacks y los Padres de San Diego recién vendidos. Este sería el tercer año consecutivo en que las Grandes Ligas traen un partido de estas características a nuestra ciudad, y es que no es sorpresa para nadie porque, chécate esto, han comprobado ser los juegos más rentables del año, así que negociazo por donde le veas. Aquí lo que yo te pregunto es si este sold out que se logra en cuestión de minutos cuando salen estos juegos acá es suficiente para, uno, comprobar que México es un mercado clave para las Grandes Ligas. Yo digo que sí, por supuesto, pero dos, y más importante, si es suficiente como para considerar a la Ciudad de México sede permanente de una franquicia de la MLB. No es lo mismo, dicen por ahí, llenar un partido que llenar toda una temporada.
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6: El proceso de digestión comienza en la boca con la saliva y la masticación.

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2: ¿Tú qué crees? ¿Que existe o que no existe la mamá perfecta? No, no existe. Existe la mamá real, la que ama profundamente, la que se equivoca, aprende de sus errores y vuelve a intentarlo con paciencia y con cariño. La que a veces se cansa también, la que duda, la que siente culpa, pero sigue dando lo mejor que puede con los recursos y las herramientas que tiene a su alcance. Nuestros hijos no necesitan perfección y tampoco comparaciones. Necesitan presencia, acompañamiento, límites con amor y abrazos sinceros que los hagan sentir seguros y valorados. La maternidad no es una competencia, sino un vínculo que se construye día a día con mucha constancia y con mucha dedicación.
3: Sígueme en Facebook y en Instagram como Gina Ibarra-TV para que sigamos hablando de mamá a mamá y también a papá.
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5: La Campana, ubicada en Colima, es un sitio arqueológico de una antigua ciudad establecida alrededor de los años 300 antes de Cristo al 1500 después de Cristo, por lo que se considera uno de los primeros poblados en Mesoamérica. Este sitio fue descubierto en 1524 por los españoles. En 1917 fue nombrado Patrimonio Arqueológico y en 1955 fue abierto al público bajo el nombre La Campana, debido a la forma que tenía el montículo principal antes de ser excavado. Actualmente es un gran destino turístico del estado de Colima.
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1: A mí me quedé aquí mismo, aquí mismo. Esta quemada que tengo aquí,
0: entonces todo eso quema, o sea, en el momento dices, wow, ¿y qué sucede? Empiezan a hacer productos altamente regenerativos, donde yo ya después de estar estancados y que no, que en el momento pues era wow, porque estimulaba la colágena, eran bioestimuladores de colágeno, etcétera, te das cuenta que ya viene una nueva era, ahora ya están los robots, yo prefiero lavando mi casa.
2: Mi experiencia sí fue, ya que hace muchos años, tuve unos surcos asquerosos aquí. Sí. O sea, ya no surcos, todavía me acuerdo como ese flamante hace 20 años, no era para que estuvieras así. Hace 20 años, pues lo que tienes es juventud, ¿por qué vas a tener esos surcos? Te parecía que te habían abierto como pico y pala y habían hecho una arma en la frente. Y fui a hablar con Samantha y verdaderamente ve, o sea, ¿cómo me quito todo?
0: Sí, nunca aparece.
2: Era una cosa así espantosa que decía, ¿por qué me estás haciendo eso? Porque dices, pues eres joven,
0: claro.
2: Tampoco es para que salgan las cosas.
0: Claro,
2: tan
0: claro. Es muy derecho, testicula mucho y también es genético. Parece que también
3: la genética es mucho
0: más importante.
3: Sí, sí, sí.
0: Pero por lo mismo, decíamos, sí.
3: Tu tipo de piel, sí.
0: Y yo no sé lo que se llama. Y mira, la vida es esta.
1: Que por cierto, hoy es su cumpleaños. Mandamos muchas felicitaciones.
0: Pero sí, la cuestión aquí es eso, ¿no? Que nosotros tenemos que ir viendo que no, que sí funciona, cómo funciona y que a largo plazo, a corto plazo, y cómo son las cosas. Cuando a mí algo me funciona, lo comento. Cuando no funciona, también lo comento porque era lo que había. El Sculptra, que tanto me decía ayer, el Sculptra, amiga, que no sé qué, me encanta. No me encanta practicarlo en todos los casos, hay casos, sí, pero te ayudan a hacer un sostén interno y funciona, ¿no? Pero si te eso a que tú te regeneres de otra manera con biológicos naturales, pues eso está perfecto, porque te va a dejar cada vez un punto de sentido mejor, que eso es lo que yo creo. Entonces por eso los espero, pero ahora sí van, ¿qué vamos a hacer? ¿El 11? Ya empezamos, en la tarde.
4: El 11 en la tarde.
0: El 11
4: en la tarde. Para que en la tele, en el siguiente domingo,
0: ya te vean cómo quedaste.
1: Bueno, sábado y domingo. Es que hoy es los que creen que ya no se funciona.
2: Nos mandaron un horario como las 2 de la mañana, nos pueden ver. Los que no tengan nada que hacer, los que terminen de tener sexo a la 1, echen un cafecito y ahí nos ven a las 2 de la mañana en Estilo de Vida.
0: Oye, pero eso te repite.
2: No, pero estamos el sábado a las 11 de la noche, el domingo a las 11 de la noche. El domingo sí estamos a las 11 de la noche. Y el sábado a las 2 de la mañana, o sea, digo, si llegaron crudos de la fiesta, no tienen nada que hacer, no se pueden dormir, pues préndanos a las 2 de la mañana.
0: Qué insomnio, claro.
2: Que aún así hay gente que nos ve.
4: Sí, claro,
2: hay mucha gente que, sobre todo gente de Tijuana, de Culiacán, donde son 2 horas, donde las 2 de la mañana de aquí son las 12 de la noche de allá. Sí nos ven, sí nos ven, y les mando muchas gracias a todos, no sé si la gente les ha de seguir. Y bueno, entonces van a verme que me voy a quedar después de que me ponga aquí la mano encima, así que la mano
0: encima. Sí, sí, vas a quedar más guapo.
2: Oye, lo que yo digo que tienen que hacer es sacar una consulta para que les expliquen bien de qué se trata.
0: Claro.
2: Lo que podemos explicar aquí, pues no creo que sea suficiente, ¿no? Y que tengan la capacidad.
0: Hay mucho que preguntar.
2: ¿Verdad? Porque yo no, yo soy generalista, me dijo que era como mi entonces, vamos a ver nuevamente el teléfono de salud, que es el
0: 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Sí, no, yo me senté soñada con ese que mi nieta era mi hija y que esa era mi hermana, ¿no? Pero mi nieta era la primera que me veía y me decía algo. No, Samia le encanta que me vean su hermana. Pero me da risa porque mi nieta es la primera que... No, es mi abuelita. Aquí no mentimos a nadie. Ella es mi abuela, 8 años.
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5: Beneficios de consumir el factor de transferencia. 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
6: Vamos a una breve pausa y regresamos a su programa Estilo de Vida.
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9: El béisbol de las Grandes Ligas regresa a la Ciudad de México con la serie entre los Arizona Diamondbacks y los Padres de San Diego recién vendidos. Este sería el tercer año consecutivo en que las Grandes Ligas traen un partido de estas características en nuestra ciudad, y es que no es sorpresa para nadie porque, chécate esto, han comprobado ser los juegos más rentables del año. Así que negociazo por donde le veas. Aquí lo que yo te pregunto es si este sold out que se logra en cuestión de minutos cuando se dan estos juegos acá es suficiente para, uno, comprobar que México es un mercado clave para las Grandes Ligas. Yo digo que sí, por supuesto, pero dos, y más importante, si es suficiente como para considerar a la Ciudad de México sede permanente de una franquicia de la MLB. No es lo mismo, dicen por ahí, llenar un partido que llenar toda una temporada.
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10: La palabra infante, que es niño o persona muy joven, y que se utiliza para decir, por ejemplo, jardín de infantes o infantería, que es la parte del ejército formada por muy jóvenes, o incluso decir que alguien es muy infantil, que es un derivado de infante. Viene de infantus o de infantus, fantus fablis, que quiere decir el que no puede hablar. Originalmente el infante era un bebé que todavía no podía tener lenguaje, es decir, que no pronunciaba sus primeras palabras, empezaba a balbucear. Ese era un infante. Pero luego se fue extendiendo a los niños y hasta los adolescentes. Por eso ahora decimos, oye, no seas infantil a una persona que tiene 40 años.
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1: Las pistas de baile no se quedan quietas con esto que es Murder on the Dance Floor, que se convirtió en un ícono del pop europeo en 2001 y que además regresa de una forma muy contundente y viral en 2023 gracias a la película The Saltburn.

ver a Jacob Elordi y a algunos otros personajes muy sexys. Y esta canción se vuelve a poner en la mira de nuevas generaciones. Es Sophie Alice Baxter con Murder on the Dance Floor en Sonido Brown.

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1: El canguro rojo es el marsupial más grande del mundo y habita en las regiones secas de Australia. Se desplaza dando grandes saltos gracias a sus poderosas patas traseras y utiliza su cola para mantener el equilibrio. Las hembras poseen una bolsa abdominal donde llevan a sus crías hasta que se desarrollan completamente. Se alimenta principalmente de hierbas y plantas resistentes a la sequía. Este animal puede sobrevivir largos periodos sin beber agua, ya que obtiene líquidos de su alimentación. Viven en grupos llamados manadas, lo que le permite protegerse de los depredadores. El canguro es un símbolo nacional de Australia y representa la adaptación a ambientes extremos. Su conservación ayuda a mantener el equilibrio natural del ecosistema australiano.
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1: Bergen es la segunda ciudad más poblada en Noruega. Su conjunto de edificaciones de vivos colores reflejan la época en que Bergen era el epicentro del comercio entre Noruega y Europa. Ahora es un vibrante punto de encuentro donde museos, restaurantes, tiendas y galerías narran historias del pasado mientras dan vida al presente. Bergen también es conocida como la ciudad de las siete montañas y no solo es un eje central del comercio marítimo noruego, sino también es uno de los principales destinos de cruceros turísticos de Europa.
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2: Los labios no sudan porque no tienen glándulas sudovíparas. Por eso se secan con tanta facilidad durante el invierno frío.

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1: El proceso de hacer chocolate implica la fermentación de los granos de cacao primero.

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1: El récord mundial de aguantar la respiración es de 24 minutos y 3 segundos.

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0: pero sano, no que se te vea grasosa la piel, sino que se te vea una piel suave, hidratada, que no se vea una piel deshidratada, y aparte te ayuda a cerrar el poro.
1: No, pues
0: es
1: lo que te cura la piel. Me vale gorro, pues me pones antitáxido.
0: Sí, te pongo, no, la anestesia aparte de los colores es buenísima. Haz de cuenta que te estoy acariciando. O sea, no sé, no es como que antes que sufríamos todos cuando nos inyectábamos, ¿no? Ahora ya no. Te pongo una anestesia 30 minutos, te pongo frío, te pongo una mascarilla divina, te pongo después anestesia, te inyecto y no te des cuenta que te inyecte.
1: Sí,
0: sí. O sea, no te va a doler. Que puede haber un moretoncito, sí, sí puede haber un
2: moretoncito. Se puede atravesar.
0: Claro.
1: Va a quedar bien divino.
0: Más guapo de lo que está. Más guapo.
2: Qué guapo.
1: Vas a ver con el agua.
0: Para que digan que es tu papá.
1: Para que digan que es tu papá.
0: Ajá. Ah, no, entonces vamos a... No, Marquito no.
2: Ahora quiere que se siente el día que ve.
0: Sí, ¿verdad? Para que sientas que se siente. Ay, no, Marquito va a quedar mal. De por sí tiene... Les digo siempre a Jerry, tienes cara de... Y Marquito también, fíjate que es uno de los que se ve que hacer. Entonces, darte es una hidratadita, una chañadita, una hidratadita.
1: Pero vamos a hacer un pequeño corte, estamos hablando con su mamá. ¡Que siga de vida! 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
4: A poco más de media hora de Cabo San Lucas, en Baja California Sur.
5: Caminando por México.
4: A poco más de media hora de Cabo San Lucas, en Baja California Sur, se ubica el pueblo mágico Todos Santos, con un toque bohemio, cultural y artístico. Esta localidad llena de encanto destaca por su estilo colonial, por su hotelería, su exquisita gastronomía local, una importante escena artística y playas cercanas como La Poza, Batequitos, San Pedrito, Cerritos, Punta Lobos y Los Esteros, donde se puede practicar deportes acuáticos o simplemente relajarse y tomar el sol. Con sus calles empedradas, Todos Santos ofrece galerías de arte y su atractivo centro turístico, en donde está la Plaza de Armas, una gran explanada adornada por palmeras y cocoteros, y la Misión de Todos los Santos, una majestuosa iglesia fundada por los jesuitas en 1720.
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6: ¿Tú qué crees? ¿Que existe o que no existe la mamá perfecta? No, no existe. Existe la mamá real, la que ama profundamente, la que se equivoca, aprende de sus errores y vuelve a intentarlo con paciencia y con cariño. La que a veces se cansa también, la que duda, la que siente culpa, pero sigue dando lo mejor que puede con los recursos y las herramientas que tiene a su alcance. Nuestros hijos no necesitan perfección y tampoco comparaciones. Necesitan presencia, acompañamiento, límites con amor y abrazos sinceros que los hagan sentir seguros y valorados. La maternidad no es una competencia, sino un vínculo que se construye día a día con mucha constancia y con mucha dedicación.
7: Sígueme en Facebook y en Instagram como Gina Ibarra-TV para que sigamos hablando de mamá a mamá y también a papá.
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0: presentó Essential Voice, su nueva herramienta de dictado con inteligencia artificial que convierte voz en texto y traduce a más de 100 idiomas. Y entra de lleno en la competencia con Super Whisper, recién lanzada para usuarios de iPhone. Essential Voice convierte el texto con formato y además cuenta con una programación que ayuda a eliminar muletillas con resultados más limpios para usarlos en notas, documentos o chats. Se caracteriza por ofrecer una integración de dictado a nivel de sistema y no solamente en aplicaciones independientes, marcando una ruta para el dictado con inteligencia artificial que podría llegar a ser una función estándar del smartphone moderno. Essential Voice no se queda en el dictado, sino que es capaz de traducir texto directamente a más de 100 idiomas, lo que lo hace sumamente útil para usuarios que consumen contenido en varios idiomas o que trabajan con contactos internacionales. Informo Aide Rivera, más detalles en radiofórmula.mx.
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2: El béisbol de las Grandes Ligas regresa a la Ciudad de México con la serie entre los Arizona Diamondbacks y los Padres de San Diego recién vendidos. Este sería el tercer año consecutivo en que las Grandes Ligas traen un partido de estas características en nuestra ciudad, y es que no es sorpresa para nadie porque, chécate esto, han comprobado ser los juegos más rentables del año. Así que negociazo por donde le veas. Aquí lo que yo te pregunto es si este sold out que se logra en cuestión de minutos cuando se dan estos juegos acá es suficiente para, uno, comprobar que México es un mercado clave para las Grandes Ligas. Yo digo que sí, por supuesto, pero dos, y más importante, si es suficiente como para considerar a la Ciudad de México sede permanente de una franquicia de la MLB. No es lo mismo, dicen por ahí, llenar un partido que llenar toda una temporada.
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4: ¿Sabías que el ácido fólico es un nutriente clave, importantísimo, antes y durante el embarazo? Cuando la mujer lo consume desde antes de la concepción y durante el primer trimestre, disminuye muchísimo y de manera significativa el riesgo de defectos en el cerebro y la médula espinal del bebito, asegurando un desarrollo saludable. Además, en los hombres que desean ser padres también es importante tomarlo, porque el ácido fólico puede favorecer la calidad de su espermatozoide y apoyar la fertilidad, aumentando las posibilidades de un embarazo seguro. La prevención, la planificación y la información correcta comienzan siempre antes de la gestación. Y sí, sí pueden marcar una gran diferencia en la salud de toda la familia. 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
5: En Suiza es ilegal tener un solo conejillo de indias, porque son animales sociales que necesitan compañía de su especie.

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2: Las pistas de baile no se quedan quietas con esto que es Murder on the Dance Floor, que se convirtió en un ícono del pop europeo en 2001 y que además regresa de una forma muy contundente y viral en 2023 gracias a la película The Saltburn.

ver a Jacob Elordi y a algunos otros personajes muy sexys. Y esa canción se vuelve a poner en la mira de nuevas generaciones. Es Sophie Alice Baxter con Murder on the Dance Floor en Sonido Brown.

0: Una vuelta al mundo.
1: Ámsterdam es la capital de Países Bajos. El centro de la ciudad está rodeado por el anillo de canales. Tiene más de 2.000 casas flotantes. Ámsterdam es reconocida por su reputación como ciudad amiga de las bicicletas. Y es que más de la mitad de sus habitantes usan la bicicleta todos los días. En Ámsterdam está prohibido fumar en cafeterías, restaurantes, trenes y zonas de espera. Sus espacios verdes, sus fachadas de ladrillo rojo y sus museos con obras de Van Gogh hacen de esta ciudad una de las más bellas en Europa.
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1: La palabra infante, que es niño o persona muy joven y que se utiliza para decir, por ejemplo, jardín de infantes o infantería, que es la parte del ejército formada por muy jóvenes, o incluso decir que alguien es muy infantil, que es un derivado de infante. Viene de infantus o de infantus, fantus fablis, que quiere decir el que no puede hablar. Originalmente el infante era un bebé que todavía no podía tener lenguaje, es decir, que no pronunciaba sus primeras palabras, que empezaba a balbucear. Ese era un infante. Pero luego se fue extendiendo a los niños y hasta los adolescentes. Por eso ahora decimos, oye, no seas infantil a una persona que tiene 40 años.
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0: Gracias, muy buenos días. ¿Cómo está? Qué gusto y qué placer poder saludarlo. Es arrancar esta mañana con usted. Estamos ya en jueves. Muy contentos, ¿verdad? Jueves 7 de mayo del 2026. Mi nombre es Francisco León Álvarez. Son 6 de la mañana en punto. De verdad, qué gusto y qué placer poder arrancar con usted de mucho ánimo, con mucha energía y sobre todo con mucha información. Oiga, antes de irnos a lo que nos toca, yo no sé dónde dejé mi teléfono celular, pero por aquí lo tenía. Oiga, fíjese que ayer cerca de las... más o menos, ¿qué le diré? Como 10:50 de la mañana, porque fue antes de que sonara esta alerta de, pues, el sismo de este ejercicio que se hizo a nivel nacional, de este simulacro que se hizo a nivel nacional. Bueno, pues me llegó un mensaje de texto, oiga. Yo iba manejando tranquilamente por la ciudad, como diría Dana Paola en su canción, y me llega este mensaje que más o menos dice así. Tienes una multa, así textualmente, tienes una multa de tránsito activa. Consulta tus placas y paga con descuento en la siguiente liga. Imagínese usted la escena, yo iba manejando, llega el mensaje y lo que digo es, madre mía, tengo una multa de tránsito, ¿en qué momento? ¿Quién agarró el coche o por qué está esto aquí, no? Me predisponía a abrir este mensaje cuando de repente vino a mi subconsciente, a ver, Francisco León Álvarez, ¿cómo el personal de tránsito de Monterrey va a tener tu número de teléfono de celular ligado a tus placas? ¿Y en qué momento toda esta tecnología va a hacer que de forma automática te llegue un mensaje advirtiéndote sobre una multa de tránsito? Digo, si con los parquímetros, oiga, a veces no, pues nadie los paga, ¿verdad? Que no es lo correcto, pero hay que pagarlos. Entonces, caí en cuenta que era básicamente una estafa como lo que hay hoy en día a través de los teléfonos celulares. Tenga mucha precaución con los mensajes que recibe. El número del que recibimos el mensaje es 241-375 y bueno, ya no lo he abierto, entonces no tengo el... sí lo puedo ver aquí de esta manera, creo. Y bueno, el caso es que también el periódico El Norte lo ha difundido. Ahí le va el número del que yo recibí el mensaje: 241-375-0818. No conforme con eso, durante toda la santa tarde, estuvimos recibiendo llamadas, muchas llamadas, que no, de números que pues no conocíamos, ¿verdad? Y que bueno, pues estuvieron ahí, insistentemente, pues marcando para tener contacto. Pero bueno, no conteste también, si no conoce el teléfono, pues no conteste, no hay necesidad, ¿verdad? Pero bueno, vámonos a otras cosas, si usted así nos lo permite. Arrancamos este espacio con mi estimado Raimundo Elizalde. Ray, buenos días, adelante.
2: Muy buenos días, Paco, buenos días al auditorio. Informarte de lo que ocurre durante la noche de ayer y madrugada de hoy. Te comento de un evento violento. Un hombre fue ejecutado la noche del miércoles en calles de la colonia Miguel Hidalgo, Fomerrey 19, en el municipio de Guadalupe, Nuevo León. El ataque armado ocurrió minutos antes de las 9 de la noche, cuando la víctima, identificada como Ricardo, de 36 años, caminaba por este sector. Es en el cruce de Ingeniería Civil y Petroquímica, donde dos hombres que viajaban en una moto lo interceptan y le disparan en varias ocasiones para después escapar. Paramédicos acudieron al sitio y al revisarlo, la víctima confirmaron que ya no contaba con signos vitales, mientras que policías de Guadalupe acordonaron la zona. En el área se observó una fuerte presencia de elementos policíacos de municipales y también de fuerza civil, así como agentes de la Fiscalía de Justicia. Se informó que en el área del ataque se localizaron al menos dos casquillos percutidos de un arma calibre 9 milímetros. La fuente indicó que una de las principales líneas de investigación apunta a supuestas actividades de narcomenudeo, ya que la víctima contaba con antecedentes por robo con violencia y delitos contra la salud. Además, no se descarta un ajuste de cuentas. Por el momento, esta es la situación de violencia, pero también hay un evento vial que ocurre a esta hora de la mañana, Paco, y paraliza la autopista Monterrey a Laredo, y es que se recibe el reporte de un accidente vial con una persona atrapada en el interior de un tractocamión. Al lugar acude una ambulancia a esta caseta. poco antes de Sabinas Hidalgo, pero todavía territorio de Vallecillo. En el sitio acude una ambulancia y bueno, atiende a una persona, logra liberarlo con equipo hidráulico y bueno, lo trasladan a un hospital para su atención médica. Al momento se mantiene cerrada en su totalidad la circulación de Laredo hacia Monterrey. Todas las personas que vayan a circular hacia la ciudad industrial se van a encontrar con este hecho que ya tiene varias horas, Paco. Por el momento, este es mi reporte. Que tengas hoy el auditorio un excelente arranque de día.
0: Bueno, muchísimas gracias a mi estimado Raimundo Elizalde por la información. Son las 6 de la mañana con 5 minutos, el termómetro marcando 27 grados. Por cierto, no se vaya a salir de casa sin agarrar su paraguas, sin agarrar su impermeable o lo que usted guste y mande. Hay 80% de posibilidad de precipitación para el día de hoy. ¿A partir de qué hora? Ahí le va. Mire, se hace vigente o presente cerca de las 9 de la mañana. Posteriormente viene, llamemos un declive, a un 0% de posibilidad de lluvia a las 11 de la mañana y empieza a repuntar este pronóstico de lluvia de nueva cuenta a la 1 de la tarde. Y ya básicamente se queda de manera permanente durante gran parte de pues el día de hoy jueves. Para mañana viernes también hay condiciones de lluvia, 75% de posibilidad de precipitación, una temperatura máxima de los 27 grados, la mínima de los 20 grados y el sábado mismo panorama. Una temperatura pues máxima de los 29, mínima de 21 y un 48% de posibilidad de lluvia. Así que por favor, extreme precaución. Vamos a arrancar con la bella noticia. Mire, yo no sé qué es lo que nos está pasando como sociedad, ni entiendo qué estamos haciendo mal, pero esto definitivamente no puede ocurrir. Ahí le va esta historia. Un hombre fue sentenciado a 64 años en prisión. Fue encontrado culpable del delito de violación, corrupción de menores y pornografía infantil. Este sujeto, identificado como Adán N., no quiero decir cosas porque luego me hablan de derechos humanos de que, oye, no, pero bueno, esta persona, Adán N., durante 2 años sometió a una niña de 9 años a constantes abusos de connotación sexual, hasta causarle el embarazo. No obstante, la sometía pues a ver videos de contenido explícito a través del teléfono celular. Esta persona ya está detenida, va a pagar con 64 años en prisión y también tendrá que pagar la reparación del daño psicológico causado a la víctima 9 años con un embarazo por un abuso pues sexual sistemático. Caray, qué historia. Bueno, además, vámonos con lo que ocurrió también en otro punto del estado. Un hombre intentó asesinar a su pareja y a su suegra mientras dormían. Les disparó en múltiples ocasiones. Esto ocurrió en el municipio de General Terán. Es ya buscado por las autoridades. Los hechos se registraron a la altura de la comunidad conocida como San Pedro en Rancho San Fernando, a la altura del camino que dirige al Rancho El Conejo. Una fuente policial señaló que pues, la expareja de su hija, de nombre Steven, llegó al rancho. Estaba armado. Primero le disparó a la mujer de 21 años, quien era su pareja sentimental, y posteriormente, bueno, su expareja sentimental, y posteriormente a su suegra Azucena de 41 años de edad. Ambas se encontraban acostadas, resultaron con lesiones en las piernas, por lo que fueron enviadas a un hospital para su atención y valoración médica. Bueno, y hay más, ¿eh? No es el único hecho que se ha presentado en las últimas horas. También otra persona de origen hondureño fue detenido por policías de Monterrey tras presuntamente golpear a su pareja e intentar quitarle la vida. Los hechos ocurrieron en el cruce de las calles Cananea y Vicente Elizondo en la colonia Martínez, donde pues capturaron a Isaac de 32 años. Los uniformados realizaron un recorrido en la zona cuando el personal del C4 alertó sobre un caso de violencia al interior de un domicilio. De inmediato los policías arribaron al sitio, rescatando a la mujer, quien a gritos pedía pues el auxilio, y posteriormente deteniendo a este presunto agresor de mujeres, ¿no? Bueno, vamos también con lo que ocurrió en San Nicolás de los Garza. Una intensa persecución policial culminó en la detención de 2 presuntos delincuentes. Esto ocurrió en el cruce de las avenidas Antonio Villarreal y Los Ángeles, en los límites de San Nicolás y Monterrey. La movilización se derivó de una serie de pues denuncias ciudadanas interpuestas por comerciantes y vecinos del sector, quienes solicitaron apoyo urgente a las autoridades luego de que 2 hombres utilizaron un arma de fuego y un machete para amagar y asaltar a sus víctimas. Aunque las imágenes se difundieron apenas esta semana, todo parece indicar que los hechos ocurrieron hace un mes. El video captado por testigos se observa cómo luego de que los delincuentes intentaron atacar a los oficiales, pues estos, los oficiales, logran someterlo y desarmar pues a este presunto delincuente. Quiero platicarle algo. Si usted ha visto el video, Este video está siendo muy viralizado en redes sociales. Esa es la forma correcta en la que debe de actuar un policía. El policía primero, ahorita a ver si lo reproducimos, pero bueno, el policía le dice al delincuente, detente. Y le grita en reiteradas ocasiones, suelta el machete. El delincuente no solo no lo hizo, sino que se agarró a correr en círculos y cuando tuvo oportunidad el oficial de caerle encima, le cayó. Pero el uso, bueno, la Ley Nacional del Uso de la Fuerza establece que se debe primero advertir al delincuente, bueno, primero invitar a que se detenga, literalmente invitar, posteriormente advertir que está cometiendo alguna ilegalidad y posteriormente actuar en consecuencia. Entonces, bien por la policía en San Nicolás, se actuó conforme al protocolo, y pues sí, de pronto sí podemos observar ahí como que fue una agresión muy fuerte por parte de todos los policías hacia el presunto detenido, pero es lo que marca el protocolo, ¿no? Bueno, vamos a otras cosas, si usted así nos lo permite. Por haber, también un hombre fue vinculado a proceso luego de ser detenido con 78 kilos de metanfetamina en el municipio de General Bravo. La captura se registró el 2 de mayo sobre la carretera Monterrey-Reynosa, a la altura del kilómetro 167. Agentes federales interceptaron a Sergio N. cuando viajaba en un vehículo en el que transportaba 50 paquetes que contenían un total de 78 kilos, 649 gramos de metanfetamina. Fue entregado ya a las autoridades federales para iniciar la investigación correspondiente y de ley. La Secretaría de Seguridad Pública de Nuevo León puso en operación este miércoles el segundo helicóptero tipo militar Black Hawk que atenderá situaciones de violencia. El titular de la dependencia, Gerardo Escamilla, señaló que la nave se suma a los operativos que realizan en todo el estado y que apoyará a todas las divisiones de las corporaciones. Explicó que el Black Hawk, se ha utilizado desde el 2023, ha participado en 78 misiones con éxito. El nuevo helicóptero, que fue presentado en el helipuerto del nuevo edificio de Fuerza Civil, en la avenida Morones Prieto, alcanza una velocidad de 295 kilómetros por hora. Y bueno, de esa forma, Fuerza Civil ahora cuenta con 2 helicópteros de este tipo y otras 9 aeronaves para completar 11 en total. En el evento estuvieron, por supuesto, las autoridades del estado. 6:12, 27 grados marcando el termómetro. ¿Cómo le fue ayer con el simulacro? ¿Sonó su celular? El mío sonó como 4 veces. Lo apagaba y volvía a sonar. No sé si usted también tuvo ese desafortunado momento porque suena muy fuerte, ¿verdad? Pero bueno, lo importante es que estemos conscientes, ¿no? De los riesgos que existen y que ningún estado está exento de algún riesgo importante. Vamos a la pausa. Regresamos. Buenos días.
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10: A poco más de media hora de Cabo San Lucas, en Baja California Sur, se ubica el pueblo mágico Todos Santos, con un toque bohemio, cultural y artístico. Esta localidad llena de encanto destaca por su estilo colonial, por su hotelería, su exquisita gastronomía local, una importante escena artística y playas cercanas como La Poza, Batequitos, San Pedrito, Cerritos, Punta Lobos y Los Esteros, donde se puede practicar deportes acuáticos o simplemente relajarse y tomar el sol. Con sus calles empedradas, Todos Santos ofrece galerías de arte y su atractivo centro turístico, en donde está la Plaza de Armas, una gran explanada adornada por palmeras y cocoteros, y la Misión de Todos los Santos, una majestuosa iglesia fundada por los jesuitas en 1720.
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0: Bueno, pues muchas gracias por continuar con nosotros. Seguimos abriendo la conversación, dándole poder a su voz. Oiga, por cierto, hace 4 horas, informa Fuerza Civil de Nuevo León, se activó el operativo Muralla en Doctor Arroyo, se reportó el aseguramiento de 3 camionetas, un vehículo Charger, 5 armas largas, un fusil Barrett calibre 50 y 6 personas detenidas. Hay presencia policial en la zona. Insistir, es parte de estos despliegues de seguridad que se realizan en gran parte de la entidad y sobre todo en las zonas limítrofes con Tamaulipas y Coahuila, a fin de evitar que ingresen, pues aparentemente, grupos criminales al estado. Pero bueno, vamos a irnos con lo que hoy es noticia. ¿Recuerda usted el caso de esta chica, de Arlet? 11 años, tiene una cuata. Ellas jugaban, fútbol. Y bueno, lamentablemente Arlet falleció luego de recibir un balonazo en la cabeza. Los familiares de Arlet la llevaron a un centro médico. No sabemos si ahí estuvo el error, porque entendemos que el personal médico le dijo que había descartado cualquier riesgo, que el personal médico había asegurado que estaba muy bien, y horas después falleció Arlet. Ayer habló el personal de la fiscalía sobre este tema. Están esperando la autopsia, pues, correspondiente de ley, para poder determinar cuáles fueron las causas del fallecimiento de esta, pues sí, de esta joven de 11 años de edad. Escuchemos.
13: Efectivamente, se hicieron todas las gestiones para realizar la extradición de la persona que cuenta con una orden de aprehensión con nosotros. Llega bajo los efectos de una suspensión promovida en el estado vecino de Tamaulipas y actualmente se encuentra combatiendo esa orden. Así es, se encuentra bajo los efectos de una suspensión dentro de un juicio de amparo. Pues obviamente debemos ser respetuosos de la suspensión provisional y definitiva concedida por el juez de distrito y esperar ese procedimiento para conminarlo a que comparezca ante las autoridades judiciales del estado.
0: Bueno, ahí están hablando sobre el caso de Piquilic, ¿se acuerda? Una estafa que ocurrió y que, bueno, hubo varias familias, sobre todo en San Pedro Garza García, pues afectadas. Vamos a escuchar ahora al integrante de la fiscalía, de apellido Carlín, que, bueno, luego le platico la historia, pero es quien habla al final del día sobre lo que ocurrió con Arlet, el proceso que va a llevar la familia. Y bueno, vamos a ver si tenemos ya.
14: Está pendiente, se envió a patología, tenemos información en donde hacen referencia quienes jugaban con esta niña, que avientan el balón hacia arriba, la niña trata de agarrarlo y se pega en la cara. Entonces, hasta ahorita es lo que tenemos para determinar la causa de la muerte. Hasta este momento no, pero como le refiero, sí hacen mención de que estaban jugando y avientan la pelota hacia arriba, la niña trata de cacharla y es cuando se pega en la cara.
0: Bueno, confirma la fiscalía que había recibido un golpe en la cara. Mire, tengo entendido que está la no me acuerdo cómo se llama, si la COSAME o COSE, algo así. Hay un organismo federal, ahorita le voy a checar el dato, que la familia, si estaría interesada, podría poner su queja ahí, porque es la regulación, es quien regula, es el órgano regulador de todo lo que tenga que ver con servicios médicos. Y si se identifica que la niña murió a consecuencia de un mal, llamemos como dictamen o un mal diagnóstico médico, el médico puede perder su licencia. es más, hasta podría ir a prisión. Entonces, de pronto, si la familia quisiera intervenir o quisiera proceder, lo puede hacer con total tranquilidad. Es un proceso un poco largo, ¿verdad?, como todo lo jurídico legal, pero pues al final del día, pues de alguna manera hay una compensación, ¿no?, por la pérdida de, imagínense, 11 años, Arlet. Bueno, Karen. Vamos también con, ayer el personal de la Fiscalía de Nuevo León habló también sobre el tema de lo ocurrido en las líneas del metro, la línea 6 del metro, donde un trabajador falleció. ¿Qué dijeron? Bueno, pues se confirmaron justamente que ya hubo un acuerdo entre la familia del trabajador y también el, pues aparentemente, el personal de la constructora. Mire, habla Luis Enrique Orozco, ¿se acuerda de Luis Enrique Orozco? El que fue por escasas horas gobernador de Nuevo León y luego pues ya no, ¿verdad? Pero bueno, escuchemos.
15: La Fiscalía tuvo conocimiento de un evento en el que falleció una persona que desempeñaba labores como empleado. Se inició la investigación, se ordenó la práctica de un peritaje. La dirección del Instituto de Criminalística y Servicios Periciales reportó la carencia de elementos técnicos para sostener un peritaje, es decir, no se pudo tener en el término de 48 horas durante el cual la persona que fue señalada como responsable permaneció detenida un dictamen positivo. No quiere decir que en las siguientes horas o días se pueda tener. Más allá de eso, informarles que fue la voluntad de la familia de la persona fallecida y de la persona detenida llegar a un acuerdo reparatorio. Hay pláticas tendentes a eso. Creo que se dio prioridad a la disposición del cadáver, es decir, a inhumarlo, darle cristiana sepultura, y en los siguientes días se retomarán las pláticas para concluir con un acuerdo reparatorio.
0: Bueno, pues 6 de la mañana con 21 minutos. Gracias de verdad por estar con nosotros. Seguimos avanzando con más información. Recuerda también el caso de... Bueno, es que estoy viendo aquí las imágenes de... Usted ya sabe que me voy por completo. Disasocio mucho las cosas, pero... De la presidenta. La presidenta Claudia Sheinbaum ayer con los BTS. No, andaba, bueno, dirían por ahí oronda, ¿verdad? No cabe de la emoción, la presidenta se ve desde aquí. Pero bueno, vámonos con lo que nos toca. Recuerda las pruebas médicas que se hicieron a los niños de los CENDIS en Nuevo León, CENDIS que se encuentran localizados en los municipios de Monterrey, de San Nicolás y de Escobedo. Zonas, bueno, realmente gran parte de la zona metropolitana es una zona que se encuentra afectada por la contaminación, pero en específico San Nicolás llama mucho la atención, porque incluso la propia Secretaría de Salud de Nuevo León reconoce que la mayoría de los cánceres de pulmón se encuentran focalizados en la población de San Nicolás de los Garza. Es un dato bastante, bastante revelador. Esos datos son del presente año. Bueno, sobre este tema, Nila Barrera nos platica y nos amplía también sobre estas pruebas que se van a ejercer de nueva cuenta en otra cantidad de alumnos de los CENDIS para, pues, evidentemente contrarrestar o comparar ahí los resultados con los que ya se obtuvo previamente.
16: La directora general de los Centros de Desarrollo Infantil, CENDIS, María Guadalupe Martínez, anunció que los padres de 3,000 niños dieron su consentimiento para aplicar tamizajes de plomo en la sangre. El objetivo es completar la evaluación de la población atendida, luego de que en la primera fase se detectó presencia del metal en 329 menores, de los cuales 83 registraron niveles considerados graves. Martínez explicó que incluso se contempla repetir la prueba a quienes participaron en la primera evaluación, realizada a 1,239 niños de entre 1 y 6 años. Señaló que los padres mostraron interés en que también se analice a los hermanos de los menores inscritos, aunque aclaró que solo se podrán realizar en casos especiales, como cuando el niño del CENDI presente más de 10 microgramos por decilitro. La funcionaria indicó que actualmente se gestiona la adquisición de las pruebas, que se comprarán en etapas debido a la dificultad del mercado. El arranque está previsto para junio. Además, se busca que Tech Salud colabore en la investigación para dar validez a los resultados. En paralelo, la Secretaría de Salud Estatal aplica la evaluación del desarrollo infantil a los 83 menores con niveles más altos de plomo. Hasta ahora se han revisado 13 niños. 3 presentan problemas de aprendizaje y uno fue diagnosticado con trastorno del espectro autista, considerado en rojo por su gravedad. Respecto a las pruebas de sangre iniciadas el 30 de abril en el grupo de control de 83 menores, Martínez señaló que aún no se han entregado detalles de los resultados. La aplicación de los tamizajes busca ampliar el diagnóstico y establecer medidas de seguimiento clínico y preventivo para los menores y sus familias. Para Fórmula Noticias Monterrey, Nila Barrera.
0: Bueno, muchas gracias, Anila Barrera, por el reporte, que aparte anda por aquí, ¿verdad? Gracias también por andar por acá. Oiga, vamos a irnos rápidamente con lo que es noticia, el tema del Blackhawk. Ya le platicaba que Nuevo León tiene el segundo, pues, este aeronave de tipo militar que ha participado en varias acciones de seguridad, sobre todo para contener o frenar el ingreso de células criminales en la zona limítrofe con Tamaulipas y Coahuila. ¿Qué dijeron las autoridades durante, pues, la entrega de este segundo helicóptero del Blackhawk? Escucha.
17: Nuevo León continúa fortaleciendo su estrategia de seguridad con la incorporación de un segundo helicóptero Black Hawk a la flota de Fuerza Civil, una herramienta que permitirá ampliar la capacidad de respuesta y vigilancia en todo el estado. Durante el evento encabezado por el gobernador Samuel García Sepúlveda junto a autoridades estatales y federales, se destacó que esta nueva aeronave forma parte de una inversión histórica en materia de seguridad, enfocada en mejorar la protección de la ciudadanía y de los propios elementos policíacos. El titular de Fuerza Civil, Gerardo Escamilla Vargas, señaló que este tipo de equipamiento responde a las exigencias actuales en materia de seguridad, donde la rapidez de reacción y la cobertura territorial son clave. Explicó que el helicóptero puede alcanzar velocidades de hasta 300 kilómetros por hora y cubrir distancias, lo que permite actuar con mayor precisión en operativos de alto impacto.
18: Hoy no solo incorporamos un helicóptero, hoy fortalecemos una visión que entiende que la seguridad se construye sobre tres pilares esenciales: la coordinación, la inversión y el profesionalismo.
17: El funcionario también detalló que el primer Black Hawk ha participado en decenas de misiones relevantes, incluyendo detenciones en operativos prioritarios, aseguramiento de armamento y traslados de elementos heridos, lo que ha contribuido a salvar vidas y mejorar la operatividad de la corporación. Por su parte, el gobernador Samuel García recordó los retos que enfrentaba la seguridad en la entidad al inicio de su administración, contrastando con el panorama actual en el que, aseguró, se ha consolidado una de las policías más equipadas del país.
19: Hoy esta corporación está a punto de llegar a 7,000 elementos, los mejores capacitados, los de más confianza y los de más resultados.
17: García Sepúlveda subrayó que la inversión en equipamiento, tecnología e infraestructura ha sido clave para reducir de los delitos de alto impacto y mejorar la coordinación con fuerzas federales y municipales. Con esta incorporación, Fuerza Civil suma ya 2 helicópteros Black Hawk dentro de una flota aérea de 9 aeronaves, fortaleciendo su presencia tanto en zonas urbanas como en regiones de difícil acceso. La estrategia, señalaron autoridades, busca consolidar un modelo de seguridad más eficiente, con mayor cobertura y capacidad operativa. Un momento clave para el estado rumbo a eventos internacionales como el Mundial 2026. Para Radio Fórmula Monterrey, Alexis Herrera.
0: Bueno, muchas gracias, mi estimado Alexis Herrera. 6:27 a.m, el termómetro marcando 27 grados, más de 50% de posibilidad de lluvia para el día de hoy. Tómenlo en consideración. Marco la pausa. Regresamos. Buenos días.
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5: Comer sardinas, pescados grasos y pequeños ayuda a disminuir el colesterol, previene la anemia y combate problemas estomacales. Además, es una gran fuente de proteína y previene la aparición de diabetes, así como la osteoporosis por su gran aportación de calcio. La sardina es uno de los pescados más nutritivos.
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0: 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Bueno, vamos a irnos rápidamente. Oiga, hoy es jueves. Por supuesto, tenemos la cápsula de pediatría. Ponga atención, tome nota, porque estos son los consejos que de pronto le pueden ayudar a mantener una correcta estado de salud de los niños. Escuchemos. Buenos días al doctor Mario Alberto Castillo.
21: Hola, ¿cómo están, queridos radioescuchas? Gracias por acompañarnos un jueves más de Cápsula Pediátrica. Un jueves más donde vamos a avisar información relevante para la salud de tus niños, de tus niñas. Acompáñenos, porque esta información seguro te interesa. Viene una oleada de calor importante en estos días, también acompañado de un periodo de lluvias y de frío, pero cada vez más estamos viendo que el calor, el aumento de las temperaturas en el ambiente va con tendencia al aumento y cada vez más frecuente. ¿Y por qué estoy hablando de esto? Porque ya se han dado algunos casos de golpes de calor en infantes, en diferentes estados de la República y también aquí en Nuevo León. He de mencionar que es raro, ya que siempre están bajo supervisión o no se exponen tanto tiempo al calor intenso. Sin embargo, si dejamos expuesto a un menor de edad, principalmente a menores de 5 años de edad, a un calor intenso, constante, de forma repetitiva, por más de unas 2-3 horas, sin una adecuada hidratación, sin estar en periodo donde se pueda generar una disminución térmica para mayor comodidad del paciente, pues esto nos puede repercutir en golpes de calor. Los pequeños pierden más cantidad de agua de forma más rápida que un adulto, y esto nos conlleva a un desequilibrio en los electrolitos del cuerpo, así como un aumento en la temperatura corporal, y le puede llegar a dar fiebre a los menores de edad. Sin embargo, lo que más nos preocupa es la pérdida de agua, la alteración en los electrolitos, porque eso puede conllevar a riesgos importantes que puedan complicar la salud de forma inminente y catastrófica, principalmente alteraciones en el sodio, alteraciones en el potasio, secundario a una deshidratación y falla renal, que pueden conllevar en la muerte del paciente. Evidentemente esto pasa cuando están encerrados a altas temperaturas por más de 4 o 5 horas en un ambiente cerrado. Repito, al final de cuentas es raro, pero sí nos han llegado casos de golpe de calor porque están los niños ejercitándose al mediodía, no se hidratan de forma correcta, y esto pues generalmente puede ocasionar desmayos o alteraciones en el estado de alerta. Entonces, vamos a crear conciencia en grupo para evitar golpes de calor en los pacientes pediátricos. Aunque los más vulnerables son los menores de 5 años de edad, esto no quiere decir que pacientes más grandes puedan padecer un golpe de calor. Claro que se puede, pero tienen un poco de más resistencia. Sin embargo, pues no es aconsejable nunca exponerse a altas temperaturas por más de unas 2 horas sin bloqueador solar, sin la correcta hidratación y pues sin buenos cuidados clínicos. Sígueme en redes sociales para más información. Estamos para servirte. Facebook, Instagram y TikTok. Me puedes encontrar como pediatra Mario Castillo. Te agradecemos la confianza. Excelente jueves y gracias por escucharnos.
0: Bueno, muchas gracias al pediatra intensivista Mario Alberto Castillo por este espacio, por su tiempo. Y sí, no sé si usted supo de este caso. Y bueno, es que caray, una madre de familia que se fue de fiesta, dejó a su niño 12 horas al interior de un vehículo en Mexicali. Cuando se despertó esta madre de familia, el niño ya estaba muerto. Murió olvidado en la camioneta. La madre de familia confirmó que lo había olvidado, que llegó de la fiesta, que no se acordó de bajarlo del automóvil y se fue a dormir. 12 horas después se acordó que, perdóname la expresión, que tenía hijo y fue a buscarlo y ya no estaba el niño con vida. De verdad, mire, hay situaciones donde podemos entender, porque creo que como padres de familia también a todos o casi todos les ha pasado que de pronto olvidan el niño en la guardería, en la escuela, o digo, es una situación normal, pero se entiende por el día a día, el ir y venir, que esto y que el otro, y que sube y que baja. Pero el hecho de irte a una fiesta, dormirte 12 horas y después de 12 horas acordarte que tienes hijo, híjole, no sé si... si sea lo más válido. Pero bueno, justamente hablando del golpe de calor, sí hay casos que se están dando a nivel nacional y que por supuesto no podemos pues echar en saco roto las recomendaciones de los especialistas. Y hablando de esto, Alexis nos platica sobre el clima para estos próximos días. Ya le he adelantado, se prevé para hoy y mañana, ya los últimos días de la semana, lluvia en más de un 70% de lluvia para la jornada tanto de hoy como de mañana. Alexis, adelante.
6: La Secretaría de Medio Ambiente de Nuevo León informó que continúan las condiciones atmosféricas adversas en la entidad debido a un sistema de alta presión que mantiene elevadas las temperaturas, alta radiación ultravioleta y estabilidad en el ambiente. Esas condiciones favorecen la formación de ozono, principalmente entre las 12 del mediodía y las 4 de la tarde, periodo en el que se recomienda a la población extremar precauciones. De acuerdo con el pronóstico, será a partir del jueves cuando ingrese un nuevo sistema frontal que podría generar lluvias y mejorar la calidad del aire en la zona metropolitana. Ante este panorama, autoridades estatales exhortaron a la ciudadanía a mantenerse informada a través de los canales oficiales, así como a seguir las recomendaciones del Índice del Aire y Salud. Además, se hizo un llamado a los sectores industriales y comerciales para implementar acciones inmediatas que permitan reducir emisiones contaminantes. El gobierno de Nuevo León aseguró que continuarán monitoreando las condiciones ambientales y notificará oportunamente cualquier cambio en la calidad del aire. Para Radio Fórmula Monterrey, Alexis Herrera.
0: Bueno, 6 de la mañana con 37 minutos, el termómetro marcando 27 grados. Ya viene el 10 de mayo. Ya está, mire, a la vuelta de la esquina. Y espero que todavía le quede su quincena, ¿verdad? Que no la haya gastado toda porque hay que comprar el regalo. Y un buen regalo para mamá. Y bueno, para esto, la Canaco espera un incremento en su actividad pues comercial. ¿Sabe cuánto estima la Canaco que podrían llegar a gastar tanto por persona como por familia? Mire, el reporte completo lo escucha a continuación.
7: La Cámara Nacional de Comercio, Servicios y Turismo de Monterrey, Canaco, informó que con motivo de la celebración del Día de las Madres el próximo domingo 10 de mayo, se proyecta una derrama económica de 1.363 millones de pesos en el estado, lo que representa un incremento del 9% respecto al año anterior. Este comportamiento se explica por el fortalecimiento del consumo interno y la intención de las familias de celebrar esta fecha significativa, lo que impulsa de manera directa la actividad en los sectores comercio, servicios y turismo. A través de un comunicado, el órgano empresarial dio a conocer que alrededor de 9 de cada 10 familias en Nuevo León llevarán a cabo algún tipo de celebración en sus hogares, destinando un gasto promedio que oscila entre los 1.300 y 1.300 pesos. Esta dinámica favorecerá principalmente a giros como restaurantes, cafeterías, florerías, pastelerías y tiendas de regalos, así como establecimientos de ropa, calzado, joyería y artículos electrónicos. La Canaco de Monterrey reiteró la importancia de realizar compras en establecimientos formales, ya que estos garantizan mejores condiciones de calidad, seguridad y servicio, además de contribuir al desarrollo económico y la generación de empleo en toda la entidad. César Rojas, Radio Fórmula Monterrey.
0: Bueno, pues así las cosas. Por supuesto, haga una compra inteligente, regale algo que sea útil. No regale ollas, oiga, ni planchas, ni esas cosas, porque eso en realidad lo vamos a utilizar todos y no nada más la mamá, ¿verdad? Entonces, pues ahí des usted la oportunidad de dar un buen regalo, ¿verdad? Porque, pues, bueno, todas las mamás, casi la gran mayoría, tienen como una historia, ¿no? Muy particular, han tenido, pues sí, ser padre definitivamente no es nada sencillo. La otra vez platicábamos en confianza ahí en el canal, como de pronto se requiere un espacio para poder canalizar todas las emociones que salen de justamente de la paternidad y de la maternidad, ¿no? Porque pues, no te alcanza la vida para todas las cosas que tienes que hacer. Pero bueno, son las 6 de la mañana con 40 minutos, ¿le parece? Vamos a resumen nacional. Hay datos importantes, ya les decíamos también, la presidenta muy contenta por el BTS que estuvo ahí en el Palacio Nacional. Y bueno, pues ella se acuerda que con una sonrisilla pícara había comentado que le había enviado un oficio allá a pues justamente a los representantes de BTS para que abrieran más fechas, para que estuvieran mayor participación aquí en México, y bueno, al parecer lo consiguió, ¿verdad? Escuchemos.
1: Gracias, Francisco, muy buenos días. Al menos 8,610,519 personas participaron en el primer simulacro nacional de sismo 2026 con hipótesis de magnitud 8.2, con epicentro en 55 kilómetros al noroeste de Acapulco, Guerrero, por lo que fue un éxito, así lo aseguraron las autoridades capitalinas. Durante el simulacro funcionaron 13,979 altavoces, es decir, que se activaron con eficiencia el 98.75%. Por otra parte, la Fiscalía Capitalina realizó una disculpa pública por la falta de actuación y omisiones en la desaparición y búsqueda de Julio César Cervantes Cabañas, una persona con discapacidad que desapareció el 20 de septiembre del 2021 en la alcaldía Álvaro Obregón, y que posteriormente su cuerpo, que permanecía en el INCIFO, fue donado a una institución académica. En tanto, un hombre fue encontrado sin vida frente a un bar en la esquina de Cerrada Carretones y Circunvalación en la colonia La Merced. De acuerdo con los primeros reportes, la víctima quedó tirada sobre la vía pública, y al revisar el cuerpo, las autoridades detectaron lesiones que podrían corresponder a heridas por arma blanca. Por último, alrededor de 50,000 personas se congregaron en el Zócalo capitalino frente al Palacio Nacional para ver a la banda surcoreana BTS. La movilización masiva concluyó con saldo blanco gracias a un operativo interinstitucional implementado para garantizar la seguridad de las asistentes. Francisco, el reporte.
0: Bueno, muchas gracias. Vamos a la pausa, regresamos. Buenos días.
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9: De infantus o de infantus fantus fablis, que quiere decir el que no puede hablar. Originalmente el infante era un bebé que todavía no podía tener lenguaje, es decir, que no pronunciaba sus primeras palabras, que empezaba a balbucear. Ese era un infante. Pero luego se fue extendiendo a los niños y hasta los adolescentes. Por eso ahora decimos, oye, no seas infantil a una persona que tiene 40 años.
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10: Presentó Essential Voice, su nueva herramienta de dictado con inteligencia artificial que convierte voz en texto y traduce a más de 100 idiomas. Y entra de lleno en la competencia con Super Whisper, recién lanzada para usuarios de iPhone. Essential Voice convierte el texto con formato y además cuenta con una programación que ayuda a eliminar muletillas con resultados más limpios para usarlos en notas, documentos o chats. Se caracteriza por ofrecer una integración de dictado a nivel de sistema y no solamente en aplicaciones independientes, marcando una ruta para el dictado con inteligencia artificial que podría llegar a ser una función estándar del smartphone moderno. Essential Voice no se queda en el dictado, sino que es capaz de traducir texto directamente a más de 100 idiomas, lo que lo hace sumamente útil para usuarios que consumen contenido en varios idiomas o que trabajan con contactos internacionales. Informo Aide Rivera. 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
11: Alfonso Ramírez Cuellar, vicecoordinador de la bancada de Morena en la Cámara de Diputados, propuso aplazar hasta el 2028 la segunda elección judicial, en lugar de realizarla en los próximos comicios de 2027, con el fin de no confundir a la ciudadanía. La Secretaría de Salud informó que al corte del 29 de abril de este año se han acumulado 217 casos de afectaciones por temperaturas extremas y 4 muertes por golpe de calor en los estados de Campeche, Quintana Roo, Sonora y Baja California. Protección Civil de la Ciudad de México activó la alerta amarilla por pronóstico de temperaturas altas para la tarde de este jueves en distintas alcaldías como Azcapotzalco, Benito Juárez, Coyoacán, Cuauhtémoc, Iztapalapa, Miguel Hidalgo, Tláhuac y Tlalpan, donde se esperan hasta 32 grados centígrados. Informó Itzel Vanegas. 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
0: Bueno, gracias por continuar con nosotros. Seguimos muy contentos de poder abrir este espacio para usted y por usted. Oiga, rápidamente, la Procuraduría Federal del Consumidor, ¿tiene usted una moto? Pues ahí le va. La Profeco está haciendo un llamado a revisar las unidades de la marca Kawasaki por posibles fallas mecánicas en el motor. Explicó que el llamado de revisión aplica para las motocicletas Ninja ZR6R, modelos ZEX636J, ZX636K, años 2024, 2025 y 2026. Detalló que estas unidades, el apriete irregular de los pernos cárter, provocan una fuerza axial excesiva, lo que puede dañar piezas internas del motor debido a la holgura del aceite. Entonces, si usted tiene una moto o si ya se le descompuso la moto, pues acérquese a esta... pues a esta compañía, Kawasaki, y la Profeco ya está advirtiendo sobre fallas, ¿no?, de estas unidades, al menos en esos modelos muy específicos y muy claros que ya ellos hicieron las pruebas correspondientes para determinar que sí presentan daños, ¿no? Pero bueno, vamos a otras cosas, si nos lo permite, datos importantes que hay que conocer y también que entender a esta hora de la mañana. Oiga, vámonos con lo que están haciendo las autoridades. El senador Waldo Fernández cerró filas con la dirigencia estatal de Morena para exigir que el gobernador de Nuevo León, Samuel García, se separe de su cargo de manera inmediata y pueda enfrentar las investigaciones que la Fiscalía General de la República, la FGR, tiene en su contra por presuntas irregularidades financieras. Tras darse a conocer que la FGR tiene abierta una carpeta de investigación contra el gobernador de Nuevo León por haber presuntamente triangulado 1.500 millones de pesos hacia el despacho jurídico de su padre, el senador Waldo Fernández solicitó que la dirigencia estatal de Morena, Anabel Alcocer, quien exigió, de su parte, que Samuel García deje su cargo para enfrentar la investigación. El senador por Nuevo León fue claro al argumentar que la administración actual ha fallado en separar el interés público de lo privado. La postura de Morena en Nuevo León es contundente. Samuel García debe explicar el origen y destino de los recursos señalados y permitir que la justicia actúe sin las ventajas políticas que le otorga el actual cargo. Bueno, por su parte, en la capital de la transformación de todo Nuevo León, pues volvió a marcar el precedente en el desarrollo económico de la zona metropolitana con la inauguración de la nueva sucursal de Costco, considerada la más grande de América Latina y el resultado de una inversión superior a los 100 millones de dólares. El alcalde Andrés Mijes de Escobedo, junto a su esposa Jessy de Mijes, presidenta del DIF Escobedo, encabezaron la ceremonia de corte de listón junto a los directivos de Costco México, Moisés Sainz, director general, Patricia Quiles, directora legal, y Mauricio Talayero, director financiero. La nueva tienda abrirá oficialmente sus puertas el próximo 14 de mayo y representa uno de los proyectos comerciales más importantes del norte del país. Durante su mensaje, Andrés Mijes destacó que la llegada de Costco confirma que el modelo de la cuarta T norteña está convirtiendo a Escobedo en uno de los principales polos logísticos, industriales y comerciales de México.

0: Deportes.
1: Mi estimado Eduardo Ortega, buenos días, adelante.
2: Francisco, buenos días, te saludo con mucho gusto y bueno, te comento que Toluca firmó una noche histórica en el Nemesio 10 y goleó 4-0 a Los Ángeles FC para avanzar a la final de la Conca Champions con un contundente global de 5-2. Los Diablos Rojos fueron ampliamente superiores y sellaron el boleto gracias a goles de Elinho, Everardo López y un doblete de Paulinho en un partido que terminó cuesta arriba para los angelinos tras la expulsión de Ryan Porteus. Y con esto, pues, el Toluca jugará la gran final de la Conca Champions ante Tigres el 30 de mayo. Y bueno, en más información, tras la eliminación, el técnico de Los Ángeles, Mark Dos Santos, encendió la polémica al calificar como una payasada los festejos de Antonio Mohamed después del pase a la final. Declaraciones que rápidamente generaron reacciones en aficionados y redes sociales. Hablando de el turco, Mohamed defendió el nivel de Marcel Ruiz y dejó abierta la posibilidad de verlo en la selección mexicana rumbo a este mundial del verano. El entrenador aseguró que la cancha habla por sí sola y que el mediocampista vive un gran momento futbolístico. Mientras tanto, en la Federación Mexicana de Fútbol intentó bajar la tensión alrededor de la concentración del tricolor y Bar Cisniega calificó toda esta situación como un malentendido tras la polémica por el regreso de los jugadores a sus clubes en plena preparación mundialista. Y bueno, el día de ayer la selección mexicana pues ya inició su concentración en cara a la Copa del Mundo. Algunos futbolistas todavía se integrarán en los próximos días, especialmente los que militan en Europa, mientras que Rafa Márquez y Javier Aguirre pues van a seguir evaluando posibles sorpresas para la lista final. Pero el día de ayer los jugadores de Chivas, los jugadores de Toluca, con los que se formó toda la polémica de el día de ayer, que el que no concentrara no iba a ir al mundial, al final sí pudieron concentrar y exactamente por la noche la selección mexicana pues por ahí compartió una foto en donde ya estaban concentrados algunos de los jugadores de la selección mexicana para empezar este camping previo a la Copa del Mundo. Y por último, en Europa quedó definida la gran final de la Champions League. El PSG eliminó al Bayern Múnich con un global de 6-5 y enfrentará al Arsenal en la disputa por el título continental el próximo 30 de mayo, en una final que pues va a ser inédita y que promete emociones de alto nivel. Sabemos que el PSG ahora pues sale nuevamente como favorito para llevarse esta Champions, busca el bicampeonato, mientras que el Arsenal buscará su primera Champions en esta edición. Va a ser una final pues se espera que sea ofensiva, ya que el PSG y el Arsenal pues tienen pues ambos equipos un poderío ofensivo de ambos lados. Pero bueno, Francisco, es lo que tenemos en información deportiva.
1: Bueno, pues te agradezco mucho, estamos atentos. Oye, te curaste bien rápido.
2: Sí, ya. ese jarabe estuvo bueno.
1: Estuvo potente. Bueno, pues muchísimas

digamos, nexos con los jóvenes, que ya ve que son reclutados a través de las diferentes redes sociales. También se ha identificado el estudio que utilizaban abreviaturas con emojis como NG para nueva generación, así como el emoji de gallo para referirse al Mencho, el líder que el pasado 22 de febrero pues fue abatido, ¿verdad? TikTok comentó por medio de un comunicado citado por Bloomberg que pues está ya en vías también de investigar pues estas cuentas, que le insisto, más de 100 cuentas de TikTok ligadas a este grupo delincuencial, que por cierto coincide con los casos que hay en Nuevo León de la desaparición de jóvenes que aparentemente tuvieron contacto primero por esta red social TikTok y posteriormente ya no se les localizó. ¿Le recuerda usted el caso de Escobedo, que se fueron tres amigos? De los tres que se fueron, regresaron dos. De esos dos regresaron porque fueron detenidos en un operativo. Traían sustancias nocivas para la salud. Pero bueno, antes de irnos rapidísimo, las portadas de los principales medios impresos. El Norte publica en portada: atacará Estados Unidos a narco si México no lo hace. Es una advertencia que realiza el presidente de los Estados Unidos, Donald Trump. El Horizonte publica en portada: ruge león, presa dará agua en junio. Y bueno, trae ahí como pues el desplegado de todo. Oiga, esto también, lo que decíamos de la del Pig Leak, me parece que se pronuncia así, del Pig Leak, esta estafa que hicieron ahí en San Pedro Garza García, que afectaron a muchísima gente con varios millones de pesos. El presunto estafador estaba en España. Ahí le va la historia. Pidieron su extradición, ¿verdad? España lo detiene. Estuvo aparentemente detenido no sé cuánto tiempo en España. Y pues que no podía llegar, que el señor no podía llegar, que el avión, que esto y que el otro. Pues ahora resulta que tiene un amparo. Y llegó a México para ser liberado con el amparo. Dígame, ¿cómo le llamamos a eso? Bueno, pero así las cosas, ¿no? Y el periódico ABC Noticias publica en portada: fortalece Nuevo León blindaje con nuevo Black Hawk, lo que ya le hemos platicado a lo largo de estos minutos. Bueno, ya nos estamos despidiendo. Por supuesto, muchísimas gracias por permitirnos hablar con usted, por permitirnos tener esta narrativa. Y no sin antes nos queremos ir sin recordarle y advertirle de estos mensajes de texto que se están enviando de forma masiva, donde se le hace o se le notifica que usted tiene una multa de tránsito. Es falso. E incluso le pueden llegar a poner ahí un enlace del gobierno de Monterrey. Es falso. No caiga en eso. Lo único que están buscando es su información que tiene a través de los celulares. Y esto puede representar un riesgo para su economía, porque incluso pues, podrían tener acceso a sus plataformas de los bancos. Entonces, no lo abra. Déjelo cerrado. Y puede consultar quizás los datos a través de los departamentos de tránsito municipal, si en caso tiene usted alguna duda. Y también en el Instituto de Control Vehicular, pero de pronto no lo abra, ¿eh? De verdad, evítese la pena, evítese tener que estar después poniendo la denuncia. Yo no sé por qué la policía cibernética porque aquí la fiscalía tiene policía cibernética. Y también el personal de la Secretaría de Seguridad Pública de Nuevo León, Fuerza Civil, tiene su área de policía cibernética. Yo no entiendo por qué no han mandado un comunicado para advertir de esto. No a nosotros, a la población, ¿verdad? Para evitar que haya más víctimas de esto. Pero bueno, andarán en otras cosas, ¿no? Pero bueno, nos vamos. Muchas gracias por permitirnos platicar con usted. Pronóstico de lluvia para el día de hoy. Cuídese muchísimo, maneje con precaución. Quédese con Azucena Orestia a continuación. Y a las 3 de la tarde llega Cintia Venegas con todo el resumen a las 3. Y yo mañana lo espero muy temprano a las 5 de la mañana por televisión. Y posteriormente aquí abriendo la conversación por el 89.3 de FM y el 770 de AM. Gracias, cuídese mucho. Hasta mañana.

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4: El canguro rojo es el marsupial más grande del mundo y habita en las regiones secas de Australia. Se desplaza dando grandes saltos gracias a sus poderosas patas traseras y utiliza su cola para mantener el equilibrio. Las hembras poseen una bolsa abdominal donde llevan a sus crías hasta que se desarrollan completamente. Se alimenta principalmente de hierbas y plantas resistentes a la sequía. Este animal puede sobrevivir largos periodos sin beber agua, ya que obtiene líquidos de su alimentación. Viven en grupos llamados manadas, lo que le permite protegerse de los depredadores. El canguro es un símbolo nacional de Australia y representa la adaptación a ambientes extremos. Su conservación ayuda a mantener el equilibrio natural del ecosistema australiano.
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0: ¿Qué tal? Bienvenidos. Son las 7 de la mañana. Es jueves 7 de mayo del año 2026. Soy Azucena Uresti y estas son las noticias. Con una advertencia directa a gobiernos cómplices de los cárteles de la droga, Estados Unidos presentó su estrategia antiterrorista. Un documento de 16 páginas emitido por la Casa Blanca que fija la eliminación de los cárteles en el hemisferio occidental como máxima prioridad de seguridad nacional. El plan identifica tres grandes tipos de amenazas terroristas. Uno, los narcoterroristas y bandas criminales transnacionales. Dos, los terroristas islamistas, entre ellos Al-Qaeda, ISIS y sus filiales. Y tres, los extremistas violentos de izquierda, incluidos anarquistas y antifascistas. Además, coloca el fentanilo y a sus precursores como armas de destrucción masiva, al señalar que cientos de miles de estadounidenses han muerto por sobredosis y que los cárteles, sus patrocinadores y las organizaciones designadas como terroristas deberán rendir cuentas por esa amenaza. El documento advierte que Estados Unidos continuará su campaña militar, policial, financiera, de inteligencia contra todos los cárteles y pandillas designados como organizaciones terroristas. Washington actuará con gobiernos locales cuando estén dispuestos y tengan capacidad, pero si no pueden o no quieren cooperar, tomarán cualquier acción necesaria para proteger al país, sobre todo cuando el gobierno en cuestión sea cómplice de los cárteles. El presidente Donald Trump habló específicamente de México.
1: Las drogas que entran por mar han bajado un 97% y ahora hemos comenzado con la ofensiva terrestre, lo cual es mucho más fácil. Y escucharán algunas quejas de algunas personas como representantes de México y otros lugares, pero si ellos no van a hacer el trabajo, nosotros lo haremos y ellos lo entienden.
0: Pero eso no es todo. El fiscal general interino de Estados Unidos, Todd Blanche, advirtió que vendrán más acusaciones contra políticos y funcionarios mexicanos vinculados con cárteles, sumado a la que ya conocemos, a la investigación del Tribunal de Distrito Sur de Nueva York en contra de 10 funcionarios y funcionarios de Sinaloa, señalados de mantener vínculos con el cártel de Sinaloa, entre ellos el gobernador con licencia, Rubén Rocha Moya.
2: Tenemos una relación muy positiva con gran parte del gobierno de México en este momento.
3: Entonces, ¿podríamos ver más acusaciones?
2: Seguro, sí. Ya hemos acusado a múltiples funcionarios del gobierno de México, un juez recientemente también, y eso es algo que continuará. Así que una de las consecuencias de que muchos de los líderes de algunos de estos cárteles hayan sido enviados aquí durante el último año en nuestra cooperación con el gobierno mexicano, es que algunos de ellos probablemente querrán cooperar.
0: Bueno, mientras tanto, aquí en México, el juez Rafael Linares, titular del juzgado tercero de distrito en Morelia, otorgó un amparo a Gerardo Mérida Sánchez, exsecretario de Seguridad de Sinaloa, general retirado, tras haber sido acusado junto a otros 9 funcionarios de tener relación con criminales con el cártel de Sinaloa. Con esto evita una posible detención provisional, extradición a Estados Unidos o alguna otra acción en contra por parte de la Fiscalía o la Cancillería. El juzgador ordenó también a las autoridades informar en máximo 24 horas el cumplimiento de la medida y fijó una audiencia para el 1 de junio, donde se van a revisar informes, pruebas y alegatos para definir si se concede o niega la protección federal de fondo. El juez admitió a trámite esta demanda presentada el viernes, le concedió la suspensión, además ordenó la autoridad informar respecto a este caso sobre el exsecretario de Seguridad Mérida Sánchez, que estuvo en el 2023, renunció en 2024 y, según el documento judicial, sirvió a los chapitos filtrando información sobre redadas, operativos, decomisos y arrestos. Con él suman 4 acusados que han tomado acciones ante los señalamientos: Rubén Rocha Moya, que ya pidió pues licencia, por cierto, no sabemos dónde está; el alcalde de Culiacán, Juan de Dios Gámez Mendoza; y el vicefiscal de Sinaloa, han pedido licencias temporales. El coordinador del PRI en la Cámara de Diputados, Rubén Moreira, acusó a Rubén Rocha Moya de no haber hecho nada como gobernador. Además, el coordinador del PT en la Cámara de Diputados recomendó al senador Insunza pedir licencia y afrontar las acusaciones en su contra.
4: Nosotros sostenemos también que debe de enfrentar las cosas de frente, no esconderse porque se hace de culpabilidad, y celebramos que los demás hayan pedido licencia para que se vea con claridad que no hay temor a enfrentar una denuncia que se les ha hecho. Nosotros no defendemos, estamos a favor de nadie, ni solapamos a nadie, y cada quien tiene que enfrentar de lo que se le acusa.
0: Es lo que dijo el coordinador del PT, esto dijo Rubén Moreira del PRI.
5: He escuchado las denuncias que se han hecho en contra del gobernador del estado de Sinaloa. Si son falsas, que salga a aclararlo, que salga y presente las pruebas de que eso es falso. Es válido defenderse, que saque indicadores donde mejoró la seguridad en Sinaloa, que saque prueba de la captura de los delincuentes, que diga los operativos que ha hecho, que diga que depuró a las policías, pero no hizo ni madre. Por eso está en ese problema. Que salga y lo aclare.
0: El coordinador del PAN, Ricardo Anaya, informó que su partido también pidió juicio político contra Rocha Moya y la desaparición de poderes en Sinaloa.
6: Hoy mismo estaremos ingresando una solicitud de juicio político en contra de Rubén Rocha Moya y de todos sus cómplices. También hoy mismo estamos solicitando de manera formal desaparición de poderes en el estado de Sinaloa. Esa es una facultad del Senado de la República. Exigimos que se convoque de inmediato un periodo extraordinario y que este Senado de la República declare la desaparición de poderes en el estado de Sinaloa.
0: El senador de Movimiento Ciudadano, Gibran Ramírez, ratificó también la petición de juicio político.
7: Quiero proponer dos cosas. Uno, un proceso de justicia transicional donde haya verdad, porque el modelo de la República mafiosa no es solo Sinaloa. Fueron Rubén Rocha o Enrique Insunza los autores intelectuales del asesinato de Héctor Melesio Cuen Ojeda, o por qué hicieron un montaje para encubrir a los autores materiales. Necesitamos saberlo. México merece verdad, justicia y paz.
0: El dirigente del PRI, Alejandro Moreno, informó que presentó un recurso formal ante el INE para que le sea retirado el registro a Morena como partido político, acusándolo de ser un narcopartido.
8: Hoy en la mañana fuimos al Instituto Nacional Electoral a presentar esta solicitud. Aquí está la solicitud para que se le sea retirado y pierda el registro el narcopartido político Morena. Morena no es un partido político, Morena es un cartel del crimen organizado.
0: Bueno, es lo que dice Alejandro Moreno, quien le respondió. La dirigente de Morena, Ariadna Montiel, dijo que la mafia del poder encabezada por Alito Moreno, el partido más repudiado de México, acusa en Estados Unidos a nuestro movimiento, y escribió Ariadna Montiel, que ha sido el más votado en la historia. Lo suyo es una solicitud disfrazada de intervención extranjera. De ese tamaño es su desesperación. Representan el entreguismo y una campaña permanente contra la soberanía nacional. Por eso, escribió Ariadna Montiel, están en el basurero de la historia. La líder nacional de Morena también se fue en contra de la gobernadora de Chihuahua, Maru Campos, a quien llamó traidora a la patria, luego de que el martes la mandataria cuestionó la diferencia de trato entre las acusaciones contra Rocha Moya y las que pesan en su contra por presuntamente permitir operar agentes de la CIA en territorio mexicano.
9: No se debe de usar ninguna acción para la intromisión extranjera. Lo que hay que decirle a Jorge Romero es que le diga a María Eugenia Campos, gobernadora de Chihuahua, que ella violó las leyes nacionales e internacionales y es una traidora a la patria. Y lo que hoy están haciendo es convocar a la intromisión extranjera.
0: El exfiscal general de la República, Alejandro Gertz Manero, presentó sus cartas credenciales ante el rey Carlos III, con lo que quedó formalmente acreditado como embajador de México en el Reino Unido. Con la entrega de las cartas credenciales, el exfiscal asume oficialmente las funciones diplomáticas de México ante el gobierno británico en sustitución de Josefa González Blanco Ortiz Mena. La presidenta recibió ayer al grupo surcoreano BTS en Palacio Nacional en el marco de su gira mundial, que incluye 3 presentaciones en la Ciudad de México. Los 7 integrantes salieron a uno de los balcones del Palacio Nacional para saludar a los 50,000 fanáticos que se congregaron en el Zócalo. Antes, en su mañanera, la presidenta había destacado la sencillez del grupo, los valores que transmiten a los jóvenes, y dijo que les pidió que formalmente regresen a México.
10: Es un grupo musical de Corea del Sur. Que tiene mucho éxito en el mundo, mucho, mucho éxito, y particularmente con las y los jóvenes mexicanos. Tiene algo muy bonito, que es que lo que cantan siempre son mensajes de amistad, de paz, de muy humanistas, digamos, de
0: Sin embargo, a una parte de los fans no les gustó la forma en que el grupo fue presentado y en un comunicado escribió: nos dirigimos respetuosamente a la presidenta para expresar nuestra postura ante el uso de artistas y espacios culturales en contextos que pueden interpretarse con fines políticos, y aunque la comunidad conocida como ARMY reconoció el interés del gobierno en apoyar la promoción de la banda, consideró que el hecho de anunciar su llegada por televisión los expone innecesariamente, por lo que pidió que este tipo de espacios se mantengan neutrales. Un juez de control de Mexicali dictó prisión preventiva contra Roxana, la mujer acusada del homicidio de su hijo de 3 años, que murió a causa de un golpe de calor debido a las altas temperaturas, tras ser olvidado durante más de 12 horas por su madre en la silla de seguridad dentro de un vehículo. La fiscalía informó que buscará imputar hasta 15 años de prisión por el delito de homicidio por omisión impropia con dolo eventual. Según la carpeta de investigación, la mujer habría llegado poco antes de la medianoche a su casa y fue hasta el siguiente día cuando se percató de que no estaba el niño, y lo encontró después muerto en el automóvil. El INEGI informó esta mañana que durante abril la inflación anual mantuvo una ligera desaceleración, ubicándose en 4.53%, esto luego de que el Índice Nacional de Precios al Consumidor aumentó en 0.20% respecto al mes anterior.
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0: De esto y más le estaremos informando si nos acompaña después del corte, agradeciendo como siempre la amabilidad de su compañía. Gracias, bienvenidos y muy buenos días.
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0: Gracias al gobierno de Estados Unidos. Ayer decía la presidenta Sheinbaum que lo hizo a través de la Secretaría de Relaciones Exteriores. ¿Cuál es la respuesta de Donald Trump? Pues dice que hay algunos funcionarios de México molestos, pero que si no se hace el trabajo en México, pues lo haremos nosotros, dice Donald Trump. Pues es la nota de primera plana, por supuesto, en prácticamente todos los periódicos, todos los portales. Trump amenaza con intervención, dice el Universal. Reforma atacará a Estados Unidos a narcos y México no lo hace. Amaga Trump con ataques vía terrestre contra grupos criminales. Excelsior, bueno, Excelsior no, Excelsior pone como primera plana: la Fiscalía General de la República golpea al narco, asegura precursores. El Financiero: Trump acusa a México de inacción, amenazas de ir contra cárteles. La Jornada: actuaremos contra los cárteles y México no lo hace, dice Trump, y así por el estilo. ¿Qué significa esto que dijo Trump? Además, pues con un documento, no solo son declaraciones, hay un documento, la estrategia de contraterrorismo de Estados Unidos, que dio a conocer ayer la Casa Blanca. ¿Qué significa esto? Abogado Javier Donde Matute, abogado en Derecho Penal Internacional. Doctor, buenos días.
3: ¿Qué tal? Buenos días.
0: ¿Qué significa esto? ¿Hasta dónde puede llegar Trump? ¿Se queda en una amenaza? ¿Qué facultades le da esta estrategia contraterrorista?
3: Bueno, yo creo que es un poco más de lo mismo, ¿no? Ya lleva mucho tiempo amenazando con ataques directos a los narcos. Creo que de hecho esto ya lo llevó a cabo con los ataques a las embarcaciones en el Pacífico y en el Mar Caribe. Y ahora digamos que la gran diferencia es que está planteando ataques terrestres. Entonces, y que lo acabas de mencionar, que lo puso por escrito, ¿no? Eso también creo que es importante.
0: Así es. Estrategia contra terrorismo de Estados Unidos. Sí. Habla de tres, puntos importantes en este documento: narcoterroristas y bandas criminales transnacionales, terroristas islamistas, etcétera, extremistas violentos de izquierda, incluidos anarquistas y antifascistas. Bueno, pues recordemos que algunos de los cárteles de la droga en México han sido señalados por Estados Unidos como organizaciones terroristas.
3: Sí, sin lugar a dudas, y la verdad es que yo creo que sí llevan a cabo actos terroristas. Cuando amenazan a la población, cuando, por ejemplo, no llevan a cabo el cobro de piso, ese tipo de cosas, pues sí, en realidad esos son actos terroristas. Entonces yo creo que sí entran dentro de la definición, digamos, clásica de terrorismo. De acuerdo. Y aquí la diferencia es que Estados Unidos tiene mecanismos legales y no tan legales para hacer frente a lo que ellos consideran son grupos terroristas.
0: Ahora, ¿no? Dígame una cosa, doctor Javier Donde Matute. Independientemente que si es Trump un bocón, un bravucón, un bully, etcétera, ¿podría Estados Unidos como gobierno intervenir en territorio mexicano? En tierra, pues, no solamente con inteligencia, coordinación, como lo hace hasta ahora.
3: Sí. Bueno, esa es una discusión interna que tienen en Estados Unidos, porque efectivamente Trump ha llevado a cabo ciertas acciones en el caso concreto de Irán, que son actos de guerra, ¿no? Y en la Constitución de Estados Unidos dice que una declaración de guerra tiene que pasar por el visto bueno del Congreso. Entonces, ahí ellos tienen una discusión interna de si pueden o no llevar a cabo acciones militares, ya sea en Irán o en México o en Venezuela o en cualquier otra parte del mundo. Ahora, aquí lo que también creo que es importante señalar, destacar del mensaje de Trump, es que dice, si México no hace nada, ¿no? Pues sí. Entonces digamos que sí le está digamos lanzando esta advertencia, pero digamos por otro lado condicionándola a que sea México quien lleve a cabo las acciones en primer momento. Y claro, si Trump no
0: considera
3: que son suficientes, entonces es cuando podría actuar, pero desde el punto de vista estrictamente legal, tendría que pedir autorización al Congreso. Pero esa es una discusión interna que ellos tienen.
0: Es que es un poco vago, como bien mencionas, ¿sí? Doctor, el decir, si México no hace su trabajo, a ver, ¿qué trabajo? Porque el tema migratorio, pues ya se le hizo el trabajo a Donald Trump, ¿no? Con el tema del fentanilo también. Se le han entregado capos, se han detenido líderes del crimen organizado. ¿Cuál trabajo? ¿De qué habla específicamente?
3: Bueno, lo que pasa es que él lo que básicamente, más bien la pregunta es, ¿cómo dejamos satisfechos a Trump?
0: Exacto, ¿cómo?
3: O sea, porque a final de cuentas es una discreción, es una decisión discrecional que él puede decir, bueno, pues ha hecho muchas cosas México, pero para mí no es suficiente.
0: Sí, ¿no? Entonces, me falta que los narcopolíticos, o me falta
3: me falta eso, exactamente, ¿no? Me faltan los narcopolíticos, o bueno, ya se abatió al Mencho, ahora vamos por este otro.
0: Ya tienes al Chapo, ya tienes a Caro Quintero, ya mataron al Mencho.
3: Sí, exacto, entonces la pregunta es básicamente, pues, ¿qué más quieres, no? Y aquí yo creo que también el tema pasa por la colaboración, también hay tratados internacionales y acuerdos internacionales firmados entre México y Estados Unidos que permiten esa colaboración.
0: ¿No? Ahora, otra cosa que dice el presidente de Estados Unidos ayer es, bueno, hay algunos funcionarios molestos, pues, por supuesto, alguien ya le mandó las tarjetas diciendo, oiga, a raíz de un político de Sinaloa que pedimos en extradición o etcétera, pues el partido de la presidenta se ha puesto en defensa, es decir, ya le pasaron a alguien, ya lo tarjeteó, como se dice, y da acuse de recibo Trump el día de ayer.
3: Sí, bueno, ahí yo creo que una de las acciones que me parece que es muy muy interesante de todo que este es otro caso, ¿no? El de Rocha y la situación de Sinaloa, porque ahí en realidad una ventaja que podríamos ver, que podría ver que el gobierno mexicano es que al solicitar, ojo, hasta donde yo me quedé es solamente la detención para fines de extradición. Sí, exactamente. Sí. No es la petición formal de extradición. Correcto. No, es que esto, claro, va cambiando todos los días, pero hasta el momento creo que hasta ahí está.
0: Correcto.
3: ¿No? Pero la ventaja es que eso ya le da un cauce legal y ya hay reglas claras sobre cómo hacer, qué proceder frente a una petición de extradición o en este caso detención provisional. El otro caso que estamos platicando, que es de las amenazas y una incursión militar en México, eso, como platicábamos, es más bien discrecional. Si a mí no, para mí no es suficiente, pues entonces voy a actuar de esta manera.
0: Claro.
3: Lo otro tiene la ventaja de que está el cauce legal y tenemos reglas claras de qué hacer y qué no hacer, qué se puede hacer y qué no se puede hacer frente a una petición de este tipo.
0: Ahora, esto es bien interesante, doctor, lo que menciona, porque ¿qué sucede en el caso, bueno, de la presidenta, del gobierno federal? Un discurso que sí es pegajoso con la ciudadanía, en cierta manera. La soberanía, no injerencia, no vamos a permitir que otros países vengan a México. Sí, estamos de acuerdo. Ajá. Pero hay un tratado, hay un acuerdo con Estados Unidos respecto a cómo se procede en el tema de extradiciones.
3: No, y por eso digo que son dos situaciones completamente distintas, porque la otra es más política y de cumplirle sus caprichos a Trump. Esta tiene, insisto, la ventaja de que ya se está planteando dentro de cauces legales. Ahora, este discurso injerentista yo de verdad no le veo mucho sentido, porque a final de cuentas hay, como menciono, hay un tratado de extradición con Estados Unidos. Y yo siempre digo esto, firmar un tratado es un acto soberano, entonces no puedes alegar una injerencia o un atentado a la soberanía nacional cuando lo que te están pidiendo tiene un fundamento legal que tú mismo como Estado mexicano, ya hace muchos años, ¿no? Pero como Estado mexicano aceptaste, ¿no? Y que además ha funcionado bastante bien, ¿no? Yo hice un estudio hace algunos años sobre las extradiciones y yo creo que es el tratado de extradición entre México y Estados Unidos es el más exitoso porque funciona bastante bien. Entonces, manejar este nuevo discurso injerentista yo creo que tendría mucho sentido si Estados Unidos busca una intervención militar, pero no dentro de los cauces de la extradición.
0: Así es. Puede sonar anticlimático el decir, porque ¿cuál es el argumento? Ah, no, pues resulta que si mañana Estados Unidos te acusa de algo a ti y te piden extradición, Morena va a defender tus derechos, tu presunción de inocencia, y no sí. te vamos a mandar a Estados Unidos. Ese es un argumento, pues, que sí es pegador, pero no es un, sí. una lógica correcta.
3: Sí, no, no es, no, no, no es una lógica correcta, sobre todo, bueno, y sobre todo justamente porque pues Estados Unidos pues está utilizando el tratado, ¿no? Y lo ha utilizado muchas veces, ¿no? Lo que incluso suena, lo que a mí me genera mucho ruido es este argumento de la Fiscalía General de la República, en el sentido de que no se va a detener porque no hay no hay urgencia. Pero entonces yo me pregunto, ¿cómo es posible que en todos los demás casos no se ha analizado con tanta profundidad la urgencia y se ha hecho y se han llevado a cabo estas detenciones provisionales, pero en este caso muy particular sí se hace un análisis muy amplio, desde mi punto de vista equivocado, sobre la posible urgencia o no para otorgar la
0: detención provisional, ¿verdad?
3: Bueno, sí, la detención provisional.
0: Bueno, doctor, pues ¿ve poco probable que Trump vaya a intervenir en territorio?
3: Yo creo que yo lo veo complicado porque Trump a su vez creo que está abriendo muchos frentes.
0: Claro.
3: Y él va a tener que decidir si invade Irán, Cuba. Parece ser que Venezuela, ¿no? Cuba, claro, México, y a final de cuentas, aunque sea lo subrayo, potencia militar, del mundo, a final de cuentas, pues sus recursos son limitados, ¿no?
0: Doctor, gracias. Entonces, espérame tantito y concluimos. No se vaya, por favor, doctor Javier.
3: Sí, sí.
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3: La decisión de si invadir o no, pero no México, Irán, como mencionabas, Cuba, etcétera. También ha tenido en este segundo periodo presidencial, pues esta tendencia de llevar a cabo amenazas. Ajá. Y
0: pues en Venezuela la cumplió.
3: En Venezuela lo cumplió, pero en Irán la cumplió. En Irán está medio cumplida, diría yo. Uh-huh. Porque también cambia mucho de opinión, ¿no? De si va a abrir el estrecho de Hormuz, no lo va a abrir, si lo va a cerrar, no lo va a cerrar. Entonces, uh-huh, yo creo que ahí estamos en una situación distinta, y además ahí tiene la presión de Israel, ¿no? Que, uh-huh, curiosamente Israel ejerce mucha presión sobre Estados Unidos. Entonces vamos a ver, yo creo que también hay que ver el tema de el contexto en el cual se da esto, que es la renegociación del Tratado de Libre Comercio, uh-huh, ¿no? Que también puede ser una estrategia para presionar a México en ese ámbito comercial.
0: Correcto. ¿Qué tendría que hacer México, doctor, desde su experiencia? Pues, a raíz de esto, de Rocha, etcétera.
3: Bueno, lo de Rocha, yo creo que debe de cumplir con el tratado de extradición. Debe de detener a no solamente a Rocha, sino a todas las personas acusadas. Ajá. Pero la palabra detener es muy muy amplia, entonces podemos pensar quizá en un arresto domiciliario, algo similar, ¿no? No,
0: algo que garantice que no se fugue.
3: Sí, que no se fugue. Ajá. Exactamente, que es básicamente lo que busca Estados Unidos, ¿no? Sí. Y además Estados Unidos, además hay que verlo también, que este es el primer paso para solicitar la petición formal de extradición. Entonces Estados Unidos, si eventualmente va a pedir esa extradición, tenía forzosamente que cumplir con el procedimiento previo, que era solicitar la detención provisional. Bien. Yo creo que eso es importante. No creo que le quite mucho a México hacer eso, ¿no? Uh-huh. Como decía, una detención light, funcional.
0: Sí. Cumplidora.
3: Cumplidora, uh-huh, exactamente. Y con el otro tema, pues yo diría no engancharse, ¿no? Con los discursos de Trump.
0: Correcto.
3: ¿No? Y eventualmente, si lleva a cabo alguna acción militar, entonces hay otros cauces legales internacionales que podría utilizar México.
0: Muy,
3: ¿no?,
0: bien.
3: Como lo hizo en el caso Avena, ¿no? Para defender a las personas que estaban sentenciadas a pena de muerte. En fin, hay otros mecanismos, pero sería todavía prematuro, ¿no?
0: Abogado, muchas gracias. Doctor Javier Donde, qué gusto escucharle. Gracias.
3: No, igualmente, hasta luego.
0: Gracias, gracias. Buenos días. Bueno, son las 7:33. No inicia aún la conferencia de la presidenta Claudia Sheinbaum. Por supuesto, estamos al pendiente. ¿Cómo estás, Alejandro Siqueiros, periodista, director de la revista Espejo? Y bueno, pues un periodista que ha investigado y que conoce muy bien cómo están las cosas en Sinaloa desde hace muchos años. Me da gusto saludarte, Alejandro.
9: Gracias, Azucena, gracias por esta oportunidad y un saludo a tu audiencia, por supuesto.
0: Eres muy amable. Pues todos, bueno, al menos yo, y supongo que ustedes están preguntando, pues, ¿dónde está Rocha Moya, Alejandro?
9: Sí, no ha habido, desde el momento que pidió licencia para separarse del cargo, no ha habido conocimiento de dónde se ubican, no solo él, sino también los demás funcionarios que están, que aparecen en la lista Trump para investigarlos por el tema de narcopolítica.
0: Así es.
9: No hay ningún indicio que nos diga dónde está. No publica en sus redes sociales, no se sabe si está en Culiacán, en la Ciudad de México, o no sé dónde más.
0: Así es. Bueno, ahí el tema es que si se fugara Rubén Rocha Moya, pues sería un sinsentido, porque el gobierno federal ha dicho que tiene seguridad. Entonces, pues supongo que lo tienen perfectamente ubicado, aunque no esté en el ojo público. Quisiera yo pensar que la pregunta de dónde está Rocha Moya solo la hacemos nosotros, sino el gobierno.
9: Sí, yo creo que están armando ellos también su propia estrategia jurídica, uh-huh, para responder a estas acusaciones, ¿no? Porque sí los veo agrupados, tanto a Rubén Rocha, a Enrique Insunza, a Juan de Dios Gámez, los veo agrupados en cuanto a la estrategia de que perdemos las pruebas y que responderemos ante la justicia, ¿no?
0: Uh-huh. Ayer, bueno, ya veíamos Rubén Rocha Moya con la separación del juez de su cargo, lo mismo hizo el alcalde de Culiacán, lo mismo hicieron ayer con el vicefiscal, y ahora el general en retiro, Gerardo Mérida Sánchez, va un paso más allá y se ampara, Alejandro.
9: Así es, dudo que también el resto de los acusados también acudan al amparo, ¿no? Es una medida jurídica que creo que la deben estar pensando, pero creo que también están esperando alguna resolución en cuanto a la investigación de la Fiscalía General de la República o en el trato de este tema con el Departamento de Justicia de Estados Unidos y la Secretaría de Relaciones Exteriores, ¿no? No ha habido todavía muchísima claridad en este aspecto y creo que también eso los tiene un poco a ellos ocultos. Y sí está protegido exactamente, ¿no? Por la Policía Estatal Preventiva y por la Guardia Nacional.
0: O sea, el único que no podría ser detenido ahorita de los que hemos hablado, querido Alejandro, son el general, porque está amparado, y Enrique Insunza, porque tiene fuero.
9: Así es, uh-huh. ellos sí están en la situación, y en el caso de Enrique Insunza, que dice que va a permanecer en el Senado, aunque no se presenta a las sesiones, ¿no?
0: Así es, había prometido muy seguro el sábado desde Badiraguato que se iba a presentar en la comisión permanente ayer, no llegó, manda un video y dice que no va a ser, en palabras diferentes, que no va a ser carne de cañón de la oposición, ¿no? Imagínate.
9: Yo no creo que esté en Badiraguato, la verdad, no creo que esté en Badiraguato, porque está en otro lugar, o aquí en Culiacán, o en la Ciudad de México, pero sí también... él está respondiendo con mayor frecuencia al juicio social, ¿no? Que está desatado aquí en Sinaloa y que la gente pues ya está pidiendo decisiones de más alto calado contra ellos, ya sea que la justicia haga su trabajo, ¿no? Tanto la justicia en México como la justicia en Estados Unidos, y que esto pues distense un poco la situación en Sinaloa por la crisis de la seguridad pública, a la cual se empalmó la crisis de la política.
0: Así es. La
9: ingobernabilidad.
0: Oye, Alejandro, a ver, ¿cuánto lleva este conflicto de los Mayos y los Chapos? ¿19 meses o algo así? ¿En cuánto vamos?
9: Va a cumplir 20 meses. El 9 de mayo.
0: 20 meses. ¿No? ¿Cómo ha cambiado? Bueno, tenemos el contexto del Sinaloa de antes, ¿sabes? Pues, ligado a los grandes capos, porque ahí nacieron varios, en Badiraguato, etcétera. Tú que conoces perfectamente bien cómo funciona Sinaloa, ¿cuál es el antes y el después de esta traición de los Chapitos al Mayo?
9: Mira, yo ubico este conflicto esta reconfiguración de los cárteles desde 1967, cuando el gobernador Leopoldo Sánchez Celis fue acusado de tener amistad, incluso era su guarura personal, Miguel Ángel Félix Gallardo, y lo hizo compadre, y luego asesinan al hijo del gobernador y acusan a este capo, y luego posteriormente, ¿no? Antonio Toledo Corro, acuérdate cuando precisamente Félix Gallardo aterrizaba en el helipuerto del Rancho de las Cabras, propiedad del gobernador, y que también Estados Unidos se acusó mucho, la DEA acusaba mucho de esta narcorrelación y que amenazaba también con tomar medidas, ¿no? Luego, pues en el gobierno de la Bastida, el cuartelazo famoso aquel, donde se llevan a todos los jefes de la policía acusados de ligas con el narco. Luego en el gobierno de Mario López Valdés, cuando un guardaespaldas de él en un video lo acusa de reunirse constantemente con el Chapo Guzmán. Y así, ¿no? Con Juan Millán Lizárraga, cuando un jefe de la policía ministerial de aquel tiempo era guardia de un hermano de Amado Carrillo Fuentes, y así se ha configurado a lo largo de los años esta historia que hoy pues implosiona y que nos tiene acá discutiendo cómo llegamos hasta aquí.
0: Es
9: como
0: correcto.
9: Si no supiéramos cómo llegamos hasta
0: ¿sí?
9: aquí.
0: Fíjate, es que esa pregunta creo que ha rondado en la cabeza de varios, yo también me lo he preguntado, pero la respuesta, híjole, pues creo que la respuesta está a la vista de todos, ¿no? Pues cómo llegamos aquí, en una parte por los lazos de corrupción entre políticos y narcos, por la impunidad, y pues muy larguísimo, etcétera, Alejandro.
9: Sí, porque estuvimos conviviendo los sinaloenses con el narcotráfico durante décadas, tanto los sectores económicos, los sectores sociales, sectores políticos, y estábamos a gusto porque era una pax narca que estaba reinando, ¿no? Y que estaba favoreciendo toda esta narcorrelación. Finalmente se viene la detención forzada de Mario Zambada, y esto truena así, le toca a Rocha estar en el gobierno, se da el episodio de Carmelo Chucuén Ojeda, y llegamos a esta crisis profunda donde creíamos que con que no estuviera Rocha en el gobierno se iba
0: a resolver,
9: a apaciguar la violencia. Ya vimos que no. El domingo atacan en un centro comercial, asesinan a tres personas, luego atacan un casino de aquí de la ciudad de Culiacán y asesinan a un trabajador y a otra la dejan muy mal herida. Ayer el ataque a un cortejo fúnebre donde asesinan a dos personas, y así es la narrativa de Culiacán, de Sinaloa entero, que nos dice, bueno, esto se iba a resolver si Rocha no estuviera en el gobierno, ¿no? Pero ya lo otro, el tema judicial, creo yo que va a correr un buen tiempo para que se dilucide, sobre todo, cuáles son las pruebas que tiene el gobierno, y si las tiene, pues que las dé a conocer, ¿no? Porque
0: Es el siguiente paso del proceso, por lo que entiendo, en este tema de la extradición. Pero bueno, pues Alejandro, te agradezco mucho que nos hayas hecho así un recuento respecto a Sinaloa y responder la pregunta del que todos tendríamos alguna respuesta, pero muy certera la tuya, desde luego. ¿Cómo llegamos aquí? Alejandro, qué gusto escucharte. Alejandro Siqueiros, gracias.
9: Gracias a ti, hasta luego.
0: Gracias, periodista y director de la revista Espejo. Regresamos.
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17: Se llevó a cabo la Asamblea de Dueños del Fútbol Mexicano y seguramente habrás escuchado por ahí los distintos acuerdos a los que se llegaron, como por ejemplo la aprobación del regreso del Atlante a la primera división del fútbol de nuestro país, la venta de Atlas de parte de Grupo Orlegui a José Miguel Bejos, actual dueño de los Pericos de Puebla del béisbol mexicano, entre otros. Pero lo más interesante, o al menos lo que yo rescato, es la separación de la Liga MX de la Federación Mexicana de Fútbol en términos corporativos, legales, etcétera. Lo que sería la primera vez que atienden en muchos años tres temas cruciales para el desarrollo de nuestro fútbol: gobierno corporativo, autonomía operativa y control de negocio. Este cambio, de darse como se plantea, podría amenazar la balanza de poder actual en el fútbol mexicano y apuntalarlo para que verdaderamente desarrolle su potencial.
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24: La presidenta nacional de Morena, Ariadna Montiel, afirmó que la propuesta del PRI de declarar al partido Guinda como organización terrorista representa una petición disfrazada de intervención extranjera. De la misma forma, indicó que atenta contra la soberanía nacional. La jefa de gobierno, Clara Brugada, destacó que el primer simulacro nacional 2026 fue un éxito en la Ciudad de México. Agradeció a todas las instituciones que participaron en el ejercicio. Asimismo, señaló que contribuyen en una ciudad más preparada para este tipo de emergencias. La Asamblea Nacional del Poder Popular de Cuba llamó a todos los parlamentos del mundo a alzar la voz para detener las amenazas militares y arancelarias de Estados Unidos en la isla caribeña. El gobierno cubano indicó que las medidas estadounidenses son ilegales e inmorales.
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0: Son las 7:45, inició ya la conferencia de la presidenta Claudia Sheinbaum. Inicia hablando de BTS.
1: Para todos los, ¿cómo les llaman a los fans ARMYs? Vamos a ponerles el video para iniciar la conferencia. Siéntense, por favor. A ver. Para las ARMYs de BTS.
0: A ver, vamos a escuchar. Pone un video de Palacio Nacional de la
1: Secretaría. Les tengo una muy buena noticia para todo el ARMY de BTS y para todas las y los jóvenes de México. Les hice una propuesta. ¿Quieren regresar el próximo año a México?
2: ¡Sí! ¡Sí! ¡Muy bien!
1: Regresa BTS en el 2027 a México. Ya les vamos a dar las... ¿eh? Ya poco a poco vamos a ir viendo. Apenas ayer los vi. Ayer los vi unos jóvenes de muy sencillos, la verdad, muy modestos, tranquilos. Increíble lo que pasó, que en la mañana anunciamos que iban a salir a saludar y yo creo, bueno, calcularon como cerca de 50,000 personas, muy emocionadas. Había hombres y mujeres, obviamente, pero las chicas muy emocionadas.
0: Bueno, pues ahí está la presidenta hablando de... pues de esta visita ayer del grupo surcoreano BTS en Palacio Nacional, en el marco de su gira mundial que incluye 3 presentaciones en la Ciudad de México. Bueno. Dice que van a hablar de gasoductos y de algunos otros temas. Ya terminó de hablar de BTS, de este grupo. Está la secretaria de Energía ahí con la presidenta. Está también el subsecretario de Hidrocarburos. Y van a hablar, bueno, de este tema. Entonces, en un ratito más, vamos a regresar a la conferencia de prensa a ver si en las preguntas pues hay alguna referencia a lo dicho ayer por el presidente de Estados Unidos. Bueno, pues otra vez, Ariadna Montiel, la dirigente recién estrenada el domingo, la dirigente de Morena, se fue en contra de la gobernadora de Chihuahua, de Maru Campos, llamándola traidora a la patria. Dice que pues permitió la mandataria que operaran agentes de la CIA en territorio de Chihuahua para poder encontrar o desmantelar un narcolaboratorio.
4: No se debe de usar ninguna acción para la intromisión extranjera. Lo que hay que decirle a Jorge Romero es que le diga a María Eugenia Campos, gobernadora de Chihuahua, que ella violó las leyes nacionales e internacionales y es una traidora a la patria. Y lo que hoy están haciendo es convocar a la intromisión extranjera porque solos no pueden, porque no están del lado del pueblo.
0: Bueno, pues es lo que dice Ariadna Montiel. No sabemos hoy, no sabemos a ciencia cierta qué pasó en Chihuahua, si la gobernadora sabía o no que estaban los agentes de la CIA, pues no solo en el estado, sino operando, si el único responsable pues es el muerto, el director de la agencia de investigaciones, que señalan que él habría operado de manera muy discreta, que no sabía ni la gobernadora, ni el fiscal, ni la Sedena, ni la Secretaría de Seguridad, ni la presidenta, ni nadie. Luis Chaparro, periodista de investigación de Pie de Nota, tienes información muy relevante respecto al caso. Luis, buenos días.
14: Hola, Azucena, ¿qué tal? Muy buenos días. Y sí, como bien dices, digo, nosotros conseguimos evidencia de que efectivamente se supo desde el día uno, es decir, el accidente sucede por la noche.
0: Ajá.
14: Y ya para la tarde del día 19 de abril, que se hace el peritaje y se toman las primeras declaraciones ministeriales, ahí ya se habían enterado. Los propios agentes que son interrogados o que van a dar su declaración respecto a qué sucedió en ese hecho, dicen textualmente que pues sus compañeros norteamericanos los identifican por nombre, apellido, incluso en el informe pericial están las fotografías donde pues desde luego están en muy mal estado los agentes de Estados Unidos junto con el mexicano. Uh-huh. Y ahí se declara que efectivamente venían de un narcolaboratorio, de desmantelar un narcolaboratorio. Una versión que desde luego contrasta mucho con lo que dijo el ya renunciado fiscal. El,
0: claro. Del RAIF,
14: César, ¿no? Cahorri, que dijo que era un aventón. Uh-huh. Él mismo supo en tiempo real. Y digamos, más allá de que haya sabido o no antes, que de todas maneras lo supo, pues en las declaraciones ministeriales que le hicieron llegar en primer momento, se dice, veníamos de un narcolaboratorio.
0: Entonces, a ver, Luis Chaparro, ¿el operativo se llevó a cabo el 17 de abril? El 17 de abril, bueno. ¿Cuál es el contexto? Se lleva a cabo un operativo de un narcolaboratorio tal que apenas la Fiscalía General de la República dio información ayer. Regresa, no nos hubiéramos dado cuenta. Hubiera salido un boletín, un laboratorio, se decomisó, un gran golpe al crimen organizado, al cártel tal y cual. Pero ¿qué pasa? Que de regreso hay un accidente automovilístico. En uno de los automóviles viajaban dos agentes mexicanos, dos agentes extranjeros y otro, atrás venían otros dos agentes de la CIA y otros agentes de México, ¿cierto?
14: Así es, justamente.
0: Entonces, el primero, en donde van los dos de los agentes de la CIA y el director de la Agencia Estatal de Investigaciones, pues se desbarranca y mueren. Quedan vivos dos agentes norteamericanos y otros testigos mexicanos. Y ellos son los que al día siguiente, antes de que el entonces fiscal César Jáuregui quisiera vender la historia de que se los encontraron en la sierra a los agentes de la CIA y les dieron un aventón los mexicanos, ya sabía, porque ya había declaraciones de los agentes de la CIA que sobrevivieron, digamos, respecto a que tenían información de que estaban operando en territorio de Chihuahua.
14: Exactamente. En esas declaraciones ministeriales, pues declaran los dos norteamericanos que sobrevivieron, los dos de la CIA que sobrevivieron, declaran los otros mexicanos que también trabajan para la Agencia Estatal de Investigación, y pues ahí se revela que efectivamente estaban en el colaboratorio, algo que se negó del gobierno de Chihuahua desde el día uno. Dijeron, no estaban operando, estaban adiestrando, estaban capacitando, pidieron un aventón, uh-huh. Y se negó literal la palabra que estaban operando, y es literalmente la palabra que utilizan los agentes en su declaración. Veníamos de un operativo de desmantelamiento de un narcolaboratorio. Ahora, enseguida de eso también, dentro del mismo análisis pericial que obtuvimos en pie de nota, se revela también que venían armados. Vienen ahí las armas de cargo que traían los agentes norteamericanos, todas registradas propiamente ante la Sedena, de marcas Sig Sauer y de marcas Glock, marcas norteamericanas, uh-huh. Que estaban utilizando los agentes una vez que los pues que recuperaron sus cuerpos, además de los uniformes de la Agencia Estatal de Investigación. En el

0: de las declaraciones de los exagentes, déjame ponerles sobrevivientes.
1: Los agentes, tanto estos cuatro agentes de la CIA como varios otros, tienen un rato operando en Chihuahua. Uh-huh. Y como sabrás, el estado de Chihuahua, pues, digo, como cualquier estado también, yo creo que tiene bastante control de su fiscalía. Te la creería si dijeras, bueno, están trabajando con la federación o no están trabajando con nadie, están entrando y saliendo, lo podríamos medio dudar. Pero están trabajando con la Agencia Federal de Investigaciones. Ellos estuvieron detrás de varios operativos anteriormente de alto impacto, por lo menos tres, sí, en Ciudad Juárez, ellos en Chihuahua. Mismos. Ellos mismos, los mismos, ese mismo grupo, uh-huh, detrás de una detención de un jefe del cártel de Sinaloa de bastante relevancia, que fue extraditado casi inmediatamente, y detrás de varios otros operativos. Es decir, se conocía perfectamente. No solo porque, digamos, estaban operando juntos y aparte operaban desde una oficina de la fiscalía, se les prestaba y se les permitía usar uniformes y armamentos, sino porque también socializaban, pues, en, digamos, en restaurantes, en fiestas, etcétera. Uh-huh. Había socialización con las autoridades de Chihuahua, siempre supieron, y en algún momento, por lo menos que sepamos nosotros, hubo una presentación, es decir, a un personaje de la fiscalía presenta a los agentes a la propia gobernadora como tal, como agentes de una agencia norteamericana que están apoyando México. En las propias declaraciones ministeriales también, pues se describe que ellos se enteraron porque pues hay una cooperación entre México y Estados Unidos en materia de operativos, ¿no? Así lo dejan asentado. Entonces, de que sabían 100%.
0: Incluida la gobernadora
1: 100%.
0: Luis Chaparro, como siempre, gracias, y leemos completo tu investigación, tu información en Pie de Nota.
1: Muchísimas gracias, Susana, muy buen día.
0: Bueno, pues gracias a Luis Chaparro, periodista de Pie de Nota, respecto a, pues, a esta exclusiva que nos comparte, dice Luis Chaparro, sin pues ninguna duda, dice, de que sabían que estaban operando ahí agentes de la CIA, lo sabía el fiscal. Incluso, bueno, obviamente lo sabía después de que nos dijo aquí que había una operación de agentes mexicanos en la sierra, que encontraron un laboratorio, que se subieron a sus coches y que en el camino, en la sierra, se encontraron a dos agentes de la CIA y les pidieron aventón. Bueno, pues esta versión se vino abajo prácticamente de inmediato cuando compañeros periodistas como Luis Chaparro tenían información de que los agentes no solo habían operado en el terreno en la sierra de Chihuahua, sino que además portaban armas registradas ante la Secretaría de la Defensa Nacional y también chalecos de la Agencia Estatal de Investigaciones. Esto lo sabía la autoridad antes y fue refrendado en las declaraciones que dieron los dos agentes de la CIA sobrevivientes, diciendo que sí, que estaban en un operativo en tierra y que no era la primera vez. Gracias a quienes nos acompañaron de 7 a 8 en televisión. Seguimos juntos a través de todas las estaciones de Grupo Fórmula y todas las plataformas de aquí hasta las 10 de la mañana. Se queda en televisión con Ciro Gómez Leiva.
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0: 8 de la mañana saludamos a quienes a partir de este momento se suman a nuestro programa a través de Telefórmula. Bienvenidos, muy buen día. Y a las personas que están con nosotros desde hace una hora en Radio Fórmula, en YouTube, en las distintas plataformas y redes sociales. De nueva cuenta, un gusto. Muy buenos días, buen jueves. Lourdes, buen día.
1: Ciro Manuel, buenos días. Esta es la información. El presidente Trump dijo una vez más que si México no acaba con los cuárteles de las drogas, lo hará su gobierno. El nuevo fiscal general de Estados Unidos, Todd Blanche, dijo que tras las acusaciones contra 10 funcionarios mexicanos de tener vínculos con el crimen organizado, pueden venir más señalamientos pese a que la relación de los dos países es buena. En Sinaloa, nadie sabe dónde está el senador Enrique Insunza. El último reporte de la ubicación del senador es un video publicado en sus redes sociales donde aseguró que se encontraba en Badiraguato, pero hasta este momento la prensa del estado sigue sin tener un registro visual que confirme que se encuentra en territorio sinaloense. La inflación en la segunda quincena de abril aumentó 0.20%, lo que deja la inflación anualizada en 4.45%, de acuerdo con el reporte que publicó esta mañana el INEGI. Esto significa una ligera disminución en comparación con la quincena anterior, cuando la inflación cerró en 4.53%. Hoy se publicó en el Diario Oficial de la Federación la resolución que autoriza al Aeropuerto Internacional de la Ciudad de México a aumentar sus operaciones de 44 a 46 por hora. Para poder hacerlo, el aeropuerto deberá demostrar que cuenta con la infraestructura y condiciones necesarias a partir del verano de este año. Ayer fueron asesinadas 44 personas en México, de acuerdo con cifras preliminares publicadas esta madrugada por la Secretaría de Seguridad y Protección Ciudadana. El estado más violento fue Guanajuato, donde se registraron 7 homicidios dolosos. En estos momentos, el dólar interbancario se cotiza en 17 pesos con 21 centavos.
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0: Manuel.
3: Bueno, y dice el director Ciro hace unos minutos, pero el del FBI, el señor Kash Patel, está dando a conocer que un grupo de trabajo de seguridad nacional desmanteló una red de narcotráfico en Kansas y dice con vínculos con México. Y luego es muy puntual en decir que el FBI de Kansas lideró la operación trabajando en conjunto con socios locales y federales, solo locales y federales en los Estados Unidos. Dice este modelo, en todo el país continúa desmantelando organizaciones de narcotráfico y redes criminales a diario. Pues ahí está, Ciro, con un detallito nada más para decir, esta red que se ha desmantelado en materia del narcotráfico en Kansas City, bueno, pues tiene vínculos con México y le hemos desmantelado nosotros a nivel local y a nivel federal, dice el FBI, Ciro, esta mañana.
0: Oye, pero todo en territorio de Estados Unidos.
3: Todo en territorio de Estados Unidos, nada más para único que utiliza México es para decir, y estos narcos o nos proveen la droga o nos la mandan, o la distribuyen, o la procesan o tienen algún contacto con Estados Unidos.
0: Pero fue allá en Kansas City. Bueno, vamos a pausa, son las 8:04. Muchas gracias por sus comentarios en Palacio Nacional. La presidenta sigue presentando la infraestructura de gas del país. No ha entrado al tema de Estados Unidos, si es que se lo preguntan. Así que nosotros, mientras ocurren estos hechos y hay más en esta mañana, hacemos una pausa, esperamos como todas las mañanas sus comentarios, ya son las 8:05, hacemos pausa y volvemos.
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13: Con 9, Sofía, rápido. Primera pregunta para la presidenta. Donald Trump, sus declaraciones de ayer sobre otra vez la posibilidad de que sus agentes, los agentes de Estados Unidos, operen en territorio mexicano. ¿Qué dijo la presidenta?
14: Le preguntan a la presidenta sobre las declaraciones y la presidenta empieza haciendo una precisión y después habla sobre el tema. Vamos a escucharlo.
15: No dijo exactamente eso. Dijo, si no actúa, entonces, Estados Unidos va a actuar. Ese fue su declaración. Sabemos muchas veces, esto no lo ha dicho varias veces el presidente Trump, no es la primera vez. Pero nosotros estamos actuando. Hay una reducción pues, casi del 50% en homicidios dolosos. 2.500 laboratorios deshabilitados, destruidos, personas detenidas, que por cierto las personas detenidas tienen, no es como antes que se detenían y no había una carpeta de investigación, son carpetas de investigación con pruebas de personas detenidas, hay reducción del paso de fentanilo de México a Estados Unidos. Pero hay algo que la verdad nos llamó mucho la atención, ¿no? Y lo estuve platicando en el Gabinete de Seguridad. Es un documento, no el que salió ayer, porque el que salió ayer es el tema de que ellos conciben a las organizaciones de la delincuencia organizada como terroristas. Que nosotros cambiamos la Constitución para proteger a México frente a cualquier idea de intervención directa en nuestro país. Pero lo más interesante es un documento que salió publicado hace 2 días por parte de Estados Unidos. Hoy lo expuso Luisa María Alcalde en el gabinete. Lo están trabajando todos los para poderlo presentar aquí. El martes viene el gabinete a presentar el resultado de seguridad y vamos a tocar algunos temas de esto. ¿Qué es lo interesante del documento de estrategia de Estados Unidos que sale publicado hace 2 días? A ver si pones el... Ayer lo pusimos, pero ya no nos dio tiempo de explicarlos. La carátula. Si quieres, ponla. Es Estrategia Nacional de Control de Drogas de Estados Unidos. Si vamos al índice... firmado por el presidente Trump. Préstamelo. Fíjense lo interesante de este documento. Por primera vez en una estrategia de Estados Unidos para el combate a las drogas, ponen este tema. Crear una América, Estados Unidos, ellos llaman América, pero en realidad es Estados Unidos de América. Crear un Estados Unidos de América libre de drogas a través de normas sociales. Están reconociendo en la introducción.
13: Siguió en el tema.
14: Sí, está.
13: Nada más antes de que nos digas cómo siguió, dos cosas rápido. No estoy seguro que sea la primera vez que el gobierno de Estados Unidos reconoce ese problema en un documento oficial. Y dos, dice la presidenta, hemos detenido a muchas personas relacionadas con el crimen, pero no es como antes. Antes se les detenía y no había carpetas de investigación. Ah, caray. Ah, caray. Y los 90 y tantos que han mandado sin extradición de por medio en el último año a Estados Unidos estaban en la cárcel sin carpeta de investigación. Pero bueno, en fin, siguió con este tema de Estados Unidos, Sofía.
14: Sí, habla de la prevención, de cómo fue una de las primeras llamadas que tuvo con el presidente Trump, el tema de la campaña, de por qué en México no hay tanto consumo de drogas como en Estados Unidos. Y ya después dice la presidenta que el diálogo conjunto ha tenido resultados en el marco de respeto mutuo. Y así sigue el discurso.
13: Bien, bien. No, no se va a mover. Así como Trump no se mueve de su discurso, el problema con Trump es que el discurso es los cárteles gobiernan México, y si México no los erradica, los vamos a erradicar nosotros. Así podemos, sé que es una generalización, pero así se puede resumir el discurso de Trump. Y el discurso de México es tenemos buena relación con Estados Unidos, con ellos en esta lucha contra los grupos criminales, tenemos cooperación, tenemos coordinación, pero tienen que respetar nuestras leyes y nuestra soberanía, y así seguiremos. Y en ese discurso siguen los dos, y por lo visto seguirán esta mañana.
14: Sí, dice Sofía. La presidenta, lo que no queremos es que se rompa la confianza mutua, que es uno de los 4 puntos, y una vez más ponen en la pantalla de Palacio Nacional los 4 puntos en los que se va a
13: coordinación, confianza, bam. Entonces, Trump sigue en lo suyo, la presidenta Sheinbaum también.
14: Sí,
13: y así siguen corriendo los días, y mientras tanto, pues se van acumulando los señores escondidos. Y mientras tanto tiene escondido a Rubén Rocha, el exgobernador de Sinaloa, bueno, al gobernador con licencia de Sinaloa, Rubén Rocha, tiene escondido un senador, tiene escondido a un alcalde, el alcalde también pidió licencia, ¿no? El de Culiacán.
14: Sí, el alcalde también.
13: Tiene escondidos.
14: Y ya le preguntan a la presidenta sobre las declaraciones del fiscal, el que dijo que había acusaciones contra otros funcionarios, y la presidenta dice pruebas, pruebas, pruebas.
13: Pues a ver si no llegan hoy mismo, presidenta. A ver si no llegan hoy mismo, ¿no? Y decir, insistir, como está haciendo el gobierno mexicano, pruebas, pruebas, pruebas, es decirle a Estados Unidos que está mintiendo. Es decirle a Estados Unidos que está engañando, ¿no? Que está haciendo un juego infame en contra de México. Cuando dicen pruebas, pruebas, pruebas, ¿por qué sale el Departamento de Justicia, el fiscal, el presidente, a decir que están estas acusaciones? No tendrán pruebas. Y el gobierno mexicano, pruebas, pruebas, pruebas, pruebas. Bueno, en fin, ¿ya? en otras cosas.
14: En eso sí. Lo mismo que ha dicho sobre el gobernador Rocha, sobre los otros funcionarios, el tema de las pruebas, repite el tema de la hoja de Juanito, lo mismo que ha dicho todas.
13: ¿Cuál es la hoja de Juanito?
14: La hoja del indictment o de el documento público de la fiscalía, donde hay una supuesta, el supuesto pago de un soborno, que es lo que critica el gobierno federal, que sea la única prueba, que ya nos han explicado que esa no es la única prueba.
13: Presidenta, la prueba es la elección del 2021. La prueba es el secuestro de Carlos Emilio. La prueba son los disparos a los legisladores de Movimiento Ciudadano. La prueba son los registros prácticamente todos los días que ha hecho durante año y medio la extraordinaria, los extraordinarios reporteros, periodistas, editores, medios de comunicación de Sinaloa. Si en verdad hubiera interés en acabar con eso, si en verdad lo hubiera, ahí están las pruebas. Sabemos que se ha desplegado un operativo federal, sabemos que se ha hecho un trabajo sin duda, pero pruebas de la vinculación de estos señores hoy escondidos, hoy bajo la tierra, escondidos, Rocha, Insunza y todos ellos. Es lo que ha ocurrido en la vida cotidiana en Sinaloa en el último año y medio. Vamos a pausa, son las 8:19. ¿Algo más antes de ir a pausa?
14: No, le preguntan si buscará una llamada con el presidente Trump después de todas estas declaraciones y la presidenta dice, hay coordinación con ellos.
13: A ver, buscará una llamada. Bueno, pues ahora sí, mira, ¿alcanza a ver ahí?
14: Sí, ahí alcanza a ver.
13: Pues manda pausa.
14: Pues vámonos a una pausa y regresamos con más información. El tema del informe de artículo 19, este informe sobre periodistas asesinados y agredidos en nuestro país. Y también el comercial que acaba de publicar Adidas del Mundial 2026. De todo tenemos aquí en Por la Mañana.
13: ¿Sales tú?
14: No.
13: ¿Sale
14: no.
13: alguien del Toluca?
14: No sale no. nadie del Toluca.
13: Bueno, pero lo vamos a ver en un momento. Pausa, 8:20, volvemos.
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18: Información sorprendente.
19: Los sonidos que escuchamos cuando comemos pueden influir en la percepción de la textura de algún alimento.
20: Datos musicales.
21: Datos musicales.
19: El famoso rapero Eminem obtuvo el récord de la canción con más palabras, donde utilizó 1560 en 6 minutos y 4 segundos que dura la canción llamada Rap God.
21: Dato curioso.
19: El país de Sudáfrica tiene 11 idiomas oficiales.
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0: 4. Vamos a regresar en un momento a Palacio Nacional. Ayer se presentó el informe anual, el informe 2025 de artículo 19, artículo 19, México y Centroamérica. Por cierto, son 20 años de trabajo de esta oficina. Documento extenso, extraordinariamente trabajado. Se llama Estructuras del Silencio, Censura, Opacidad y Vigilancia. Y trae, pues como lo suele hacer, artículo 19, un recuento de, pues, todas las formas de hostigamiento, de presión, de censura contra el trabajo periodístico, tanto en México como en países de Centroamérica. Viene un reporte pormenorizado de cuántos casos de abuso de poder público, de graves violaciones a derechos humanos, de ataques y violencia física, de restricciones en línea de vigilancia y también de ambiente hostil. En total suman 451 agresiones. Viene también, como lo ha hecho, un dato que ya habían dado a conocer antes, el número de periodistas que fueron atacados y asesinados en México. El reporte se presentó ayer. De hecho, escuchamos alguna entrevista tuya dando los detalles generales. Leopoldo Maldonado, director de la Oficina de Artículo 19 en México y en Centroamérica. Siempre un gusto saludarte, Leopoldo. Buen día.
1: Muy buen día, Ciro. Muchas gracias por el espacio y un saludo a tu auditorio.
0: Pero más allá de la estadística general, te pediría que la expusieras en unos momentos. A mí me llamó mucho la atención dos aspectos por lo que tiene que ver con México. Uno, el caso de Sinaloa, si bien son unas cuantas líneas, pero esa frase que dicen, parece que los periodistas allá optaron por ya no denunciar las acciones en contra de ellos y han recurrido directamente a buscar defensorías de alguna forma. Y segundo, el apartado que dedican a la opacidad en México a partir de la extinción del INAI. Podemos empezar por ahí, Sinaloa y el INAI, y luego, si quieres, le entramos a la estadística general. Leopoldo Maldonado.
1: Y claro, Ciro, y de verdad apreciamos mucho el espacio para comentarlo. Estamos en un momento muy complejo para la prensa a nivel nacional, y efectivamente estamos en un escenario en donde muchas regiones ya no, la falta de respuesta de las autoridades ya ni siquiera provoca que ya ni siquiera se quiera denunciar, ¿no? Y eso es un elemento muy, muy peligroso, ¿no? Porque además de que habla de la ausencia del Estado en algunas situaciones, de la ineficacia, de la negligencia, pues deja su suerte a muchos colegas periodistas, ¿no? Y tiene que ver también con la normalización de la violencia, tiene que ver también con la impunidad en los crímenes contra la prensa, contra la ineficacia de los mecanismos de protección muchas veces. Y entonces optan por buscar sus propios medios para defenderse, Ciro. Y en el caso de la opacidad,
0: sí. A raíz de la desaparición del INAI, yo me quedo con la impresión, al ver el análisis que hacen ustedes, de que se acabó en México la posibilidad de obtener información pública por parte de las instituciones. Se acabó.
1: Sí, y además, esa opacidad ya viene por diseño, Ciro. O sea, era lo denunciamos en su momento. La desaparición de un órgano garante no es porque la denuncia que hacíamos en torno a la desaparición del órgano garante no era porque estuviéramos casados con las siglas, con el INAI. Es porque el diseño era adecuado, un organismo independiente, autónomo, y ahora el diseño que corre, el diseño después de septiembre del 2024, en donde se hace esta reforma que significa un retroceso en materia de transparencia, las propias autoridades son juez y parte. Cuando no te dan la información completa, te la dan desactualizada, pelotean entre ellas, se declaran incompetentes, pues no, yo no la tengo, la tiene la secretaría de al lado. Tú mandas a hacer, tú interpones un recurso de revisión que el INAI además resolvía de forma colegiada y de forma transparente en audiencias públicas.
0: Uy, ¿qué pasó? Se perdió la comunicación. Bueno. Sí, sí, perdimos la comunicación con el director de Artículo 19, con Leopoldo Maldonado. Se acabó el acceso a la información pública en México, punto. O es mínima, ¿no? Y parte de algún capítulo del informe que se presentó ayer tiene que ver con esto, ¿no? Con decir, hubo una época antes de, pues ahora sí que antes de este gobierno, en el que se podía acceder a la información pública, siempre ha costado trabajo. Sí, sí, sí, sí. Y había un organismo que apoyaba en esa búsqueda que se llamaba el INAI. El INAI se extinguió. El gobierno dijo, nosotros, como nosotros somos democráticos, nosotros no tenemos nada que esconder, les vamos a dar la información. Y no da nada, Leopoldo. Perdimos la comunicación contigo.
1: Sí, Ciro, mira, lo que decíamos es que ahora el órgano garante, ahora se llaman autoridades garantes, pues en realidad son juez y parte. En el caso de la Administración Pública Federal es este organismo desconcentrado de la Secretaría de Anticorrupción, que se denomina Transparencia para el Pueblo, y pues en realidad vemos que el elemento de la transparencia, de los recursos de revisión, pues ya se resuelve en una oficina, ahí dentro de este organismo desconcentrado. Empezamos con un índice de desechamientos de recursos muy alto. Si no estás satisfecho con la resolución, te puedes ir a un juez especializado en materia de amparo. Son jueces que están en el Poder Judicial de la Federación en Aguascalientes, pero bueno, pues mucho lo hemos dicho que también deja serias dudas esta reforma judicial. Pero además, independientemente de la reforma judicial, si socava o no la independencia de los jueces y magistrados, pues para acceder a ese juicio de amparo vas a necesitar un abogado. Es decir, ya no hay un recurso sencillo para acceder a la información pública, y pues evidentemente ya los organismos públicos no se sienten vigilados como lo se sentían con un organismo garante.
0: Pues felicidades por el trabajo, un año más. No sé si quieras, antes de concluir, dar los datos generales, los más noticiosos de este informe 2025 que presentaron ayer, Leopoldo.
1: Sí, Ciro, mira,
0: es que nosotros adelantamos algo ayer, algo muy breve ayer.
1: Sí, fíjate que, bueno, lo más preocupante es que desde que la Oficina para México y Centroamérica de Artículo 19 abrió aquí, pues empezábamos con el tema de la violencia física, particularmente la violencia letal. Esa no ha disminuido. Estamos hablando de 7 periodistas asesinados y uno desaparecido el año pasado. Pero ahora hay que sumar esto que llamamos ambiente hostil, Ciro, y que ustedes incluso lo han vivido en carne propia, ¿no? El tema de la estigmatización, del descrédito desde la tribuna pública, de las campañas de linchamiento en redes sociales, y además el elemento del acoso judicial, que tenemos un registro sin precedentes. 2025 ha sido el año con más casos, 69 casos, uno por semana, y la nota también, Ciro, es que pues una de cada dos agresiones son cometidas por las autoridades. Es el Estado el principal agresor de la prensa. Eso también en buena medida explica por qué la desconfianza para acudir ante las autoridades a denunciar la violencia que sufren nuestros colegas.
0: Pues felicidades, se puede consultar, este informe está abierto para todos quienes lo quieran conocer.
1: Sí, claro que sí, en artículo19.org. Y además, Ciro, aprovecho para anunciar, seguimos hoy con la conferencia regional que organizamos con UNESCO, de periodismo latinoamericano en el Centro Cultural de España en México.
0: Bien, ¿eso a qué hora va a ser?
1: Empieza a las 10:30, son 3 paneles, el día de ayer fueron otros 3, y además en la noche tenemos la proyección de la ópera prima de Jiménez Cacho, que precisamente se llama Juana, y es de una periodista. Sí. Buenísimo. Ahí a las 6 de la
0: Pues noche. Felicidades y muchas gracias, suerte en la noche, y felicidades por este informe. No, no sé si están conscientes de la utilidad que tiene para los periodistas. Gracias, Leopoldo Maldonado, director regional de Artículo 19 para México y Centroamérica. 8:35, volvemos.
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9: Wow. Los pulgares humanos tienen articulaciones adicionales que nos dan nuestra destreza única.
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9: Los sonidos que escuchamos cuando comemos pueden influir en la percepción de la textura de algún alimento.
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9: El récord mundial de aguantar la respiración es de 24 minutos y 3 segundos.
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9: Bosque de Białowieża, Polonia y Bielorrusia. Este es el último vestigio del bosque virgen que alguna vez cubrió la gran llanura europea. Białowieża es famoso por albergar la población más grande de bisontes europeos, una especie que estuvo al borde de la extinción. Sus árboles antiguos y grandes cantidades de madera muerta permiten la existencia de hongos y aves carpinteras únicas. Es un ejemplo invaluable de cómo lucían los paisajes naturales en Europa antes de la intervención humana masiva.
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9: La piel de los tiburones está cubierta de escamas diminutas que actúan como dientes.
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9: El cuerpo humano tiene suficiente hierro para fabricar un clavo de 3 centímetros de largo, distribuido principalmente en la sangre.
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9: La Tierra es el único planeta conocido con placas tectónicas activas, crucial para su geología.
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10: La Fiscalía General de la República publicó el inventario del megalaboratorio desmantelado en Chihuahua en el que presuntamente participaron agentes de la CIA. Precisó que decomisaron 55 mil litros de precursores químicos, 50 toneladas de materiales sólidos para elaborar la droga, 2 mil litros de metanfetamina, entre otros. De acuerdo con la ONG, artículo 19, al menos 12 periodistas fueron asesinados en América Latina en 2025. Por otro lado, señaló que México se mantiene como uno de los países más peligrosos para ejercer el periodismo a nivel global. La Secretaría de Seguridad de Tamaulipas desarticuló 280 cámaras de videovigilancia instaladas de forma irregular en 43 municipios de la entidad. La dependencia señaló que los dispositivos electrónicos pueden ser utilizados por organizaciones delictivas para vigilar. Informó Daniel Wellbanks. 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
9: Continuamos con Ciro Gómez Leyva por la mañana.
0: Pues como anillo al dedo para la presidenta Sheinbaum, la la visita, la gira por 10 días en México de la presidenta de la Comunidad de Madrid, Isabel Díaz Ayuso, que es una mujer, una política de gran popularidad, desde luego en Madrid y en distintas regiones de España, pero pues le está dando a la presidenta un, yo digo que es un distractor narrativo extraordinario para apartarse del tema Sinaloa y hablar a plenitud de la extrema derecha, de los conservadores, de los intereses aviesos en contra de México, de la conquista de Hernán Cortés y de cuestiones análogas, pues que en este momento son de bajísima relevancia informativa, ¿no? Pero le permiten a la presidenta evadir, así sea por unos minutos, pues la pesadilla de Rocha y el Departamento de Justicia. Sofía, ¿qué dijo?
11: Lo mismo.
0: Le volvieron a preguntar.
11: Le volvieron a preguntar.
0: Y obviamente, pues la presidenta hace lo que tiene que hacer. Aprovecha ese balón y remata.
11: Y la presidenta insiste en lo que ha dicho en los últimos, pues en toda la semana, dice que ella puede ir a México, puede decir lo que quiera, que hay libertad de expresión, que aquí lo interesante es la convocatoria que hace el PAN, cómo el PAN lleva a una persona que reivindica a Hernán Cortés, e incluso dice que van a hablar un poco de historia más adelante, en los siguientes días, sobre quién fue Hernán Cortés.
0: Cortesía aquí, de Isabel Díaz Ayuso.
11: Y aquí lo importante es el PAN. El PAN y también un poco el PRI, porque dice que son lo mismo, pero el PAN está reivindicando.
0: El PAN ni juega. ¿Dónde está la dirigencia? El PAN no está. Algo hizo Alessandra Rojo de la Vega el otro día con Isabel Díaz Ayuso. Algo hizo ayer la gobernadora de, que fue Aguascalientes, ¿no? Tere Jiménez, por cierto, se les coló ahí una legisladora de Morena y les echó a perder un evento. Tengo entendido que la señora Díaz Ayuso va a estar en Nuevo León, pues ahí el PAN no pinta, que va a estar en Quintana Roo en un festival de ¿cómo se llama? El evento que va a tener los premios Platino en la Riviera Maya. Y bueno, pues gran tema, ¿eh? Va a estar 10 días en México, aquí en España. Para empezar, no es un tema de primera plana, mucho menos, y lo que alcanzo a ver en la televisión, escuchar en la radio, los opositores a Isabel Díaz Ayuso se preguntan todos los días en qué otro lugar del mundo la gobernante de un espacio tan relevante, pues es un espacio de más de 7 millones de habitantes, como es la Comunidad de Madrid, se va 10 días a una gira, ¿a qué? ¿Qué es lo que está haciendo Isabel Díaz Ayuso en México? Pues no lo sabemos, pero así que digas, la gran gira, el gran proyecto, los grandes eventos no han sido, y creo que hoy es el día 5. En fin, ahora regresamos a la mañanera, cambiamos de tema, saludamos al presidente de la Fundación Teletón, a Fernando Landeros. Qué gusto, Fernando, buenos días.
12: Hola, querido Ciro, muy buenos días.
0: ¿Cómo estás?
12: Muy bien, muy bien.
0: Vamos a hablar de otras cosas. Ayer tuve un intercambio de mensajes por WhatsApp con Fernando y me expresaste una preocupación, tema muy sensible ya a las puertas del Mundial de Fútbol, Fernando, y le dijimos, ojalá lo quieras compartir con nosotros, te escuchamos.
12: Claro que sí, Ciro, muchas gracias. Mira, caramba, es un tema verdaderamente un delito aberrante, monstruoso, desgarrador, infame, bestial. México es hoy, junto con Tailandia, querido Ciro, el primer lugar a nivel mundial en turismo sexual infantil. El primer lugar. El negocio de la trata hoy en día es superior a los 150 mil millones de dólares. Imaginémonos que hay un solo dueño, una sola cabeza de la trata en el mundo, sería el séptimo hombre más rico del mundo. Fíjate que otro dato tan terrible, Ciro. Hoy hay más esclavos en el mundo, se calcula 40 millones de esclavos, que cuando la esclavitud era legal. Cuando vienen estos eventos deportivos masivos, se incrementa la explotación sexual infantil. Las redes de trata se trasladan a las ciudades donde habrá los partidos de fútbol y, por supuesto, aumenta el turismo, el consumo de alcohol, se protegen mediante el anonimato y esto crece terriblemente. Es un tema que nos tiene que preocupar muchísimo. Tenemos que estar muy atentos. Hay que denunciar si vemos algo raro. Mira, por ejemplo, cuando un adulto vigila o controla lo que dice el menor, si el menor, por ejemplo, aparece nervioso o está respondiendo como de forma ensayada, si un niño tiene moretones o señales visibles de maltrato, si no contesta por sí solo, sino que recibe indicaciones del adulto de cómo contestar, o si se encuentra simplemente en lugares y en horarios inadecuados, ¿no? Entonces, esto que hoy es tan terrible en nuestro país, repito, peleándose con Tailandia, el primer lugar a nivel mundial en turismo sexual infantil, puede aumentar terriblemente durante el mundial. Qué maravilla el mundial, qué maravilla lo que vamos a disfrutar los mexicanos, pero por eso hemos lanzado esta campaña que se llama Juguemos en Equipo contra la Trata. Todos contra la trata. Los niños de Dios no están a la venta. Con los niños no se juega. Estos depredadores que tienen tanto dinero en las bolsas engañan, encubren, se aprovechan de la pobreza, de la ignorancia, inclusive de los usos y costumbres a los que no deberíamos de llamar así porque son delitos. Y estamos a unas cuantas semanas, querido Ciro, del Mundial. Es un tema de que hay que estar muy alertas. Quisiera dar cuatro formas para denunciar en caso de que veamos algo que nos preocupa. Está el 911 cuando encontramos un niño o una niña en emergencia, el 089 que es denuncia anónima sobre la trata, la línea nacional contra la trata que es el 800-55-33-000 y la dirección de nuestra fundación, fundacionfreedom.mx. Invitemos a todo el país a estar alerta, que esta fiesta y este paraíso que tenemos en nuestro país no se convierta en un infierno infame, cobarde, imperdonable, aberrante para nuestros niños mexicanos.
13: ¿Nos puede repetir los cuatro pasos, las cuatro acciones, Fernando Landeros, presidente de Fundación Teletón y promotor de, pues, de este proyecto de sí, protección Frino. Para los niños? Los cuatro pasos, los cuatro puntos.
12: Sí, mira, Ciro,
13: de este esfuerzo.
12: Hace 4 años fundamos una nueva institución que se llama Freedom. Es una fundación que encabezo y yo entré en esta fundación porque los niños con discapacidad tienen 3 veces más riesgo de ser abusados, porque no les creen, porque no les entienden, porque no se saben defender. Y cuando empecé a ver la barbarie que era este tema en nuestro país, pues decidimos crear esta fundación, ¿no? 4 formas. Marcar al 911 cuando vemos a un niño o a una niña en emergencia. Marcar al 089, que es denuncia anónima sobre la trata. Llamar a la Línea Nacional contra la Trata, que es el 800-55-33-000, o directamente a nuestra fundación, fundacionfreedom.mx. Los niños no están a la venta, si lo decía uno de estos depredadores, hablando del enorme negocio. Claro, si una bolsa de cocaína la vendo una vez, a un niño lo puedo vender hasta 10 veces al día. Y esto es algo que es simple y sencillamente intolerable.
13: La información, nos están preguntando más datos sobre esto, están en qué página digital, cómo se puede consultar estos, dónde pueden tener la gente a la mano estos teléfonos que nos diste, cuál es la página, dónde puede recurrir
12: la fundación
13: para tener la información completa.
12: Claro, Ciro, fundacionfreedom.mx. Ahí van a encontrar Fundación todas Freedom, las formas
13: Freedom
12: de actuar.
13: Es FREEDOM.
12: Exactamente.
13: Fundación Freedom o Freedom.
12: Exacto.
13: Punto
12: MX.
13: Muy bien. Pues muchas gracias, como siempre, y mucha suerte con este proyecto. Y atentos todos. Muchas gracias. Fernando
12: Al
13: Landeros,
12: contrario, querido
13: presidente
12: Ciro,
13: de la Fundación Teletón e integrante de Freedom.
0: también de este proyecto. Muchas gracias.
12: Al contrario, querido Ciro, gracias a ti.
0: Abrazo a Fernando Landeros. Bueno, ese México que nunca deja de moverse también, ese México generoso, ese México grandioso.
13: Bueno, hablando del Mundial, Iñaki, buenos días.
14: Ciro, buenos días. Pues hoy Adidas lanzó un comercial con motivo del Mundial al que llamaron Adidas Backyard Legends, algo así como leyendas de barrio, la mejor historia de fútbol jamás contada. Y bueno, en él aparecen un montón de celebridades, sobre todo relacionadas con el fútbol, pero también algunas como Bad Bunny, por ejemplo. Y pues también Timothée Chalamet, el actor que recientemente estuvo nominado al Oscar a Mejor Actor. Y bueno, cuenta la historia, el comercial, de un equipo de barrio que es supuestamente imbatible, así que Timothée Chalamet, en un papel similar al que hizo en Marty Supreme, recluta a algunos futbolistas para ir a retarlos, y podemos ver el comercial. Lo vamos comentando. Timothée Chalamet está hablando ni más ni menos que con Bad Bunny, y están hablando sobre este equipo de fútbol de barrio que es imbatible. Y bueno, él le dice que va a conseguir ganarles juntando a algunos futbolistas pues muy reconocidos de la actualidad, y ahora empiezan a aparecer algunos de ellos. Entra el coche,
15: sube un coche,
14: y ella es Trinity Rodman, jugadora de Washington Spirit y la hija del mítico Dennis Rodman, ex basquetbolista. Está Jude Bellingham del Real Madrid, y ahora se sube al coche Lamine Yamal del Barcelona. Entonces ahí Timothée Chalamet les empieza a contar sobre la historia de este equipo de fútbol de barrio al que van a ir a retar, y les dice que pues nunca nadie les ha conseguido ganar. Ellos están algo escépticos, incluso empiezan a discutir entre ellos. Vemos unas miradas retadoras entre Jude Bellingham y Lamine Yamal, que pues son de equipos opuestos. Y poco a poco les va contando la historia de este equipo de fútbol imbatible, que comenzó en 1996 en esta canchita similar a las que hemos visto aquí en la Ciudad de México y en otras partes del país.
15: Rehabilitadas de las rehabilitadas.
14: Y esos son.
15: Debe ser Nueva York.
14: Sí. Esos son los tres jóvenes del equipo de fútbol al que ahora van a ir a retar en 1996. Y es el comienzo de su historia. Los tres futbolistas a los que recluta
15: empiezan, se especializan en su fútbol de barrio, ¿no?
14: Y le empiezan a ganar equipos pues de todo tipo, unos con jeans apretados, unos que juegan sin camisa, otros que son pues leñeros, diríamos acá, y ellos siguen sin creerle.
0: Oye, ¿este es un spot o un cortometraje?
14: Este es pues casi, es un comercial.
0: Ya vamos en 2002, ¿quién apareció ahí ahora?
14: David Beckham, sí.
15: Beckham.
14: David Beckham. Y ahí aparecen otros futbolistas.
0: Beckham. Ah, no, es Forlán, ¿no?
14: No, es David Beckham.
0: Beckham.
14: Zinedine Zidane.
0: Sí, sí, sí.
14: Y ahora aparece el tercer retador, que es... Unos segundos, ahí está. Alessandro Del Piero, sí. Del Piero, Beckham y Zinedine Zidane retando a estos tres jóvenes de barrio, a los que ahora van a ir a retar Bellingham, Lamine Yamal y Trinity Rodman.
0: Esa cancha todavía no ha sido
14: rehabilitada, ¿no?
0: Rehabilitada por la alcaldía Álvaro Obregón, ¿eh?
14: No.
0: Donde tenemos que ir, y ya aquí nos comprometimos a ir. Pero bueno, entonces, ¿qué pasa?
14: Entonces, empiezan ganando
0: estas... ¿No le pueden poner fast forward?
14: Empiezan ganando estas tres leyendas, y al final los tres jóvenes terminan remontando.

0: mucha expectativa, queriendo ver a estos tres futbolistas retarlos. Y ahí vamos a ver quién aparece en unos segunditos.
1: Lamine Yamal, Bellingham y
0: Trinity Rodman. Y ahí está Bad Bunny esperando a ver el partido junto con Lionel Messi.
2: No, de gala, Bad Bunny.
0: Entonces vemos estos tres futbolistas encarándose con el equipo de Barrio Imbatible.
3: Probably not. Ellos no pueden, pues yo,
0: Messi bromea ahí con Timothy Chalamet. Y está a punto de comenzar el partido. Le gritan a la tía que está en un departamento ahí de los que rodean a la cancha. Avienta el balón, lo baja. Ahí estás.
1: ¿Y ya? ¿Y se acabó?
0: Ahí se acaba. No, digo, nos saltamos unos minutitos. Pero...
1: No, bueno.
0: Pero pues, la verdad...
1: Bueno, pues...
0: Un comercial que...
1: Véanlo, porque sí, estar llevando estos... ¿Cuántos minutos son?
0: Cinco minutos.
1: En radio está un poco complicado. Pero bueno, muy bueno, ¿no? Qué producciones, qué convocatoria. Y esta es una marca, ¿eh? La marca Adidas. Me imagino que vendrá el de Nike pronto. ¿O ya salió?
4: No, ha salido.
1: Pues vendrá pronto con los jugadores que tiene Nike. Pero pues, a ver, gánale a este... ¿Cómo dicen ustedes?
4: A este elenco.
1: Con Bellingham, Lamine Yamal,
0: Messi,
4: Bad Bunny.
1: Estoy bien loco. Bueno, ¿qué más? Sofía, manda pausa.
5: Ah, sí.
1: Pausa. Son las 8:56. Volvemos.
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4: Continuamos con Ciro Gómez Leyva por la mañana.
5: Mañana de Yanira, buenos días.
6: Buenos días, Ciro, vamos con un resumen de la información. Sí estamos actuando contra el crimen organizado. Hay una reducción de homicidios dolosos y hay personas detenidas con carpetas de investigación, no como antes. El diálogo conjunto con Estados Unidos ha tenido resultados con respeto mutuo, aseguró esta mañana la presidenta Sheinbaum tras las declaraciones del presidente Trump, quien dijo una vez más que si México no acaba con los cárteles de las drogas, lo hará Estados Unidos. Sobre posibles señalamientos contra otros funcionarios mexicanos, la presidenta dijo que se requieren pruebas. En Sinaloa, nadie sabe dónde está el senador Enrique Insunza. El último reporte de la ubicación del senador es un video publicado en sus redes sociales donde aseguró que se encontraba en Badiraguato, pero hasta este momento, la prensa del estado sigue sin tener un registro visual que confirme que se encuentra en territorio sinaloense. La inflación en la segunda quincena de abril aumentó 0.20%, lo que deja la inflación anualizada en 4.45%, de acuerdo con el reporte que publicó esta mañana el INEGI. Esto significa una ligera disminución en comparación con la quincena anterior, cuando la inflación cerró en 4.53%. Se acabó en México la capacidad de obtener información pública por parte de las autoridades. El órgano garante de entregar la información es juez y parte, por eso la transparencia sufre un retroceso importante en nuestro país. Aseguró por la mañana Leopoldo Maldonado, director regional de Artículo 19 para México y Centroamérica. Agregó que lo más preocupante del informe que publicaron ayer es que la mitad de las agresiones contra los periodistas son cometidas por las autoridades. Hoy se publicó en el Diario Oficial de la Federación la resolución que autoriza al Aeropuerto Internacional de la Ciudad de México a aumentar sus operaciones de 44 a 46 por hora. Para poder hacerlo, el aeropuerto deberá demostrar que cuenta con la infraestructura y condiciones necesarias a partir del verano de este año. Y en estos momentos, el dólar interbancario se cotiza en 17 pesos con 21 centavos.
5: Sofía.
7: Ciro, la presidenta confirma que Tatiana Cloutier le presentó su renuncia como titular del Instituto de Mexicanos en el Exterior porque quiere buscar la candidatura al gobierno de Nuevo León, uno de los temas allá en Palacio Nacional, y otro de los temas...
5: ¿Nada más ella?
7: Por el momento nada más ella, y de hecho le preguntan porque vieron a Tatiana Cloutier esta semana en Palacio Nacional, entonces la presidenta confirma que fue justamente a eso, a presentarle su renuncia, ya se la había mandado, pero fue a platicar directamente con ella. Insiste la presidenta, todos los que quieran competir por algún cargo tienen que empezar a dejar sus puestos en el gobierno federal. Y ahora la presidenta está, pues le está preguntando a un reportero que se llama Jorge Chaparro, de un medio que se llama Mega Noticias, y una de las preguntas que le ha hecho es que él dice que accedió a la orden de aprehensión del contraalmirante Fernando Farías, detenido en Argentina, y que en ese documento se cita a Adán Augusto López como probable participante en el huachicol fiscal. Y la presidenta dice, eso lo tendrá que explicar la fiscalía, lo tendrá que responder la fiscalía, yo no tengo conocimiento de si él aparece o no en esa orden de aprehensión, en esa investigación, porque muchas veces las investigaciones de la fiscalía pues no nos las comparte porque es autónoma. Entonces, que eso se lo vayan a preguntar a la fiscalía, ese tema de Adán
5: ¿Cómo
7: Augusto.
5: ¿Cómo es? El periodista dice que Jorge tuvo acceso.
7: Que accedió a la orden de aprehensión contra Fernando Farías y que en ese documento se cita a Adán Augusto López como probable participante en huachicol fiscal.
5: Eso dice el periodista.
7: Eso dice el periodista.
5: Bueno. Y la presidenta dice yo.
7: Yo no tengo conocimiento.
5: Yo no sé nada. Pausa. Vamos a pausa, son las 9:05. Muchas gracias por sus comentarios. Hacemos corte y aquí seguimos. Volvemos.
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5: 9:09, Sofía.
7: La presidenta sigue en este diálogo con este periodista Jorge Chaparro de Mega Noticias, que suele hacer preguntas muy incisivas, por decirlo así, generalmente en tema del huachicol, pero ahora está recalcando en el tema de Rubén Rocha. Él dice que se hace una acusación muy fuerte en contra de él. La presidenta insiste en que no hay pruebas, dice que todo tiene que ser con pruebas. Él dice eso ya lo determinarán en un juicio. La presidenta dice que antes de aceptar la detención con fines de extradición tienen que mandar las pruebas de parte de Estados Unidos, y ahora está presentando una vez más este documento, que es el documento público del Departamento de Justicia.
5: Lo está presentando la
7: presidenta. Está presentando la presidenta una vez más para mostrar esta hoja a la que ya hacía referencia más temprano, en la que únicamente se ve un nombre de Estado que dice Juanito y dice que son 30,000 pesos. Esto para decir la presidenta que no hay pruebas, que es el único documento que se está presentando por parte de Estados Unidos para incriminar o para acusar al gobernador Rubén Rocha, y que cualquiera de los funcionarios acusados tiene que tener pruebas. Y en eso lleva varios minutos la presidenta.
5: No se ha movido.
7: No se ha movido. No se ha movido. Pruebas, de, pruebas.
5: De ahí, a ver, vamos a escuchar.
23: Hay que tener sustento. Pruebas. Si las pruebas son evaluadas ya por la fiscalía y por un juez, pues que se evalúe y que se proceda si hay suficientes pruebas. Pero si no hay pruebas, ¿cómo vas a proceder frente a cualquier persona? Entonces, eso es lo que decimos, y es la obligación, porque todos estamos obligados a cumplir con la ley y con la Constitución. Entonces, no porque una persona diga, no, tiene que haber pruebas. Fíjense, con este tema, por ejemplo, del barco que llegó, parecería muy sencillo decir, bueno, pues ya llegaron, falsificaron el papel de que iba a entrar, es suficiente prueba para detener a, no, sí, pero no solo es detener a al que llevaba el barco, sino quiénes son los responsables.
5: Eso, bueno, lleva a ver, no sé, Manuel, pero al día 9, porque hoy sería, si tomamos el martes de la semana pasada como el día 1, el día que se dio a conocer el documento, hoy sería el día 9. Híjoles, yo, ahora que escucho a la presidenta, me empieza a sonar el pruebas como un help. Ayúdenos. Manden pruebas. Sí. No sé. Yo también podría empezar a hacer esa interpretación. Mande pruebas. No solo es el pruebas, pruebas, porque no vamos a entregarles a ningún mexicano. Ahorita que escuché a la presidenta me sonó como un help.
24: Mande pruebas. Hijo, no sé, Ciro.
5: Para que podamos actuar. Es una interpretación, por eso dije antes que nada al día 9, ¿eh? Esto al día 8, o al día 4, o al día 2, se escuchaba distinto, pero al día 9 es manden pruebas, manden pruebas. Manuel.
24: Me da la impresión, Ciro, yo de la verdad difiero, Ciro, de la interpretación que planteas. Yo lo que creo, me da la impresión que al día 9 la presidenta ya se siente cómoda hablando del tema, ya se ve que le incomoda menos, ya se ve que le estorba menos, quizá que le molesta menos el tema por cómo lo expresa, y dice, ah, ¿lo quieren? Pues mándeme pruebas. No, mándeme pruebas, ¿no? Digo, ya quedó de lado que pidieron licencia, ya quedó de lado que un vicefiscal fue destituido, ya quedó de lado que están escondidos, Ciro, ¿no? Ellos están a su buen resguardo, ellos, pero me da la impresión de que la presidencia...
5: ¿Los vas a tener escondidos?
24: Mándenme pruebas.
5: A perpetuidad, ¿no? Los, ¿qué le queda a la presidenta Sheinbaum? Los cuatro años y medio que le quedan de gobierno, ¿los va a tener ahí, encima, escondidos?
24: Es que no sé, Ciro, yo a veces lo que pienso es, en el caso específico de Sinaloa, pues hay que, yo he escuchado alguna opinión que dice, entréguenle Sinaloa a la oposición y que la oposición se haga bolas con Sinaloa. Deberá ser muy complicado enfrentar un gobierno en Sinaloa. A mí la impresión que me da cuando va Ariadna Montiel a la dirección del partido Morena, cuando pones a Citlali Hernández en la comisión de elecciones, es que te vas a aferrar a los gobiernos que tienes, Ciro. Es que vas a tratar de ganar los gobiernos que tienes.
5: Yo ni siquiera me voy a la parte electoral. Yo digo, ¿no? ¿Qué va a hacer la presidenta 4 años y medio diciendo pruebas?
24: Ciro, es que de la otra manera...
5: Dijeras, pero es que Rocha sigue gobernando, Rocha está en campaña, pero los vas a tener escondidos. Te vas a gastar tu capital político defendiendo a tipos aquí sí que
24: indefendibles,
5: no son impresentables,
24: impresentables,
5: que no se pueden mostrar porque están escondidos.
24: Sí.
5: Aquí hablamos de 3, pero hay otros 7 que tampoco aparecen por ningún lugar. En fin.
24: Pero Ciro, es como la frase popular, ¿no? Estos son los corruptos, nada más que esos corruptos son de Morena. Estos son narcos, sí, pero esos narcos son de Morena. O sea, son mis corruptos, son mis narcos. Yo los cuido, yo los protejo y no puedo aceptar públicamente, menos internacionalmente, aceptar que efectivamente somos un partido lleno de narcotraficantes o lleno de delincuentes o que trabaja de la mano con grupos organizados en procesos electorales. Yo es lo que creo, Ciro, que nunca va a aceptar este gobierno. Quizá ninguno, ¿eh?
5: No lo sé. Pero bueno, sigue pidiendo pruebas la presidenta Sheinbaum. ¿Qué más? ¿Siguió en el tema?
7: Sí, se brincan al tema del huachicol fiscal y entonces justamente el reportero le dice... El contralmirante Farías fue detenido en Argentina por una orden de extradición de México. Eso significa que Argentina tiene que juzgarlo por el tema del huachicol. Y la presidenta dice, pues lo detuvieron porque entró con pasaporte falso. Eso ya es un delito. Entonces, en eso estuvieron. Y ya, cambió de tema.
5: ¿Y se fue qué? ¿A Díaz Ayuso otra vez?
7: No, le preguntó... No,
5: BTS.
7: De BTS dijo la presidenta que no hay que politizarlo. Que no hay que politizar la visita de BTS.
5: No hay que politizar que BTS esté en el balcón presidencial con la presidenta de la República. Hombre, que no se politice eso. ¿Qué más?
7: Y le preguntaron sobre una agresión que hubo contra un reportero hace unas semanas cuando estaba documentando la credencialización de personas para el servicio de salud, y este reportero hace referencia a lo que pasó con Andrea Meras, ¿te acuerdas cuando estaba hablando con nosotros?
5: Al aire.
7: Que estábamos al aire, entonces dice, los agredieron y un día antes había sido agredida también una reportera de Grupo Fórmula, y la presidenta dice, denuncien en esos casos.
5: A ver, y corregimos, no.
7: Fue hostigada.
5: No a la victimización en un país tan peligroso, en un país tan violento como este, no a la victimización. Andrea Meras, la gran Andrea Meras, y nuestro camarógrafo, no recuerdo, era Cristian Ramírez, no recuerdo con quién iba ese día, Andrea, no fueron agredidos. Ahí
24: con Alberto Tlaue,
5: administrativo, con Alberto, no fueron agredidos, Manuel. El personal administrativo impidió que grabaran.
24: Les estorbó la toma.
5: Estorbó en un lugar donde, según ellos, no podían grabar, punto. Uh-huh. ¿No? Sí, venga. Nadie dijo que eso había sido una agresión. De hecho, salió Andrea de ese lugar y siguió transmitiendo afuera y ya nadie la molestó, ¿no? Cuidado con las palabras y sobre todo no al victimismo, ¿no? Hay muchos periodistas que se la juegan en distintas regiones del país, que son agredidos, que enfrentan la hostilidad, la persecución legal, la violencia física para llamar agresión lo que vivimos aquí, ¿no? Manuel.
24: Sí, Ciro, la verdad es que ahora sí que hay de eventos a eventos. Efectivamente fue quizá una decisión que por seguridad ellos en ese momento decidieron tomar, errada desde nuestro punto de vista, porque pues no estábamos poniendo en riesgo nada, estábamos haciendo un reporte, pero pues ellos hicieron caso a
5: una instrucción. Un guardia le dan la instrucción de que no se grabe ahí y se metían, además tenía... En fin, se metían, bloqueaban al camarógrafo, pero no tocaron a nadie, no insultaron a nadie, le dijeron respetuosamente que salieran. Y Andrea, como gran reportera que es,
24: entendiendo bien de qué se acabó.
5: Pero bueno,
24: claro.
5: Saludos a nuestro equipo de Fórmula. Un abrazo, un beso siempre a Andrea Meras. ¿Qué más, Sofía?
7: Sí, simplemente dice la presidenta que no está bien esa conducta de parte de los servidores públicos y que pues pueden denunciar y nada más. Porque no los dejan hacer su trabajo y ya, siguiente tema.
5: Bueno, vamos a pausa, son las 9:19. Volvemos.
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22: Continuamos con Ciro Gómez Leyva por la mañana.
23: El 24, para nosotros, para este programa, hay un momento especial, unos minutos muy especiales que se dan las horas previas, los días previos al Día de la Madre, porque hay una organización que todos los años lleva a cabo dos grandes eventos. Uno de ellos tiene que ver con el yoga y otro con lo que llaman el Mother's Day, que va a cumplir 12 años ya. Van a llevar a cabo la 12ª edición del Mother's Day y para ello y desde hace muchos años, este miércoles, jueves, los días previos al Día de la Madre, nos suele acompañar para hablarnos de qué es lo que van a presentar. En esta ocasión, la presidenta y fundadora del Instituto Mexicano de Yoga, y que van a llevar a cabo la duodécima edición del Mother's Day. Y esto, ¿qué días va a tener lugar? ¿Dónde va a tener lugar? ¿Quiénes van a estar? ¿De qué se va a tratar? Ana Paula Domínguez, qué gusto.
0: Ciro, qué gustazo.
23: Un año más por aquí. Qué gusto. Buen día.
0: Qué gusto, Ciro. Pues agradecida contigo. Muchas gracias.
1: Bienvenida, Manuel. Paula.
0: Feliz de estar por aquí platicando, como dices, de esta edición número 12 de Mother's Day, que es el, pues, uno de los foros de crianza consciente más importantes en México, en donde justo la misión que tenemos es darles herramientas a las mamás en este mundo tan agitado, tan atribulado, para que realmente puedan pues entender y comprender cómo llevar a cabo la crianza consciente. Y bueno, pues este año creo que hay dos temas principales en este Mother's Day, que bueno, el Mother's Day es, como les digo, es un evento que ya es mañana, 8 de mayo, en el Hotel Life Aqua, ahí en Bosques, en la zona poniente de la Ciudad de México. Y básicamente hay dos salas. La primera sala, que es una sala, el foro principal, y después el círculo de mujeres, son dos salas, y les voy a platicar un poquito de qué va a tratar. El panel principal que tenemos es el de Mom's Energy, cómo ser profesionista y mamá y mantener tu energía. Porque creo que hoy en día, cuando hablamos de Mother's Day, sería interesante del Día de las Madres pensar en los retos que afrontamos las mamás en este México, que no se ven, porque las mujeres pasamos un promedio de 70 horas semanales en la jornada laboral, y las responsabilidades del hogar, y de esas 50 horas son invisibles porque no aparecen ni en recibos de nómina, no generan ahorro para el retiro, no tiene ningún nombre. Son estas horas que las mamás nos dedicamos a cuidar, a organizar, a sostener a sostener las casas, las familias. Y pues las consecuencias de esto también son brutales para las mamás, y no las pensamos, Ciro, porque, y Manuel, porque la última encuesta nacional de cuidados de 2022 del INEGI, se supo que 39% de las madres sufren cansancio crónico y 16% depresión profunda. Que no estamos viendo todo lo que sostenemos las mamás y las profesionistas, y por eso nuestro panel principal de Mother's Day este año se llama Mom's Energy, cómo sostenerte como mamá y profesionista. Y para esto hemos invitado a tres profesionistas de alto vuelo en México. Estará Mariana Uriol, directora de marca de Danone México, Marcela Velasco, directora de mercadotecnia de Telcel, y Claudia Contreras, directora de marketing de Comex, con la idea de
1: puro
0: que ellas...
1: Puro
0: peso pesado, sí. De mujeres que han sido mamás y profesionistas.
1: Y son directivas de alto nivel.
0: Directivas de alto nivel, moderadas por Ana de Saracho, en este panel que es el panel principal de esta edición de Mother's Day. Y el segundo tema muy importante que vamos a tocar también es el tema de las pantallas digitales, de la adicción digital. Porque no nos damos cuenta, pero cada vez que nuestros hijos están agarrando un teléfono celular, inmediatamente se activa la dopamina, este mismo neurotransmisor que activan los videojuegos de apuestas en adultos, y nosotros permitimos que nuestros hijos estén horas y horas y horas en las pantallas. Inclusive se ha concluido que el exceso de pantallas cuando son muy pequeños tiene efecto básicamente en retrasos del lenguaje y en el desarrollo motor de los niños. La Organización Mundial de la Salud ha dicho que los niños de menos de 2 años no deberían de tener ni siquiera acceso a las pantallas, sino, sin embargo, uno va a los restaurantes y los ve mientras están desayunando los papás ya con el celular en las manos, viendo los videos. Entonces, se dice que ya inclusive el INEGI reportó en 2023 que los adolescentes de 12 a 17 años ya superan las 4 horas y media al día de pantalla. Yo diría que podrían ser hasta más de 4 horas en pantallas. Entonces, ¿qué podemos hacer al respecto? Y sobre todo, ¿cómo podemos poner límites a nuestros hijos sin que sea una batalla campal? Para esto hemos invitado a Mercedes Llamas, quien es cofundadora del Centro Restart, una clínica especializada en salud digital y conductas adictivas, para que exactamente nos diga qué efectos tienen las pantallas en nuestros hijos y qué es lo que nosotros podemos hacer para poner estos límites saludables, empezando por supuesto por nosotros también, por no poner los límites a nosotros mismos. Yo siempre he pensado que la crianza tiene que ver con el ejemplo, y que el ejemplo es la voz más fuerte, es lo que más realmente influye en nuestros hijos. Tenemos estas dos salas, la sala principal, en donde estará Mercedes Llamas, este panel del que les acabo de platicar. La psicóloga Fernanda Escalera hablará sobre cómo criar con confianza en un mundo lleno de juicios y presión social, en donde nuestros hijos están comparando constantemente con el otro. Cómo criar hijos independientes y seguros de sí mismos será la charla que dará Regina Asencio, que viene desde Guadalajara al evento. Pamela Casís hablará del tema formando niños emocionalmente fuertes en un mundo que genera ansiedad, y también el tema de organizarte como mamá, que es muy importante, indistinto de que seas ama de casa o trabajes o las dos. ¿Cómo puedes organizarte como una crack con Marisa Arispe? Y la ciencia de estar bien con estrategias médicas para mamás de alto rendimiento. Y en el círculo de mujeres,
23: y el programa completo, Ana Paula, ¿cómo puede acceder? ¿Cómo pueden acceder? Porque están escribiendo algunas personas. ¿Cómo pueden acceder? ¿Cuánto cuesta esto?
0: Mira, el programa lo pueden ver en la página mothersday.mx. Repito, mothersday.mx. El costo de los boletos es de $650 y ya les incluye coffee break. Va a haber un bazar con 18 expositores. Estas dos salas es mañana 8 de mayo de 9 de la mañana a 3 de la tarde. Todas las mamás están invitadas a participar. Vale muchísimo la pena. Tendremos este círculo de mujeres también, donde se hablarán de temas más controversiales, y las mismas mamás podrán compartir sus experiencias o externar sus dudas a las especialistas.
23: Pues felicidades, y qué gusto, qué orgullo, acompañarte, así sea con estos breves minutos cada, pues un par de veces al año, ¿no? Porque,
0: así es, Ciro, yo te agradezco.
23: Del evento de yoga y otro del Día de las Madres, pero qué orgullo que para nosotros poderte acompañar, así sea unos cuantos minutos, una vez por semestre, Ana Paula Domínguez.
0: Gracias, Ciro,
23: mucha suerte,
0: un abrazo.
23: El fin de semana. Un abrazo. Muchas gracias. ¿Algo más? ¿Te quedaste con algo que quería decir, no?
0: No, gracias, muchas gracias, Ciro.
23: Bueno, gracias, felicidades, suerte con el edición 12 del Mother's Day. Y repítanos, por favor, es la página donde puede estar donde pueden encontrar toda la información. Ana Paula.
0: La página es mothersday.mx y yo estoy en las redes como anapau.dominguez.
23: Felicidades, gracias por estar con nosotros.
0: Gracias.
23: Buen día. Buen día, Manuel.
2: Y por supuesto, en las redes sociales, Ciro, precisamente de Ana Pau, vamos a poder ver un poquito más al rato parte justamente de lo que ha platicado con nosotros esta mañana, para que se esté repitiendo y por ahí salgan todos los datos del interesante programa que se va a desarrollar mañana ya en Santa Fe. Bueno, gracias, Ana Paula, muchas gracias. Vamos a pausa, estamos por la mañana, @ Ciro Gómez L, nuestra cuenta de X, Facebook, Instagram y Thread Ciro Gómez Leiva por X, y por TikTok, @ Radio Bajo Fórmula, por Facebook, Radio Fórmula, por Instagram y Thread Radio Fórmula MX, nuestro sitio para que nos visite, radioformula.com.mx. Estamos por la mañana, hacemos una pausa, no le cambien.
3: En una ciudad donde gran parte del trabajo de cuidados recae históricamente en las mujeres, abrir espacios que acompañen esa realidad implica mucho más que sumar servicios. En Coyoacán, el gobierno de la Ciudad de México inauguró la primera casa de las tres R's del cuidado, un modelo que busca reconocer, redistribuir y reducir esas tareas, integrando en un solo espacio servicios de salud, alimentación, atención a personas mayores y apoyo comunitario. La propuesta no solo acerca servicios, también plantea una forma distinta de entender la vida en comunidad, donde lo que antes se resolvía de manera individual comienza a compartirse. Además, forma parte de una estrategia más amplia que contempla la construcción de 200 espacios de este tipo en distintos puntos de la ciudad. Lo que está en juego es cómo se organiza el tiempo, el trabajo y la vida cotidiana, dando paso a una ciudad que reconoce el cuidado como una responsabilidad colectiva.
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36: La lengua de una ballena azul pesa tanto como un elefante adulto completo, siendo el órgano más grande conocido hoy.
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38: El Ministerio de Defensa de Italia denunció que un cohete cuya procedencia está siendo investigada impactó en el interior de una base en el sur del Líbano, que sirve de sede al contingente italiano del sector oeste de la misión de paz de la ONU. El Reino Unido vive una de las jornadas electorales más disputadas de los últimos tiempos, en las que se medirá el respaldo al gobernante Partido Laborista, así como el avance de la derecha populista y de un renovado Partido Verde en la izquierda. El jefe de Consejo para la Defensa Nacional de Ucrania y emisario del presidente Volodymyr Zelensky en las negociaciones de paz viaja a Estados Unidos para reunirse con mediadores estadounidenses y reactivar el proceso diplomático trilateral con Rusia para poner fin a la guerra. Informó Cintia Dávalos. 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

0: Marco Antonio Solísiro y lo escuchamos porque él va a ofrecer un concierto gratuito por el Día de las Madres allá en Morelia, Michoacán, el sábado a las 9 de la noche. Y este concierto va a ser gratuito, sin embargo, se les pidió a las personas que quisieran estar en el Estadio Morelos que llevaran un paquete o dos de pañales y a cambio les iban a entregar uno o dos boletos, un boleto por cada paquete de pañales. Los boletos comenzaron a entregarse a las personas el martes, se terminaron en dos días, martes y ayer miércoles entregaron 35,000 boletos para todas las personas que van a estar en este concierto. Y bueno, el gobierno de Michoacán también anunció que iban a entregar 10,000 boletos más a todos los restaurantes y hoteles para las personas que tuvieran alguna reservación las noches del 9 o 10 de mayo. Les entregaban dos boletos por persona o paquetes también en algunos restaurantes de Morelia. Así es que bueno, más de 35,000 personas van a ir a ver a Marco Antonio Solís, el Buki, el sábado a las 9 de la noche en el Estadio Morelos, allá en Morelia, Michoacán, Ciro. Así es que, pues ahí está, bueno, está la música. Se llama
1: gran Calo. Causa, mucha suerte.
0: Sí, sí, la verdad, Ciro, porque sí, todos estos pañales se los van a entregar.
1: ¿Cómo dices?
0: Se llama Jalo por las Mamás. Así le dijeron a
1: qué
0: este
1: padre
0: concierto.
1: Jalo. Felicidades y mucha suerte. Y aprovecho para mandarle también un abrazo a nuestro amigo michoacano Edmundo Casares. Ya nos había hablado de este evento. Suerte, mucha suerte en Morelia. Nos reportan amigos de Cuernavaca. Nos dicen que les sorprendió mucho porque voló un helicóptero y dos vehículos de la Guardia Nacional bloquearon un tramo de la carretera ahí cerca de las instalaciones de la Guardia Nacional. Por la autopista del Sol. Ahí están los vehículos. Que si sabíamos algo de lo que había ocurrido ahí, pues no, quizá tenga que ver con la detención de un líder criminal. Hace unos días un señor Rodolfo N., a quien decían Don Ramón, líder del grupo de los Linos, lo capturaron en Yautepec, una de estas organizaciones locales. Extorsionan, matan, tienen que ver con las drogas, quizá tenga que ver con eso, pero bueno, son las imágenes. Y suponemos que la Guardia Nacional informará en breve qué fue lo que ocurrió en esa parte de Cuernavaca. Bueno, felicitos Trujillo, buen día allá en Culiacán. Empezábamos el programa preguntándole a uno de nuestros compañeros, a José Luis Echagaray, si sabía algo del senador Insunza, Enrique Insunza. Te lo preguntamos ahora a ti, desde Culiacán. Buen día, felicitos.
2: Con el gusto de saludarte, Ciro, así es. Fíjate que no solamente lo que hemos estado revisando a través de las redes sociales del senador Enrique Insunza es lo que hemos estado pues conociendo de él al respecto, precisamente de cuál es su sentir en estos, pues en estos momentos. Hace pues un par de horas ahí reporteó o compartió un mensaje de la presidenta Claudia Sheinbaum hablando al respecto de la soberanía energética. Y pues lo último que vimos fue precisamente que estuvo compartiendo un video hace cuatro días saludando de Badiraguato, en Sinaloa, en su terruño, donde cada fin de semana pues acude. Precisamente donde la última ubicación que tuvimos precisamente del senador Insunza, y hasta el momento pues no hemos visto precisamente acá en la capital.
1: Bueno. Muchas gracias, felicitos, buen día.
2: Excelente día.
1: Gracias, escondido, donde esté, quizás esté en Badiraguato, quizás esté en Sinaloa, o quizás esté en cualquier otro lugar, está escondido este señor, está escondido y con fuero, el senador Enrique Insunza. ¿Terminó la mañanera, Sofía?
3: Está a punto de terminar, ya están en estas cápsulas finales. Ahora está de Humanismo Mexicano, se la dedica a Alfonso Suárez del Real, a Hernán Cortés, pues a hablar de las atrocidades.
1: De cortesía de Isabel, de la gira de 10 días de Isabel Díaz Ayuso por México, pues se las pone en bandeja. Bueno, Moisés.
4: Ciro, buen día. En el 69 día de guerra, parece ser que estamos a horas de que concluyan las hostilidades en Medio Oriente. El Ministerio de Exteriores de Irán confirmó que ya recibió el plan de cese al fuego de Estados Unidos de 14 puntos, el cual calificó de aceptable, y se espera que en las siguientes minutos, horas, ya se acepte este plan de 30 días de cese de hostilidades para empezar a hacer negociaciones de paz duradera. Ayer pero, el presidente Trump...
1: Sí, lo veremos, a ver si ahora sí. Pero había otra información que tenía que ver con migrantes, esa no la tienes tú.
4: No, sí, también, Ciro. Publica la
1: embajada... A ver, vamos rápido con esa, vamos sí. con esa, sí.
4: Publica la embajada de Estados Unidos en México en su cuenta de X. Agentes de la estación de la patrulla fronteriza en Nogales detuvieron a 13 inmigrantes ilegales que intentaban cruzar ilegalmente en el remoto desierto de Sonora. Entre ellos, se identificó un ciudadano mexicano con vínculos con el cártel de Sinaloa. Nuestro mensaje es claro, si cruza ilegalmente será arrestado, procesado y deportado. Seguimos comprometidos a utilizar todos los recursos disponibles para proteger las fronteras de nuestra nación. Lo publica esto la embajada de Estados Unidos, Ciro, hace media hora.
1: Muy bien, muchas gracias Moisés.
4: Al contrario, sí.
1: Buen día. Enrique, buenos días, Enrique Burak.
5: Hola, Ciro, ¿cómo estás? Buenos días, qué gusto saludarlos. Pues ahí estamos esperando. Mundial. ¿Perdón?
1: ¿Vas al Mundial? ¿A dónde vas?
5: Pues no, todavía no.
1: Parece que estás en el anuncio este que veíamos de Adidas, con nada más te falta atrás Lamin Yamal y Bellingham. Pero no, sí, no es por eso, ¿verdad? Que estás ahí en un coche.
5: No, para nada, Ciro. Pues es simplemente medio de transporte para hacer una grabación en un ratito. Y pues sí, y vengo solito. Pero bueno, ayer a las 12 del día venía esta conferencia de prensa de Javier Aguirre para hablar acerca de este tema que tanto levantó ámpula el día de ayer. Y bueno, se puede resumir con aquella bonita frase de mucho ruido y pocas nueces. No dijo nada Javier Aguirre. O sea, todo el mundo estaba esperando que dijera, bueno, pues lo que sucedió fue esto. Si hubo permiso de parte de alguien de la federación, hay versiones que dicen que si hubo alguien, hay versiones que dicen que no hubo nadie, que fue justamente el equipo de Toluca, pues tratando de pasarse un poquito de vivos. Y bueno, agradece Javier Aguirre a Chivas, agradece a Toluca, dice que son una muy bonita familia, que estaban esperando a las 8 de la noche para estar todos sentados a la mesa para cenar, y que el Mundial ya empezó, y que no es nada raro lo que está haciendo la selección mexicana, convocando a jugadores con tanto tiempo de anticipación para la Copa del Mundo, que hay algunos otros países que ya lo están haciendo. Total que, pues, no hubo nada.
1: Perdón que te interrumpa, Enrique, ¿cómo qué países? Me refiero
5: bueno,
1: a
5: hablaba de Australia,
1: España, Inglaterra, Francia, Brasil, Argentina, Colombia. ¿Qué país de los fuertes ha hecho esto? Ninguno. A lo mejor Australia.
5: No. Él hablaba de Australia, que particularmente habló de Australia, que bueno, va a ser rival de la selección mexicana junto con Ghana y con Serbia para el Mundial, para la preparación para el Mundial. Entonces dijo,
1: los colombianos, Enrique, los viste ayer, uno en el París y otro en el Bayern Múnich, esos no están concentrados con la selección de Colombia, ¿eh? ¿Y cómo juegan los dos? ¿Cómo jugaron los dos?
5: Sí, y yo creo que una concentración tan larga obviamente no sirve. ¿Qué mejor que tener Pacho, a tus jugadores a ritmo de competencia?
1: Central, Pacho.
5: Que tener a tus jugadores a ritmo de competencia, que participen en cuartos de final, en semifinales, en la final del fútbol mexicano, y conforme vayan eliminando sus equipos con sus días de descanso, se vayan integrando a la selección mexicana de fútbol. Ayer, como decía Javier Aguirre, iban a estar sentados, cenando, y sí viene esta fotografía que se difunde el día de ayer, donde están estos 20 jugadores, 12 que van a estar en la Copa del Mundo, 8 que son integrantes también de equipos de la Liga MX, pero que son los famosos sparrings. Pero pues yo creo que eso no va a servir de nada. Pero bueno, total que pues esta tormenta se apagó en muy poquito tiempo. Por cierto, que por ahí vi un reporte de Alexis Vega y de Jesús Gallardo. Recuerden ustedes que la concentración era máximo 8 de la noche. Bueno, llegaron 7:56 estos dos jugadores del equipo del Toluca. Por cierto, que bueno, dice Javier Aguirre que no se rompió ningún acuerdo. En fin, estuvo a punto de romperse. El Toluca, bueno, le gana 4-0 al LAFC el día de ayer dentro del torneo de la Conca Champions, y de esta forma se impone también el global 5-2, y con ello el Toluca avanza a la final de este torneo y estará enfrentando a Tigres. La final va a ser el 30 de mayo en Toluca, es un solo partido. ¿Y por qué es en Toluca? Porque tuvieron la mejor marca en los partidos excluyendo la primera ronda de este torneo. Todo muy bien para el Toluca el día de ayer, con excepción del festejo de Antonio Mohamed, que inclusive fue criticado por el técnico del LAFC, que decía que pues tanto hay que saber ganar como también hay que saber perder. Y es que, pues sí, la verdad es que el festejo, las señales que hizo Mohamed fueron bastante corrientes al final del partido. Pero bueno, pues Toluca ya está en la final de la Conca Champions y ahora Toluca tiene la misión de darle la vuelta al marcador contra el equipo de Pachuca dentro de los cuartos de final del fútbol mexicano. Lo de la Champions el día de ayer, Bayern Múnich en contra de Paris Saint-Germain. Empatados a uno en el partido del día de ayer y también 6-5 para el equipo del Paris Saint-Germain. Pero la verdad es que pues hubo un solo equipo en la cancha, no existía esa gran sensación de peligro de parte del equipo alemán, pese a que estaban jugando en casa, y con ello el Paris Saint-Germain busca hacer lo que realizó el equipo del Real Madrid, que desde que viene esta reconfiguración de la Champions en 1992 solamente había un equipo que ha logrado dos títulos consecutivos, que de hecho fueron tres, del Real Madrid de Zinedine Zidane entre 2016 y 2018. Y Luis Enrique pues ya ganó dos Champions con el Barcelona, ya ganó una con Paris Saint-Germain, y me parece, Ciro, amigos, que tiene que ser marcado como favorito también para imponerse al Arsenal, el partido que va a ser en Bucarest el próximo 30 de mayo. En el básquetbol de la NBA, el día de ayer Filadelfia pierde en contra de los Knicks 108-102. Con ello, los Knicks tienen ventaja de 2-0 en la serie. Y por otra parte, también San Antonio le gana 133-95 a Minnesota. Es la peor derrota que ha tenido Minnesota en su historia en postemporada, esta diferencia de 38 puntos. Y la mayor cantidad de puntos que ha tenido San Antonio en un juego de postemporada desde que tuvo 145 contra Denver en 1983. Y en el fútbol americano profesional, los Acereros de Pittsburgh anuncian que este viernes Aaron Rodgers estará reportando al campo de entrenamiento de los Acereros, todavía sin contrato, pero bueno, esta es una buena señal para ver si es que Rodgers finalmente firma y se une a los Acereros para la próxima campaña, Ciro.
1: Gracias, Enrique, gracias.
5: Gracias, buen día.
1: Gracias. Era, nos corrige Sofía, este jugador Pacho, el central del...
3: del París, es ecuatoriano.
1: Es ecuatoriano, no es colombiano, pero tampoco está concentrado con su selección. Bueno, Lourdes.
0: 9:52 por la mañana. Sí estamos actuando contra el crimen organizado. Hay una reducción de homicidios dolosos y hay personas detenidas con carpetas de investigación, no como antes. El diálogo conjunto con Estados Unidos ha tenido resultados con respeto mutuo, aseguró esta mañana la presidenta Sheinbaum. Sobre posibles señalamientos contra otros funcionarios mexicanos, la presidenta dijo que se requieren pruebas. En Sinaloa, nadie sabe dónde está el senador Enrique Insunza. El último reporte de la ubicación del senador es un video publicado en sus redes sociales donde aseguró que se encontraba en Badiraguato. La inflación en la segunda quincena de abril aumentó 0.20%, lo que deja la inflación anualizada en 4.45%, de acuerdo con el reporte que publicó esta mañana el INEGI. Se acabó en México la capacidad de obtener información pública por parte de las autoridades. El órgano garante de entregar la información es juez y parte, por eso la transparencia sufre un retroceso importante en nuestro país, aseguró por la mañana Leopoldo Maldonado, director regional de Artículo 19 para México y Centroamérica. Hoy se publicó en el Diario Oficial de la Federación la resolución que autoriza el aeropuerto

0: Bienvenida por acá una vez más en Madrid. Gracias, Sofía. ¿Algo más en México, Manuel?
1: No, Ciro, con esto creo que terminamos. Nada más, si quieres, un último comentario sobre el tema de la insistencia de la presidenta de pedir pruebas que nunca pidió, nadie pidió de parte de Morena, ni nunca llegaron en el caso de Genaro García Luna, y mira que le hicieron un juicio en los Estados Unidos. Una sola prueba y con eso lo condenaron.
0: Está en un pozo, Morena. Bueno, con este tema, pero pues lo siguen pateando. Gracias, se quedan con Chumel Torres y su equipo. Buen jueves, pásela muy bien.

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2: El primer parque nacional del mundo fue Yellowstone, establecido en 1872.
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1: Estamos de regreso, señora bonita, amigo de casa. Bienvenida sea usted a
2: ¡Feliz está la mañana!
1: Pero basta, soy un globado, gordo.
2: Se los mandó don...
1: ¿Cómo crees?
2: Don Pey Garza.
1: Don Pey Garza. Sí. Es que cuando sí le pagan a uno en fórmula...
2: Sí, pues sí.
1: Tiene para hacer
2: tiene para gastar en
1: ¿verdad?
2: Estas cosas.
1: Oye, gracias a mi Pey, le mando un abrazote. ¿Qué te pasa?
2: Sí, sí.
1: Este,
2: sí,
1: pues hoy, pasa. Así es, Gabriel. Hoy, este... Hoy cantaron los pajarillos. Hoy...
2: Amaneció linda la mañana.
1: Amaneció linda la mañana. Y el ruiseñor, ¿qué más dice? Fue en la mañanita. No me... Y el rey David.
2: ¿Cuántos cumple ese señor?
1: No, no.
2: ¿Ya no se dice ya?
1: Sí, no, sí. 44 primaveras. No, yo, sí, sí, yo cuando le preguntaba, yo le decía a mi papá, yo le decía, hija, ten rufles.
2: Sí, sí, sí.
1: Y míranos.
2: Tu papá ya tenía nietos.
1: Ya, cállate, estúpido idiota. No. Este, muchas gracias a la gente. Ahí nos recibió muchas felicitaciones. Este. ¡No!
3: ¡Feliz cumpleaños! ¡Feliz cumpleaños!
1: Gracias, Marco. Te quiero. Ok, Marco, tengo Regil, caballeros y caballeros, aquí, este, en un impulso de adrenalina.
2: Sí, sí, sí.
1: Ya no sé cómo retomar. Pues nada, este, hoy es mi cumpleaños. Muchas gracias a toda la gente que nos felicitó. Ayer vi a Joaquín, güey, echamos ahí
2: el jugo verde.
1: El jugo verde, exacto, este. Y si nos extra... Dijo, Gabriel, un tipazo lo extraño.
2: Yo tengo el gusto de verlo cada semana, le imparto algunas clases de periodismo.
1: ¿De periodismo?
2: Entonces, este... Pero le agradezco mucho a don Joaquín el saludo.
1: Pues bueno, muchas gracias a todos por sus felicitaciones. La verdad es que me da mucha pena.
2: Te da oso, sí, güey.
1: Sí, me da
2: es que eres bueno para la jiribilla a otra persona.
1: Sí,
2: pero
1: ándale, ándale. Eres... ¿Sabes qué me cae bien gordo? De... ¿Qué quieres hacer? Que no, nada, o sea, vancito y...
2: Voy a chambear y luego déjenme regresar.
1: Sí,
2: a
1: es como, sí. Exacto. Entonces acá la onda es que sí, como que me da como penita. Como cuando canta César Costa en las películas, que no sabes qué hacer así. ¿Sí me entiendes cómo?
2: Sí.
1: Que está
2: sí,
1: cantando, sí, que está cantando sí. y lo sí.
2: Oye, entonces no te gusta que en el restaurante te pidan.
1: No,
2: el...
1: no. No, no, mira, me suena las manos.
2: Eso como.
1: Cállate, no, bueno, mira,
2: eso
1: me estoy
2: suelando.
1: No, me siento como Silvia Pinal cuando canta César Costa y no es así. Así soy. ¿Sabes cómo? O sea, cuando canto de mientras, yo también canto para destir.
2: Muchas felicidades, señor Chumel.
1: Muchas gracias. Pero vamos a chapear.
2: Ni modo. ¿Qué más quisiera uno que no, pero sí?
1: En la mañanera, fue en la tarde de ayer. En la tarde de ayer, la agrupación de estos niños, los BTS.
2: Sí.
1: ¡Qué bárbaros, güey!
2: Sí, sí, sí.
1: ¡Hombre, juntan un montón!
2: ¡Qué poder de convocatoria!
1: ¿Verdad? Y ni había nada, nomás ahí salieron a...
2: Sí, tres minutitos, ¿no? 50,000
1: personas, 50,000 morras y vatos del ARMY este de los BTS... En la locura de ayer del Zócalo, porque anunció la presidenta Claudia Sheinbaum que como están acá los niños y van a tocar, tocan hoy, mañana
2: y, creo
1: y luego
2: que
1: descansan sí. Y luego ya el otro, llenos totales en el GNP, en el este GNP, y ve nomás. Y es según me dijo ayer una fuente,
4: es la primera vez que un artista se suma a ver con presión.
2: Ah, sí,
1: sí.
2: Porque ya habíamos visto cosas raras en los balcones.
1: Habíamos visto cosas asomarse desde el balcón. Es la primera vez que un artista, lo más cercano era Charles de Gaulle, el francés.
2: Aquí en México.
1: Ah,
2: chirriones.
1: Sí, no. Ven nomás.
2: Eso te la dijo don Joaquín, güey.
1: Claro que me la dijo
2: ¿qué
1: Joaquín.
2: ¿Qué vas a saber?
1: ¿Qué voy a saber yo?
2: Sí, por supuesto.
1: Lata de atún, no. Bueno, el punto es que... Este, qué padre es cuando te vale gorro. Digo, ¿no?
2: Todo lo demás.
1: ¿Verdad que sí, güey?
2: Sí, sí.
1: Porque
2: le,
1: está sin le
2: pelearon
1: está
2: mucho.
1: Está enojado Trump, están los feminicidios, no sé qué, LPT. Pero ya vieron a Bethia.
2: Al mismo tiempo que estaba sucediendo
1: sí,
2: esto,
1: sí, sí.
2: Nos estaban enchufando por dos vías.
1: Uh-huh.
2: Ahora sí que a dos vías nos estaban ahí dando sí, en Estados Unidos. Trump por un lado y el fiscal.
1: Ahorita vamos a eso.
2: Por el otro.
1: Y los videos. O sea, ayer fue el peor día para la banalidad. En fin. El tema es que salió, pues sí, obviamente todo el mundo le celebró. A mí la cosa es que yo vi la reacción en red social y no fue tan positivo. O sea, porque por un lado las BTS, las ARMY, dijeron, que no se politice esto, no quieren así como que volverlo...
2: Sí, sí, sí.
1: Vea, la 4T te trae... Exactamente,
2: ARMY,
1: sí. Que no se hagan como propaganda. Y por el otro lado, toda la banda, por lo menos en Twitter, estaba de, oye, te está explotando la bomba acá, güey.
2: Es nosotros, difícil, es difícil.
1: Es difícil.
2: Es difícil engañar a los chavos.
1: Es difícil engañar a los chavos. Y ahora.
2: Porque sí hubo mucho mensaje de. La presidenta publicó esta foto.
1: Sí.
2: Y le contestó mucha chaviza, ¿eh? Digo, le contestan siempre los mismos payasos.
1: Lo vimos,
2: siempre
1: sí,
2: le contestamos,
1: lo
2: siempre, ¿no? Ajá. Pero le contestó muchos chavos y sí le decían: qué padre que vinieron a México, qué padre que van a tocar, pero no confundamos.
1: Sí.
2: No confundamos unas cosas con otras.
1: Y es que el tema es que no está el horno para bollo, sí, pues, ¿me entiendes? Como, o sea, a ver, sí, que vengan y que toquen en su concierto, pero no mezcles unas con otras, ¿no? Ahora, esa es una oportunidad dorada, porque neta que como jefe de imagen ahí de la presidencia, dice, güey, ahí, ¿cómo que la foto con Michael Jackson y qué sé qué? Sí, lo hizo don Carlos Salinas.
2: Sí.
1: Cuando vino,
2: lo hacen todos cuando viene.
1: Casi todos, cuando viene así un picudazo, pues le echan la foto, qué sé qué, y para quedar bien. El tema es que muy, muy pocas veces,
2: el timing está para eso, sí.
1: Y en un país que, ahorita, ¿cómo está la cosa? ¿Entiendes cómo?
2: Sí.
1: Y hablando de cómo está la cosa, el presidente de Estados Unidos, Donald Trump, ya lanzó otra. Y ayer fue una.
2: Al mismo tiempo casi, ¿eh?
1: Casi al mismo tiempo. ¿Sí? Y lo que estuvo chistoso es que, ayer lo platicaba con este colega, no fue disparate, o sea, no fue hablada. Se leyó un documento y para que Trump lea ya está rarita la cosa.
2: Sí, para que no eche ya.
1: Sí, porque lo general está yaseando y por lo general es como de, ay, sí, que yo voy a hacer esto. Aquí fue de, a ver, muchachos. Lanzó otra severa crítica y dijo a México, ¿eh? Si no detienen a los cárteles del narcotráfico, las fuerzas estadounidenses lo harán por la vía terrestre. O sea, ahí viene la voladora. Here comes the flying machine. Ya dijo en un evento del Día de las Madres, presumió que el tráfico marítimo de drogas se redujo en 97%, por lo que ahora han iniciado una, él le llamó, fase terrestre, lo cual dijo que va a estar más sencilla. O sea, básicamente dijo de, yo tengo un chorro de Marines y a ellos les encanta pasear, vacacionar, y pues es probablemente que, dice la nueva estrategia antiterrorista estadounidense, advierte que están listos para tomar, lo que te decía yo ayer, Gabriel, acciones unilaterales contra los cárteles y los gobiernos que resulten cómplices. Esto tiene un chorro de aristas, porque la verdad es que en mis tiempos le decíamos combo breaker, cuando te dan así por todos lados, sí, sí, sí. ¿Me entiendes cómo? Y dijo no solo de el tráfico de drogas, el tráfico de armas, y dijo, y todos los señores que del gobierno que estén involucrados con México, el cártel, también van para afuera. Entonces, ya, el tema acá es que están queriendo...
2: La lectura que le dan desde Palacio está bien rara, porque le contestan igual que como si fuera... Otra de las amenazas que hace semanalmente.
1: Sí.
2: Y podría ser que sí, pero lo que dices, creo que fue un poquito más formal. El asunto fue un poquito más formal.
1: Te digo que ya fue leída y ya fue como ya. O sea, ya no están. Insisto, ya no está yaseando, ya no está improvisando, ya está cantando tiro. La presidenta le respondió hoy en la conferencia mañanera: dice, estamos actuando. El 50% de homicidios dolosos ya se redujo y la destrucción de 2.500 laboratorios clandestinos. Esto no es pedir como numerillos, no es como las otras veces. A mí se me hace que se está poniendo, la neta, esto cada vez más en serio.
2: Sí.
1: ¿Tienes el baile de Trump, ¿eh? ¿Dónde dice esto? A ver, échamelo, por favor, vamos a ver qué es el vuelo.
5: Las que ingresan por mar han bajado un 97% y ahora hemos comenzado la fuerza terrestre, que es mucho más fácil, y escucharás algunas quejas de algunas personas como representantes de México y otros lugares. Pero si no van a hacer el trabajo, nosotros vamos a hacer el trabajo y ellos lo entienden.
1: Te digo, como que ya no está...
2: Sí, se ve un poquito más serio ya, ¿verdad? El asunto, sí.
1: Y el tema es que a mí lo que me preocupa un poco es que nosotros lo estamos contestando como siempre.
2: Como siempre, sí, sí, sí.
1: Y luego...
2: Al mismo tiempo,
1: hay un señor que es un fiscal general interino de Estados Unidos que se llama Todd Blanche, y ya dijo, a ver, ya advirtió lo que yo le había dicho a usted, ¿qué fue? El lunes, martes, de que esto era solo el principio, con esto Rochamoye, con esto, con los 10 de Culiacán. Los 10 de Culiacán está padre, ¿eh?
2: Suena a grupo de
1: sí, no, pues suena
2: tambora,
1: como a película.
2: A tambora.
1: No, suena como a película. Y los 10 de Culiacán, yo le había dicho aquí a mi pupilo, le dije, Gab, a mí se me hace que esto es solo el principio, porque se viene más fuerte. Y ya lo dijo el señor Todd Blanche, que es el fiscal general interino de Estados Unidos, adelantó que el Departamento de Justicia ya prepara, ojo aquí, nuevas acusaciones a funcionarios y políticos mexicanos por presuntos vínculos con cárteles de la droga. ¡Cámara, güey! O sea, ya no están diciendo de, no, pues a lo mejor las investigaciones, dice, ya estamos preparando acusaciones nuevas en contra de funcionarios y políticos mexicanos por presuntos vínculos con cárteles de la droga. Tiranos temblados.
2: Pues abusados, porque
1: ahorita debe estar todo el mundo.
2: Se les está juntando el mandado, ¿eh?
1: Se les está juntando el mandado.
2: Van 10, más los que salgan.
1: Van 10 y ya dijeron, y vienen más, gordo, ¿eh? Sí. O sea, es como de, esto fue nada más, nomás estaba calentando. A mí lo que se me hace chistoso es, ¿quién estará preocupado de aquel?
2: Ah, debe haberlo, no, tú, no, espérate. Aquí el asunto es, porque no están diciendo en contra de Morena.
1: No.
2: Abusados.
1: No.
2: Abusados.
1: No
2: están diciendo, porque la primera tanda fue de Morena.
1: Sí, si no hagan confianza.
2: Aguas.
1: No hagan confianza.
2: Aguas, porque, güey, yo no dudo que haya de otros partidos súper metidotes
1: sin
2: también.
1: Sin duda alguna. Y si tampoco se pongan como partidos.
2: Sí, no. Ay, aguas, ¿eh? Que... No.
1: Aquí
2: abusados,
1: al más calvo le arrastra el pelo, güey. Sí. No. Sí,
2: el más chimuelo, más
1: sí,
2: carrieles.
1: Sí, sí. Aquí, el Todd Blanche ya dijo, se viene, aún hay más, como sí, Raúl Velasco.
2: Sí, sí.
1: Y nosotros también. Vamos a un pequeño corte comercial y regresamos aquí en No Son Horas. No se me vayan.
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14: No, no, no.

0: Asómate, tío. ¿Qué muchachos, tiene?
1: Que no se quiso asomar.
2: Asómate, Gio. Vente que te conozca la gente.
1: Yo sé que es de los más buscados de México.
2: Gracias, Gigi. Era el guapísimo Gio. Muchas gracias, queridos. Ahorita, ahí partimos. Yo creo que nomás a eso vino Stevie, porque había pastel. ¿Verdad? ¿Verdad? Nunca viene, o sea, dijo, no, yo tengo un Meryl Streep, no sé qué. No, lo vas a dejar, a ver, tenemos pastel, voy para allá. Ya estaba acá. Oye, gordo, ya. No sé cómo bajar este balón.
1: Y hablando de festejos, alguien se festejó a sí mismo.
2: Y hablando de velita. ¿No? ¿Puede ser?
1: Hablando de velita prendida.
2: Hablando de andar prendido.
1: Sí, sí, sí.
2: Hablando de vergüenza, ¿no? Sí. O circuló un...
1: Revivieron
2: un video de... No vas a poner la foto en nada. De el senador Steve Insunza.
1: Sí.
2: Del que le... Este señor. Mero,
1: el que anda...
2: Aquí lo tenemos en una versión mega decente. Porque resulta que se refiltró, porque ya se había filtrado en sus momentos, que es 2018. Sí, 2018.
1: Sí, al menos hace 2 años se filtró.
2: Ah, de 2017.
1: Sí.
2: Y fue enviado sin consentimiento este video a una señora, a una jueza.
1: Sí.
2: Dios no santo. Trata uno de no criticarlos. Bueno, este señor Insunza le manda un video a Ana Karina Aragón.
1: Sí.
2: Y dijeras tú, no, un video que dice, ay, ¿cómo anda chaparrita? No sé qué, sí. Te extraño. No, sale haciéndose justicia.
1: Los malos tactos.
2: Los malos tactos.
1: Decía, digamos, José Emilio Pacheco.
2: Ajá.
1: Los como, malos tacos.
2: Como me dijo ahí un conocedor, la sombrillita. Está ahí este senador tocándose, sálvase, sí, a la, sí, parte, sí, sí. Ahí, pero ya, sí, sí, sí. Ya fuerte.
1: Sí, tocando el guitarrón.
2: Ajá, está. Y entonces el tema es que esto resurge, porque ya le había mandado algo en 2017, porque los colectivos feministas dijeron una consigna, traen esa de un acosador no puede ser senador.
1: Eso fue hace 2-3 años.
2: Ajá, y el tema es que ahorita lo revivieron y no haya ni... De por sí, güey. Sí. Lo acaban de meter. Imagínate tu mes, güey. Primero la CIA, güey, que te anda buscando.
1: Sí.
2: Y luego dices, no, nos vemos mañana en el Senado, qué sé qué. Y de repente, ayer... No pienso ir para que no me estén molestando.
1: También son muchas lecturas las que le están dando a todo esto.
2: Esto nomás tiene una lectura.
1: No. Hay muchos que están diciendo que, por ejemplo, lo refiltró su equipo. Porque esto ya lo sabían. Ya lo sabíamos.
2: Sí, o sea,
1: Tenemos muy mala memoria. Uh-huh. La neta es que yo recuerdo las acusaciones. No recordaba haber visto el video. Pero sí. Muchos están diciendo que sacan esto para desviar el asunto del otro, su mismo equipo, ¿me entiendes?
2: No, hombre, sí.
1: Güey, ahí te van. ¿Qué prefieres? ¿Que te juzguen en México por estas cosas que nunca son castigadas?
2: Ay,
1: ¿o que te cargue la allá en Estados Unidos?
2: Qué maquiavélico.
1: No. A ver, espérate.
2: Sí, no, sí te entiendo.
1: Fíjate. Si esto procede, no tienen por qué entregarlo.
2: Cállate,
1: porque lo están juzgando por algo aquí.
2: Cállate.
1: Pero lo están juzgando por acoso.
2: Ay,
1: no por vínculos con el crimen organizado.
2: No, y esto nunca se castiga.
1: Entonces,
2: ¿qué
1: tal si ahora
2: es más, bueno, ahí te va. Nunca se castiga cuando es del partido.
1: Ah, porque
2: ahí tenemos.
1: Ahora podría ser que sí.
2: Porque ahí tenemos algo más, que tiene 3 carpetas formales. O sea, no es como acusaciones, no son tweets. No,
1: están las denuncias a Cuauhtémoc Blanco.
2: Y no pasó absolutamente nada.
1: Sí, ahora a lo mejor puede que proceda esto, pero si lo juzgan aquí en México,
2: sí,
1: no tienen por qué entregarlo.
2: Y ya nomás procedería esto.
1: Ah, pero está por acoso sexual, por vínculos con el
2: crimen. Entonces, cuando los güeros quieran venir, oye, échame al señor Insunza. No, hombre, fíjate que acá lo tenemos en otro asunto bien pendiente. ¿Qué pasó? Pues no, anda enseñando el chiquiwiki,
1: Entonces, digo, es lo que
2: yo quisiera dárselo.
1: Es lo que algunos
2: dicen. Yo quisiera dárselos, Mr. Sheriff, pero no puedo.
1: Sí, algunos dicen que está sucediendo
2: esto. ¿Qué es? No sé.
1: Pues mira.
2: Oye, y luego una ahí que me hizo enojar un chorro, porque resulta ser que allá en Baja California ya le impusieron prisión preventiva a una señora que se llama Roxana. Roxana N, que está imputada por el homicidio.
1: ¿Está qué?
2: Imputada.
1: Dije.
2: Por el homicidio del morrito, güey. No.
1: Está bien gachote eso.
2: O sea, resulta que esta hija, no más no puedo decir las cosas que quiero decir. Llega a su casa, traía al chavillo en la sillita, en su carro, y se mete y se pone a pistear. Y se pone a, no quiero decir, facilear en la red social, dilo Gabriel, dilo. Y se le olvidó el morrito, güey. Y se murió de un golpe de calor. Sí. Wey. Y entonces.
1: Esto pasa de hace unos días.
2: Sí, sí. Y el tema en la noche del 1 de mayo. Ajá. Y entonces, pues, se hizo un escandalazo, porque como que se me olvidó el niño ahí. Sí. Y se murió el niño, y se murió. A mí lo que me molestó más fue la reacción. Porque esto es un criminazo, o sea, no manches, ¿no? Y de repente así todo el mundo, no, pues es que había una, repasé el tweet que decía, es que le falló su red de apoyo. Cállate, o sea, no es red de apoyo, es que eres jefa y de, ¿cómo se te va a olvidar tu hijo, güey?
1: Sí.
2: Adentro del carro, gordo.
1: Que se metió a bañar y se le olvidó.
2: No, se metió
1: que,
2: a bañar.
1: Inicialmente dice que había, ahora sí que había prendido el boiler para bañar al...
2: Llegó a la camioneta, entró a su casa. Sí. En lugar de volver por el menor, la mujer se duchó, consumió bebidas alcohólicas y fíjate que es lo importante. Se mantuvo activas en redes sociales publicando historias y mensajes hasta las 5:30 de la mañana. El morrillo seguía ahí, soportando temperaturas entre 45 y 50 grados, güey. Tenía sí. quemaduras el morrillo.
1: Hay gente que está defendiendo a la mamá. Y yo creo que por donde lo veas está
2: por
1: bien.
2: Por donde lo veas, y el tema es este.
1: Bueno, o sea, pues ya le impusieron prisión preventiva por el momento.
2: Porque no,
1: podría subir
2: la sentencia.
1: La sentencia, ¿no? Digo, no le han dado sentencia hasta que.
2: Sí, hasta que sean las averiguaciones y todo el tema.
1: Se pueden ir sumando ahí agravantes por todos estos asuntos que estás diciendo de que se puso a echar unos tragos. Que no le hace, ¿no? No le hace.
2: No, pero, todo bien. Nomás que tienes un morrito. Mamá. Exacto, es mamá. Y hablando de mamás, quienes no tuvieron mamá, ya les reclamó, fue la presidenta municipal de Uruapan, la señora Grecia Quiroz. Usted la recordará porque es la viuda de el fallecido Carlos Manso. Y se puso, pero súper brava, con justa razón, creo yo. Cuestionó fuertemente al gobierno federal por la reciente asignación de la escolta de seguridad al gobernador con licencia, porque todavía no sabemos dónde está, Rubén Rocha Moya. Era algo que comentábamos aquí. En su momento le dijeron a don Omar, oye, le digo, oye, ¿y tiene más seguridad Rocha Moya? Sí, tiene. ¿Y dónde está? No sé. Y dijo la señora Grecia, dice, ah, sí. O sea, ojalá te hubieran protegido de la misma manera.
1: A Carlos Manso.
2: Porque don Carlos les dijo muchas veces, en paz descanse, ayúdenme porque me estoy enfrentando a los malos y nadie me echa la mano acá. Y así que es un colectivo de seguridad y otros, nada. Y ahí pues tiene toda la razón doña Grecia, a ver qué le dice el naco en Oroña de... Porque es que siempre le responde.
1: Sí.
2: Y yo creo que con justa razón dice la alcaldesa Complaró el blindaje institucional que recibe el sinaloense con la vulnerabilidad con la que dejaron a su esposo.
1: Pues ayer les preguntaron a Noroña y a Dan Augusto juntos que qué onda con Rocha Moya.
2: Ajá.
1: Y
2: a correr, sí. Claro.
1: Ellos que son bien sabrosos en otros momentos.
2: Claro, no mandaron 50 personas por el tema este de Chihuahua.
1: Ajá.
2: Y acá dicen, no encontramos ninguna prueba de la culpabilidad. Todos esta peli se está poniendo, ¿verdad?
1: Sí,
2: parece hizo final.
1: Lo gacho es que todo está
2: en el mismo nudo, exactamente lo que te digo yo. Vamos a un pequeño corte comercial y de regreso le tengo una sorpresa, no de cumpleaños, pero se le va a gustar mucho. Vamos a un corte, regresamos y volvemos.

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11: La presidenta Claudia Sheinbaum confirmó que Tatiana Cloutier renunció a su cargo como titular del Instituto de Mexicanos en el Exterior para buscar la candidatura al gobierno de Nuevo León. Destacó su trabajo al frente del instituto, afirmando que es una mujer extraordinaria. La gobernadora del Estado de México, Delfina Gómez, dio la bienvenida a más de 400 especialistas y enfermeras que se integran al IMSS Bienestar en el Estado. Señaló que durante su toma de protesta se comprometieron a servir al pueblo mexiquense. La Secretaría de Infraestructura, Comunicaciones y Transportes autorizó el incremento de 44 a 46 las operaciones de despegue o aterrizaje por hora en el Aeropuerto Internacional de la Ciudad de México. La dependencia hizo la publicación en el Diario Oficial de la Federación. Informó Daniel Wellbanks. 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
12: No son horas. 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

0: de regreso en los... ¡Qué padre sonó esto! Muchas gracias por venir.
1: Gracias.
0: Andrea Fernanda Aulón. Sí, esto, señor, es un proyecto que es un grupo, pero también están haciendo un musical.
1: Siempre fue un grupo, ajá, pero ahora escribimos la historia de las canciones en un musical. Entonces vamos a presentar pues el musical con actores, bailarines, con monstruos, androides.
0: Fan.
1: Gracias.
2: Es un grupo y seguimos siendo un grupo, pero queremos presentar algo diferente.
0: Ok.
2: Y una propuesta...
0: Por lo diferente no te preocupes.
2: Ya, ¿verdad? Ya se ve.
0: Se ve desde el principio.
2: No, pero también pues no el típico formato de show. De
0: no, concierto. Me encanta.
2: Entonces es un musical, vamos a tocar, va a haber actrices, actores, está increíble. Y
3: va a ser
2: el concierto.
3: Todos van a...
0: ¡Sí!
2: Sí.
0: ¡Qué locura es esta! Está padrísimo, a mí me fascina.
1: Qué chido.
0: ¿Sabes qué es bien padre? Ahorita lo platicaba con uno de tus compañeros. Cuando la banda sí le empuja hacia otra cosa, ¿sabes cómo? O sea, de...
2: Ah, pues mira.
0: Está... Sí, no, no, o sea, me cae clarísimo.
2: Ah, pues mira.
0: ¿Cuántos años tienen ustedes como banda?
2: Bueno, el agua empezó hace 20 años.
0: Sí, me queda claro. A ti no más te falta vender el menú los domingos. Yeah. O sea.
1: De hecho,
2: ya está en
1: estoy presentando un cómic también.
0: Sí, Adam Ataúd,
1: que voy a estar haciendo una girilla. De hecho, estoy hoy en un lugar que se llama el Museo del Pulque. Ajá. Voy a estar en Fantástico Comics también, nice, el mes que viene. Y el otro mes voy a estar en el Centro Cultural España. Es un cómic para adultos.
0: ¡Qué chido! Soy muy fan de los
1: parte cómics. Es parte como un poco de varias cosas que estamos haciendo, entre ellas el musical. De hecho, tiene ilustraciones de tres chicas. Las tres chicas ilustran esto. Órale, es un cómic satánico.
2: Para
1: gor,
2: te ve.
0: ¿Sabes qué pasa? No, que es todo mi tema, güey. Ah. No, porque es, yo soy muy fan de
2: el los tema de para adultos.
0: Soy muy fan de Alan Moore y Alan Moore es mega satánico.
1: Es toda esa onda.
0: Y soy bien fan de los musicales. Entonces, ¡yeah!
2: Si quieres, también puedes ser parte de Abominable.
0: 1000% el cuarto Abominable. Oye, esta presentación la va a tener el 31
2: de julio.
3: Exacto.
0: Es nomás una fecha.
3: Sí.
0: No me hagas esto.
2: Pues mira, si a la gente le gusta y todo.
0: No, le vamos a dar acá.
2: Así que esto se vuelva increíble. Pero si no, también tiene una parte muy padre que se vuelve algo de culto.
0: Sí.
2: Que le presentas una vez.
0: Claro, sí. Tiene como esa cosita de hijos que debiste haber ido, compa.
2: No fuiste.
0: Exacto. Sí. Oye, ¿cómo fue la preparación obviamente ya el material de musical ya lo tenían? Armarlo y coordinar el tema de actores y...
3: Seguimos ensayando. Aulón escribió el guión, entonces...
0: ¡Qué padre! ¡Qué multidisciplinario! Te felicito, ¿verdad? O sea,
1: gracias, Carmen.
0: Se me hace bien chido cuando alguien...
1: Gracias.
0: ...tiene esa cosa...
2: Así le digo a vos, o sea, despertaste y hoy se te ocurrió, sí, y pues bueno,
0: no, es... está bien padre eso. O sea, es una búsqueda constante.
1: Y es bien padre tratar de hacerlo un poco fuera de la línea, como justo lo comentas, ¿no? Entonces estamos como con eso.
0: Sí.
2: Ay, muchas gracias.
0: No, la verdad es que, ¿sabes qué? Me pone muy feliz. Yo soy muy fan de las bandas así bien, bien curiositas, digamos. No, en serio, o sea, porque éramos estos underdogs que
2: andamos
0: nos
2: curiositas.
0: No, pues, o sea, un Smashing Pumpkins, una Björk, pues eras como de estas locuras.
1: Claro.
0: Pero justo eso de...
1: Claro, no salir a tocar en jeans y gorrita volteada.
0: No, güey, exacto, justo. O sea, a mí me gustaba, por ejemplo, que mis rockstars eran de... ¡Ey, Nay! Saqué una app y puedes tocar tu musiquita y tu güey. O sea, pero está padre, ¿me entiendes? Como...
1: Sí, sí,
0: y
1: sí.
0: Es una gran imitación de Björk, piénsalo.
1: Sí.
0: Pero a mí lo que se me hace muy cool del control que tenemos es eso. O sea, que no es una banda que vas y llegues y un, dos, tres y le das, sino, güey, no sé, a mí se me hace muy padre, me conmueve un buen que le metes al maquillaje, que te prepares. Está perrísimo eso, güey, porque siento que un poco en la inmediatez del internet se pierde esa teatralidad y esa búsqueda artística. Pues,
1: yo creo que la inmediatez está acabando con la creatividad y que todos son meramente herramientas, ¿no? Entonces hay que verlas como tal. Y en realidad, pues, el rollo es jugar con eso y no tenerle miedo a
2: tu creatividad. Y conectar con la gente. Uh-huh. Eso.
0: Y creo que, no sé si sea vasos comunicantes, pero tú al hacer tu propuesta, lo decía Jon Stewart, un güey que admiro mucho, decía, tu banda te va a encontrar.
2: Total, eso es lo que
0: pasa.
2: La gente conecta con lo que ve, con lo que escucha.
0: Y cuando llegan a ver a Abominables, es un poquito como de, yo también cotorreo eso, ¿sabes?
1: No, claro, los freaks.
2: En nuestros conciertos,
1: a los
2: humanoides les decimos, vístanse, vayan a Abominables.
0: No, mega voy a ir.
2: Te esperamos a Abominables.
0: Mega.
2: Pero te esperamos a Abominables.
0: No me retes a ponerme cosas a mí.
2: No, sí.
0: A
2: así.
0: No, ajá, a eso me refiero. O sea, de que mándame el código.
2: No sabes los personajes que va a haber en esa obra. O sea, si esto, todos.
0: Qué belleza.
2: Vamos más o menos así.
0: Nuevo fan.
2: Está padrísimo.
0: Bueno,
2: vengan.
0: 31 de julio, recuérdanos por favor el lugar.
3: Poliforum Siqueiros.
0: En el Poliforum Siqueiros va a estar presentándose Abominables en musical. Y ya pueden encontrar
1: a
0: Dama Taúd
1: en distintos lugares. Voy a estarlo presentando. No está a la venta en ningún lugar en específico, sino en estas presentaciones. Entonces lo pueden checar ahí en mi Instagram, que es Abulón Oficial. Y ahí voy dando las fechas.
0: Abominables con Z es el
2: Abominables
0: Insta.
2: Con
1: y Abulón Oficial. Abulón Oficial, sí, señor.
0: Chicos, qué chido que están acá. Un nuevo fan y nos vemos en 31, pero no estás lista.
2: No, vamos
0: nivel.
2: Vamos a documentar eso.
0: ¿Quién es ese?
2: Vamos a documentar eso.
1: No, no, el código de vestimenta de Chuy, de acá del Chuy tiene que ser de geisha.
0: Sí, Carlos. Geisha sí, perdón. Pero mole. Vamos a una breve pausa y regresamos. Vamos con Stevie.

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1: Te tocó
2: pastel.
1: O sea,
2: yo quería esto.
1: Ahora, ¿sabes qué pasa? Cuando empezamos el programa, no imaginábamos así de humanoides tocando robotoides, globo pastel. Steve, ¿cómo estás, bebechito?
2: Contento. Como es tu cumpleaños, voy a ser buena onda.
1: Muy bien.
2: Mortal Kombat 2, bonita, preciosa.
1: Jalo.
2: Qué historia.
1: Jalo.
2: No, pero este reboot, relanzamiento de esta franquicia que empezó en 2021, la verdad, a mí la primera película la detesto.
1: No, es horrible.
2: No me gustó
1: malísimo.
2: Nada, no supieron qué hacer con ella. Y de todos estos errores, esta secuela fue como, a ver, se trata de un combate, vamos a poner combates. Y esta película nos lleva a esos universos, a esos mundos donde jugamos, en las secuencias están mejor realizadas, la película tiene más onda, fue como que ya entendimos y si queremos hacerlo franquicia, hay que hacerlo de la manera correcta.
1: ¿Y sabes qué siento que le pasó?
2: Sí.
1: En los otros Mortal Kombat, lo que menos había era peleas.
2: Exacto.
1: Era pura historia. Y Raiden, ¿qué?
2: Exacto. Porque quieren como presentar.
1: Queremos ver fregazos.
2: Y personajes complejos que ni siquiera saben cómo llevarlos.
1: ¿Qué de complejo puede tener Liu Kang? O sea, sí.
2: Tenemos a justamente Hollywood, a Johnny, y que Scar Urban, y le añade.
1: Johnny Cage,
2: exactamente. Y le añade eso, que le hacía falta esa como burla, todo eso. Bien, o sea, bien a seca. Si eres fanático de la franquicia, la vas a pasar bastante bien. Si no, puedes dejarla ahí, ¿no?
1: Esto
2: no,
1: es cine.
2: Esto es cine.
1: Ahora,
2: es cine.
1: Esa es la peli que te va a arrastrar tu novio a ver. Así de.
2: Exactamente.
1: ¿Verdad? Así, no.
3: También hay mucha morra fan.
1: Sí,
3: mucha,
1: pero digo, así como el amorito te va a arrastrar a ver Devil Wears Prada, tú le dices, ¿está bien, mi amor? Nomás vamos a ver a Scorpion.
2: No, y esta película aparte estuvo latada un ratote. Se iba a estrenar en junio del año pasado y apenas se está estrenando.
1: Órale.
2: Porque querían como sacar una fecha exacta y creo que es perfecto. Ya la gente está viendo Devil Wears Prada. ¿Cuál es la otra opción? Mortal Kombat. Ahí lo tienen. Pero si quieren ver algo, lo mejor de esta semana es Undertone Frecuencia Maldita. Una película independiente canadiense que se acaba de estrenar. Fue sensación en Sundance. ¿Qué es esta película? Es una chava que tiene un podcast y en este podcast se dedica como a investigar casos sobrenaturales, descubrir si es real o no es real y qué sucede ahí, que un caso que le llega, pues empieza cada vez que lo va escuchando, cosas raras empiezan a suceder en su casa. Aquí lo
1: qué buena tesis.
2: Sí, o sea, ¿no? Y lo interesante es que todo se desarrolla en una locación y es ella con el sonido, porque el sonido traspasa y es una experiencia sensorial donde los silencios son tétricos y las cosas cuando están ocurriendo, es una locura. Los últimos 20 minutos son locura. De hecho, si te gusta El Conjuro y estas cosas, esta película no es para ti porque tiene un ritmo distinto, se toma su tiempo, te va involucrando, al final se convierte en una experiencia tétrica, muy psicológica, donde qué está pasando, ella soy yo, no sabemos, así que...
1: Suena muy bien esto.
2: Muy bien, muy bien, y este director, Ian Tuan, se va... Ojo, ya Hollywood lo está viendo de nos está gustando lo que está haciendo.
1: Esto es cine, ¿no?
2: Esto es cine.
1: No
2: esto
1: manches.
2: Es cine. Y va a ser trilogía. Esta es la primera, así que vamos entrando a este universo. Y rápido, ¿nos gusta Billie Eilish? ¿Nos gusta?
1: Mil por ciento.
2: Nos gusta, pues justamente se estrena su gira documental, Hear Me Hard and Soft. Este documental. ¿Sabes quién lo dirige? ¿No? James Cameron.
1: ¿Qué?
2: Cameron nunca había hecho nada musical.

0: vez se está viendo más proyecto para el fan, para no desqueja.
1: Exacto.
0: O sea, porque a mí me pasó en Michael.
1: Ah, la gente estaba bailando.
0: Pero baila, y aparte, y estás en Edge Bucky. O sea, como que no había visto hace mucho esa interacción en el cine, porque el cine es muy directo a sentar y.
1: Ajá, ¿verdad? Y como que se está rompiendo. Creo que esa es la manera para que el cine pueda ser la competencia a las plataformas y todo. Sí, involucrar. Creo que involucrar, que te
0: más inmersivón,
1: que te vayas en cosplay, todo eso, y que bailes y brinques. Todo eso puede ser la competencia a las plataformas que luego están comiendo. Así que bueno, este documental ya se estrenó hoy. Gran calidad. Si te gusta Billy, la vas a pasar muy bien. Si no te gusta, pues evítalo.
0: Sí, vete a ver Mortal Kombat. Vete a ver Mortal Kombat,
1: justamente.
0: Y luego la otra, Undertone.
1: Undertone, exacto.
0: Estos tres son cine.
1: Todos los tres son cine. Vayan al cine. Alcanza otra porque tenemos las ovejas detective. Hugh Jackman es granjero. Le lee a sus ovejas, lo matan. Y sus ovejas deciden investigar quién lo asesinó. Es como Babe, la hija de Babe, pero con ovejas. Y en inglés las cosas son fabulosas.
0: Wow, es una gran tontería.
1: Es una gran tontería. El director es el de los Minions. Entonces ya sabemos a qué nos vamos a enfrentar. Para toda la familia, pues yo lo pasé. Muy bien.
0: Es que es eso, porque no es una película que pretende ser Ciudadano Kane.
1: Son ovejas
0: detectives.
1: Tratando de descifrar quién mató al granjero, que es Hugh Jackman.
0: Ay, bueno. Oye,
1: ¿bien?
0: 4 de 4, ¿eh?
1: 4 de 4 y todos en cine, así que ya saben qué hacer. ¿A qué te van a llevar de cumpleaños? ¿A cuál te van a llevar?
0: Tu red, bebecito.
1: @StevieTV, ahí lo tienen.
0: Muchas gracias por acompañarnos. Nos vemos mañana en punto a las 10 de la mañana. Se quedan ustedes con Marco Antonio Regil, que hoy también va a quedar rápidamente a darme un abrazo. Que tenga usted un excelente día. Ya se puede ir a trabajar. Vámonos.
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1: Días a toda la República Mexicana y el sur de los Estados Unidos desde los estudios de Telefórmula y Radio Fórmula en Ciudad de México. Soy Marco Antonio Regil y los saludamos con gran cariño. Buenos y calurosos días. Hay calor en toda la República Mexicana, hay calor en la Ciudad de México, pero mis queridos amigos de Mérida hoy esperan una sensación térmica de 53 grados a eso de las 12 del día. Hasta el diablo se queja del calor. Qué fuerte, ¿eh? Qué fuerte, y está empezando apenas la temporada de calor, así que les mando un abrazo refrescante. Bueno, hoy empezaremos el programa hablando de algo muy interesante, el tema de invertir en la bolsa de valores. Estará con nosotros Alejandro Cardona, que es economista y fundador del seminario Creando Riqueza, que viene a platicarnos. Él vive en Miami, estará conectado desde la ciudad de Miami. Él es experto en inversiones en la bolsa, y él tiene como misión ayudarle a más latinoamericanos a invertir en la bolsa, porque saben que, pues, para mucha gente la bolsa, si no la entiendes, te da miedo. Dices, puedo perder todo mi dinero, sube y baja, ¿cómo le hago? ¿Cómo entiendo? ¿Eso es solamente para gente millonaria? ¿Es para gente muy brillante? ¿O cualquiera podemos empezar a aprender a invertir en la bolsa de valores? Y él tiene justamente un seminario que se llama Creando Riquezas. Estará con nosotros en el primer segmento del programa para que nos platique él como latino cómo fue que se metió en esto. ¿Qué es lo más importante que debemos aprender? Obvio, no nos va a dar una clase completa, pero nos va a dar algunos tips. Y cómo cualquier persona puede aprender. Es muy importante que la educación financiera nos llegue a todos, porque mientras sea solamente un círculo pequeño de gente que entiende el juego del dinero, pues el dinero no se va a repartir equitativamente. O sea, ese es un tema muy importante y lo estaremos tocando con Alejandro Cardona. Más adelante en el programa estaremos hablando de cómo fue que ayer, que celebramos el 5 de mayo, que en México pues es una festividad importante, pero no es día feriado, antier, perdón, es importante, pero no tan fuerte. ¿Cómo fue que en Estados Unidos el 5 de mayo se volvió en una festividad nacional? Muchos estadounidenses juran que el 5 de mayo es el día de la independencia de México. Hay celebraciones, hay ventas del 5 de mayo, hay festivales del 5 de mayo. A mí alguna vez me tocó, yo conocí la Casa Blanca gracias a que una fiesta del 5 de mayo en la Casa Blanca con el presidente George W. Bush. Ahí estuvimos, el Buki fue a cantar, yo conduje, andaba Gloria Estefan y Emilio Estefan también ahí metidos, y todo un homenaje, y pues yo feliz de que nos celebren. Pero uno se queda pensando, pues si en México no es tan importante el 5 de mayo, ¿cómo es que en Estados Unidos no es? Estará con nosotros Pedro J. Fernández, historiador y autor de las novelas históricas Yo Díaz, creador de la plataforma en redes sociales Don Porfirio, que nos viene a platicar cómo fue que esto sucedió. Y más adelante nuestra querida y consentida Gina Jaramillo, historiadora del arte y periodista de cultura, viene a platicarnos cómo un día como hoy, pero en 1824, Beethoven estrenó su novena sinfonía, una obra que revolucionó la música para siempre al incorporar coro y solistas en su movimiento final conocido como la Oda a la Alegría, que se ha convertido en un himno y una pieza clásica conocida en todo el mundo. Así que nos trae chismecito de cultura e historia del arte. Vamos a aprender en forma muy divertida con nuestra queridísima Gina Jaramillo. Y también estaremos cerrando el programa con Daniela Brock, profesora de lengua española, que ya vino una vez al programa y repite, y nos viene a platicar cómo es que el Spanglish cada vez está entrando más a nuestro país, a nuestro idioma, o sea, el español mezclado con anglicismos, y esto ¿qué está logrando? ¿Está enriqueciendo nuestro idioma o está diluyendo nuestro idioma? Porque hoy decimos Wi-Fi, hashtag, trend, swipe, shopping, link, check-in, check-out, lunch. Hablamos con un montón de palabras que son del idioma inglés. ¿Y esto cómo nos afecta? ¿Así se van modificando los idiomas? ¿Esto es normal? ¿Así eso es algo natural? ¿O esta influencia puede terminar destruyendo nuestro idioma castellano, nuestro idioma español? Va a estar divertido el programa, vamos a aprender mucho. Quédense en Telefórmula, en Radio Fórmula y aquí en el canal de YouTube y multiplataforma, TikTok, Facebook. Lo seguimos leyendo. Gracias por estar con nosotros. Pausa y arrancamos con el contenido.

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24: Hoy, querido dinero, el bienestar financiero forma parte de una vida plena. Ten una economía consciente.

0: Qué maravilla sería que todos supiéramos jugar bien, bien, bien al juego del dinero, al juego de la bolsa, para que el dinero se repartiera y no fuera nada más un círculo pequeño de gente que tiene todo el dinero. Imagínense lo que podríamos hacer si todos los latinoamericanos, incluyéndonos obviamente a nosotros en México, tuviéramos esa educación financiera. Por eso hoy hemos invitado a Alejandro Cardona, que está enlazado con nosotros desde el sur de la Florida. Él es economista, fundador del seminario Creando Riqueza y que tiene una pasión muy grande justamente por eso, porque más y más latinoamericanos aprendan a invertir su dinero correctamente y a ganar mucho dinero y encontrar pues su libertad financiera. Suena precioso. Y Alejandro, buenos días, te saludo con cariño desde Ciudad de México, ¿cómo estás?
1: Muchas gracias, Marco Antonio, por la invitación. Para mí es un privilegio, pues te conozco, te vi por primera vez hace unos 20 años, te va a parecer curioso eso, y siempre he visto tus programas, todo lo que haces, y quiero públicamente felicitarte por tu podcast y por todo lo que has hecho, porque te he escuchado muchas veces en cada programa que haces y de verdad que es una gran bendición tenerte en la comunidad también.
0: Muchas gracias, Alejandro. Recibo con humildad y con cariño tus palabras. Oye, a ver, cuéntanos, ¿por qué te nace esta pasión de enseñarle a los latinoamericanos a un precio accesible, de hecho? ¿Por qué te nace esta pasión de la educación financiera y sobre todo de la educación de un mundo que cuando no lo conoces suena peligroso, el mundo de la bolsa de valores, y que suena como que es para genios nada más, como que si no eres economista, así como tú, los demás no tenemos ninguna oportunidad?
1: Bueno, básicamente yo así como tú hace muchos años comencé mi camino en la búsqueda de una respuesta, básicamente a través de la educación financiera, y empecé a crecer en mi parte emocional, en mi parte espiritual, entender los números. Yo pues estuve como 12 años en la universidad, soy economista, tengo una especialización en finanzas y una maestría en administración. Y logré tener muy buenas notas en la academia, pero no me iba muy bien con el dinero. Entonces dije, algo está mal porque yo no puedo mercar o comprarle cosas a mis hijos y tenerlos bien con notas. Tengo que aprender a hacer dinero real.
0: Sí.
1: Entonces empiezo yo esta investigación en los mercados financieros, en el mercado de valores. Y a través de ensayo y error por muchos años, querido Marco, buscando una respuesta que no encontré en maestrías, ni en doctorados, ni acá en los Estados Unidos, en la academia. Entonces me puse a investigar los gráficos, luego las acciones, cuáles son las mejores, cuáles son los momentos para comprar, para vender, y luego lo mezclé con esta parte de las opciones, que hace años era de pronto un tema desconocido. Básicamente es una forma de apalancamiento.
0: Sí.
1: Donde uno, en lugar de comprar cientos de miles de dólares en una acción, por ejemplo como Apple, pues uno puede comprar 200, 400 dólares en una opción y tener un beneficio proporcional mucho mayor a lo que uno tendría que podría lograr con una inversión mucho más grande. Entonces yo siempre le repito a mis estudiantes: riesgo pequeño, recompensa grande. Y diseñé estas estrategias. Me tomó varios años, una inmersión, pero fuertísima en el mercado. Y un día, querido Marco, pues gracias a Dios que le da a uno como la revelación de estas cosas, dije, ya tengo mis modelos, ya tengo la respuesta. Y voy a empezar a probarlo y a testearlo. Y esa fue otra etapa. Y un día dije, ya, perfecto, yo necesito compartir esto con nuestro mundo hispano, con todos nuestros hermanos en los diferentes países. Y ese día no solamente me empezó a pasar a mí, sino a personas de pronto de edad avanzada, adolescentes, que decían, bueno, me gané el 200%, que es un porcentaje que si tú lo escuchas tú dices, ay, hay algo raro, sí, eso no es normal, pero sí, resulta que es de lo más normal. De hecho, en este conflicto de guerra en Irán se presentó una de las estrategias, y esas estrategias tienen mucho poder. Yo las he registrado acá en a nivel mundial, en los Estados Unidos, marcas y patentes. Se ha hecho un trabajo muy, pero muy estructurado en esta parte, y tuvieras los cambios y las rentabilidades que se han presentado por aprender a conocer lo que tú decías, con miedo muchas veces porque lo desconocido produce ese tipo de cosas. Pero yo digo, la mejor inversión es aprender a invertir, es educarse, es simular la experiencia, como tú sabes esa parte también. Y luego empezar en pequeño con mucha responsabilidad, y se van logrando los resultados, como cuando uno empieza a jugar tenis o un deporte nuevo. Al principio todo es complejo, pero luego si practicamos y entrenamos, cada vez nos va a ir mejor.
0: Oye, suena muy bien, pero ¿qué tan complicado sería? Tú tienes un curso que se llama Creando Riqueza. Es un curso, es un seminario en línea. ¿Cuánto dura ese seminario? ¿Cuántos módulos tiene? O sea, ¿qué tan rápido la gente puede empezar a aprender a invertir este dinero con esas opciones en la bolsa y empezar el camino hacia no estar sufriendo por la falta de dinero y depender solamente del trabajo físico para ganar dinero? ¿Qué tan rápido es este proceso?
1: Muy bien, el seminario Creando Riqueza, básicamente, más que un seminario, es un entrenamiento.
0: Ok.
1: Donde yo tengo esa corriente también que tú compartes, y es básicamente quitarse los bloqueos mentales, las limitaciones. O sea, uno no puede entrar al mercado de valores con una mentalidad de escasez o de perdedor, básicamente. Uh-huh. Entonces uno tiene que ir cambiando todos esos bloqueos culturales para entrar correctamente en el mercado. Este curso es de 2 días, y ahí es lo que vamos a hacer, es como que te van a presentar a alguien, ¿cierto?
0: Sí.
1: ¿A quién te van a presentar ahí para que tú lo aprendas a conocer? Al Standard & Poor's 500, al Nasdaq, que son los dos índices más importantes en el mercado. De hecho, son los dos más rentables. Y vamos a empezar a conocer cómo se comportan, qué hacen, qué se repiten. Marco, te va a parecer increíble lo que te voy a decir. Ahora con el

0: el dolor que ya ha provocado o cómo ha cambiado la vida de esta menor y de su familia. Pero bueno, ahí está esta información que comparten las autoridades. Y vamos ahora con este operativo que se desplegó por el traslado de Jaime N., presunto líder criminal capturado en Veracruz. Vamos con los detalles.
1: De esta manera trasladaron en un fuerte operativo a uno de los presuntos precursores de la época más violenta de Nuevo León, luego de ser capturado en Veracruz tras labores de inteligencia de autoridades de Nuevo León y federales. Jaime Cabrera Escalante fue llevado en una unidad blindada y en medio de un fuerte dispositivo a uno de los penales del estado. El hombre investigado como presunto líder de un grupo del crimen organizado con presencia nacional fue detenido en el municipio de Naranjos, Veracruz, con otro criminal identificado como Moisés N. y traído a Nuevo León. El detenido, que se encontraba bajo resguardo de la Fiscalía de Justicia del estado, es señalado como un mando regional en la zona de Coahuila, Nuevo León y Tamaulipas. En 2011 fue detenido como parte de una banda de secuestradores que operaba en Escobedo y San Nicolás. Según sus antecedentes, su célula se dedicaba a privar de la libertad a comerciantes y exigir rescates millonarios. La detención de Jaime N. ocurrió mientras el gobierno federal y la División de Inteligencia de Fuerza Civil mantenían el seguimiento a sus movimientos en distintos estados de México. El intenso despliegue fue realizado la mañana del jueves, encabezado por elementos del Ejército Mexicano, Guardia Nacional, Fuerza Civil, Fiscalía Especializada Antisecuestros y la Agencia Estatal de Investigaciones. La unidad Black Mamba salió del edificio de la avenida Gonzalitos y llevó al también conocido como Comandante Roma a su próxima morada en Apodaca, recinto que ha permanecido con una paz social en los últimos años, con cero motines o brotes de revueltas. En la considerada época más violenta del estado de Nuevo León, trasciende que el ahora detenido en su estadía en el penal del Topo Chico fue iniciador de motines, con saldos mortales y decenas de heridos, generador de violencia que hoy es parte de la población del Cerezo de Apodaca. Para Radio Fórmula Monterrey, Raimundo Elizalde.
0: Gracias, Ray. Vamos con esta mujer de 84 años, identificada como Julia García, que sufrió lesiones graves luego de ser atropellada por un camión en la colonia Talleres. Esto sucedió muy temprano en el cruce de Héroes de Nacozari y José Justo Corro, a pocos metros de las instalaciones de la Secretaría de Educación. De acuerdo a los reportes, esta mujer iba a cruzar la calle, pero se iban bajándose. Aparentemente hay unas personas de este camión y al reiniciar la marcha no se percata de que estaba ella. Entonces, la vecina, que además es la afectada, que ahí vivía cerca, pues quedó con múltiples golpes. Llegó Cruz Roja, llegaron las autoridades, la llevaron al hospital universitario. Tránsito también ahí tomó nota de este hecho, donde le digo, esta mujer fue atropellada por un camión urbano. Bueno, y vamos ahora con la alerta de fraudes que está llegando a los teléfonos celulares a través de mensaje SMS, donde le dicen que usted tiene una multa, que pues si no la paga antes de tal fecha, después le va a salir peor, y usted que cae y que le da el clic al link y pues le sacan toda su información. Han estado las autoridades alertando sobre este tema, aunque ya tiene rato, apenas están pues difundiéndolo, y aquí nosotros compartimos con ustedes. César, cuéntanos.
2: En los últimos días, un alto número de personas en el área metropolitana han reportado la recepción de mensajes de texto falsos en sus teléfonos celulares, en los que se les advierte sobre supuestas multas de tránsito. Autoridades confirmaron que se trata de intentos de fraude conocidos como smishing, cuyo objetivo es obtener la información personal y bancaria. La Fiscalía Estatal explicó que esta modalidad consiste en el envío de mensajes con enlaces a páginas apócrifas. Al ingresar, los delincuentes buscan robar agendas telefónicas, contraseñas o datos financieros. Un agente especializado ha señalado que los ataques suelen realizarse en las primeras horas del día, incluso de madrugada, cuando los usuarios están más vulnerables. El municipio de Monterrey, por su parte, informó que los primeros reportes que se recibieron en el mes de abril, pero en las últimas semanas estos se dispararon, y la autoridad aclaró que no envía multas mediante mensajes de texto y exhortó a la población a ignorarlos. En caso de dudas, se pide se comuniquen al 072 para recibir orientación segura. Entre los números denunciados por los usuarios como emisores de este tipo de mensajes están el 52-329-121-7618 y el 52-313-290-0577. pues estos textos incluyen frases como: su vehículo tiene una multa pendiente, para evitar recargos.

0: pagos, haga clic abajo y páguela pronto. Acompañadas de ligas fraudulentas como monterrey-govmx.cc/home o afswxdz.shop/home. Pues ya la fiscalía con esto indica que hasta ahora no se han recibido denuncias de personas afectadas, aunque sí múltiples reportes de intentos del fraude, y actualmente pues ya se realiza una campaña preventiva en redes sociales para alertar a la ciudadanía. Informó para Radio Fórmula Monterrey, Carolina Huerta.
1: Está, para que usted tenga mucho cuidado, por favor, con esta situación de los mensajes que le llegan a través, decimos, del SMS, de sus mensajes de texto, ¿verdad? Que, pues, sí, ya sabe, ya le hemos dicho que si le pide información, datos, no pase nada, pero en esta ocasión, pues, si le pone ahí que tiene una multa de tránsito, pues no le crea, ¿verdad? Al menos por ahí no le va a llegar. Vamos ahora con Francisco, porque nos tiene el reporte de un perro que sobrevivió tras permanecer encerrado por más de 10 horas. Estaba en un auto en una plaza comercial y pues que nos cuente Francisco cómo sucedió esto y en qué terminó la historia.
2: Un perro de la raza Border Collie fue rescatado luego de permanecer alrededor de 10 horas encerrado en un automóvil estacionado en la Plaza Los Nogales, ubicado en la colonia Miravalle de Monterrey. El caso fue denunciado en redes sociales por la activista ambiental Meli Ramos, quien relató que el animal fue dejado en el vehículo desde las 11 horas del miércoles y que su dueño regresó hasta las 21 horas, aparentemente bajo los efectos del alcohol. Ramos calificó como increíble que el perro haya sobrevivido, ya que ese día se registraron temperaturas superiores a 35 grados centígrados, siendo la jornada más calurosa de la semana. La activista agradeció públicamente la intervención de la Secretaría del Medio Ambiente de Nuevo León, encabezada por Raúl Lozano, cuyos elementos acudieron al lugar y lograron liberar al animal. El caso generó indignación entre usuarios de redes sociales, quienes señalaron el riesgo mortal que representa dejar a mascotas dentro de vehículos bajo condiciones extremas de calor. Especialistas en bienestar animal han advertido que en cuestión de minutos la temperatura interior de un automóvil puede superar los 50 grados, provocando deshidratación severa, golpes de calor e incluso la muerte de los animales. La Secretaría del Medio Ambiente reiteró que este tipo de situaciones constituyen maltrato animal y pueden derivar en sanciones administrativas o penales contra los responsables. El perro quedó bajo resguardo seguro tras el operativo mientras se analiza la situación legal del propietario. Radio Fórmula Monterrey, Francisco Javier Guerrero Luna.
1: Bueno, así las cosas con este animalito. Y vamos ahora a la policía de Monterrey, que detuvo a un hombre de Honduras acusado de agredir físicamente e intentar asfixiar a su pareja en la colonia Martínez. Isaac, 32 años, originario de Honduras, de Tegucigalpa, vive en una unión libre con la víctima desde hace 8 meses. La mujer pidió auxilio a gritos desde el interior de la vivienda y esto provocó que los agentes llegaran hasta este lugar, encontraron la puerta como que entreabierta y se metieron a la casa, sometieron al agresor. Y la mujer relató que este hombre empezó a insultarla, la golpea, la aventó al piso y colocó sus manos en su cuello con la intención de asfixiarla. Imagínese usted. De hecho, pues este hombre fue llevado y puesto a disposición del Ministerio Público por intento de feminicidio. Estos hechos que ocurrieron en la colonia Martínez. Ya hay atención médica para esta mujer y pues todo el operativo para dar seguimiento. Son las 3 de la tarde con 25 minutos y pues la temperatura está en 31 grados y continuamos nosotros a través de Radio Fórmula con toda la información y también a través de nuestra vía de contacto 8117-893875. Es momento de marcar una pausa y enseguida regresamos.
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12: Son las 3 de la tarde con 31 minutos y vamos a continuar, oiga, porque muchas preguntas sobre que si se van a acabar las clases antes, que si se van a acabar hasta, no sé, el ciclo como lo marca normalmente la fecha. Y precisamente César Rojas nos tiene la información de esto porque hay novedades, ¿verdad, César? ¿Cómo estás? Buenas tardes.
13: ¿Qué tal, Cintia? Muy buenas tardes y buenas tardes a la auditoría. Efectivamente, fíjate que como tú comentas, hay una polémica que lleva varios meses. Hay opiniones divididas, es lo que hemos escuchado entre padres de familia, si terminar aquí en el ciclo escolar antes con motivo de la realización de los partidos del Mundial o hacerlo de manera híbrida o bueno, o que si los niños siguen con su programa educativo como está. Sobre todo, se ha dado todo el tema por la polémica por el tema de la movilidad durante los partidos del Mundial que se van a realizar aquí en Monterrey. Bueno, esta tarde el gobernador Samuel García, a través de sus redes sociales, informó sobre una iniciativa que busca ajustar el calendario escolar durante el Mundial de Fútbol, esto con el objetivo de facilitar la movilidad y sobre todo también comentaba la participación de la comunidad educativa, los padres y los menores en los eventos deportivos. Hoy el gobernador tuvo un evento muy temprano por la mañana y luego de ahí se fue a la Ciudad de México para tener esta reunión clave con la Secretaría de Educación Pública allá en la Ciudad de México sobre ese tema. En este encuentro, déjame decirte que el gobernador va a plantear una serie de propuestas para concluir antes las clases aquí en la ciudad de Monterrey. Pero vamos a escuchar qué fue lo que dijo el gobernador al respecto de esas propuestas.
12: Adelante.
14: Como ustedes saben, viene el Mundial y la SEP está siendo flexible para salir antes de clases o para tener en línea o un híbrido. Entonces ahí les va mi propuesta, a ver qué les parece. Entonces, la propuesta es que a partir del viernes 19 ya se termine el ciclo y o se haga en línea y pueda convivir la ciudad con el tráfico, con todo el movimiento que va a haber de turistas, de la gente que va a venir a Nuevo León. Entonces, propuesta, falta que me acepte la SEP, es que en Nuevo León nuestros niños salgan y o sea en línea del viernes 19 de junio en adelante. Les decía que afortunadamente Nuevo León, previendo el mundial, este año pasado empezamos clases antes, una o dos semanas antes del ciclo escolar. Y entonces ahorita traemos ese colchón para cumplir el ciclo. Claro que esto va a requerir mucha logística, hablar con los maestros, con todo el sector educativo, pero creo que la oportunidad merece una reflexión para la mejor convivencia y disfrute.
13: Y bueno, Cintia, ahí tenemos lo que comentaba hoy el gobernador a través de sus redes sociales, a través de su red social Instagram, inclusive hizo una encuesta también con los padres de familia que opinaban acerca de esta propuesta de que el ciclo escolar concluya el próximo 19 de junio, viernes 19 de junio, se tenía contemplado que el ciclo escolar acabe el 15 de julio. Sin embargo, por este tema del mundial hoy tendremos 4 partidos aquí en la ciudad, 2 de ellos entre semana y 2 más en fin de semana. Sobre todo lo que más preocupan son los de entre semana por el tema de movilidad. Él mencionaba que la propuesta es que el ciclo escolar concluya el viernes 19 de junio o en su defecto que a partir del 19 de junio todas las clases se vayan en modalidad en línea hasta que concluya el ciclo escolar el 15 de julio, sobre todo para agilizar la movilidad durante el torneo. Él comentaba, como lo escuchábamos, que el ciclo escolar pues 2025-2026 se encontrará programado para terminar ese día próximo 15 de julio, sobre todo porque ellos tienen un colchón, así lo comentaba el gobernador, porque comenzó antes las clases, 2 semanas antes las clases aquí en el estado de Nuevo León, y por eso se propone esa medida, sobre todo por esos 2 últimos partidos que son entre semana y que pueden provocar algún problema en la movilidad, sobre todo en el área metropolitana, ciencia.
12: Pues bueno, entonces todavía ahí está la petición, falta que pues se haga realidad, pero yo creo que sí, César, ¿no? Porque en Guadalajara, sí, en Ciudad de México, pues ya también traen toda esa intención. Ya explicaba él pues lo de los juegos, que el tema es a partir del tercero, que es el miércoles 24 y el lunes 29, donde ahí pues sí tuviera que ver a lo mejor con el movimiento en las escuelas, el tráfico y todo lo que tú quieras.
13: Sí, porque mira, estamos viendo el calendario del partido del mundial, como tú lo comentas, el primer partido es el 14 de junio, es en domingo, 8 de la noche, no hay bronca. Uh-huh. El 20 de junio va el partido que le dicen el partido muy, muy importante de la FIFA, que es Japón contra Túnez, ese tampoco hay problema, porque ese es un sábado a las 10 de la noche, 20 de junio. Uh-huh. Los últimos partidos es la complicación, porque es un 24 de junio, que es un miércoles a las 7 de la noche, a mera hora del tráfico, y el otro es un lunes, el 29 de junio a las 7 de la noche, que es el último partido, que es 16 de final de ese mundial. Entonces, por eso también están, algunas inclusive tú comentabas también, en otras ciudades, como también en Guadalajara, se tienen ya contemplados que las clases se terminen inclusive antes. En Guadalajara, por ejemplo, en Jalisco, se van a concluir el 30 de junio de este mes, 30 de junio de este mes, y de ahí van a seguir con clases virtuales los demás días, sobre todo los demás días que tengan partido. Aquí tenemos solamente 2 partidos en la ciudad, y bueno, es lo que comentaba el gobernador, que ellos sí tienen algún, sobre todo cierta situación, estrategia de poder mejorar la movilidad en esos días, que hay bastante, sobre todo, muchos aficionados que van a venir a otras partes del mundo a venir a ver a esos juegos.
12: Así es, pues entonces vamos a ver de qué manera se determina, ¿verdad? No sé si esto esté bien o no para los papás, ¿están de acuerdo o creen que no? Porque sobre todo a veces organizan sus vacaciones y dejar a los niños y ellos pedir en el trabajo también. Exacto. Oportunidad, es un tema en las familias, no. Sobre todo aquí en Monterrey donde muchas mamás trabajan.
13: Exactamente, y otros padres de familia también me están comentando también sobre la situación de que si se termina el ciclo escolar antes, ¿cómo van a reponer el plan educativo? Si se van a ir a las carreras para poder terminar el 19 de junio, porque mucha gente es muy importante la educación de los niños, que terminen bien. Otras propuestas es que solamente en los días de los partidos, que son 2, que te decía comentar esos días hábiles, pues que no haya clases, o que haya líneas, nada más solamente esos 2 días que voy a haber partidos aquí en la ciudad de Monterrey. Ya los partidos que juega México es más fácil poder hacer con el tema de la movilidad, sobre todo porque no son aquí, si hay cierta movilidad, sobre todo en esos días, pero ahí está la propuesta, sobre todo. Vamos a esperar qué es lo que opinan también los padres de familia sobre esa situación. También te puedo comentar inclusive que también la UANL, la Universidad Autónoma de Nuevo, acaba de mandar un comunicado que ellos mencionan que no van a hacer ninguna modificación a su calendario académico. Ellos mencionan que inclusive sus actividades académicas tener el viernes 19 de junio, que también tiene que ver con el fin de ciclo escolar que está proponiendo el gobernador. Uh-huh. Ya después de este 19 de junio, para los estudiantes de la UNI, solamente van a tener exámenes finales, entrega de trabajo, o incluso también hay unas que ya van a tener vacaciones. Ahí está lo que dice la UNI, vale, también otras universidades, qué es lo que dicen al respecto, pero ahí está lo que también está diciendo la máxima casa de estudios.
12: Pues bueno, porque el gobernador dice que sí se va a cumplir con los días que se exige la SEP, ¿verdad? Y que pues ahí no va a haber ningún problema, es lo que él mismo está mencionando. Pero bueno, vamos a ver, vamos a esperar claro. Entonces al final qué es lo que se determina y la opinión de la gente, que también pues es lo más importante. Pues muchísimas gracias, César.
13: Muy buenas tardes.
12: Gracias, muy buenas tardes. Ahí está. ¿Qué opina usted? 81-17-89-38-75 sobre este tema de pues ajustar ahí el calendario escolar. Bueno, y vamos con otras cosas. Déjeme le platico que en el marco del Día de la Madre, el INEGI difundió estadísticas que muestran la situación sociográfica laboral de las mujeres en México. Los datos revelan que la mayoría enfrenta retos de ingreso y carga de trabajo doméstico. El Instituto Nacional de Estadística y Geografía presentó un reporte especial con motivo del Día de la Madre, en el que se destacan las características sociodemográficas y laborales de las mujeres. De acuerdo con la Encuesta Nacional de Ocupación y Empleo, en el cuarto trimestre residían en el país 54.9 millones de mujeres de 15 años y más, de las cuales 71.5% habían tenido al menos un hijo nacido vivo. El porcentaje aumenta con la edad, mientras que solo 5.2% de las adolescentes de 15 a 19 años son madres. La cifra alcanza 93.7% en mujeres de 60 años y más. En cuanto a la escolaridad, el 33.8% de las madres de 25 años y más reportó secundaria completa y el 31.9% nivel medio superior o superior. Entre las de 30 a 34, casi la mitad, 49.5%, alcanzó estudios de bachillerato. Respecto a la participación económica, ¿cómo andan? Las tasas más altas se registran en madres de 35 a 39, con el 61.8%, de 40 a 44, el 61.4%. Sin embargo, cerca de la mitad de las mujeres ocupadas percibió hasta un salario mínimo mensual de 49.2%, mientras que solo 2.2% obtuvo más de 3 salarios mínimos. Este estudio pues revela la carga de trabajo doméstico. Las madres se dedican en promedio 20 horas semanales a quehaceres del hogar, además de 17 horas al cuidado no remunerado de los niños, e incluso muchas veces de adultos mayores o personas con discapacidad. 20 horas a la semana, usted me dirá, no hombre, yo me encargo más, me divido, ¿verdad? Pues bueno, así las cifras y las estadísticas que dan a conocer por parte del INEGI. Son las 3 de la tarde con 41 minutos, es momento de la pausa, ya regresamos.
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0: Roatán, en Honduras, es una pequeña isla de 125 kilómetros cuadrados, la cual es una joya del mar Caribe, con olas tranquilas llenas de biodiversidad. Esta isla forma parte del sistema de arrecifes de Mesoamérica, el cual es el segundo más grande del mundo, solo detrás del australiano, y sirve de protección para la isla. Por lo tanto, la vida marina en este lugar es más tranquila. Dentro de la isla se pueden apreciar monos capuchinos, guacamayos y conejos de Roatán, quienes le dieron el nombre a este lugar.
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0: Michael Collins, piloto del módulo de comando Columbia, y Edwin Boss Aldrin, piloto del módulo lunar Eagle, quienes en julio de 1969 llegaron a la Luna, donde Neil Armstrong se convirtió en el primer hombre en pisar la Luna.
1: Realizar funciones de carga y descarga de maletas en el aeropuerto de Haneda, Tokio, a fin de aliviar la carga de trabajo de sus empleados. El presidente del grupo GMO AI and Robotics, Tomohiro Uchida, explicó que estos robots humanoides de fabricación china son parte de un proyecto experimental de 2 años que busca satisfacer las necesidades de las operaciones de soporte que dependen del trabajo humano en gran medida y que se enfrentan a una grave escasez de mano de obra en Japón. Estos modelos son capaces de operar de manera continua entre 2 y 3 horas, e inicialmente transportarán el equipaje de pasajeros en este aeropuerto, por el que pasan más de 60 millones de viajeros al año. Por ahora sus funciones se centrarán en cargar y descargar maletas, pero eventualmente podrán ser utilizados para realizar las tareas de limpieza de las cabinas de los aviones. Informó Aide Rivera. 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
7: Joaquín El Chapo Guzmán envió una nueva carta a la Corte Federal del Distrito Este de Nueva York, Estados Unidos, donde asegura que fue condenado injustamente y pidió la revisión de su caso. Además, el ex líder del cártel de Sinaloa aseguró que no hizo daño a nadie. El canciller Roberto Velasco se reunió este jueves con el nuncio apostólico en México, Joseph Spiteri, con quien acordó reactivar las visitas de alto nivel y fortalecer la agenda humanista, así como consolidar la cooperación en temas de interés común. El secretario de Estado de Estados Unidos, Marco Rubio, aseguró que las sanciones económicas impuestas a empresas cubanas fueron por su apoyo al régimen comunista de Cuba, el cual dijo amenaza la seguridad nacional de todo el hemisferio. Informó Itzel Vanegas. 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
8: Son las 3:45 y vamos a continuar con el gobernador porque llamó a la unidad política y social durante la ceremonia por el 202 aniversario de Nuevo León como Estado libre y soberano, destacando que la entidad se mantiene como líder nacional en inversión, empleo e industria. Alexis, cuéntanos.
9: En el marco de la ceremonia por el 202 aniversario de la creación del Estado libre y soberano de Nuevo León, el gobernador Samuel García llamó a los distintos actores políticos y sociales a trabajar en unidad para mantener al Estado como líder nacional en distintos indicadores económicos e industriales. Durante el evento realizado en el patio central del Palacio de Gobierno, el mandatario estatal destacó el crecimiento que ha tenido la entidad a lo largo de los años, señalando que actualmente Nuevo León concentra más de 419 proyectos de inversión y se mantiene como referente industrial en América Latina.
10: Si somos hoy primer lugar en todo, no es por el gobierno del estado, es por la gente y la industria de Nuevo León. Por eso hoy el llamado más importante es unidad, altura de miras, que nada distraiga el objetivo, que Nuevo León siga siendo primer lugar en todo.
9: Acompañado por Mariana Rodríguez Cantú y el secretario general de gobierno, Miguel Ángel Flores Serna, el gobernador aseguró que el crecimiento del estado es resultado del trabajo conjunto entre ciudadanía, industria y sector productivo. Por su parte, Mariana Rodríguez señaló que, a 202 años de su creación como Estado libre y soberano, Nuevo León atraviesa uno de los momentos más sólidos, destacando avances en inversión extranjera, generando empleos y la preparación rumbo al Mundial FIFA 2026. En tanto, el secretario general de gobierno resaltó avances en áreas como movilidad, salud, educación, economía y seguridad, asegurando que continuarán trabajando para fortalecer el desarrollo de la entidad. Durante la ceremonia también se presentó un número artístico y se entregó un balón conmemorativo alusión a la próxima Copa del Mundo, en la cual Nuevo León será una de las sedes oficiales. Para Radio Fórmula Monterrey, Alexis Herrera.
8: Gracias, Alexis. Pues ahí está, ¿verdad? Parte de esta información y de estos eventos que se llevarán a cabo aquí en el estado de Nuevo León. Y ahora déjeme, le platico de que se van a recuperar espacios y fomentar el deporte. Pues ya se inició, se han entregado algunas canchas, dos de ellas que están ahí en la colonia Independencia, ¿verdad? Que son tan necesarias. César, platícanos, te escuchamos.
11: El alcalde de Monterrey, Adrián de la Garza, entregó dos canchas rehabilitadas en la colonia Independencia como parte de la iniciativa México Bien Hecho, impulsada en coordinación con la empresa Comes, la organización civil Corazón Urbano y la organización Blue Woman Pig Man para recuperar esos espacios públicos y fomentar el deporte entre la comunidad. El edil estuvo acompañado por su esposa Gaby Yervides, presidenta del DIF municipal, así como por Javier Sosa, presidente de PPG Comes, de funcionarios municipales y vecinos del sector. De forma simultánea se entregaron en total una decena de canchas intervenidas con trabajos de pintura a fin de brindar áreas más seguras, dignas e incluyentes para niñas, niños, jóvenes y familias en general. Durante este evento, el edil municipal destacó la importancia de fortalecer el tejido social mediante la recuperación de espacios públicos y el impulso a actividades deportivas y recreativas en las colonias de Monterrey.
12: Muchos promotores deportivos que están trabajando con los jóvenes para poder alejarlos de las situaciones de riesgo, como las drogas, como el pandillerismo, y esto es a través del deporte. Por eso es muy significativo el día de hoy el poder inaugurar la rehabilitación de esta cancha para que estos jóvenes también tengan un incentivo de tener un espacio digno donde poder realizar los deportes.
11: Cabe destacar que esta iniciativa forma parte de una estrategia de colaboración entre el municipio, el sector privado y organizaciones civiles para mejorar el entorno urbano y promover la participación comunitaria en el contexto de los preparativo rumbo al Mundial de Fútbol 2026. César Rojas, Radio Fórmula Monterrey.
8: Gracias, César, y déjeme le platico que Daniel Acosta Fregoso, que es el secretario de Participación Ciudadana, presentó una ruta de descacharrización como parte de esta estrategia Ponte Nuevo, Ponte Mundial. Son jornadas que van a arrancar en varias colonias. A ver, Alexis, cuéntanos.
9: Como parte de la estrategia Ponte Nuevo, Ponte Mundial, el gobierno de Nuevo León presentó una nueva ruta de descacharrización que arrancará en colonias del municipio de Guadalupe con el objetivo de retirar residuos de gran tamaño y mejorar la imagen rumbo al Mundial de FIFA 2026. El secretario de Participación Ciudadana, Daniel Acosta Fregoso, explicó que esta iniciativa busca eliminar objetos como colchones, llantas, muebles y electrodomésticos que normalmente no recoge el servicio de basura y que terminan contaminando calles y espacios públicos. El funcionario destacó que en los últimos meses se han intervenido más de 2.6 millones de metros cuadrados y se han recolectado más de 2.200 toneladas de residuos, gracias al apoyo de empresas, voluntarios y ciudadanía.
13: Y lo que nosotros hoy estamos buscando en rumbo al mundial, pero con el fin de dejar un gran legado, es hacer una ruta de descacharrización en conjunto también con algunas empresas como lo es GEN, para poder hacer una recolección de los grandes cacharros o esta recolección especial.
9: Las primeras jornadas comenzarán este 8 de mayo en Jardines de La Pastora, para continuar posteriormente en colonias como Hacienda, Felipe Ángeles, Villas, Guerra y Vivienda Popular. Además, Daniel Acosta señaló que la División Ambiental mantiene vigilancia permanente para detectar tiraderos clandestinos y exhortó a la población a denunciar a quienes arrojen basura o escombro en espacios públicos.
13: Y muchas veces, estando en todas las colonias, nos dicen, pues es que el vecino es el que tira, repórtenlo. Repórtenlo, denúncienlo, para que también nosotros como autoridades podamos hacer algo al respecto.
9: El secretario agregó que algunas jornadas han permitido retirar hasta 10 o 12 toneladas de residuos en una sola colonia y precisó que todo el material recolectado será enviado a CIMEPRODE para su correcta disposición y aprovechamiento. Para Radio Fórmula Monterrey, Alexis Herrera.
8: Gracias, Alexis. Son las 3 de la tarde con 51 minutos y vamos a regresar con César. Déjeme le platico que Morena exigió que el gobernador de Nuevo León, Samuel García, se separe de su cargo, que dicen que enfrenta una supuesta investigación de la fiscalía por triangulación de recursos y gastos excesivos en promoción. A ver, César, cuéntanos.
11: Tatiana Cloutier presentó su renuncia a la titularidad del Instituto de Mexicanas y Mexicanos en el Exterior para listar su participación en la contienda electoral de 2027, en la que buscará disputar la gubernatura de Nuevo León. La presidenta Claudia Sheinbaum confirmó esta salida en la conferencia matutina tras la visita de la exsecretaria de Economía a Palacio Nacional la tarde del martes 5 de mayo.
14: Ya me había enviado su renuncia. Ella deja el cargo del Instituto de Mexicanos en el Exterior. Hizo un extraordinario trabajo de mucha vinculación, sobre todo con los mexicanos en Estados Unidos, pero no solo, también con mexicanos en otros países del mundo. Y ella quiere ir a trabajar a Nuevo León. Entonces, recuerdan que yo dije, bueno, todo aquel que quiera ir a competir a la elección del 27, pues tiene que dejar sus cargos. Entonces ella renuncia y va a Nuevo León. Y bueno, tiene que seguir el criterio de Morena.
11: Tatiana Cloutier había adelantado el 28 de abril de este año a través de un video en redes sociales su intención de buscar la gubernatura de Nuevo León. La candidatura de Morena al gobierno del estado se definirá mediante encuestas, mecanismo que también determinará a los abanderados del partido para alcaldías y diputaciones locales y federales en la entidad. César Rojas, Radio Fórmula Monterrey.
8: Gracias, César. Pues ahí está la información de lo que sucedió en la conferencia donde la presidenta confirmó a Tatiana Cloutier que renunció a su cargo, ¿verdad? Ahora vamos a platicarle lo que sucedió con Morena, que ya le decía, exigió que el gobernador se separe de su cargo. A ver, Julia es la que nos tiene esta información. Contigo, Julia, adelante.
15: La dirigencia estatal de Morena pidió ayer al gobernador Samuel García solicitar licencia para separarse de su cargo, al asegurar que la Fiscalía General de la República abrió una investigación en su contra por presuntas triangulaciones de recursos hacia un despacho familiar y por el gasto en promoción personalizada. La petición fue realizada por Anabel Alcocer, dirigente estatal del partido en el Congreso local, acompañada de legisladores y alcaldes morenistas. Alcocer no presentó documentos oficiales y basó sus señalamientos en publicaciones periodísticas que han reportado transferencias de empresas contratadas por el Estado hacia el despacho firma jurídica y fiscal vinculado a la familia del gobernador. De acuerdo con esos reportes, la empresa Suministro MIR y una compañía relacionada habrían triangulado más de 200 millones de pesos hacia firma jurídica y fiscal. Posteriormente, el despacho habría depositado más de 1,000 millones de pesos en una cuenta de la inmobiliaria Saga Tierras y Bienes Raíces, también vinculada a García y su familia.
16: El gobernador debe explicar y transparentar el uso de los recursos. Debe dejar de politizar el presupuesto y cumplir con los municipios. Y aquí hay un tema central. Debe responder a la información pública que ha generado serias dudas respecto a la investigación en curso por parte de la Fiscalía General de la República.
15: La dirigente también cuestionó el gasto en redes sociales del gobernador y su esposa, Mariana Rodríguez, quienes en 3 meses habrían destinado 18.7 millones de pesos en promoción. Morena pidió que García siga el ejemplo del gobernador de Sinaloa, Rubén Rocha, quien solicitó licencia ante una investigación internacional. Hasta ahora, la Fiscalía General no ha emitido un comunicado oficial sobre el caso. La exigencia de Morena se suma a las críticas de oposición que han cuestionado la transparencia en el manejo de recursos estatales. Informó para Radio Fórmula Monterrey, Julia Medina.
8: Bueno, ahí está esta exigencia de Morena y por su parte el secretario de Gobierno, Miguel Flores, rechazó la petición de Morena para que el gobernador Samuel García solicite licencia ante una supuesta investigación. Dijo que la exigencia de los dirigentes y legisladores morenistas responde a una reacción política por el caso de lo que ocurrió en Sinaloa. Se acuerda que el gobernador allá fue señalado por presuntos vínculos con el narcotráfico. El funcionario aseguró que el gobierno estatal desconoce si existe alguna carpeta contra Samuel García por triangular de recursos. La fiscalía pues no ha emitido un comunicado oficial sobre este caso y hasta este momento. Y bueno, vamos con los senadores Waldo Fernández y Judith Díaz, que confirmaron que van a solicitar licencia a sus cargos en cuanto el partido emita la convocatoria para elegir a coordinador estatal. Ambos legisladores dicen que su caso es distinto al de Andrés Mijes. Ya ve que el alcalde de Escobedo y Tatiana Cloutier, pues se aspiran a la candidatura, a ser gobernadores, y aún pues han anunciado su salida de sus funciones. El Consejo Nacional de Morena determinó que el próximo 22 de junio se estarían definiendo las 17 candidaturas a gubernaturas que estarán en disputa el próximo 27, en el año 2027, entre ellas, por supuesto, aquí lo que ocurrirá en Nuevo León. Pues todo un tema, ¿verdad? Apenas empezamos a ver esto y estas situaciones y todos estos asuntos de la política, así es de que aguante. Oiga, pues vamos a la pausa, pero al regresar hay novedades con lo de las clases, ¿verdad? De por el Mundial. Ahorita le vamos a informar al regresar, así es de que no se vaya, ya volvemos.
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12: Son las 4 de la tarde con un minuto, la temperatura 29 grados. Ya César nos estaba platicando hace unos minutos sobre este anuncio o esta petición del gobernador Samuel García de adelantar el cierre del ciclo escolar. Él pedía que fuera el 19 de junio, pues dice, o al menos que continúen, pero de manera virtual las clases, ¿verdad? Por este asunto de los partidos del mundial que se llevarán a cabo aquí en Nuevo León. Las clases deberían de terminar en el ciclo escolar presente, papá, mamá, el 8 de julio. Hasta ahí está marcado el ciclo escolar actual en México. El gobernador pedía que aquí en Nuevo León se quitaran el 19 por toda la situación que esto puede generar, por todo este tema. ¿Y qué cree? Pues bueno, ya de manera oficial en la Ciudad de México, pues se ha dado esta información, que ya es oficial que las próximas, el ciclo escolar termina el 5 de junio. Este anuncio se dio hace unos momentos ahí en el marco de la reunión de Consejo Nacional de Autoridades Educativas. Estaban todas juntas ahí en este punto y se anunció que sí, habrá modificaciones en el calendario por el mundial, no solo en la Ciudad de México, esto es importante, no en Jalisco y Nuevo León. A nivel nacional, sí, así, estos estados que nada que ver, pues también van a tener el calendario recortado, no hasta el 8 de julio como estaba estipulado, sino hasta el 5 de junio. O sea, pues el gobernador aquí pedía hasta el 19 mínimo, nada. Un poquito más, menos, ¿verdad? El 5 de junio estarían terminando las clases. Le digo, esto es lo que se ha dado a conocer en esta reunión. Incluso, pues, el tema había estado ya en la mesa desde meses atrás, ¿verdad? Por parte de los gobernadores de cada uno de los estados involucrados. Pero en esta reunión del Consejo de Autoridades, donde preside Mario Delgado, pues, se ha dado a conocer esto, ¿verdad? Que las clases serán modificadas y que se hará ahí un reajuste para que pues todo pueda salir al 100% y no haya afectaciones. ¿Qué opina usted? 8117-893875. ¿Está preparado, mamá, papá, para que el 5 de junio dejen ir de a clases en lugar del 8 de julio? Qué cosa, ¿verdad? Tremendo tema. Pues no lo digo. De hecho, está nuestra información ya a través de fórmula.mx en nuestra página, porque sabe que allá nuestros compañeros pues también están muy atentos a lo que ocurre y nos dan esta información de primera mano. Se acaba de confirmar esta noticia. Pero bueno, mientras usted se comunica con nosotros y nos da su opinión, vamos a otras cosas porque organizaciones civiles anunciaron una alianza para que el área metropolitana de Monterrey sea la primera zona del país en contar con información completa y estandarizada sobre el gasto municipal. A ver, Francisco, cuéntanos.
6: El colectivo Cómo Vamos Nuevo León y la organización política colectiva presentaron una colaboración para que el área metropolitana de Monterrey se convierta en la primera zona metropolitana del país en contar con información sistematizada y comparable sobre el gasto público municipal. La herramienta digital Ojos al Gato permitirá consultar, comparar y dar seguimiento al uso de recursos públicos en los 9 municipios metropolitanos, así como en los 60 municipios más poblados del país y las 32 entidades federativas. De acuerdo con el reporte publicado en el 2025, los municipios ejercieron 6.234 millones de pesos en inversión pública, cifra equivalente a poco más de una tercera parte de lo invertido por el gobierno estatal en el mismo rubro. El análisis también muestra que la capacidad recaudatoria municipal tiene márgenes de mejora. San Pedro Garza García es el municipio con mayor proporción de ingresos propios, 48.9%, aunque ninguno superó el 50%, todavía lejos de casos como Cancún y Querétaro, que rondan el 60%. En materia de seguridad, los municipios metropolitanos destinaron en conjunto 17.9% de su presupuesto. San Nicolás de los Garzas fue el que más invirtió con 23.4%, mientras que Monterrey destinó el menor porcentaje con 15.7%. La plataforma también evidencia diferencias en el gasto corriente. Santa Catarina destinó 36.8% de su presupuesto a nómina, mientras que Escobedo canalizó 36.3% a servicios generales. Con esta alianza se pretende abrir la discusión sobre planeación, recaudación e inversión en una de las zonas metropolitanas más importantes del país. Radio Fórmula Monterrey, Francisco Javier Guerrero Luna.
12: Gracias, Francisco, por esta información. Pues así está en cuanto a este tema. Y déjeme le platico que la diputada Armida Cerrato del PRI pidió a la secretaria de las Mujeres, Graciela Buchanan, emitir los lineamientos que permitan a municipios con alerta de género acceder a los recursos para atender a toda la violencia que existe contra las mujeres y que aquí platicamos pues de muchos casos todos los días. A ver, Nila, cuéntanos.
13: La diputada local del PRI, Armida Cerrato, exigió ayer a la secretaria de las Mujeres, Graciela Buchanan, emitir los lineamientos necesarios para que los municipios con alerta de género puedan acceder a recursos estatales destinados a la atención de la violencia contra las mujeres y la prevención de feminicidios. Cerrato recordó que desde el 2016 la Secretaría de Gobernación emitió la alerta de género para varios municipios de Nuevo León, lo que obliga al Estado a destinar recursos anuales. Este año el monto asciende a 25.800.000 pesos, pero los lineamientos debieron publicarse dentro de los primeros 40 días del año, lo que no ha ocurrido. Los municipios no saben cómo presentar proyectos para acceder a este recurso estatal, señaló la legisladora, al insistir que la falta de lineamientos afecta directamente la capacidad de respuesta de las administraciones locales. Además, Cerrato pidió a Buchanan aclarar si existen trabajadoras de la Secretaría de las Mujeres que no han recibido su salario en los últimos 3 meses. La diputada mencionó que en redes sociales se ha denunciado que alrededor de 25 empleadas habrían renunciado por falta de pago. Para Fórmula Noticias Monterrey, Nila Barrera.
12: Gracias, Nila. Pues todo suma, ¿verdad? Sobre todo en este caso de la violencia y que sigan invirtiendo mucho dinero para acabar con tantas situaciones tan complicadas que se registran. Vamos ahora con la Fiscalía General del Estado, que confirmó que Víctor Hugo Sepúlveda, socio de Pirc Investment Fund Management, acusado de este fraude contra más de 150 inversionistas, fue extraditado a México. Sin embargo, se encuentra en libertad. Este tema que también pues ha dado mucho de qué hablar, donde se espera que se haga pues también justicia con respecto a este tema. Vamos con Julia, que nos tiene la actualización.
14: La Fiscalía General del Estado confirmó que Víctor Hugo Sepúlveda, socio de Peak Investment Fund Management y acusado de defraudar a alrededor de 155 inversionistas, fue extraditado a México entre el 23 y el 25 de abril. El fiscal Javier Flores informó que pese a la extradición, el acusado obtuvo una suspensión provisional otorgada por un juez de Tamaulipas, lo que ha impedido ejecutar la orden de aprehensión en su contra. Por esta razón, Sepúlveda se encuentra actualmente en libertad. El caso contra el socio de Peak Investment se deriva de denuncias presentadas por inversionistas que señalan haber sido defraudados mediante operaciones financieras irregulares. La Fiscalía mantiene abierta la investigación y reiteró que está a la espera de que se resuelva la suspensión provisional para poder proceder con la captura. Flores subrayó que la extradición representa un avance en el proceso judicial, pero reconoció que la medida cautelar otorgada por el Poder Judicial limita la acción inmediata de las autoridades estatales. La Fiscalía Estatal ha señalado que el fraude cometido por Sepúlveda y sus socios habría afectado a decenas de personas con pérdidas millonarias, por lo que el caso es considerado de alto impacto. El funcionario aseguró que se dará seguimiento puntual al proceso legal y que una vez se levante la suspensión, se ejecutará la orden de aprehensión pendiente. Informó para Radio Fórmula Monterrey, Julia Medina.
12: Gracias, Julia, por esta información. Y ahora vamos al municipio de Guadalupe, que anunció cierres en torno al estadio de Rayados. Va a haber partidos mundialistas, ya le decíamos, y pues siguen instrucciones de la FIFA. Los accesos van a estar restringidos, ¿verdad? Vamos con Nila para que nos platique. Adelante.
13: El municipio de Guadalupe informó que aplicará cierres viales en los alrededores del Estadio de los Rayados durante la víspera y el día de cada partido del Mundial 2026, en cumplimiento con las disposiciones de la FIFA. Las restricciones forman parte de la llamada Milla FIFA, perímetro de seguridad inmediato a los estadios, diseñado para garantizar la seguridad de los aficionados y facilitar la logística del evento. El alcalde Héctor García explicó que cerca de 1,000 familias se verán afectadas por los cierres, por lo que se inició un censo de habitantes de las colonias incluidas en la zona. Los vecinos recibirán stickers o gafetes con códigos QR personalizado, que permitirá a agentes de tránsito y policías verificar su identidad y autorizar el acceso a sus domicilios. De acuerdo con un mapa compartido por el municipio, los cierres se aplicarán en tramos de las avenidas Exposición, Américas, Nuevo León y Pablo Olivas, las colonias Marte, Guerra, Privada Guerra, La Hacienda, Polanco y parte del centro de Guadalupe estarán dentro del perímetro restringido. Además, se distribuirán volantes informativos con recomendaciones sobre accesos, horarios y rutas permitidas durante los operativos viales. Las autoridades aclararon que los ciudadanos que no vivan en los sectores censados no podrán ingresar a la Milla FIFA durante los días de partido. Con estas medidas, Guadalupe busca garantizar la seguridad y el orden en la zona del estadio, al tiempo que se asegura la movilidad de los residentes que habitan en el perímetro de seguridad. Para Fórmula Noticias Monterrey, Nila Barrera.
12: Gracias, Nila, pues atentos a esta información que ya iremos también proporcionando conforme se acerquen las fechas, pero para cuando acuerde usted, oiga, ya vamos a estar ahí con el mundial y con toda la gente que viene a visitarnos de otros lugares. Son las 4:11, vamos a marcar la pausa y enseguida regresamos.
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5: Explorando la naturaleza.
6: Roatán, en Honduras, es una pequeña isla de 125 kilómetros cuadrados, la cual es una joya del mar Caribe, con olas tranquilas llenas de biodiversidad. Esta isla forma parte del sistema de arrecifes de Mesoamérica, el cual es el segundo más grande del mundo, solo detrás del australiano, y sirve de protección para la isla. Por lo tanto, la vida marina en este lugar es más tranquila. Dentro de la isla se pueden apreciar monos capuchinos, guacamayos y conejos de Roatán, quienes le dieron el nombre a este lugar.
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6: Los seres humanos siempre están en busca de retos e ir más allá de este planeta. Así fue el caso de la tripulación del Apolo 11, comandada por Neil

0: inició la construcción de un par vial con el arranque de la pavimentación allá en Constitución. Pues usted sabe, una avenida muy importante aquí en nuestra ciudad. Vamos con César, que nos tiene los detalles.
1: Con el objetivo de seguir mejorando la movilidad de las familias del Norponiente y de toda la zona metropolitana, inició la construcción de un par vial con el arranque de la pavimentación de la avenida Constitución, una de las conexiones más importantes en el municipio de Escobedo. El alcalde Andrés Mijes, acompañado de vecinos del sector Alianza Real, dio el banderazo de inicio de esta obra, en la que se invertirán más de 25 millones de pesos y que beneficiará de manera directa a más de 100 mil personas. La pavimentación de la avenida Constitución complementará el circuito vial norte impulsado en la zona norponiente para mejorar la movilidad. El circuito está integrado por avenidas como Sendero Divisorio, República Mexicana, Chocolate, Águila Real y la Lateral del Periférico, obras integrales que han mejorado los traslados de miles de personas. Los trabajos en el cuerpo sur se van a realizar a lo largo de más de un kilómetro lineal de la avenida Constitución, en el tramo comprendido entre artículo 72 y República Mexicana, equivalente a 11.424 metros cuadrados de nuevo pavimento. Con esta obra, los vecinos ya no tendrán que ingresar a las calles interiores de la colonia para continuar sus trayectos. Una vez concluida la vialidad, podrán desplazarse de manera más directa y ágil. César Rojas, Radio Fórmula Monterrey.
2: Espectáculos.
0: Vamos con Anilú, que nos tiene la información de los espectáculos. Adelante.
3: Gracias, Cintia, y excelente día para todos ustedes. Les cuento. Cintia Aparicio habló por primera vez sobre su separación con Alexis Ayala y aseguró que ambos se encuentran bien y en paz tras el fin de su matrimonio. En entrevista con un programa, la actriz explicó que ella está pues llevando el proceso de manera privada y enfocada en su trabajo. Mariana Rodríguez y nuestro gobernador Samuel García revelaron el género del tercer bebé con un emotivo video en redes sociales. La pareja confirmó que esperan otra niña y compartieron el momento junto a su familia entre abrazos y sonrisas. BTS en México, la euforia, la alegría de todos sus fans. Igual la presidenta compartió que hay que decirles que regresen pronto a México. Recordemos que son tres fechas y ahorita todas las emociones están a flor de piel. La canción de Emiliano Aguilar sí que está causando furor en las redes sociales después de que compartió que esa canción iba a ser cantada por Cazú, pero no llegaron a un acuerdo, esperando en futuras ocasiones poder colaborar. Pues sí que nos sorprendió porque Vicente Fernández Jr. también se une a esta onda de la rola a través de las redes sociales. Dale me gusta y compartir a nuestras redes sociales. Nos encuentras como Radio Fórmula Monterrey. A mí sígueme en Instagram como Anilú Rivera y que tengan todos un exitoso día.
2: Deportes.
0: Lalo Ortega, te escuchamos. Adelante, buenas tardes.
4: Hola Cintia, te saludo con mucho gusto. Estas son las breves deportivas. Toluca escribió una noche histórica en el Nemesio 10 y goleó 4-0 a Los Ángeles FC para avanzar a la final de la Copa de Campeones de la CONCACAF con un contundente global de 5-2. Los Diablos Rojos fueron ampliamente superiores y sellaron el boleto gracias a goles de Eliño, Everardo López y un doblete de Paulinho en un partido que terminó cuesta arriba para los angelinos tras la expulsión de Ryan Porteus. Tras la eliminación, el técnico de Los Ángeles, Mark Dos Santos, subió la polémica al calificar como una payasada los festejos de Antonio Mohamed después del pase a la final, las declaraciones que rápidamente generaron reacciones entre aficionados y medios de comunicación. Por su parte, el turco Mohamed defendió el nivel de Marcel Ruiz y dejó abierta la posibilidad de verlo en la selección mexicana rumbo al Mundial de este verano. El entrenador aseguró que en la cancha habla por sí sola y que el mediocampista vive un gran momento futbolístico. Rayados ya comenzó con su reestructuración rumbo al próximo torneo. El Monterrey hizo oficial la llegada de Dennis de Close como su nuevo presidente deportivo en medio de los cambios que vive la institución tras quedar fuera de esta liguilla. Mientras tanto, en la Federación Mexicana de Fútbol se intentó bajar la tensión alrededor de la concentración del Tri y Bar Cisniega calificó toda esta situación como un malentendido tras la polémica por el regreso de jugadores a sus clubes en plena preparación mundialista. Selección Mexicana ya inició su concentración.

0: selección de cara a la Copa del Mundo del 2026. Algunos futbolistas todavía se integrarán en los próximos días, especialmente los que militan en Europa, mientras que Rafael Márquez y Javier Aguirre continúan evaluando posibles sorpresas para la lista final. En Europa quedó definida la gran final de la Champions. El PSG eliminó al Bayern Múnich con un global de 6-5 y se enfrentará al Arsenal en la disputa por el título continental el próximo 30 de mayo. Y es lo que tenemos en información deportiva. Yo soy Eduardo Ortega. Me pueden encontrar en mi Twitter, @educharlesmty. Ahí me pueden dejar todos sus comentarios y pronósticos.
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2: La lluvia presente en varios puntos del área metropolitana, con 26 grados en algunos sitios, 27 en otros. Ya le decía yo que irá bajando un poquito, no va a ser frío, pero sí, pues se alcanzarán 22, 23 en algunos municipios. La lluvia va a continuar, la probabilidad es del 90% durante este día, para que tenga precaución en las calles. En algunos puntos sabemos que está soleado, pero le digo que no se confíe. Para mañana viernes, similares las condiciones: mínima de 21, máxima de 27 y 90% de probabilidad de lluvia. El sábado sigue lloviendo todavía, el domingo ya estará más agradable, 20 de mínima y máxima de 31, para que usted tenga tiempo de ir a comprar el regalo. Oiga, muchos comentarios y muchas preguntas también sobre lo que dábamos a conocer de último momento de esta reunión que se llevó a cabo en la Ciudad de México, y donde se ha confirmado que las clases a nivel nacional se adelantan para el 5 de junio. El 5 de junio estaba previsto que el calendario escolar terminara el 8 de julio, o sea, casi un mes antes estaríamos concluyendo, no solo aquí en Nuevo León, sino en Jalisco, en Ciudad de México y en todo el país. Mario Delgado, incluso ya también a través de sus redes sociales, pues lo ha confirmado. En nuestra página de Radio Fórmula, nuestros compañeros de Ciudad de México que estuvieron en esta reunión nos enviaban esta información a través de nuestra producción, de nuestra productora Caro Huerta, que de inmediato nos pasa esta información. Le dice, ya es oficial, y primero que nadie de usted aquí se enteró de que pues se han adelantado las clases. Le digo que hubo una reunión de Consejo Nacional de Autoridades Educativas y pues sí, ya han confirmado. Parece que por tema también de calor en otros estados, vaya usted a saber si dijeron, pues a ver qué decimos, que vaya, no va a haber juegos, que habrá calor. Calor va a haber. Entonces, pues 5 de junio se terminan las clases y pues ya estaremos platicando de este tema en los próximos espacios informativos, pero por lo pronto pues será la novedad mañana ahí en la escuela. Ya supiste que van a adelantar las clases, ¿verdad? Bueno, ya me voy, oiga, Paco León mañana aquí a las 6 le dará más información y yo estoy con ustedes a las 3 de la tarde. Cuídense mucho, soy Cintia Vanegas. Hasta entonces.

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8: A 14 kilómetros al oriente de la ciudad de Zamora, en el municipio de Tangancícuaro, Michoacán, se encuentra el Parque Nacional Lago de Camécuaro. El lago es un área natural protegida que se encuentra en la categoría de Parque Nacional, con lo cual se garantiza la conservación de la flora y fauna que ahí se encuentra. Con una superficie de 9.65 hectáreas, el lago se distingue por sus cristalinas aguas y su viva vegetación compuesta por sauces y sabinos que rodean su mágico entorno. Este manto acuífero es originado por la presencia de manantiales de los que brotan abundantes aguas cálidas que surten al río Duero y más tarde al Derma. Camécuaro, en lengua purépecha, significa lugar del baño. Dentro del parque también se encuentran albercas de aguas termales en las que se puede nadar. O si se prefiere, se puede dar un paseo en lancha para recorrer el lago. Acampar a orillas del lago es otra actividad que se puede realizar en el parque.
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1: Amigos de A Nivel de Cancha, ¿qué tal? ¿Cómo les va? Muy buenas tardes, qué gusto saludarlos, bienvenidos. Gracias por acompañarnos, ya listos este jueves 7 de mayo del año 2026. Qué calor sigue haciendo a todo lo largo y ancho del Golfo, y me imagino también que allá en el norte de México, ya se diga, allá en el sur, que se deben de estar cociendo del calor, pero con ganas de escuchar y de llevarles A Nivel de Cancha. Pues, ¿qué creen, amigos aficionados? Tal y como lo pronosticamos, tal y como lo adelantamos, tal y como lo dijimos, habrá una final mexicana. El equipo del Toluca ayer hizo la hombrada y goleó en su campo a Los Ángeles FC, y con esto estará enfrentando a los Tigres el próximo 30 de mayo en el partido de la gran final de la Conca Champions. La Liga de Campeones de la CONCACAF se habrá de jugar la gran final el próximo 30 de mayo en punto de las 5 de la tarde en el Estadio Nemesio 10 de Toluca. Será partido único. Y con esto, bueno, pues una vez más se confirma que la MLS tiene que batallar, tiene que trabajar todavía más para poder alcanzar y superar a la Liga MX. A pesar de lo que Toño diga y despotrique en contra de la Liga MX, ahí está Toñito, sigue siendo la Liga MX, pues en este momento superior a la MLS. Di algo, te quiero escuchar, Toño. No, pero te pasas de crítico, te pasas, Toño.
2: Por lo menos trato de hacer un análisis un poco más amplio. Sí. ¿Superior en qué aspecto? Bueno, finalmente es un torneo, para mí un torneo de baja calidad, un torneo en donde juegan equipos de dos.
1: No es la Champions, no es la Champions, de acuerdo,
2: exactamente.
1: Pero tiene nivel.
2: Y dentro de esto, pues se reparten ahí resultados. Hay varios partidos en los que fueron superiores los equipos norteamericanos o los equipos estadounidenses. La final es mexicana, pero creo que no es un parámetro para definir quién tiene ahorita un mayor nivel entre Estados Unidos y México. Yo creo que el parámetro ideal, pues lo tenemos aquí, la Copa del Mundo. Ahí sí vamos a ver la realidad.
1: Ahí sí, los últimos 10 años, los equipos mexicanos han dominado la Liga de Campeones. Pachuca y Rayados han sido campeones en un par de ocasiones. Las Chivas, Tigres, León y Cruz Azul en una ocasión fueron campeones, y solamente el Seattle Sounders fue capaz de terminar con esa hegemonía. Por cierto, derrotó a los Pumas, que este fin de semana se miden al América en la gran final. Así que pues ahí está el dato, amigos aficionados. Vamos a ampliar más datos de la gran final. Va a ser una bonita final, sin lugar a dudas. Dos equipos que en este momento están en la liguilla. 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
1: 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Bueno, rápidamente nos vamos, amigos aficionados, con toda la información. Y por supuesto, los invitamos para que se comuniquen aquí a nivel de cancha de Grupo Fórmula 2293-567-432. 2293-567-432. Por acá tenemos ya el comentario de Don Beto. Como siempre, saludos a toda la flota. Dice: el Toluca demostró su valía. Pues sí, ayer pues parecía que el Toluca iba a sufrir más de la cuenta y sin embargo Toñito terminó imponiendo su hegemonía. Se armó una polémica el día de ayer porque el Toluca había anunciado que jugarían dos de sus seleccionados, Alexis Vega y Gallardo. Al final de cuentas, pues la Federación Mexicana rectificó esta situación y pues obviamente no jugaron, tuvieron que reportar ayer a la concentración ya con el equipo de Javier Aguirre en el CAR y no jugaron Gallardo ni Alexis Vega, pero esto pues no fue impedimento para que el Toluca goleara a Los Ángeles FC.
2: Tuvo que poner orden a Mauri Vergara, ¿no?
1: Sí, señor.
2: Porque realmente el permiso para mí ya estaba dado.
1: Sí.
2: Sí, ya estaban incluso entrenando, estaban en la concentración del Toluca y creo que sí tuvo que dar un manotazo en la mesa a Mauri Vergara para que rectificara.
1: Sí, claro.
2: Lo que quedó no claro o no quedó claro es quién dio ese permiso. Se dice que Mikel Arreola,
1: sí,
2: o Javier Aguirre, ¿no? Pero el permiso estaba dado.
1: Estaba dado el permiso y el señor Vergara dijo, bueno, a ver cómo van a jugar los del Toluca, pues entonces mis Chivas también juegan el próximo fin de semana la liguilla. Sí,
2: porque si hay alguien o un equipo, una organización afectada por este tema ya de la concentración de la selección, pues
1: cinco.
2: Es verdaderamente Guadalajara.
1: Cinco,
2: ¿no?
1: Seleccionados Chivas. De Chivas, ¿no?
2: Totalmente, yo
1: titulares.
2: Creo que eso para mí no es algo indebido, afectan directamente a uno de los mejores equipos del torneo y lo dejan prácticamente descalabrado, ¿no? Fracturado.
1: Los goles ayer, Toñito, del Toluca fueron de Elinho, el brasileño. En la parte complementaria, el primer tiempo se le complicó al Toluca, parecía que Los Ángeles iba a salir con la suya, pero ya en la parte complementaria, Elinho, Everardo López hizo un tremendo golazo y luego también Paulinho, cómo no, el portugués hizo un par de anotaciones ya en tiempo de compensación, en tiempo de reposición para redondear el marcador finalmente, 4-0. Así que con esto el equipo del Toluca avanza a la gran final y estará enfrentando a los Tigres, repito, el próximo 30 de mayo allá en Toluca. El partido será a partido único, es a las 5 de la tarde, tiempo de México. ¿Y por qué se va a jugar en Toluca? Bueno, porque el reglamento dice que la final se juega en la sede del equipo que mejor desempeño haya tenido en el torneo, y en este caso fue el equipo del Toluca, que pues la verdad con Antonio Mohamed se ha visto muy bien y una vez más el Tony Mohamed, Toño, demostrando que es un gran técnico, ¿eh?
2: Es el rey Midas de los últimos tiempos, le arrebata ese...
1: Yo creo que ya superó a Bucetich, ¿no?
2: Ese apodo, si se puede decir, ese apodo futbolero, y pues realmente el Toluca reafirma, ¿no?
1: Oye,
2: ya no es una sorpresa.
1: No, es una consolidación.
2: Una consolidación, se apunta obviamente, para mí es amplio favorito contra Tigres y se apunta por...
1: ¿Amplio favorito?
2: Amplio favorito, Valo, para mí amplio favorito por
1: amplio
2: el plantel.
1: Amplio favorito,
2: por el plantel, por el trabajo de Mohamed.
1: Pero si los Tigres no venden piñas.
2: No, pero yo, bueno, ya lo veremos, yo me inclino ampliamente por el Toluca, no tan solo para enfrentar a Tigres, sino realmente como serio aspirante para
1: ser campeón del mundo.
2: Para volver a ser campeón de Liga MX, ¿no?
1: Toño, ¿qué estás tomando, Toñito? ¿Qué tomas ahí?
2: Cafecito.
1: Tiene piquete. ¿Cómo que amplios favoritos los Tolucos sobre Tigres? Allá en Monterrey no les va a caer bien lo que estás diciendo.
2: Yo sé que no les va a caer bien, pero pues bueno, viene no embalado, ya es prácticamente algo normal el concepto futbolístico que viene manejando el Toluca,
1: sí,
2: a través del turco Mohamed. Y yo insisto, mi querido Ubaldo, de acuerdo al plantel que tiene, de acuerdo a lo que viene demostrando, no de ahorita, sino ya de una época.
6: Sí.
2: Sí, para mí es amplio favorito contra Tigres y favorito para el título de Liga MX.
1: Oye, ¿y se enfrentarían en la liguilla en caso de que sigan avanzando? Hay que recordar que el Toluca está enfrentando al Pachuca con una desventaja hasta el momento, con el partido de ida en favor del equipo de los Tuzos del Pachuca, que ganaron ayer la Bombonera 1-0, y el equipo de los Tigres venció a las Chivas 3-1. Yo creo que Tigres va a completar la obra y va a terminar eliminando al equipo de Chivas. No sé si Toluca pueda remontar contra el Pachuca, que está jugando muy bien al fútbol.
2: También, creo que es el equipo que mejor cerró. Para mí, entre Pachuca y Pumas son los dos equipos que mejor cerraron el torneo, pero
1: supongamos que quedan eliminados el Tuzos y Guadalajara y que avanzan Tigres y Toluca. ¿Se medirían en la siguiente ronda? Bueno, dependiendo quiénes gane de Pumas América y quién gane del Cruz Azul contra Atlas, ¿no?
2: Yo creo que avanza América.
1: Ajá.
2: Yo creo que avanza América. La reacción que tuvo en el partido de ida, el reponerse de ese marcador adverso, y como siempre lo he dicho, para América es especialista en el tema de liguillas, que es un torneo aparte, y que creo si hay un equipo que lo maneja con maestría es el América.
1: Ibas bien hasta que mencionaste el América. Bueno, supongamos que gana el América, que gana Tigres, que gana Toluca y que gana Cruz Azul, entonces las semifinales en la Liga MX serían Cruz Azul contra el América y el equipo de Tigres contra Toluca.
2: Tremendos partidos.
1: Exacto, se pueden enfrentar dos veces Tigres y Toluca. Bueno, posiblemente hasta en la final también de la Liga MX. Corte y volvemos.
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14: El tiempo de vida de un billete de dólar es de aproximadamente 5 años y medio.
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17: Las nubes de tipo cúmulo pueden pesar más de 550 toneladas, desafiando su apariencia ingrávida.
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16: El SAT informó que durante la declaración anual 2025 de personas se presentaron más de 10 millones de declaraciones, de las cuales 7.9 millones obtuvieron saldo a favor de ISR. Al momento, 4.5 millones de contribuyentes obtuvieron una devolución promedio de 7.878 pesos. El tipo de cambio cerró este jueves en 17.24 pesos por dólar americano, un centavo menos comparado con el registro anterior, mientras que el dólar interbancario se ubicó en 17.26 pesos y el dólar en Ventanilla finalizó la jornada en 17.70 pesos a la venta. El índice de precios y cotizaciones de la Bolsa Mexicana de Valores cerró la jornada con ganancias de 0.24% para ubicarse en las 70.019.45 unidades. El precio de la mezcla mexicana de petróleo se ubicó en 100.53 dólares por barril. Informó Itzel Vanegas. 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
1: Bien, estamos de vuelta, amigos aficionados. Muchas gracias por seguir con nosotros. Tenemos comentarios, tenemos mensajes de voz de nuestros amigos que nos escuchan. ¿A quién tenemos por acá?
18: Buenas tardes, Ubaldo, y a todos de la fuente. Ubaldo, no seas palero de la Liga MX.
1: Ah, caray.
18: Ya sería mucho si no ganan la CONCACAF. Solo los Pumas no la saben ganar. Copa ya la Libertadores y pocos los equipos que pudieron llegar a una final.
1: Sí, eso sí. Bueno, lo que pasa que también hay que decirlo con toda claridad, los arbitrajes de Sudamérica muchas veces perjudicaron a los equipos mexicanos, Toño. O sea, y esto es claro, es evidente, hay pruebas, hay partidos, al América, al Santos, a Chivas, al Atlas, de los partidos que yo recuerdo que el arbitraje realmente favorecía a los sudamericanos,
2: Puede ser, pero pues es algo contra lo que te tienes que enfrentar.
1: Sí, pero bueno,
2: que
1: va, sí.
2: Las condiciones del fútbol sudamericano son muy especiales.
1: Exactamente, por acá tenemos dos mensajes de voz. A ver, vamos a escuchar.
19: Y al nieto del pirata, oiga, que se están tomando los dos. Ayer Ubaldo diciendo que el Atlético de Madrid va a contratar a un mexicano.
1: Sí, luego.
19: Y hoy diciendo que los equipos de Estados Unidos son mejor. Mejor vamos con la selección.
1: No, pero ¿quién dijo eso? Yo no dije eso, que los equipos
19: de Estados Unidos. Acuérdate que la selección de Estados Unidos ya se echó el plato a México y la selección de Estados Unidos ya pasó a la siguiente.
1: Pues sí, eso sí. ¿Y ahora quién habla por acá, ese Axel? ¿Qué latoso es, de verdad? Bueno. Y siempre me llama y no se escucha lo que... Márcame de un teléfono diferente porque no se escucha bien este, Axel. Porfa, no se escucha. No se escucha. Siempre hace lo mismo, Axel. No se escucha nunca. Dice por acá, saludos. Han dominado, pero Tigres y otros equipos, porque el América no ha pasado ni siquiera a una final. El América siempre le ha costado trabajo ganarle a los equipos estadounidenses. Saludos desde Poza Rica. Sí, fíjate, en los últimos 10 años, decía yo, Tuzos de Pachuca ha sido campeón en un par de ocasiones. Rayados dos veces, Chivas una vez, Tigres, León, Cruz Azul una vez, y el equipo del Seattle fue el que derrotó a los Pumas en la gran final desde 1996, es decir, ya cuántos años, Toño, del 96 para acá son
2: 20 años.
1: ¿Sí? ¿Estás de acuerdo? ¿Sí?
2: 20 años, sí.
1: No, Toño más.
2: 30, perdón, sí.
1: Ya hasta, no sabes ya ni contar.
2: ¿Qué le pusiste al café, güey?
1: Del 90, sí. 15 finales han sido exclusivamente mexicanas. De los últimos 30 años, han sido exclusivamente mexicanas la mitad de las finales. Eso también hay que decirlo con ese favor de la Liga MX. Bueno. ¿Qué ole? ¿Qué pasó?
20: Dile a Toñito que son 30, no sabe contar al mismo.
1: Se corta, no sé por qué. Que son 30, Toño, del 96 para acá. ¡Qué bárbaro! Por acá dice, buenas tardes, Ubaldo, y al señor Toño, creo que tu invitado está tiwinti. Sí, ni siquiera dio su frase de batalla. Saludos desde la zona norte. Tu frase de batalla.
2: No me diste el espacio, Ubaldo, te fuiste directamente al grano. No me dejaste saludar a todos nuestros amigos.
1: ¿Cuál es tu frase de batalla?
2: Muy contento, como todos los jueves, de compartir cámaras y micrófonos con todos nuestros amigos que nos ven y nos escuchan en A Nivel de Cancha a través del grupo Fórmula Veracruz. No me diste oportunidad, Ubaldo.
1: No.
2: Te fuiste directo a la yugular.
1: No, ¿qué pasó? A ver, aquí. Bueno, es que ya no sé qué onda. A ver, bueno.
3: Bueno, aquí el Berrinche reportándose. Saludos a todos, nada más.
1: Oye, el Berrinche siempre llama y nunca le baja la radio uno.
2: Hoy es un carnaval el programa, Ubaldo.
1: Qué malo. No, Berrinches, bájale a la radio porque... ¿Eh?
3: Favorito el Toluca.
2: Tú te sabes de fútbol, Berrinches.
1: Sale, Berrinches. Gracias. Bueno, mira, uno llama y y se escucha mal, y el otro siempre con el radio hasta arriba. La Axel y la Francisca son huercas, loquillas, y tú les das... ¿Qué pasó este amigo aficionado? Bueno, oye, ¿qué información tenemos de los Piratas, Toño? ¿Cuándo se presentan? ¿Cuándo habrá ya novedades, noticias?
2: Pues se está esperando que se haga ya oficial, que lance el comunicado la Liga de Expansión. Mientras tanto, pues están trabajando. Mi amigo Fernando Fernández, que es el encargado del tema deportivo, pues tiene ya un rato trabajando, visitando diferentes municipios del estado de Veracruz, visoreando de forma callada, de forma pasando desapercibido, si se puede decir incógnito,
1: sí.
2: Que es como se realiza mejor el trabajo, porque puedes ver de forma natural, de forma espontánea, a los jugadores jugando, valga la redundancia, y pues ha sido gratamente sorprendido por el talento que ha visto en las canchas.
1: ¿Pero a dónde ha ido?
2: A diferentes municipios de Veracruz. Ha estado recorriendo Jalapa.
1: Partidos amateurs,
2: partidos, está viendo el talento amateur, el talento juvenil,
1: sí.
2: ¿Sí? Y le van a apostar, Piratas Veracruz le va a apostar al talento veracruzano,
1: a los jóvenes
2: que hace mucha falta, y pocas veces se ha realizado en Veracruz.
1: Bueno.
3: Bueno, ¿qué tal? ¿Ahora sí me escuchas?
1: ¿Quién habla? Bueno, pues ya nos habías marcado.
3: Pero como que se cortó.
1: Perfectamente bien.
3: ¿Cómo anda mi compadre, el buen Toñito de la Fuente, y usted, compadre? Pues le dije ahorita, lo dije ayer, Ubaldo, va a ser final mexicana y ahora me falta que el Toluca sea campeón.
2: Toluca va a ser campeón.
1: Bueno.
3: Sí, va a ser, sin duda. Y vean que yo propuse ayer al aire, fuera del aire con Ubaldo, que si Toluca sea campeón de la Conca, se iba a quedar una hora el programa. Y si es de Liga también, si van a quedar de lunes a sábado. De 4-5 y va a estar Toñito de la Fuente.
1: Ajá.
3: Obviamente yo, el buen tío Elías.
1: Sí.
3: También este muchacho. Pues ya que pues el pelicón también le metemos ahí, hombre.
1: Bueno, ¿cómo te apellidas tú? ¿Cómo te apellidas? ¿Te apellidas Gómez?
3: Andrade.
1: Ah, pensé que eras pariente de Felipe Gómez. Que ya decidiste qué días vamos a estar y quiénes.
3: Pues ya casi casi, pues todos los días aquí con ustedes.
1: Órale, pues sale.
3: No, por aquí andamos.
1: Dios.
3: Dios me lo bendiga y por aquí andamos al pendiente y a ver, ahí vienen los cuartos de vuelta y hoy la semifinal que mis Rayadas ganan en Pachuca a las Tuzas.
1: Órale, gracias.
3: Fuerte abrazo.
1: Sale, adiós, muy bien. Oye, por cierto, ¿cómo va la femenil? Se están enfrentando Pachuca contra los Rayados y el América contra el equipo de Toluca, ¿eh? Los partidos de semifinales, en los cuartos de final, el América derrotó a Juárez, Rayadas a Cruz Azul, Toluca venció a los Tigres y Pachuca al equipo del Guadalajara. Así que las semifinales, insisto, Rayadas en contra de Tuzas y las Tolucas contra las Águilas del América. Son los partidos de la Liga Femenil, que también tiene muchos adeptos en México, ¿verdad?
2: Está creciendo y soy yo fiel testigo de la calidad que hay en materia femenil, en este caso en Veracruz, mucho talento. Uh-huh. Se rompió ese paradigma de que las niñas al tenis y los niños al fútbol, y estamos pues verdaderamente viendo el talento que tienen las chicas, y pues por supuesto la proyección que hay hacia Liga MX. En la Liga Pirata Fuente tenemos extraordinarias futbolistas,
1: muy bien,
2: extraordinarias futbolistas. Vale la pena apostar por el talento femenino.
1: Dice por acá, Uva, ya no le des mucha bola al Axel, quiere ser tu segunda espada. Parece un bichito de esos rinconeros. Saludos a los dos. No nos dice quién este mensaje. No, pero pobre Axel, quiere también su programa. ¿Saludamos o cómo ves?
2: Ándale, un saludo, Valo.
1: Directamente desde Monterrey con toda la información de los Rayados. Oye, todo el tiempo se nos está yendo encima. Pues ojalá y el equipo de los Piratas de Veracruz tenga éxito. Va a ser muy complicado competir en una liga que no digo que esté muerta, pero realmente levanta pocas pasiones.
2: Más que competir, yo creo que lo complicado va a ser
1: sobrevivir
2: y crear afición. Y si hay una algo clave para que conecten con la afición, es verdaderamente darle la oportunidad al futbolista veracruzano. Creo que ese es uno de los papeles más importantes que puede desarrollar.
1: Oye, por lo pronto creo que Carlos Casarín va a integrarse al equipo, ¿no?
2: Fíjate que hoy es lo que estuve viendo en diferentes portales, pues creo que también en
1: sí,
2: el
1: parece
2: tema,
1: que sí, ¿eh?
2: Es veracruzano, ojalá le apueste como debe ser al talento de Veracruz.
1: Ya nos vamos, Toñito, muchas gracias, Saúl, gracias
2: a todos.
1: Marco, gracias, yo soy Ubaldo Enríquez Naranjo, mañana 4:30, habrá más a nivel de cancha, ojalá y nos acompañe.

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8: Comenzó la Feria Tabasco 2026. En la inauguración, el gobernador Javier May tuvo como representante de la presidente Claudia Sheinbaum al director general de Desarrollo Regional y Fomento Turístico. El Parque Tabasco Dora María recibirá del 1 al 10 de mayo a cientos de miles de visitantes locales, regionales e internacionales. Los detractores ya critican el gasto en los conciertos que han tenido lleno total, encabezados por el espectáculo de los Tigres del Norte, que tuvo más de 75 mil personas coreando sus éxitos. Los problemas y quejas sobre infraestructura, fugas de agua, violencia, inseguridad, contaminación, tendrán que esperar, pues la mayoría de la población está de fiesta en la Feria Tabasco 2026. Soy Gilberto Quesada, les saludo desde Villahermosa.
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14: Hoy es jueves 7 de mayo de 2026 y en la fórmula es, vamos con la información deportiva. Final mexicana. En la Conca Champions, Toluca remontó a Los Ángeles FC, por lo que enfrentará a Tigres a la gran final del torneo de la CONCACAF. Al límite. En la selección mexicana, Alexis Vega y Jesús Gallardo arribaron a la concentración del tricolor, faltando 4 minutos para la hora establecida. El día de hoy, el equipo azteca inició la preparación para la Copa del Mundo en el centro de alto rendimiento. Piojo azulgrana. Miguel Herrera fue presentado como entrenador del Atlante en el Estadio Banorte. El mismo Herrera se mostró contento por este nuevo reto. Toma el mando. Denis de Close ya es nuevo presidente deportivo del Monterrey, tras su paso por el Feyenoord de la Eredivisie. Problemas en Valdebebas. Federico Valverde y Aurelien Tchouaméni protagonizaron una pelea en los entrenamientos del Real Madrid. El uruguayo se perderá el clásico español. Con esta y más información, aquí inicia la Fórmula E Orbañanos y su gran equipo de comentaristas.

0: estamos? Buenas tardes, muy buenas tardes, bienvenidos. Jueves 7 de mayo, 5 de la tarde con 2 minutos, tiempo del Centro de la República Mexicana. Agradeciéndole como siempre su preferencia y que nos acompañe a esta hora para platicar muchísimo de lo que hay en el deporte. Platicaremos de CONCACAF, del básquetbol, que está buenísimo también, lo que viene en la liguilla, muchísimo, pero muchísimo para platicar. Y aquí, como en la selección, llegamos todos puntuales, ¿eh? El que no llegaba a las 5 estaba fuera. Señor Bulac.
1: Qué gusto saludarte, Raúl Eduardo. Y bueno, y eso que llegaron, ¿qué? A las 7:57, tanto Alexis Vega como también Jesús Gallardo. Ya me los imagino, o sea, para sufrir y poner un poco más de dramatismo, afuera del CAR.
0: Claro.
1: Esperando a ver, son las... Llegamos a las 7:30, pues espérate tantito.
0: Sí, claro.
1: 7:40, 7:50. Se hubiera esperado 2 minutos
0: pero
1: más.
0: Pero también cuando venían las Chivas, los jugadores de Chivas, quitando a Brian Gutiérrez, que llegó de Chicago, venían de Guadalajara. Les pusieron un charter a Mauri Vergara, llegaron a Toluca y de ahí se transportaron. Y cuando estaban en el periférico, había un tráfico del demonio también. Y dijeron, pero alcanzaron a llegar a las 8. Y a las 8 salen todos ahí cenando sentaditos.
1: Exacto, ya como una muy bonita familia.
0: Ándale.
1: Compartiendo el pan y la sal, como decían los elegantes anteriormente. Pero bueno, vamos a platicar también acerca de buenos logros dentro del deporte amateur de nuestro país con Matías Grande dentro de la Copa del Mundo de tiro con arco en la modalidad de recurvo, y también Aaron Rodgers, que estará reportando este viernes. Todo se supone con los aceros, aunque todavía no hay arreglo. Y vamos a platicar un poco más adelante en este programa con Randall Willars, este gran clavadista mexicano, medallista de plata en la pasada edición de la Super Copa de Clavados en Beijing.
0: Raúl Eduardo, muy buenas tardes.
2: Raúl Enrique, buenas tardes a la gente que nos acompaña. Vaya problema el que hay en el Real Madrid, platicaremos un poco más adelante a detalle todos los problemas que han tenido en las últimas semanas, y el que hoy estalla muy fuerte es el problema entre Tchouaméni y Valverde, que hace que Fede Valverde tenga un traumatismo cranoencefálico. No podrá estar en el clásico, por supuesto, pero la bronca de hoy y todo lo que ha pasado en el Real Madrid en los últimos días es realmente lamentable para un club, bueno, para cualquier club, pero para un club como el Real Madrid, aún mucho peor, ¿no? Y lo del Toluca ayer, ¿no? 4-0, define el partido al final. Fue mucho mejor que Los Ángeles, sin duda, y merecidísimo finalista junto con Tigres.
0: Sí, la verdad que dio un partidazo Toluca. El primer tiempo fue muy peleado, muy disputado. Para mí hay dos jugadas que cambian totalmente el partido. Primero, la que falla Tillman empezando el partido a los 6 minutos solo, y luego el penal cambian por completo, que sí era penal, cambian por completo el partido. Pero muy inteligente el planteamiento del turco Mohamed. Ayer me preguntaban quién fue el que más te gustó de Toluca. ¡Ay, qué difícil! Porque este Nico Castro dio un partidazo, el Franco Romero dio un partidazo, los dos centrales jugaron muy bien.
2: El Niño jugó
0: y Marcel.
2: Sí, también.
0: No, Marcel tiene que ir a la selección. En fin, ¿no? Un partidazo que dieron. Y también, digo, al menos desde mi óptica, hay que ser honestos, se fundieron al final los de Los Ángeles en la altura,
1: Sí, y es donde se abre finalmente el marcador, ¿no? Sí, como mencionas, un primer tiempo muy, muy cerrado, y la fortuna de que ese penalti que mencionas cae iniciando el segundo tiempo.
0: En el momento preciso.
1: Arrancando el segundo tiempo, y ya con eso estaba contra la pared del equipo del AFC, porque el marcador global era 2-2, pero el Toluca había hecho un gol como visitante, y ya después el partido se abre. Toluca estará jugando como local, por cierto, en la final de la Conca Champions, recibiendo al equipo de Tigres el 30 de mayo, porque, excluyendo la primera ronda, le fue mejor a Toluca con respecto al equipo de Tigres, por eso van a ser anfitriones. Y lo que sí no puedo pasar por alto es la actitud de Mohamed. No, o sea, es un
0: echó a perder todo.
1: Claro, es un gran técnico, pero ese tipo de corrientadas, o sea, no se valen, ¿no? Y el técnico del AFC, con toda la categoría, señalando, pues sí, que es un payaso Mohamed, y que hay que saber tanto perder como hay que saber ganar. Y Mohamed, pues tristemente, no sabe ganar.
2: Que lo ha hecho varias veces.
1: Claro.
2: No es la primera vez. Uh-huh. ¿Sí? Así que estoy completamente de acuerdo contigo, Enrique. A Los Ángeles, Cruz Azul le había llegado muchísimas veces el día del partido de vuelta. Cruz Azul no fue certero ese día. Lloris anduvo muy bien. Y ayer Toluca también le llegó cualquier cantidad de veces. Es un equipo que ataca poco, peligroso al contragolpe. Y yo también creo que la primera jugada del partido hubiera podido cambiar el rumbo. Una muy buena chica de Luis García, por cierto. Y luego la que falla Tillman, de verdad que es increíble. Quedaba mucho partido, pero es diferente ir abajo en el marcador y que el otro equipo empiece a manejar el reloj y el tiempo y demás. Pero al final Toluca, justo ganador. Bueno, va a ser una final muy buena.
0: La misma final del torneo de liga anterior, en el mismo escenario, se vuelve a repetir. Yo, la gente que oigo que dice que Toluca es el favorito, yo lo veo muy parejo. Muy parejo. Ayer lo de Toluca me encantó. El partido que dio Toluca me encantó el día de ayer. Y el equipo de Los Ángeles, se fijaron lo que tú decías, Raúl Eduardo, de visita bajan mucho.
2: Mucho.
0: En su cancha son intratables. Mm. Pero de visita, por ejemplo, ayer la gran figura que tienen, que es Son, no apareció en el partido.
2: No. No, estaba tratando de cazar por ahí algún contragolpe y nunca pudo, porque además se veía un poquito más lento de lo normal por la altura, desde luego, y le costó mucho trabajo el partido ayer a Los Ángeles, muchísimo.
1: Sí, y de, vamos, la final que se va a presentar de este torneo, pues también va directamente relacionado con hasta dónde van a llegar en el torneo casero Toluca y Tigres.
0: Claro.
1: Para ver qué equipo es el que va a ser eliminado en el camino, si es que se van a encontrar ambos y cuánto tiempo van a tener descanso uno y otro.
0: Tenía temor la gente de CONCACAF, porque si ganaba en Los Ángeles, el partido era en Los Ángeles. Uh-huh. Entonces me estaban diciendo, no sabemos qué vamos a hacer si gana Los Ángeles, porque juega la selección ese día contra Australia en Los Ángeles. Entonces, dos eventos.
2: Oye, la final ya no se puede mover, pase lo que pase.
0: El día 20.
2: El día no se puede
0: mover. El último día, el 30. Ajá. 30 de mayo.
2: O sea, si Toluca y Tigres llegaran a quedar eliminados este fin de semana, es hasta el 30 de mayo.
0: Claro, así está anunciado.
2: Porque es muchísimo, o sea, 20 días para esperar la final es mucho tiempo, mucho tiempo.
0: Ahora, ¿ya se dieron cuenta de una cosa? 10 de la mañana,
2: Champions.
0: La Champions, la final de la Champions. Luego, este partido creo que lo van a poner entre 3 y 4 de la tarde, sí, tiempo del centro de México, porque a las 7 juega la selección contra Australia.
2: No, pues.
0: Entonces hay 3 partiditos seguidos ese día para toda la gente que le gusta el fútbol. Y de ahí en adelante, pues ya nada más falta uno la selección y empieza la Copa del Mundo.
1: Sí, sí, y ese partido es en Pasadena, ¿no?
0: En Pasadena, y el otro sería en la cancha de Los Ángeles, que está pegadito al Coliseo.
1: Sí, sí.
0: Entonces,
1: sí,
0: la distancia ahí sin tráfico son 15 minutos.
1: Sí, sí.
0: Ahora siempre hay tráfico, ¿no?
1: Pues sí, ahora sería sábado, ¿no?
0: Sábado, ahí habría,
1: un poquito más tranquilo.
0: Sería menos, un poquito menos.
2: Hubiera sido buen detalle que el de la Champions fuera el de las 3, ¿no?
0: Sí. Oye, la Champions a las 10, increíble.
2: A las 10 de la mañana.
1: Ah, yo no era esa, bueno, debe ser como a la 1, 2 de la tarde.
0: A la 1,
2: ¿no? A la 1, pues a la 1 es horario no de noche en Europa, ¿no? Uh-huh. Ahorita son las 8 de la noche allá.
0: 10 de la mañana.
2: No, 9 de la noche es la
1: 1. Sí, son 8 horas más, ¿no? Con España ahora, sí, por ejemplo, ¿no? Esa zona.
2: Ahora no sé por qué lo movieron, no sé si por el horario asiático.
0: Pues van a vender mucho jugo.
1: Porque juega México.
0: Claro. Ya.
2: Exacto.
0: Mucho jugo y poca cerveza van a vender.
2: Aquí en México.
0: Sí, cómo no. No, allá en Europa.
2: No, pues en Europa no ya es la tardecita, ¿no?
0: No tiene problema, pero aquí, ¿cuánta gente no se juntaba? Vamos a ver la Champions, tráete la botana, tráete las chelas, un tequilito, no, ahora sí, me pasas uno de tomate, uno de toronja. Sí, sí.
1: Y quiero mis huevitos con jamón.
2: No, Raúl, si se juntaban cuando el Mundial de Corea, a ver a México a la 1:30 de la mañana, 2 de la mañana.
0: Sí, se van a juntar, pero
2: a las 10 seguro.
0: No es lo mismo.
1: Como diría el gran Arturo Rivera, para el estómago siempre es de noche.
0: Regresamos.

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4: Iniciamos en Alemania y es que Niklas Süle, pilar del Borussia Dortmund y exjugador del Bayern Múnich, confirmó su retiro de las canchas al finalizar esta temporada, decisión que sorprende debido a que el defensa alemán tiene 30 años. Sin embargo, aseguró que ha decidido escuchar a su cuerpo después de las molestias que ha tenido en los últimos partidos. Llegamos a Inglaterra porque el Aston Villa se clasificó a la final de la Europa League después de vencer 4-0 al Nottingham Forest con goles de Ollie Watkins, Emiliano Buendía, además de un doblete de John McGinn, por lo que el global fue de 4-1 para los villanos. Por su parte, en la otra semifinal, Friburgo venció 3-1 a Braga en el duelo de vuelta disputado en Alemania, para así avanzar a la gran final con global de 4-3. El título se disputa el próximo 20 de mayo en Estambul y tanto como Aston Villa como Friburgo buscarán su primer trofeo de esta competencia. Cerramos en nuestro país y es que después de la derrota ante Toluca en la semifinal de la Copa de Campeones de CONCACAF, Mark Dos Santos, entrenador del LAFC, arremetió en contra de Antonio Mohamed, donde se molestó por las celebraciones del técnico de Toluca al finalizar el partido.
5: Yo tengo clase como persona. Yo sé ganar y sé perder. Quiero dejar suerte al Mr. Mohamed y al Toluca para la final, mismo si en el final fueron un poco, la palabra cierta es payasos en el banquillo. Tienes que tener clase porque el mundo turns mucho rápido.
4: Esta fue una vuelta por el fútbol internacional. Regresamos al estudio.
6: Con mucha categoría el técnico de Los Ángeles. 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
7: Pues sí, bueno, pero

0: mayor grado dentro de la lista. ¿Cómo te preparaste cuando venía este último clavado, tu sexto dentro de la competencia, para finalmente meterlo y terminarlo en el segundo lugar, que además es la mejor calificación total que tienes en alguna competencia?
1: Sí, justo, la verdad es que muy contento. Como mencionas, es la vez que he tenido un mejor desempeño, que he tenido mi mayor puntuaje de puntos a lo largo de los 6 clavados. Entonces es algo que me deja muy contento, que quiere decir que el trabajo y lo que se está haciendo, pues vamos por buen camino, ¿no? Y bueno, referente a la competencia, yo la verdad la disfruté mucho, de principio a fin. Creo que hice muy buenas ejecuciones y en el último clavado, pues más que en la posición o más que en la medalla, pues yo estaba muy concentrado porque sabía que podía ser justamente mi mejor actuación o mi mejor desempeño hasta el momento. Entonces quería cerrar con todos, quería cerrar bonito y al final pude cerrar con ese clavado y realizarlo de una muy buena manera, ¿no? Entonces eso me dejó muy contento, tanto a mí como a mi entrenador y el resto del equipo también.
2: Sí, Randall, cerraste muy bien. Oye, Randall, ¿qué es tan complicado competir con los chinos?
1: Sí, la verdad es que los chinos siempre son el rival a vencer en clavados. Creo que hay pocos deportes donde un país es tan dominante como los chinos lo son en los clavados. Pero bueno, a pesar de eso, pues tampoco son invencibles, ¿no? En mi caso, pues mi entrenador es chino, también tengo parte de esa escuela y de esa técnica china, y que es lo que ha marcado la diferencia. Y justamente con este tipo de clavados y con la constancia y el trabajo, yo sé que se les puede ganar. Entonces para eso estoy preparándome y para seguir mejorando y ganarles las siguientes competencias también.
3: ¿Qué tal, Randall? ¿Cómo estás? Muy buenas tardes, muchas felicidades por la actuación. Yo comentaba aquí justamente la semana pasada que veo que cada vez nos acercamos más a los chinos y cada vez les competimos mucho mejor, y por supuesto les hemos ganado ya últimamente, así que caray, a seguir así. Yo tengo una pregunta técnica, Randall. ¿Cuántos clavados se echan en un entrenamiento, más o menos?
1: Bueno, depende, ¿no? Depende del tipo de entrenamiento. Si es de clavados de 10 metros, como que es donde compito, pero también suelo tirar clavados de 7, de 5, de 3. Entonces, más o menos clavados de 10 metros o clavados de competencia en un entrenamiento, yo estoy tirando alrededor de 10, 12 clavados en una sesión. Pero aparte de eso también tiro lo que nosotros le llamamos la preparación, ¿no? Que es cuando preparas el clavado. No sé, si de 10 metros hago 4 y media, hago 2 y media de 3 metros, vuelta y media, etcétera. Entonces ya a lo mejor juntando de 10 metros y de las demás alturas, estaré tirando solamente en el agua alrededor de unos 50, 60 clavados por sesión.
0: Nada más, y evidentemente los resultados ahí están. Ahora, Randall, en los Juegos Olímpicos en París, vamos, te quedaste muy, muy cerca del podio, ¿no? Cuarto lugar en la plataforma sincronizada con Kevin Berlín. Quinto lugar individual, en donde, pues lamentablemente, este clavado a 4.1 grados de dificultad no lo pudiste ejecutar de manera correcta. Y bueno, tienes esa hambre, ¿no? Ahora que vienen los Juegos Olímpicos de Los Ángeles en el 2028, ¿no? Ustedes tienen muchas competencias, y te viene la Copa del Mundo y viene el Campeonato Mundial, pero donde hay más ojos, más reflectores, es en los Juegos Olímpicos. ¿Qué es lo que estás haciendo camino a los Juegos Olímpicos de Los Ángeles? ¿Qué es lo que has aprendido de París a la fecha para que ahora que tienes esta medalla del pasado fin de semana de manera individual, se vaya a reflejar también en los Olímpicos?
1: No, yo creo que he crecido bastante, sobre todo a nivel mental y a nivel de experiencia. Inclusive creo que París fue una experiencia que me cambió realmente la forma de ver cómo compito, también la forma de percibir a lo mejor los nervios o la presión. Entonces ahora me siento un atleta muchísimo más maduro, también que competencia tras competencia voy creciendo, y creo que he ido mejorando también el aspecto técnico, tanto que ahora, bueno, acabo

0: tener a lo mejor mi mejor participación a nivel personal en cuestión de puntos, y pues que eso indica que vamos por buen camino, ¿no? Todavía quedan 2 años para los Juegos Olímpicos, que se van rápido, pero que también estoy haciendo las cosas muy bien. Entonces sé que todavía llegaré en mucha mejor forma a los Juegos Olímpicos de Los Ángeles, y estoy seguro que en Los Ángeles se van a dar esas medallas.
1: Oye, Randall, yo te digo que yo soy fan de los clavadistas mexicanos porque siempre sacan la cara por México en las competencias. ¿Por qué somos tan buenos en los clavados y en otros deportes no?
0: Pues no sé, yo creo que también es algo, creo que se hace tradición, ¿no? Y creo que también tiene mucho que ver desde los entrenadores, que el mexicano en sí tiene un somatotipo y un tipo de cuerpo muy apto para lo que son los clavados, son muy talentosos, pero creo que es la misma historia de los clavados, ¿no? A lo mejor nosotros ya lo vemos muy normal en el que un clavadista puede ir a Juegos Olímpicos, que un clavadista puede ser campeón panamericano, campeón mundial, medallista olímpico. Es algo que, pues, que si no se vuelve ya casi casi una responsabilidad el seguir con el legado, es algo que todos tenemos como una aspiración, y una aspiración pues muy palpable. Entonces creo que es algo que la misma competencia y la misma historia de los clavados en México nos va impulsando a lograr.
2: Randall, y por último, el día de ayer se da a conocer que esta fase, vamos, era la fase de nuestro país dentro de la Copa Mundial de Clavados en Zapopan. No se pudo llevar a cabo los eventos que todos conocemos, pero que sí se va a realizar de alguna otra forma, va a ser del 16 al 19 de julio ahí en Zapopan. ¿Qué representa para ustedes el competir frente a su público aquí en México?
0: No, pues muy contento, la verdad. Siempre es una gran experiencia el que puedan haber competencias en México, y sobre todo competencias de esta talla, de talla mundial. Fue una lástima cuando no se pudo realizar a inicios de año esta competencia, pero afortunadamente ahora ya se pudo reagendar. Va a estar el evento en Guadalajara, es algo que nos emociona mucho nosotros como deportistas, y también una gran oportunidad para que la gente que nos sigue, que normalmente nos ve por televisión o inclusive en otros países, ahora pues tenga la oportunidad de ver una competencia de esta magnitud y apoyarnos ahí en Guadalajara, ¿no? Entonces yo muy contento de que se pudiera reagendar y que se vaya a llevar a cabo.
2: Perfecto, Randall. Oye, muchísimas gracias. Qué gusto saludarte. Nuevamente, muchísimas felicidades. Gracias por estar con nosotros. Y vamos, Raúl, una pausa.
1: Vámonos a una pausa, pero no se vaya. Regresamos.

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19: En el ciclismo, el mexicano Isaac del Toro volvió a los entrenamientos de cara al Tour de Francia luego de sufrir una caída el pasado 8 de abril que obligó a cambiar su calendario de competencias. El de Ensenada entrena al lado del campeón del mundo Tadej Pogačar y está contemplado para regresar a la actividad del 4 al 26 de julio directamente en el Tour de Francia. El mexicano no participará este fin de semana en el Giro de Italia, pues de acuerdo con su equipo Team Emirates no fue inscrito en la carrera como parte de un proceso de desarrollo que busca reducir la exposición a la presión competitiva en grandes vueltas. En el tenis del Masters de Roma, el croata Dino Prismic será el primer rival del serbio Novak Djokovic luego de que en la primera ronda del torneo eliminara al húngaro Marton Fucsovics en dos sets por parciales de 6-4 y 6-3, mientras que el alemán Daniel Altmaier se enfrentará a su compatriota Alexander Zverev luego de vencer al tenista chino Zhang Shishen en tres sets por parciales de 4-6, 7-6 y 6-4. Y rumbo a los Juegos Olímpicos de Los Ángeles 2028 se dieron a conocer las fechas del Olympic Qualifier Series, donde seis deportes otorgarán boletos olímpicos. Las disciplinas que formarán parte son el básquetbol 3x3, voleibol de playa, flag football, BMX freestyle, escalada y skateboarding.
20: Señor Burak,
7: Raúl, bueno, varias cosas que platicar. La primera de ellas, que por cierto, el calendario de la NFL, que cómo causa furor. O sea, ya se sabe quién contra quién, qué partidos va a tener cada equipo como local, qué partidos como visitantes, pero las fechas todavía no se saben. Y parece que es miércoles o jueves de la semana que entra que se va a conocer el calendario de la NFL para la próxima temporada. Pero los aceros de Pittsburgh están esperando a que Aaron Rodgers les diga, bueno, pues sí me voy con ustedes o no me voy con ustedes. Había dicho Aaron Rodgers que previo al draft iba a decir si juego o no juego la temporada. Bueno, pues el draft ya pasó. El viernes inicia el campo de entrenamiento para los novatos de los acereros. Y todo hace suponer que Aaron Rodgers estará reportando este viernes con Pittsburgh. Todavía no tiene arreglo. Pero los acereros sí se protegieron hace unas cuantas semanas, y aquí lo platicábamos, de que aunque es agente libre Rodgers, pues sí le colocaron una etiqueta en donde si decide ir con otro equipo, porque en horas recientes surgió el rumor de que quizás se iría con los Cardenales de Arizona. Pero yo digo, bueno, ¿para qué te vas con los Cardenales? Es un equipo que no va a ningún lado. Entonces, bueno, si es que se iría con los Cardenales o con algún otro equipo, reciben una selección complementaria del draft, los aceros de Pittsburgh. Pero bueno, yo creo que sí estaría reportando Aaron Rodgers para arreglarse con los acereros de Pittsburgh, que tiene 42 años de edad en este momento. El año pasado no le fue mal, o sea, como abridor se fue con 10 ganados, 6 perdidos. Hubo un partido que no jugó por una lesión a una muñeca, que fue en la semana 12 en contra de los Osos de Chicago. Completó prácticamente el 66% de sus pases. Ahora va a tener más armas, porque además de DK Metcalf como receptor, que llegó el año pasado de los Halcones Marinos, pues también trajeron a Michael Pittman de los Potros de Indianapolis, trajeron a Rico Dowdle, corredor de los de las Panteras de Carolina. Creo que es una cuestión interesante. Mike McCarthy es el entrenador en jefe, que no acabó muy bien con él, con Green Bay, pero bueno, estuvieron 13 años juntos y fueron campeones con los Empacadores. Entonces yo creo que Aaron Rodgers estaría arreglando con los acereros. Si no, pues entonces tienen a Will Howard, que tomaron el draft del año pasado. Si no, tienen a Mason Rudolph, que pues ya es una pieza de reciclaje, porque estuvo con Pittsburgh, se fue a Tennessee y está de regreso con los acereros. Tienen a otro muchacho que seleccionan en este draft, pero yo creo que sí va a estar Aaron Rodgers en la que debería ser su última temporada, ¿no?
15: Yo no entiendo por qué año tras año tras año tras año le siguen permitiendo que haga lo mismo.
7: Pues sí, digo, pues, finalmente, ¿no? Es un problema que te ayuda, pero esta película ya la vimos. La vimos con Green Bay, la vimos con los Jets, ahora con los acereros. Es una película que ya vimos. Es como, esto me recuerda a un compañero que estaba repartiendo la invitación de boda para su tercera boda. Y entonces un amigo nuestro que recibió la invitación, le dije, oye, ¿vas a ir? Me dice, no, esta película ya la vi. Entonces con Aaron Rodgers es lo mismo. Pero bueno, fútbol americano profesional, creo que eso es lo más importante hasta este momento. Dentro de la NBA, los playoffs están buenos. El día de ayer los Knicks vencieron 108-102 a los 76 de Filadelfia para tomar ventaja de 2-0 en ese compromiso. Joel Embiid no estuvo presente por el equipo de Filadelfia, creo que les hace mucha falta. Un partido que fue muy emocionante, porque tuvo 25 volteretas y en 14 ocasiones empató el marcador, pero bueno, finalmente la victoria es para el equipo de los Knicks. Y por otra parte, San Antonio, que había perdido el primer partido de su serie en contra de Minnesota en casa, gana 133-95 para empatar el compromiso. Víctor Wembanyama, 19 puntos, 15 rebotes. Es la peor derrota en postemporada en la historia de los Timberwolves por esas 38 unidades. Y por otro lado, es la mayor cantidad de puntos de San Antonio en un juego de playoff desde 1983, cuando vencieron 145-105 a Denver. Hace, bueno, pues una buena cantidad de años, hace 43 años, así que esta serie está empatada a una victoria por bando. Hoy, dos partidos más, Cleveland contra Detroit, los Pistones, que tienen ventaja de un juego contra cero, y por otro lado, Oklahoma City en contra de los Lakers, Oklahoma City que tiene ventaja de 1-0 en ese compromiso, pero bueno, pues me parece que es interesante.
16: ¿Cómo puedes meter 133 puntos, cara?
7: Sí, bueno, también necesitas que el otro equipo no tenga defensa.
15: Sí. Pero aparte había ganado Minnesota el lunes, ¿no?
7: Sí, algo importante también es que Anthony Edwards, la gran figura de los Timberwolves, tiene una lesión. Entonces, pues los minutos se los están administrando. Y el día de ayer también, ya cuando se abrió el partido, pues ya.
15: Bye.
7: Vámonos, no sé, se acabó y vámonos al siguiente partido y a recibir los dos siguientes encuentros en la casa de los Timberwolves. Y por otra parte, también una buena noticia dentro del deporte amateur de nuestro país. Matías Grande en tiro con arco, que ya lo vimos participar en los Juegos Olímpicos en París, que tiene realmente un talento bárbaro y que puede ser medallista en los Olímpicos de Los Ángeles en el 2028. En la segunda fecha de la Copa del Mundo de tiro con arco en la modalidad de recurvo en Shanghai, el día de hoy pierde la final en contra de Wojin Kim, que ha sido 5 veces campeón del mundo. La pizarra final fue de 7-1. Sin embargo, bueno, pues también es importante el hecho de que llegue hasta la final, así que termina en la segunda posición en esta fase de la Copa del Mundo. En estos deportes que pues le siguen dando muy buenos resultados a México. Hace un rato Randall Williams en los clavados, ahora hablamos acerca del tiro con arco. Taekwondo como que se queda un poquito atrás. Y bueno, siempre te preguntas, bueno, ¿por qué se da esta renovación de deportistas? Y ahora que viene el Mundial de Fútbol, ¿por qué quizás la mejor generación reciente habrá sido la de Francia 98?
16: Yo creo que sí.
7: ¿Por qué no se ha dado una renovación si es muchísima gente la que juega fútbol y que pues no logras tener un equipo que sea realmente competitivo? Y aquí, pues sí, te pueden argumentar, no, bueno, pero pues es que en clavado necesitas a 6 o a 8 nada más, no necesitas a 11. Pero también es un sinónimo de que en estos otros deportes sí se trabaja y entonces sí consigues a quienes están compitiendo de manera exitosa a nivel internacional. Pero bueno, y por otro lado, pues estamos en el béisbol de las mayores, en donde se siguen multiplicando las lesiones, de llamar la atención, en donde el equipo de los Tigres de Detroit pierde a Tarik Skubal, su mejor pitcher, va a estar fuera por un par de meses, por lo menos, un problema de unas partículas en el codo. Una lesión de Edwin Díaz, el cerrador de los Dodgers de Los Ángeles. Carlos Correa, que también queda fuera por el resto de la temporada por una lesión, los Astros de Houston, que no ha caminado en esta campaña. Entonces, si te pones a pensar qué es lo que está sucediendo, y principalmente con los pitchers, en donde hay un dato que es muy bueno. ¿Saben ustedes, de los pitchers en activo, qué porcentaje de lanzadores tienen ya esta operación Tommy John, que les efectuaron por primera ocasión?
16: Ay,
7: esta operación Tommy John, que es en donde te reemplazan un ligamento del codo, te ponen un tendón casi siempre detrás de la rodilla, te sacan ahí el tendón, tienes que parar un año. Pero bueno, puedes continuar tu carrera. Shohei Ohtani, bueno, ya le hicieron 2 operaciones Tommy John. Porque a los pitchers les piden ahora cada vez mayor velocidad, cada vez se tira a 100 millas por hora. La rotación, las revoluciones de la pelota cada vez les piden más. Bueno, ¿qué porcentaje de pitchers en la actualidad tienen por lo menos una operación Tommy John como resultado de esto?
16: 30%.
7: 35%.
15: No, son 35%, muchísimos.
7: Uno de cada 3. Y hace una década, 2016, el porcentaje de pitchers con operación Tommy John era del 24%. O sea, que era elevado, era 1 de cada 4. Sin embargo, estamos ya en 1 de cada 3 por la exigencia que tienen los pitchers ahora.
16: Hombre, qué bárbaro. Es como en otros deportes en donde las lesiones de ligamento cruzado, uh-huh, las que se presentan ahora en relación a las de antes es un porcentaje mucho más alto, ¿eh?
15: Oye, los equipos tienen que pagar los salarios aunque estés un año fuera.
7: De acuerdo. Sí, sí, sí.
15: Estarán cubiertos con algún seguro o algo, supongo.
7: Sí,
15: porque si
7: sí,
15: no, no hay manera, ¿no?
7: Por ese motivo es que hay muchos que deciden no ir al Clásico Mundial de Béisbol. Fíjate lo que son las cosas. Carlos Correa era uno de ellos. José Altuve también. En donde Altuve se lesionó, se rompió un dedo de la mano en el Clásico Mundial del 2023, y entonces dijo, yo quiero ir con Venezuela, pero pues no se puede. Y Clayton Kershaw sí estuvo con Estados Unidos en el Clásico Mundial, aunque no jugó, pero anteriormente no había pertenecido al equipo de Estados Unidos porque el seguro no le permitía participar en ese torneo. Entonces, y además es diferente, en la NFL sí hay salarios que tienen partes en donde está garantizado el contrato, casi siempre no es en su totalidad, y en el béisbol sí está todo garantizado.
16: Una pausa, no se vaya, regresamos.
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3: El oro es comestible siempre que sea puro, aunque no tiene sabor ni aporta ningún valor nutricional al cuerpo humano.
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4: Tras su reunión con diputados federales y senadores de Morena, de los partidos Verde Ecologista de México y del Trabajo, para hacer un balance del último periodo ordinario de sesiones, la presidenta Claudia Sheinbaum les agradeció su apoyo y voluntad para mantener la unidad por la transformación. El alcalde de Monterrey, Adrián de la Garza, anunció un convenio con la plataforma de transporte Didi como parte de los preparativos para el Mundial de Fútbol. Además, lanzó el programa Didigitalízate, que impulsará a las empresas locales. También se capacitará a los conductores de la plataforma en materia de prevención y atención a la violencia de género, así como en inglés básico para mejorar el servicio durante el evento deportivo. Informó Itzel Vanegas. 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
5: Hoy se juegan las idas de las semifinales de la Liga MX Femenil a partir de las 7 de la noche con el duelo entre las Tuzas de Pachuca y las Rayadas de Monterrey desde el Estadio Hidalgo, donde Óscar Torres buscará regresar a una final con las Tuzas, mientras Amandine Miquel, la estratega francesa, vive su primera liguilla en el fútbol mexicano. Escuchamos al estratega de las Tuzas, Óscar Torres.
6: Son historias que se escriben, no son historias escritas. Son juegos que hay que competir, que hay que ganar. Es una semifinal, camino para el último objetivo de nosotras, que es jugar la final y tratar de ser campeonas. Sabemos que va a ser un partido de semifinal, un partido difícil, pero hay que salir a buscar el resultado.
5: Y a las 9 de la noche, las Diablas Rojas del Toluca, que llegan como el caballo negro, se enfrentan en el primer capítulo de las semifinales a las superlíderes, las Águilas del América, en la cancha del Estadio Nemesio Díez. Escuchamos a Nancy Antonio, jugadora de las Águilas.
7: Al final esto es lo interesante de las liguillas. Siempre he dicho que las liguillas son otro torneo completamente diferente. Hoy se suma Toluca, que la verdad es que yo desde que, en mi punto de vista personal, desde que supe todas estas nuevas incorporaciones que iban a tener, sabíamos de el equipo importante y relevante que iba a ser. Ahora es un gran reto y creo que nos toca trabajar para poder competir de la mejor manera y obviamente siempre buscando el resultado.
5: Ambos juegos de vuelta se desarrollarán el domingo en la capital del país y en la Sultana del Norte.
8: Vaya partido el de Pumas contra América. Vamos con Ángel Ricalde.
9: ¿Qué tal, Raúl? Compañeros, amigos de la Fórmula ES, muy buenas tardes y saludos desde el Estadio Olímpico Universitario, en donde este día los Pumas, enfocados en el duelo de vuelta de los cuartos de final ante el América, abrieron las puertas a los medios de comunicación para presenciar su sesión de entrenamiento y posteriormente ofrecieron conferencia de prensa con el capitán Keylor Navas y Uriel Antuna. Escuchamos primero al veterano arquero Tico, muy animado, por cierto, en la conferencia de prensa, asegurar que la serie sigue completamente abierta para cualquiera.
10: A ver si entiendo bien, si hubiéramos ganado 4-0 estaría muerto el América y no viene a jugar el domingo. Entonces, yo creo que al final los partidos hay que jugarlos todos. Yo creo que tanto ellos como nosotros tienen el mismo chance que teníamos antes de jugar el primer partido de poder estar en semifinales. Nosotros lo tenemos muy claro, somos muy conscientes de qué tenemos que hacer para poder estar en semifinal. Y parte de ese trabajo es respetar al rival y hacer lo que hemos venido haciendo hasta ahora, que es trabajar con humildad, con esfuerzo, con sacrificio y darlo todo en nuestra cancha con nuestra afición.
9: Por su parte, el mediocampista mexicano Uriel Antuna habló un poco de su situación personal con el equipo y resaltó también la importancia que tiene un partido como este, el clásico capitalino, sobre todo en una instancia de liguilla.
11: Vivimos momentos difíciles anteriormente en mi anterior club, lo cual me hizo crecer mucho personalmente, y Nada, obviamente son partidos difíciles que se juegan con el alma prácticamente y obviamente tiene un sazón especial por lo que conlleva las dos instituciones, ¿no? Y lo que se ha jugado durante toda la historia y obviamente, como dices, el hacer historia en este club, la verdad que tiene todavía otro toque más especial. Obviamente, lo dije anteriormente, fue una de las cosas que me convenció venir acá, el hacer cosas diferentes, hacer cosas que gente no ha hecho, creo que le pone un sazón diferente y es disfrutar prácticamente. Disfruto cada momento, cada circunstancia que me toca estar y donde me toca estar.
9: Finalmente, subrayar que ni Keylor Navas ni Uriel Antuna quisieron ahondar de más en el tema de la presunta alineación indebida que no procedió con un castigo mayor por parte de la Comisión Disciplinaria sobre el América, comentando ambos que es un tema ajeno a ellos y que le corresponde al arbitraje. Y por cierto, los boletos se han agotado para que los Pumas reciban la vuelta de los cuartos de final este domingo a las 7 de la noche ante el América en el Clausura 2026 de la Liga MX. Para la Fórmula S y Fórmula Deportes, Ángel Ricalde.
8: ¿Qué habrá querido decir Uriel Antuna cuando dijo vine aquí para hacer cosas diferentes que no se han hecho? ¿Qué va a ser, una casa en la explanada o qué?
12: Pues algún truco de magia.
8: Algo diferente, hay que
12: va
8: estar
12: a desaparecer
8: pendientes.
12: Algo, no sé.
8: Con que no desaparezca Keylor, porque adiós. 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
8: Pues ya presentaron a Miguel Herrera como director técnico del Atlante. Ya es una realidad que Miguel regresa al Atlante. La presentación fue en el estadio Banorte. Y bueno, pues ahí está el regreso de Miguel Herrera al Atlante.
14: Tercera vez que Miguel es entrenador de Atlante. La primera vez fue cuando se estaba estrenando justamente sí. como entrenador. Y ahora llega con este nuevo proyecto del equipo de los Potros de Hierro, en donde pues aquí mismo nos decía que iba a dar prioridad a los jugadores que venían de la liga de expansión, y pues vamos a ver de dónde sacan también estos jugadores para redondear al equipo.
8: Sí, tienen que buscarle bien, hay la intención, ahí estamos viendo el momento de la presentación, ahí está Emilio Escalante dando la bienvenida, está Jorge Santillán, Emilio Escalante, chico, y bueno, pues a ver, va a ser una dura tarea armar el equipo.
15: Sí, va a ser una dura tarea y competir, ¿no? En el primer año, mucha suerte para Emilio, para Miguel y por supuesto para todos los aficionados del Atlante, ¿no?
8: Sí, bueno, lo de Miguel a mí me comentó que cuando iba a venir, lo que si había posibilidades, dijo, a mí el Atlante me encantaría dirigirlo. Y ahí está, se da nuevamente. ¿Qué tenemos adelante?
2: Para cerrar,
8: Shakira.

0: Shakira, dicen que es la canción oficial del mundial, pero la de Robbie Williams también era la oficial, hasta que no se manifieste la FIFA. La coreografía excelente. Yo siempre me pregunto, ¿qué sentirá Piqué cuando la ve tú? ¡Qué bárbaro!
1: Sí, pues no sé.
0: Es que verdad, es una muy buena artista.
1: Sí, no, no, es un hecho. Bueno, y además, pues ella está íntimamente ligada al mundial con aquella del Waka Waka del mundial de Sudáfrica.
2: Ahí empezó todo con Piqué, justamente.
0: ¿Cuál habrá sido la Sudáfrica, en el la canción más famosa, el Waka Waka o aquella de Ricky Martin de
2: El juego de la vida?
0: El juego de la vida.
2: No, yo creo que el Waka Waka.
0: Waka Waka.
1: Sí, sí. Sí. A mí me gusta, digo, no sé, pero a mí me gusta más la de la Copa de la Vida.
0: La Copa de la Vida. De
2: Ricky Martin. Pero esa no fue la pregunta.
1: yo sé. Pero bueno, sí, yo creo que el Waka Waka, digamos que permeó más, ¿no?
2: Sí, a mí con también me gusta más.
0: Con esto nos vamos.
2: Sí.
0: No se vaya, viene Pepe

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3: Toluca escribió una noche histórica en el Nemesio 10 y goleó 4-0 a Los Ángeles FC para avanzar a la final de la Copa de Campeones de la CONCACAF con un contundente global de 5-2. Los Diablos Rojos fueron ampliamente superiores y sellaron el boleto gracias a goles de Eliño, Everardo López y un doblete de Paulinho en un partido que terminó cuesta arriba para los angelinos tras la expulsión de Ryan Porteus. Tras la eliminación, el técnico de Los Ángeles, Mark Dos Santos, subió la polémica al calificar como una payasada los festejos de Antonio Mohamed después del pase a la final, las declaraciones que rápidamente generaron reacciones entre aficionados y medios de comunicación. Por su parte, el turco Mohamed defendió el nivel de Marcel Ruiz y dejó abierta la posibilidad de verlo en la selección mexicana rumbo al Mundial de este verano. El entrenador aseguró que en la cancha habla por sí sola y que el mediocampista vive un gran momento futbolístico. Rayados ya comenzó con su reestructuración rumbo al próximo torneo. El Monterrey hizo oficial la llegada de Dennis de Close como su nuevo presidente deportivo en medio de los cambios que vive la institución tras quedar fuera de esta liguilla. Y es lo que tenemos en información deportiva. Yo soy Eduardo Ortega. Me pueden encontrar en mi Twitter, @educharlesmty. Ahí me pueden dejar todos sus comentarios y pronósticos.
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10: ¿Qué tal? ¿Cómo le va? Son las 6:00 p.m, la hora de las noticias, la hora de la verdad expuesta a través de Grupo Fórmula, radio, televisión, internet y por supuesto todas las plataformas. Hoy es el jueves 7 de mayo. Oscar Holguín, ¿día de qué?
11: Día Mundial de la Contraseña, Pepe, muy buenas tardes.
10: La contraseña, lo que le pones en la computadora.
11: Lo que se conoce comúnmente como password, ¿no? Esa combinación de dígitos y letras y todo para tratar de que no violen tu información. Y pues desde luego el ABC123 no es recomendable para nada. Es día para reflexionar un poquito acerca de la importancia de nuestra información. Nosotros estamos dando poder a tu voz vía WhatsApp 5548-480394. Ahí recibimos sus comentarios y pasan en el cintillo de nuestra pantalla. También damos poder al debate en nuestra transmisión vía YouTube y damos poder a tu opinión con la encuesta de hoy. Sheinbaum sacó raja política con la visita de BTS, sí o no. Solamente se puede votar vía YouTube, de ninguna otra forma.
10: Estamos con usted en doble vía de comunicación, doble sentido, por supuesto. Vamos directo con lo más importante en la información y justo por el revuelo que ha causado, pues es el tema de la presentación esta noche en el primer concierto de BTS en el estadio GNP, antes conocido como Foro Sol. Hay locura total por este primer concierto. Muchas de las ARMYs de BTS acamparon desde anoche para estar listas y poder entrar justamente en acción como público y aplaudir a este fenómeno de grupo de K-pop surcoreano. Desde ayer está, le digo, la locura cuando se presentaron en Palacio Nacional. Abajo en el Zócalo había miles de ARMYs seguidoras. Hoy esas ARMYs están camino al Foro Sol, justamente al Estadio GNP. Vamos con Ulises Soriano. Él está con Alejandro Elizalde, camarógrafo, y tiene más información. Te escuchamos, ¿cómo va el ambiente por ahí? Estás en la puerta 6, me parece.
6: Efectivamente, Pepe, muy buenas tardes, qué gusto saludarte. Como bien lo comentas, nos encontramos en esta puerta 6 del foro GNP, donde cientos de ARMYs pues han llegado desde muy temprana hora y en estos momentos pues se concentran, están intercambiando lo que le llaman freebies, que son memorabilia hecha a mano. Algunas de ellas tienen algunas postales con las imágenes de los miembros de BTS y también tienen pues algún recuerdito, una paletita, alguna impresión en 3D, pero esto es